0: 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Por cuanto me has alegrado, Jehová, con tus obras, en las obras de tus manos me gozo. Cuán grandes son tus obras, oh Jehová, muy profundos son tus pensamientos. Y el insensato no entiende esto, cuando brotan los impíos como la hierba y florecen todos los que hacen iniquidad, es para ser destruidos eternamente, mas tú, Jehová, para siempre eres altísimo. Porque he aquí tus enemigos, oh Jehová, porque he aquí perecerán tus enemigos, serán esparcidos todos los que hacen maldad, pero tú aumentarás mis fuerzas como las del búfalo, seré ungido con aceite fresco. Padre amado, en esta hora, Señor, nos presentamos delante de su presencia, Señor amado, dándole gracias, Señor, por todas sus bondades, gracias por todas sus misericordias, Señor amado. Gracias, Jesús, por la oportunidad, Señor amado, que nos da, Señor, de estar en este lugar, Padre, oh Dios mío, con el único propósito de darte honra, Señor, darte gloria, Señor amado, a ti la honra, Señor, a ti la gloria por toda la eternidad, Señor eterno, toma el control de estos 60 minutos de programación, Señor amado, oh Dios mío, así bendice, Dios mío amado, la vida de nuestro hermano patrocinador, Señor, oh Dios mío, en el nombre maravilloso de tu Hijo amado, Padre, nombre que sobre todo nombre, a ti la honra, Padre amado, a ti la gloria por toda la eternidad. No a nosotros, oh Jehová, no a nosotros, sino a tu nombre da gloria por tu misericordia, por tu verdad. Gracias, Padre, Hijo y Espíritu Santo. Amén y amén. Bien, amados hermanos y amigos, hemos empezado, gloria a Jesús, con este hermoso programa, lo que es con la oración, y así decirles que las líneas en cabinas están habilitadas para que usted bien pueda dejar su mensajito de texto, gloria a Jesús, para oración, o puede marcar a las líneas telefónicas, gloria a Jesús, para que pueda hacerle alguna petición de oración o alabanza, que con mucho gusto vamos a estarle complaciendo. Así, saludos especiales a mi amado esposo, quien está patrocinando en esta hermosa y bendecida hora. También vamos a hacer un saludo muy especial para la vida de mis padres que nos están sintonizando. Dios me les bendiga de una manera muy especial. Así vamos. Si no hay llamaditas, vamos con la primera alabanza que ha solicitado nuestro hermano patrocinador.
1: Gloria a Jesús. A mí, mi hermana Stephanie, los han llegado dos mensajitos de texto por acá. Los dice, buenas tardes, les saludo a un amigo desde Nueva Granada. Me puede complacer con la alabanza, mi alma llora, por favor. También nuestra hermana Yancy Jerez reportándose, lo dice, Dios le bendiga, me puede complacer con la alabanza, canto de gratitud con Polo Negrete, por favor, muchas bendiciones. Amén, mi hermana.
0: Amén, hermana, y con mucho gusto vamos a estarle complaciendo a usted que nos se ha reportado, gloria a Jesús, le vamos a estar complaciendo con esas hermosas alabanzas, así decirles. También, mis estimados, que si usted gusta mandar la petición de oración, con mucho gusto vamos a estarle clamando a nuestro Dios. Así que puede reportarse ahí dejando su mensajito de texto. Gloria a Jesús, gloria a Dios, aleluya, gloria a Jesús. Dios me le bendiga. Amén, ¿con cuál alabanza? Amén, ¿y con quién tenemos el gusto? Amén, Dios me le bendiga, gloria a Jesús, Dios bendiga de una manera muy especial a nuestra hermana emérita. Saludos, gloria a Jesús, a usted y a su amada familia, gloria a Dios, aleluya. Así quedamos con la primera alabanza, gloria a Jesús.

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1: Son las 6:16.

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1: Gloria a Dios, aleluya. Bien, amados hermanos, hemos estado escuchando esas hermosas alabanzas que son para nuestro Dios Todopoderoso, ya que Él es el único digno de recibir la honra y la gloria. Y así hacemos un saludo muy especial para la vida de mi esposo, quien está patrocinando en este hermoso y bendecida hora, gloria a Jesús. Y vamos a lo que es la oración. Gloria a Dios, si usted tiene una petición, puede enviarla, que con mucho gusto vamos a estarle clamando al Señor por su vida, recordándole que solamente en Dios está la respuesta. Dice la palabra del Señor: clama a mí, yo te responderé y te enseñaré cosas grandes y ocultas que tú no conoces. Gloria a Jesús. Es necesario que siempre vengamos a clamarle al Señor, a pedirle a Él. Gloria a Dios, ya que solamente en Él está la respuesta. En Él debe estar nuestra confianza. Gloria a Dios. Bien, vamos a clamarle al Señor en esta bendecida hora. Gloria a Dios. Aleluya. Si usted está en casita ahí, incline su rostro, gloria a Dios, y clamemos a nuestro Dios. Padre amado, en esta hora, Señor, venimos delante de su presencia, Señor amado, dándole gracias. Gracias, oh Dios, por todo lo bueno, Señor, maravilloso que eres para con nuestras vidas. Gracias, Padre, por todas sus bondades. Gracias por toda su misericordia, Señor. Gracias, Señor amado, por tu bondad tan infinita. Gracias, Jesús de Nazaret, oh Dios mío, por la vida, Señor. Oh Dios mío, de los oyentes, Padre amado, gracias, Jesús de Nazaret. En esta hora, Señor amado, venimos delante de tu presencia, Señor, como necesitados, Señor, delante de ti, sabiendo, Señor amado, que acudimos a ti, Señor amado, porque reconocemos que sin ti, oh Dios, sin tu presencia no somos nada, Padre. Toma el control de nuestras vidas, Señor, y ayúdanos para seguir, oh Dios mío, cada día hacia adelante, Padre amado. Oh Dios, glorifícate, Dios mío, en sobremanera en esta hora. Señor, vengo clamándote, Dios mío amado, por la vida, Señor, de nuestro hermano patrocinador, Señor amado. Si es tú ministrando su vida, Padre Santo, si es tú poniendo, Dios, tu mano poderosa de misericordia, Padre. Sé, Señor, que para ti no hay nada imposible, oh Dios mío. Oh Padre amado, ven poniendo, Dios mío, tu mano poderosa de misericordia, Padre Santo. Quema, calcina todo dolor, Señor amado, por el poder de tu palabra, Señor. Solo le ruego, Señor amado, y le suplico misericordia, Padre, por el poder de su palabra, Señor amado. Vengo obrando, Señor, de una manera muy especial, Señor amado, por el poder de tu palabra, Señor amado. Solo te clamamos, oh Dios, te suplicamos de tu infinita misericordia, Señor amado. Sé, Señor, que para ti no hay nada imposible, Señor. Glorifícate, Señor amado, por favor, tenga misericordia, Señor. Por el poder de tu palabra, Señor amado, así clamamos, Padre, por la vida de la familia, Señor. Glorifícate, Dios mío, de una manera muy especial, Señor amado. Oh, Dios mío.

conoces, oh Dios, la situación, Señor, de mi hermana, Padre. Tú conoces, Señor amado, los procesos, Dios mío, de mi hermana, Padre. Venga ministrándola, Padre amado, por favor. Por el poder de su palabra, Señor amado. Glorifícate, Señor, de una manera muy especial, Señor amado. Toma el control, Señor eterno, de su situación, Señor. Ministrala, Padre amado, guárdala, Dios mío, en el nombre de Jesús de Nazaret, nombre que sobre todo nombre, Padre. Clamo, Señor, por nuestra hermana emérita, Señor amado. Oh, Dios mío, toma el control de la vida de mi hermana, Señor, y la de su familia, Padre amado, por el poder de su palabra, Señor. Solo le clamamos, Padre amado, y le suplicamos, oh Dios, de su infinita misericordia, Padre amado, por el poder de tu palabra, Señor. Oh, Dios mío, así clamamos, Dios mío. Por esa pronta, Dios mío, recuperación en nuestra hermana Candy, Señor amado, ven cobrando, Señor, venga recuperando, Señor amado, esta vida, Padre. Oh, Dios mío, para ti no hay nada imposible, Señor amado, venga cicatrizando, Padre Santo, venga cicatrizando, Señor, en el nombre de Jesús de Nazaret, por el poder de tu palabra, Señor amado. Por el poder de tu palabra, Señor, glorifícate, Señor amado, en una manera muy especial, Señor eterno. Sabemos, oh Dios, que tú tienes el control de todo. Tú tienes el control de todo, Señor amado. Así clamo, Señor amado, por la vida de los oyentes, Señor. Oh Dios, tú conoces la situación de cada hermana, Señor, cada hermana que nos está sintonizando en esta hora. Tú conoces todo, Señor amado, venga ministrando, Padre amado, por favor. Por el poder de tu palabra, Señor amado, solo te rogamos, Señor, te glorifiques para tu honra, tu gloria, Señor amado. Clamamos por nuestra hermana Teresa Palma, Señor. Vengo obrando, Señor amado, en la vida de mi hermana, Señor, esos bronquios, Padre. Oh, Dios mío, venga limpiando, Padre amado, por favor, en el nombre de Jesús de Nazaret. Por el poder de tu palabra, Señor amado, yo sé que el tiempo de los milagros no ha pasado, Señor. Mi hermana, Señor amado, confía plenamente en ti, Señor amado. Oh, Dios, vengo obrando, Señor amado, por favor. Por el poder de su palabra, Señor amado, yo le ruego, Padre, se glorifique para su honra y su gloria, Señor. Clamamos por nuestra hermana Lorena Urbina, Señor amado. Venga ministrando la vida de mi hermana, Señor. Por el poder de tu palabra, Señor amado, solo te clamo misericordia, Señor. Vengo obrando, Señor amado, en la vida, Señor. Este niño Ezequiel, Señor amado, vengo obrando, Señor, una manera especial, Señor eterno. Ponga su mano poderosa de misericordia, Dios mío, en esa garganta, Padre. Sé, Señor amado, que para ti no hay nada imposible, Señor. Tú eres el médico de médicos, Señor amado, y doctor por excelencia, Padre. Oh Dios, si tú permites, Señor amado, que sea intervenido, que sean tus manos, Señor. Glorifícate, Señor amado, de una manera especial, Señor amado. Para que mi hermano Dios pueda testificar, Señor amado, lo que tú has hecho, Padre. Solo te clamamos misericordia, Dios mío. Glorifícate, Señor amado, por el poder de tu palabra, Señor. Clamamos por la hermana Jamie Ortiz, Señor amado, por salud, Padre. Oh, Dios mío, yo no sé, Señor amado. Oh, Dios mío, qué problema de salud está pasando, mi hermano. No sé cuál sea, Señor amado, pero tú conoces la situación que está pasando.

0: tú sabes, Señor amado, dónde se encuentra ese problema de salud, Señor. Tú lo conoces todo, Señor amado. Venga restaurando, Señor, esa salud, Señor eterno. Glorifícate, Padre, para tu honra, tu gloria, Señor. Tenga misericordia, Señor amado, conforme a la multitud de tu misericordia, Señor. Sé, Señor, que para ti no hay nada imposible, Señor amado. Dice tu palabra, alzaré mis ojos a los montes. ¿De dónde vendrá mi socorro? Mi socorro viene de Jehová que hizo los cielos y la tierra. Padre amado, oh Dios mío, desde el momento que mi hermano deja esta petición, Señor amado, es porque confía plenamente en ti, Señor amado, de que de ti viene la respuesta, Señor. Vengo obrando, Señor amado, por favor. Glorifícate, Señor amado, en el nombre de Jesús de Nazaret. Solo te clamamos, oh Dios, te suplicamos misericordia, Señor. En el nombre maravilloso, Dios, de tu Hijo amado nombre, que es sobre todo nombre, Señor. Glorifícate, Señor amado, por favor, en el nombre de Jesús de Nazaret. Así clamo, Dios mío, por cada uno, Dios, de los patrocinadores, Señor. Oh, Dios mío, guárdale, Padre, ministra su vida, oh, Dios. Oh, Dios mío, amado, si hay alguno, Señor, que está pasando procesos de salud, Señor amado, ya sea cual sea el proceso, el problema que esté pasando, Señor, tome el control de su vida, Padre amado, bendíceles en gran manera. Por los ocios, Señor amado, ministra su vida, Padre. Por el poder de tu palabra, Señor, solo te clamamos, oh Dios. Te suplicamos, Dios mío amado, de tu infinita misericordia, Señor. Tome el control, Padre amado, por favor. En el nombre de Jesús de Nazaret, nombre que sobre todo nombre, en tus manos encomiendo también, Señor amado, la vida de mi esposo, Señor, ministra su vida, Señor amado, toma el control, Padre amado, oh Dios mío, pon palabras en su boca, Señor, que esa palabra, Dios mío, sea de bendición para la vida del oyente, Señor amado, en el nombre de Jesús de Nazaret, nombre que sobre todo nombre, hemos clamado a ti, Señor, oh Dios mío, suplicándote de tu infinita misericordia, Señor, para con cada uno de mis hermanos, Señor amado. Glorifícate de una manera especial, Señor eterno, por favor, en el nombre maravilloso de tu Hijo amado, Dios, nombre que sobre todo nombre, no a nosotros, oh Jehová, no a nosotros, sino a tu nombre, la gloria por tu misericordia, por tu verdad. Gracias, Jesús, porque hemos podido clamarte. Gracias, Señor amado, por la oportunidad, Señor, que hemos podido dirigirnos delante de ti, Señor amado, sabiendo, Señor, que tú eres un Dios que escucha, tú eres un Dios que da respuesta, Señor amado, claro que en tu tiempo, Señor, pero gracias, Señor amado, por esa bondad tan infinita, Señor eterno, gracias, Señor amado, sé que no tenemos con qué pagarte, oh Dios, todo lo que haces, Señor amado, y por lo que seguirás haciendo, Señor. Oh Dios, hemos clamado misericordia a ti. Oh, solo te clamamos, te suplicamos misericordia, Señor. Glorifícate, Señor amado, para que podamos testificar, Señor amado, lo que tú has hecho, Señor. Para que tu nombre, Dios, sea exaltado, Señor amado. Oh, glorifícate, Dios mío amado, en el nombre de Jesús de Nazaret. Por el poder de tu palabra, Señor amado, te damos gracias, Señor. Oh, gracias te damos, Padre, Hijo y Espíritu Santo. Amén y amén. Que Dios me les bendiga.
1: Salud. Multiplícalo, Señor, tu palabra es verdad.
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0: Gloria a Dios, aleluya. Dios le bendiga a todos, hermanos y amigos que nos escuchan en esta hora ya de la noche. Verdad, sea Dios bendiciendo su vida hasta la intimidad de sus hogares. Dios bendiga a mi esposa, Dios bendiga a nuestra hermana Jenny que está aquí de locutora pasando, verdad, lo que es este programa radial Jesús, el Rey de Gloria. Vamos a lo que es la palabra del Señor. Vamos a hacerlo en esta ocasión en el Evangelio de Marcos, capítulo 10, a la altura del verso 46. Leemos la palabra honrando el nombre del Padre, del Hijo y del Espíritu Santo. Y dice la palabra del Señor así: entonces vinieron a Jericó, y al salir de Jericó, él y sus discípulos y una gran multitud, Bartimeo el ciego, hijo de Timeo, estaba sentado junto al camino mendigando. Y oyendo que era Jesús Nazareno, comenzó a dar voces y a decir: Jesús, hijo de David, ten misericordia de mí. Y muchos le reprendían para que callase, pero él clamaba mucho más: hijo de David, ten misericordia de mí. Entonces Jesús, deteniéndose, mandó llamarle, y llamaron al ciego diciéndole: ten confianza, levántate, te llama. Él entonces, arrojando su capa, se levantó y vino a Jesús. Respondiendo Jesús le dijo: ¿qué quieres que te haga? Y el ciego le dijo: maestro, que recobre la vista. Y Jesús le dijo: vete, tu fe te ha salvado. Y enseguida recobró la vista y seguía a Jesús por el camino. Padre, en el nombre de Jesús te pido que seas tú, Señor, hablando por medio de tu palabra. Revélanos, Señor, esa palabra que tiene poder, esa palabra que tiene autoridad, Señor eterno. Toca los corazones, Padre, por medio de esta palabra. Úsame, Jesús amado, para la gloria de tu nombre, Señor. Revélame esa palabra, que esa palabra, Señor, sea inspirada por medio de tu Espíritu Santo. Amén, Señor. Gloria a Dios, aleluya. Es que, si bien es cierto, la Biblia habla acerca de Jesús, el Hijo de Dios. Y la Biblia dice que cuando Jesús entraba a una ciudad o a una aldea, algo maravilloso pasaba. Bendito Dios. Y es que el mandamiento que le dio nuestro Padre Celestial a Jesús era un mandamiento, aleluya, en el cual se refería a salvar a la humanidad, a sanar a los enfermos. Gloria a Dios, aleluya, levantar al que estaba caído. Esa era la misión de nuestro Señor y Salvador Jesucristo, cumplir la misión que el Padre le había encomendado. Y podemos ver a través de las Escrituras que todito eso se aconteció. La palabra del Señor dice que cuando Jesús de Nazaret entraba a una ciudad, los milagros sucedían. Bendito sea el nombre del Señor. La Biblia dice que en cierta ocasión Jesús pasó por una ciudad llamada Naín, en el cual dice la palabra que se encontraba una mujer viuda. Y a pesar de que esta mujer era una mujer viuda que se había quedado sin su esposo, la Biblia dice que iban a enterrar a su hijo. Esta mujer atribulada porque había perdido a su esposo y también había perdido a su hijo, que lo iban a enterrar. Y la Biblia dice que cuando Jesús ingresó a aquella ciudad llamada Naín, la Biblia dice que cuando Jesús tocó el féretro, cuando Jesús tocó aquella caja donde llevaban a ese joven muerto, la Biblia dice que aquel joven resucitó. Podemos ver un milagro poderoso, un milagro milagroso que sucedió en aquella ciudad llamada Naín. Es que cuando Jesús pasa por algún lugar, algo tiene que pasar, algo tiene que suceder, porque Jesús es nuestro Salvador, porque Jesús es nuestro Libertador, porque Jesús es nuestro Salvador, es nuestro Sanador. Alabado sea el nombre del Cordero. La Biblia también dice que cuando
1: Jesús se dio cuenta de que Lázaro había muerto. La Biblia dice que cuando Jesús llegó a Betania, algo maravilloso sucedió. La Biblia dice que Marta y María, hermanas de Lázaro, le dijeron al maestro: maestro, si tú hubieras estado aquí en este lugar, mi hermano Lázaro no hubiera muerto. Y Jesús le dice: aleluya, aquellas mujeres que creyeran a la palabra del Señor. Y la Biblia dice que Marta le dijo: maestro, pero ya tiene 4 días de estar muerto, porque no creían que Jesús iba a resucitar a Lázaro. Pero la Biblia dice que Jesús le dijo a Marta: Marta, no te he dicho que si creyeres verás la gloria de Dios. Y en ese lugar llamado Betania se derramó la gloria de Dios. Sucedió un milagro poderoso, un milagro extraordinario, que la Biblia dice que Lázaro estaba muerto, tenía 4 días de estar muerto, pero Jesús de Nazaret lo levantó, él lo resucitó, y todo el pueblo dio la gloria a Dios por lo que había sucedido en aquella ciudad llamada Betania. Es que cuando Jesús de Nazaret pasaba por algún lugar, algo maravilloso pasaba: se sanaban los enfermos, eran libres o endemoniados, los muertos resucitaban. Y así también aconteció en esta ciudad llamada Jericó. La Biblia dice que estaba un mendigo llamado, aleluya, llamado Bartimeo. Este hombre era un mendigo que estaba ahí pidiendo limosna, que estaba ahí pidiendo dinero. Era un hombre ciego que no tenía quien ayudara. Era un mendigo que era vituperado, que era menospreciado por la humanidad. Pero alguien pasó ahí y se llama Jesús de Nazaret. Él pasó por la ciudad llamada Jericó. Y la Biblia dice que cuando aquel hombre escuchó que iba pasando Jesús, la Biblia dice que aquel hombre empezó a dar voces y a decir: Jesús, hijo de David, ten misericordia de mí. Es que aquel hombre empezó a clamar, aquel hombre empezó a dar voces, aquel hombre empezó a, aleluya, a pronunciar el nombre de Jesús, porque este ciego Bartimeo sabía que Jesús tiene poder, sabía que Jesús había resucitado a los muertos. Ese es el poder de Dios, que levanta a los muertos, que le da vista a los ciegos. Oh, alabado sea el nombre de Jesús de Nazaret. Ese es el Cristo que nosotros adoramos, un Cristo que tiene poder, un Cristo que tiene autoridad sobre toda enfermedad. Oh, alabado sea el nombre de Jesús de Nazaret. Y dice la Biblia que fueron los discípulos y una gran multitud, gloria a Dios, aleluya, a la ciudad de Jericó. Y es que habían gentes que seguían a Jesús. Uno lo seguía porque Jesús le daba de comer, porque él mismo lo dijo. Pero otros seguían a Jesús, al maestro. Otros seguían a Jesús el Nazareno, porque ellos mismos con sus propios ojos habían visto cómo Jesús había hecho grandes milagros, cómo Jesús había sanado a muchos enfermos. Por eso es que mucha multitud seguía a Jesús el Nazareno. ¿Por qué? Porque se habían dado cuenta que él era el Hijo de Dios, que él era el enviado de Dios, que él era el ungido de Dios, y que él cargaba un poder sobrenatural. Oh, alabado sea el Cordero. Por eso es que la Biblia dice que entró Jesús, pasando Jesús por la ciudad de Jericó. La Biblia dice que allí estaba un ciego llamado Bartimeo, que tenía necesidad y que Jesús hizo la obra en su vida. Bendito sea el nombre del Señor, aleluya. Y la Biblia dice que cuando aquel hombre oyó que iba pasando Jesús el Nazareno, aleluya, la Biblia dice que aquel hombre comenzó a dar voces y a decir: Jesús, hijo de David, ten misericordia de mí. Oiga, qué maravilloso. Aleluya, que este hombre, estando en un estado crítico, este hombre estaba ciego, pero este hombre no estaba mudo. Este hombre podía hablar, este hombre podía dar voces clamando a nuestro Señor Jesucristo. Usted está pasando por una enfermedad, por un proceso, clama a Jesucristo, sigue dando voces, sigue clamando, sigue invocando el nombre de Jehová, porque Él te va a responder, porque Él te va a dar la respuesta, porque Él va a hacer algo especial en tu vida, así como hizo este ciego Bartimeo. Dar voces, no te canses de dar voces, aunque muchos te critiquen, aunque muchos te digan cállate, tú sigue dando voces, que Jesús de Nazaret, Él responde nuestras peticiones. Alabado sea el Cordero de Dios, aleluya. Porque la Biblia dice que cuando este hombre daba voces, habían unos, aleluya, que le decían a ciego Bartimeo que se callara. Y la Biblia dice que aquel hombre empezaba a dar más voces, clamando y diciendo: Jesús, Hijo de David, ten misericordia de mí. Bendito sea el nombre del Señor. Este ciego llamado Bartimeo fue despreciado por los discípulos, fue despreciado por la multitud que seguía a Jesús. Pero algo especial, algo que me impacta, algo que me llama la atención, que Jesús de Nazaret, cuando escuchó que aquel ciego lo estaba llamando, Jesús de Nazaret se detuvo. Entonces, y la palabra del Señor dice que cuando el Señor se detuvo, mandó a llamarlo a aquel ciego. Y la Biblia dice que Jesús le dijo: ten confianza, aleluya. La Biblia dice que aquellos hombres le dijeron: ten confianza, levántate, que te llama el Maestro, que te llama Jesús, el Hijo de Dios. Entonces dice la Biblia que aquel hombre, cuando lo fueron a traer los discípulos, porque le llamaba Jesús de Nazaret, la Biblia dice que este hombre llamado Bartimeo arrojó su capa y se levantó y vino a Jesús. Oiga, qué bonito. La Biblia dice que aquel hombre arrojó su capa. La capa era una identificación. Aleluya, que este ciego le identificaba que era un ciego, que era un mendigo, que era una persona que dentro de la sociedad valía poco. Y la Biblia dice que arrojó su capa porque algo iba a hacer Jesús en su vida. Arroja toda aquella carga. Arroja, amado amigo, todo aquello opresión, arroja todo aquello que te identifica, que no vales nada, y ven a Jesús. Levántate y ven a Jesús. Levántate y ven a Jesús. Así como este ciego vino a Jesús, ven a Jesús, que algo Jesús quiere hacer en tu vida. Alabado sea Dios. No te quedes ahí tirado, no te quedes ahí en el suelo. Levántate, que Jesús te llama. Levántate, que Jesús quiere obrar en tu vida. Alabado sea Dios. No renuncies al llamado de Cristo. Ven a Jesús, ven a Cristo. Él quiere restaurarte, Él quiere darte vida, Él quiere libertarte. Alabado sea Dios. Aleluya. Y dice la palabra del Señor que respondiendo Jesús le dijo: ¿qué quieres que te haga? Y el ciego le dijo: Maestro, que recobre la vista. Y Jesús le dijo: vete, tu fe te ha salvado. Y enseguida recobró la vista y seguía a Jesús por el camino. Mire qué maravilloso, aleluya. Después de que este hombre estaba ciego, mendigando, en un instante, en cuestión de segundos, Jesús de Nazaret le devolvió la vista a este ciego. Eso es lo que hace Jesús de Nazaret. Jesús se compadece, Jesús tiene misericordia, Jesús tiene piedad de aquellos que están pasando una dificultad en su vida. Por eso, amado amigo, aleluya, antes de que sea demasiado tarde, levántate, ven a Jesús, que Él quiere restaurarte, que Él quiere devolverte lo que un día tú tenías. Alabado sea Dios. Y la Biblia dice que Jesús le dijo: vete, tu fe te ha salvado. Y la Biblia dice de que aquel hombre siguió a Jesús por el camino. Mira qué maravilloso, aleluya. Jesús no le dijo a aquel ciego: ven, sígueme ahora que te he sanado. La Biblia dice que se fuera, que Jesús le dijo: vete, tu fe te ha salvado. Jesús le dijo que se fuera, pero aquel hombre de un corazón agradecido siguió a Jesús por el camino. Hay mucha gente que recibe milagros de Dios, hay gente que recibe bendiciones de Dios, sanidades, aleluya, respuestas de Dios, y le dan la espalda a Dios, no le siguen a Dios, no buscan el camino del Evangelio. Por eso, amado amigo, si tú has recibido un milagro de parte de Dios, busca a Cristo, siga a Cristo, porque eso es un corazón agradecido. El agradecimiento no solamente decir gracias a Dios, gracias por esto y lo otro. El agradecimiento es demostrar a Dios que uno está agradecido con Él, sirviéndole y seguirle por el camino del Evangelio. Alabado sea el nombre de Jesús, aleluya. Eso es lo que Dios hace en muchas vidas. Que Dios le bendiga y nos vemos en la próxima, si el Señor Dios Todopoderoso así lo permite. Gloria a Dios.

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más alto los cielos que la tierra. Así son sus caminos, más altos que nuestros caminos. Y sus pensamientos, más altos que nuestros pensamientos. Así es, mi Señor.

Gracias al Señor, Dios les bendiga a todos, hermanos. Es una bendición el saludarles a todos y cada uno de ustedes en esta hora. Por supuesto, ¿verdad? Que estamos llegando hasta usted a través de la programación de Radio Vida. Y especialmente de este programa radial, como lo es, Retornando a la Senda Antigua. Es una bendición que hoy podamos saludarles y desearles bendiciones a cada uno en particular. Bueno, bienvenidos a este espacio de esta noche. Es una bendición saludarles a cada uno en el nombre del Señor Jesucristo. Saludos a la iglesia Camino Angosto, quienes, verdad, gracias al patrocinio de la iglesia, siempre estamos saliendo al aire. Dios les bendiga de una manera muy especial. Así de que saludos de manera maravillosa y especial a cada uno de ustedes en particular, en el nombre del Señor Jesucristo. Así que vamos a saludar a la iglesia Camino Angosto con esta alabanza para desearles bendiciones y éxitos en esta noche para la gloria y la honra del Señor. Gracias al Señor por sus bondades, que son magníficas, que son maravillosas. Así es de que vamos a escuchar este cántico para que podamos animar a la iglesia y de esta manera decirles que sigamos siempre adelante. La alabanza se llama Piedad. Es un cántico muy bonito interpretado por el trío Alfa y Omega. Y a través de este cántico saludo a cada miembro de la iglesia Camino Angosto y a cada uno de ustedes también que nos está sintonizando, ¿verdad? Es una bendición llegar hasta ustedes a través de este espacio de esta noche. Señor, gracias por esta bendición. Bendice a cada familia que está en nuestra sintonía. Te ruego que los bendigas a todos de la mejor manera posible, Señor. Gracias por bendecir nuestra vida. Gracias por ayudarnos, por fortalecernos en el nombre maravilloso de Jesús. Gracias, Señor. El cántico se llama Piedad, interpretado por la agrupación Alfa y Omega. Este trío que es de bendición.

Ahí estamos escuchando estos cánticos preciosos, Piedad, y sigue cumpliendo la misión. Cánticos que queríamos complacer en esta noche. Así es que vamos a escuchar este cántico para saludar a mi hermana emérita, que nos ha solicitado este cántico, Guíame. Jesús Eduardo nos interpreta este bonito tema.

Muy bien, ahí estamos muy contentos, ¿verdad? Llevando esta bendición y programando estos cánticos. Así que un saludo muy especial a la iglesia. Animarles a seguir siempre adelante, confiando en esa mano poderosa, invisible de Dios, que siempre nos lleva de triunfo en triunfo, de victoria en victoria. Así que ánimo, sigamos siempre confiando en el Señor. Así es de que gracias al Señor por sus bondades, que son maravillosas y grandes. Vamos a escuchar un último cántico para gozarnos en el Señor y luego escuchar la palabra de nuestro Dios. Así es de que es una bendición gozarnos en el Señor. Y escuchamos este cántico que se titula, un precioso cántico titulado Más que Vencedor. Así se llama este cántico, para gozarnos en el Señor, interpretado por los voceros de Cristo.

El tema para esta oportunidad en este programa, las sectas e idolatría. Vamos a basar nuestro tema en 2 de Timoteo, capítulo 3, versículo 14. Dice la palabra del Señor en el verso 14 del capítulo 3 de 2 a Timoteo. Pero persiste tú en lo que has aprendido y te persuadiste, sabiendo de quién has aprendido, y que desde la niñez has sabido las sagradas escrituras, las cuales te pueden hacer sabio para la salvación por la fe que es en Cristo Jesús. Toda la escritura es inspirada por Dios y útil para enseñar, para redarguir, para corregir, para instruir en justicia, a fin de que el hombre de Dios sea perfecto, enteramente preparado para toda buena obra. Gracias, mi Señor, por tu palabra. Danos, Señor, la sabiduría y el conocimiento de tu palabra para poder disertar el mensaje, el estudio de hoy para toda nuestra audiencia. Te lo pedimos en el nombre maravilloso de Jesucristo de Nazaret. Muchas gracias, Señor, por darnos esta grata oportunidad de dar este estudio para esta oportunidad. Mis estimados, el tema para esta oportunidad es las sectas e idolatría. Las sectas y la idolatría. Al hablar de las sectas, mis estimados hermanos, estamos hablando de un tema y estamos ante un tema bastante delicado, porque a través del estudio de hoy hay objetivos específicos para la lección de esta oportunidad. Y es que el creyente debe conocer qué es una secta falsa y cómo poder detectar en nuestro medio esas sectas que se levantan y engañan y seducen a la vida de los creyentes. Vamos a dar a conocer también a cada creyente, a cada oyente, acerca de la idolatría y cuánto daño esto hace a la vida del hombre, y sus aspectos generales también vamos a conocerlos, cuán importante es saber acerca de este tema para que el creyente pueda ser advertido con respecto a lo que es la idolatría y las sectas. Todos los oyentes, hermanos amados, estarán alerta a las falsas doctrinas que se levantan y defenderán el evangelio a través de la fe que es en Cristo Jesús, a través del estudio de la palabra del Señor que hoy nos proponemos para que podamos conocerlo. Es importante, mis estimados, como hijos de Dios, conocer acerca de las sectas falsas, ya que en nuestro medio se mueven frecuentemente enseñando sus herejías y torciendo las verdades de la palabra de Dios. Para comenzar, diremos que una herejía es una revuelta de una verdad con mentira. Es decir, es la mezcla que hay entre parte de una verdad y una mentira en la vida o dentro de una de un sistema de creencias. Entonces, eso se convierte en una herejía, la revuelta de una verdad con una mentira, eso es una herejía. Y las sectas, ese es el trabajo, frecuentemente enseñan sus herejías y lo hacen de la manera más sutil, ya que tuercen las verdades de la palabra de Dios. Así es que en la lección de esta oportunidad, mis estimados hermanos,
vamos a abordar algunos aspectos de mucha importancia sobre la idolatría, el cual nos va a ayudar al conocimiento de la palabra del Señor. Y la idea es que todos los oyentes de la radio puedan identificar y conocer a una secta falsa y huir de esa secta. Es importante, es imprescindible que a través de la palabra del Señor podamos conocer e identificar inmediatamente cómo se mueven estas sectas y cómo engañan de manera sutil el corazón de muchos, ¿verdad?, que se levantan o que son arrastrados por el error del engaño. En primer lugar, vamos a ver lo que es una secta falsa. ¿Cómo conocer una secta falsa o qué es una secta falsa? Una secta, mis estimados hermanos, es un grupo religioso. Fíjense, yo quiero que presten mucha atención a esto, porque esto nos va a ayudar a nosotros para identificar quién es una secta o qué organización, qué grupo de congregados, cómo identificar a un grupo de congregados como una secta. Una secta es un grupo religioso que basa su enseñanza en una verdad deformada. Repito, una secta es un grupo religioso que basa su enseñanza en una verdad deformada, es decir, deforman o tuercen, tergiversan la palabra del Señor, y a través de esa deformación acomodan a su antojo y a su manera la palabra de Dios. Y de allí, hermanos amados, que surgen las doctrinas falsas basadas en una verdad deformada. Es decir, que tratan de interpretar el texto o el pasaje de la escritura a su conveniencia para poder enseñarlo como una verdad divina e inspirada. Ahora bien, cuando hablamos acerca de este criterio de lo que es una secta, un grupo religioso que basa su enseñanza en una verdad deformada, y por lo general se caracteriza por seguir a un hombre. Esto es muy importante también que lo comprendamos. Una secta siempre se va a caracterizar por seguir a un hombre, es decir, que la figura principal dentro de lo que es una secta es un personaje cuya identidad no tiene nada que ver con la persona de Jesucristo. Todo aquel grupo religioso que centra sus enseñanzas, que centra su culto, su liturgia, y que en ese lugar ocupa el primer lugar, no la persona de Cristo, sino un líder, llámese este apóstol, llámese profeta, llámese pastor, llámese como se quiera llamar, estamos ante una secta falsa. Cuando la figura, el eje central de esa iglesia, es un hombre, es una persona, y no es la persona de Cristo, estamos ante una secta falsa. Por eso, cuando identificamos a una iglesia cristocéntrica y a la doctrina cristocéntrica, tenemos que comprender, mis estimados hermanos, que la palabra cristocéntrica alude a que todo lo que se hace litúrgicamente, de palabra o de hecho, dentro de lo que

0: vida de todas aquellas personas que a esta hora pues están a lo mejor allí, pues, verdad, aprendiendo a la luz de la palabra del Señor. Entonces, mis estimados hermanos, a manera de reforzar lo que ya hemos dicho, una secta es un grupo religioso que basa su enseñanza en una verdad deformada. Fíjate que esto es muy interesante, Isaí, porque esta es la forma de cómo vamos a identificar a una secta religiosa falsa. Lo vamos a identificar porque es un grupo religioso que basa sus enseñanzas en una verdad deformada, es decir, que toman una parte de la escritura pero deforman y le dan una interpretación. En lugar de hacer una exégesis del versículo, hacen una eiségesis, es decir, que ponen su idea y su pensamiento al pasaje bíblico, y de allí salen lo que es una doctrina herética y deformada. Por lo general también se caracteriza una secta por seguir a un hombre, es decir, que hay una persona como figura principal dentro de esta secta, y quizás vamos a mencionar algunos, si el tiempo nos da, para ponerlos como ejemplo de cómo estas sectas se caracterizan por la relevancia que le dan a un líder, a un hombre. Y valga la pena, o vale mencionar que esta persona no es la persona de Cristo, sino que es una persona común y corriente, ¿verdad?, que lo colocan en un nivel superior a la misma persona de Jesucristo. Entonces ahí identificamos lo que es una secta. O sea, se alejan de la doctrina de Jesucristo y de los apóstoles, y por ningún motivo aceptan la verdad de las escrituras. Si leemos en 1 de Timoteo capítulo 3, perdón, 2 de Timoteo capítulo 3, en el versículo 1 en adelante, vamos a leer varios versículos ahí, porque Pablo advierte a Timoteo acerca de estas sectas. Y por favor, Isaí, leamos desde el versículo 1 en adelante.
1: Amén. Dice así la palabra del Señor: también debes saber esto, que en los postreros días vendrán tiempos peligrosos, porque habrá hombres amadores de sí mismos, ávaros, vanagloriosos, soberbios, blasfemos, desobedientes a los padres, ingratos, impíos, sin afecto natural, implacables, calumniadores, intemperantes, crueles, aborrecedores de lo bueno, traidores, impetuosos, infatuados, amadores de los deleites más que de Dios, que tendrán apariencia de piedad, pero negarán la eficacia de ella. A estos evita.
0: A estos evita. Entonces, fíjate las características que Pablo le está diciendo a Timoteo, que van a tener aquellas personas que van a ser los ejecutores o promotores de una secta falsa. De hecho, ya en los días de Pablo existían sectas heréticas, pero Pablo advierte porque por el Espíritu percibe que en los postreros días, se va, y estos postreros días, cuando se hablan de los postreros días, se abarcan desde estos días hasta la venida del Señor Jesucristo. Todo este tiempo van a haber movimientos de sectas heréticas que se están levantando. Ahora bien, es importante notar que también la mayoría de sectas no aceptan la verdad de las escrituras en su totalidad. Es decir, la mayoría de sectas solamente acepta parte de las escrituras,
1: lo que les conviene a veces.
0: Lo que les conviene. Entonces, en el caso de los saduceos, por poner un ejemplo bíblico, en el caso de los saduceos, solamente aceptaban la ley mosaica. La ley mosaica, es decir, los 5 libros del Pentateuco como palabra de Dios. Para ellos, los libros de lo que son los profetas, para ellos los libros de la historia, libros históricos, la historia de Israel, las profecías, las poesías, para ellos eran libros

0: históricos nada más, y no representaban en ninguna manera el valor como palabra de Dios, como lo representaban para ellos el Pentateuco. Y por eso es que los saduceos es ahí siempre que enfrentan al Señor Jesús, dice: Moisés nos mandó, Moisés nos dijo, Moisés nos escribió. ¿Por qué abundaban solamente en decir Moisés, Moisés, Moisés, Moisés? Porque para ellos, la figura principal para ellos era Moisés. Moisés, Moisés y Moisés. Y por eso es que Cristo, al refutarle la doctrina de ellos, tuvo que utilizar los escritos de Moisés.
1: Sí.
0: En el caso de la pregunta que le hicieron de la resurrección, ¿verdad? Porque si el Señor hubiera utilizado a Jeremías, a los Salmos, a los Proverbios, a Isaías, ellos hubiesen dicho: no, eso no es palabra de Dios, esos son libros nada más. Pero Jesús dice: pero en cuanto a que si los muertos resucitan, no habéis leído a Moisés. Ellos al oír a Moisés, entonces viene algo bueno, porque es palabra de Dios. No habéis leído a Moisés en el pasaje de la zarza, que dice, cuando el Señor le habló a Moisés y le dice: yo soy el Dios de Abraham, el Dios de Isaac y el Dios de Jacob. Añade el Señor diciendo: Dios no es un Dios de muertos, sino de vivos.
1: Amén.
0: En otras palabras, si los muertos no resucitan, y si para el Señor los muertos ya no tienen ningún valor, entonces no hubiese dicho de esa manera, sino que hubiese dicho: yo fui el Dios de Abraham, yo fui el Dios de Isaac, yo fui el Dios de Jacob. Pero él lo habla en tiempo presente y dice: yo soy el Dios de Abraham, yo soy el Dios de Isaac y yo soy el Dios de Jacob. Y añade el Señor: Dios no es un Dios de muertos, sino que es un Dios de vivos, porque para él todo vive.
1: Así es.
0: Interesante.
1: Correcto.
0: Ahora, quizás hay algunos versículos que debemos leer más ahí. Por favor, ¿a dónde estás? En el versículo...
1: Leí hasta el versículo 5.
0: Ok, leamos más adelante. Vamos a ver, sígueme leyendo por favor desde el 6 en adelante. Veamos lo que dice:
1: porque de estos son los que se meten en las casas, ajá, y llevan captivas a las mujercillas cargadas de pecados, arrastradas por diversas concupiscencias. Estas siempre están aprendiendo y nunca pueden llegar al conocimiento de la verdad.
0: Correcto, pero ¿por qué no pueden llegar al conocimiento de la verdad? Porque están tratando la manera de buscar la verdad en alguien que no se conforma con las sanas doctrinas de la palabra, las sanas palabras de la doctrina bíblica. Amén. Y como una secta no tiene la verdad, ¿verdad? La verdad, porque una de las cualidades de una secta es que siempre aludirá que son dueños de la verdad absoluta.
1: Así es.
0: Una secta siempre dirá: mira, fuera de nuestra iglesia no hay salvación.
1: Ellos se dan ese lugar que son únicos.
0: Correcto.
1: Y desde ahí creo que está mal.
0: Desde ahí está mal. Desde que una iglesia, llámese evangélica,
1: sí,
0: llámese evangélica o llámese como se le quiera llamar, comienza a enseñar que solamente dentro de su denominación, dentro de su círculo de denominación, hay salvación y son los únicos, los dueños de la verdad absoluta, esa es una buena señal para identificar que esa es una secta falsa. Porque el dueño de la verdad absoluta no es una iglesia. El dueño de la verdad absoluta se llama Jesucristo de Nazaret.
1: Amén.
0: Él lo dijo: yo soy el camino, yo soy la verdad y yo soy la vida. Entonces debemos entender que la iglesia es el cuerpo de Cristo, pero que jamás podemos nosotros aludir o ni siquiera intentar explicarle a la gente que somos los dueños de la verdad absoluta, y que fuera de nuestra iglesia, nuestra misión, pues los otros solamente son bulla, son guasa, y que nadie está haciendo nada más que nosotros. Eso es bien peligroso. Ok, entonces sigamos leyendo por ahí,
1: sí,
0: por favor.
1: Sigue describiendo, dice.
0: Vamos a ver.
1: Y de la manera que Janes y Jambres, uh-huh, resistieron a Moisés, así también estos resisten a la verdad, hombres corruptos de entendimiento, réprobos en cuanto a la fe, mas no irán más adelante, porque su insensatez será manifiesta a todos, como también lo fue la de aquellos.
0: ¿La de aquellos? ¿De quién? De Janes y de Jambres. Ahora, ¿quién es Janes y Jambres? Janes y Jambres son los magos, los brujos, que se opusieron y resistieron a la verdad del mensaje que llevó Moisés a Egipto. Dice el Señor que déjese en libertad a mi pueblo, y aquí te voy a demostrar señales para que veas que es Dios. Janes y Jambres dijeron, no, ese no es Dios, es mentira. Nosotros también podemos hacer eso, nosotros podemos convertir varas en serpientes. Y de esa manera se opusieron. Así como estos, también las sectas se oponen a la verdad, resisten a la verdad. Pero dice, pero no irán más adelante, porque su insensatez se hará manifiesta como se fue, como lo fue la de aquellos. En otras palabras, tarde o temprano, ellos sabrán que están en un error grave, en un craso error que están ellos, ¿verdad? Las sectas, porque se darán cuenta que hay cosas, bueno, que contra la verdad nadie puede poner oposición.
1: Yo creo, Maronás, que respecto a esto, sí se ha visto manifestado en muchos que se han hecho escándalos de líderes de secta, ¿verdad?
0: Correcto.
1: Cuando se descubre de que detrás de todo lo que enseñan, ellos están guardando tantos pecados.
0: Correcto.
1: Y es ahí donde la gente, lamentablemente mucha gente se da cuenta, pero sigue sus corrientes.
0: Sí, porque como ya vamos a llegar a esto, porque la secta es igual, porque el tema es las sectas e idolatría.
1: Sí.
0: Y porque esto va de la mano, la secta va de la mano con la idolatría. Y una de las cosas que hace la secta y la idolatría es que ciega a las personas. La ciega de tal manera que por eso oímos personas decir, miren, a mí me digan lo que me digan, esta es la religión que mi abuelo y mi papá me dejaron, aquí me muero.
1: Aunque me condene, dicen así.
0: Aunque me condene, aquí me voy a morir.
1: Sí.
0: Porque están cegados.
1: Claro.
0: Y por eso el Señor Jesucristo lo dijo, que el Dios de este siglo les ha cegado los entendimientos para que viendo no puedan ver y que escuchando no puedan entender. O sea, ¿a qué nos estamos refiriendo? Que solamente Dios, con su gracia y con su poder, es el único que puede rescatar a las personas de una secta falsa.
1: Amén.
0: Gloria a Dios por aquellos que hemos sido librados por el poder de Dios de una secta. Gloria Amén. Al Señor por ello. Ok, sígueme leyendo, por favor, porque necesitamos leer hasta el versículo 17.
1: Dice, pero tú has seguido mi doctrina,
0: ajá,
1: conducta, propósito, fe, sí, longanimidad, amor, paciencia, persecuciones, padecimientos, como los que me sobrevinieron en Antioquía, en Iconio, en Listra, persecuciones que he sufrido, de todas me ha librado el Señor.
0: Sí.
1: Y también todos los que quieren vivir piadosamente en Cristo Jesús, uh-huh, padecerán persecución.
0: Correcto.
1: Mas los malos hombres y los engañadores irán de mal en peor, engañando y siendo engañados.
0: Terrible.
1: Pero persiste tú en lo que has aprendido, uh-huh, y te persuadiste, sabiendo de quién has aprendido.
0: Oh.
1: Y bueno, ahí están los versículos que leyó usted al inicio.
0: Sí.
1: No sé si lo...
0: Correcto, pero quiero que me leas el versículo 17 porque ese versículo encierra y refuta a estas sectas que aluden a que solamente hay una parte de la escritura que toman como palabra de Dios o como inspirada. Por ejemplo, hay una secta que enseña que el Antiguo Testamento ya es un libro desfasado y que ya no es palabra de Dios, que fue palabra de Dios en su tiempo, pero que hoy ya no, que solamente podemos leer y aceptar los libros del Nuevo Testamento. Ahora, ¿qué dice la...
1: Bueno, luego el 16 y 17.
0: Sí, por favor.
1: Toda la escritura es inspirada por Dios y útil para enseñar, uh-huh, para redarguir, para corregir, para instruir en justicia, a fin de que el hombre de Dios sea perfecto, enteramente preparado para toda buena obra.
0: Ok, entonces dice, toda la escritura es inspirada por Dios. Wow, eso es interesante. La palabra inspiración o inspirada viene de la palabra de inspiración.
1: Sí.
0: La palabra inspiración en el griego koiné significa soplar, aliento. Es decir, cuando dice que la palabra toda la escritura es inspirada, es decir, que Dios sopló, alentó a los escritores para que escribieran exactamente lo que Dios quería que quedara establecido y estampado en las sagradas escrituras. Eso significa soplar,
1: sí.
0: La palabra inspiración, soplar, soplo, ¿verdad? Respiro, un respiro de Dios en la mente y en el corazón de las personas. Entonces, ahí tenemos como aspectos generales cómo identificar a una secta falsa. ¿O qué es una secta falsa? No se le olvide que una secta falsa es un grupo religioso que basa su enseñanza en una verdad deformada y que por lo general se caracteriza por seguir a un hombre, o sea, que se aleja de la doctrina de Jesucristo y de los apóstoles y por ningún motivo acepta la verdad absoluta de la palabra de Dios. Así se identifica a una secta falsa. Usted puede dejar sus comentarios, sus preguntas, si tiene, hágalas y con gusto vamos a tratar de ayudarle. Ahora, en segundo lugar, ¿cómo detectar una secta falsa?
1: Interesante,
0: ¿verdad? Ahora ya vimos qué es una secta falsa. Ahora vamos a ver cómo detectarla. ¿Cómo podemos detectarla? ¿Cómo? Entonces, vamos a ver a la luz de la palabra cómo podemos detectar a una secta falsa, porque esto es el peligro más inminente ante a lo que la iglesia se está enfrentando. Y por eso es que vemos a muchas personas creyentes, ¿verdad? Los oímos decir, no, sé que mire, ellos hablan de Dios. Si tienen la Biblia, leen la Biblia y bueno, comienzan algunos argumentos las personas que no conocen y no saben cómo identificar a una secta falsa. Ahora bien, veamos a continuación 5 puntos generales para poder detectar a una secta falsa. Vamos a ver, por lo menos tenemos 5 puntos generales, cómo podemos detectar a una secta falsa. En primer lugar, una secta falsa no acepta la Biblia totalmente, totalmente, reitero, recalco, totalmente. Sí aceptan una parte de la Biblia, como ya el ejemplo que pusimos de los saduceos. Ya, entonces hay sectas que solamente toman como inspiración las, por ejemplo, hay una iglesia, que me reservo el nombre, pero hay una iglesia que solamente tiene las cartas paulinas como inspiradas. Cartas paulinas. De allí lo demás, no. Porque Pablo, según ellos, Pablo tiene el verdadero evangelio. Solo Pablo. De ahí nadie, Pedro, ni Juan, ni nadie tiene el verdadero evangelio más que Pablo. Pablo. Entonces, eso es bien, bien terrible ante lo que nos estamos enfrentando. Ahora bien, no aceptan la Biblia totalmente como máxima regla de fe y de conducta, sino que la acomodan para que sustente la enseñanza que quieren dar. Es decir, toman algunos versículos aislados de las Escrituras. Algunos versículos aislados. Y ya leímos el versículo 16-17 de 2 Timoteo, que dice que toda la Escritura es inspirada por Dios. Toda la Escritura es inspirada por Dios y es útil para redarguir, para instruir, para corregir en justicia, a fin de que el hombre sea enteramente preparado para toda buena obra. Ahora, esa es la primera forma de cómo vamos a identificar, mis estimados hermanos, a una secta falsa. Solamente toman una parte de la Escritura, es decir, no aceptan en su totalidad la palabra del Señor. Hay una segunda, un segundo punto importante de cómo identificar a una secta falsa. Enseñan que la salvación no viene como regalo de Dios, sino que el hombre debe hacer méritos suficientes para alcanzar la salvación. Veamos lo que nos dice Romanos 6:23. Para refutar este punto al cual aluden una secta falsa. La mayoría de sectas falsas que ya vamos a mencionar si el tiempo nos alcanza, vamos a mencionar algunas. La mayoría de sectas falsas aluden a que la salvación no viene como regalo de Dios. Veamos lo que dice Romanos 6:23, por favor, Isaí. ¿Qué nos dice ese versículo?
1: Dice así: porque la paga del pecado es muerte, mas la dádiva de Dios es vida eterna en Cristo Jesús, Señor nuestro.
0: Ahora, ¿qué significa la palabra dádiva?
1: Regalo.
0: Es un regalo. La paga por el pecado es muerte. Entonces podemos transcribir o deletrear de la siguiente manera o parafrasear este versículo, porque el resultado final del pecado es la muerte, pero el regalo de Dios es la vida eterna. Entonces cuando vemos ese versículo, ¿qué podemos entender? ¿A causa de qué viene la salvación al hombre? ¿A causa de qué? De los méritos humanos, de las obras humanas o altruistas que el hombre ocasionalmente pueda hacer, o viene puramente como un regalo de Dios para el hombre. Según el versículo dice que es un regalo de Dios, más la dádiva de Dios, dádiva, el regalo que Dios da al hombre es la vida eterna en Cristo Jesús, Señor nuestro. Entonces esto desmiente y refuta completamente a esta enseñanza de que la salvación no viene como regalo de Dios, sino que hay que hacer mérito. Y en el caso, por poner un ejemplo, el catolicismo romano. El catolicismo enseña y fundamenta la salvación a través de las obras. Cuanto hagas, así vas a recibir. Mira, si al final, si tus obras pesan más que las malas, si tus obras buenas pesan más que las malas, pues ya la hiciste. Ya la hiciste, ¿verdad? Sí. Eres salvo. Y por eso es que en el caso del catolicismo, ellos infunden y tratan la manera de hacer buenas acciones, porque la doctrina de ellos se fundamenta en esa verdad de que solamente por las obras, ¿verdad?, ellos pueden ser salvos. Y de esa manera dejan de lado y menosprecian así lo que nos enseña la palabra del Señor, que no es por las obras para que nadie se gloríe. Ya lo vamos a ver a través de la palabra del Señor. Santiago capítulo 1, 17 y 18. Isaí, por favor, quiero que me leas este versículo. Santiago 1, 17 y 18. Fíjate, ellos enseñan que el hombre debe hacer méritos suficientes para alcanzar la salvación, pero la Biblia nos enseña otra cosa, y este es el segundo punto: ¿cómo identificamos a una secta falsa? Santiago capítulo 1, 17 y 18. ¿Qué nos dice?
1: Toda buena dádiva y todo don perfecto desciende de lo alto, correcto, del Padre de las luces, en el cual no hay mudanza ni sombra de variación.
0: Ok.
1: Él de su voluntad nos hizo nacer por la palabra de verdad, ¿ah?, para que seamos primicias de sus criaturas.
0: Ok. Él nos hizo de su voluntad.
1: Sí, ahí está, claro.
0: De su voluntad. No por los méritos que nosotros hubiésemos obtenido a través de obras altruistas que ocasionalmente pudiésemos haber hecho, o por alguna acción que amerite, ¿verdad?, la salvación, que amerite la salvación mediante algo que nosotros hubiésemos hecho. Quiero que me leas, Isaí, Efesios capítulo 2, versículo 8 y versículo 9. Si tú tienes alguna pregunta para el tema que estamos abordando, puedes hacerla y vamos a tratar la manera de darte la respuesta con la ayuda del Señor. Efesios 2, del 8 al 9. Veamos lo que nos dice la palabra del Señor.
1: Porque por gracia sois salvos.
0: Ah, esto es bien importante. Porque por gracia sois salvos.
1: Por medio de la fe.
0: Por medio de la fe en Cristo, ¿verdad? Claro.
1: Y esto no de vosotros. Pues es don de Dios.
0: Ok, dice esto. Cuando dice esto, se está refiriendo a algo. ¿A qué? Esto. No de vosotros. ¿A qué se refiere cuando dice esto, no de vosotros? ¿A qué se refiere, Isaí?
1: Al regalo de la salvación.
0: Al regalo de la salvación. Sí. Porque dice, por gracia
1: Soy
0: salvos por medio de la fe. Y dice, y esto, es decir, la salvación,
1: no de vosotros.
0: No de vosotros. Esto no depende de vosotros, de vuestras acciones, de vuestros méritos, de vuestras obras. Esto no de vosotros. Pues es un don de Dios. Otra vez aparece la palabra don, que significa regalo. Esto es un regalo de Dios. Es interesante.
1: Y el 9 dice, no por obras.
0: Oh, esto es importante.
1: Para que nadie se gloríe.
0: No es por obras. Sí. O sea, entonces, doctrina del catolicismo que por obra, que si tus obras buenas pesan más que las malas, entonces eres salvo, es una doctrina de una secta falsa. Porque no es eso lo que enseña la palabra del Señor. No por obras, para que nadie se gloríe. No es por obras, no es por las acciones. Vaya que si nosotros como creyentes hacemos obras, pero ya no es ni siquiera para...
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0: Hermanos, que el Señor les bendiga. Es una bendición estar otro día más en su programa radial Casa de Dios y Puerta del Cielo. Qué placer saludarle este día domingo, donde Dios hoy quiere glorificarse en su vida, en mi vida, en su casa, en su familia, en cada uno de los que estamos en este lugar. Así es que qué placer saludarle a toda la audiencia que está en Radio Vida, los que están en nuestras plataformas, que se están conectando. Gracias por estar ahí, gracias por siempre estar en sintonía de su programa radial Casa de Dios y Puerta del Cielo. Bendito, qué privilegio Dios saludarle y decirle a cada uno de ustedes, Cristo nos ama. Qué placer, la verdad, es una bendición, una semana más que Dios nos mantiene con vida, que Dios nos tiene de pie a pesar de todas las cosas. Dios sigue siendo fiel con nosotros. Amén. Y sabe, y si morimos, Dios sigue siendo más fiel, porque ya estaremos con Él. Esa es la bendición que tenemos cada uno de nosotros, los que servimos a Cristo Jesús, que es que si morimos es bendición y es misericordia, y si vivimos también. O sea, no perdemos por ningún lado. Dios siempre, su fidelidad es grande con cada uno de nosotros, con nuestra familia, con nuestros hijos, nuestra casa. Provee el alimento, provee los biles, provee todo. Para los que vivimos aquí en Estados Unidos, sabemos, aquí si no trabajamos, no comemos, y es bien difícil. Pero Dios siempre en su misericordia, Él tiene el control de cada uno de nosotros, y no solo en Estados Unidos, en todos los países del mundo. Es que Dios es fiel donde quiera que usted esté, mientras le adoremos con todo el corazón. Bendito. Vamos a pedirle a la audiencia que lo comparta el video en nuestras plataformas. Estamos como Casa del Dios Vivo en Facebook y en YouTube. Estamos arroba Casa del Dios Vivo LA. Pueden encontrarnos ahorita ahí. Estamos en vivo. Estamos haciéndolo para la honra y la gloria del Señor.
1: Sí, amén.
0: Saludamos a todos los que están en YouTube. Denle me gusta, por favor. Ahí yo ya le di el dedazo, dijo el pastor. Y vayamos y compartámoslo también acá en Facebook. Vamos a compartirlo en historia. A veces no se quiere dejar compartir, pero vamos a compartirlo. Y comparta la transmisión, hoy Dios le va a hablar. Hoy Dios tiene una palabra para su vida, para mi vida, para su casa, para usted, para cada uno de nosotros. Hoy Dios quiere hablarlos específicamente a cada uno de nosotros. Pastor, salude a la audiencia.
1: Gloria a Dios, aleluya. Qué privilegio saludarle un domingo más, y es un domingo menos que el Señor nos concede. El Señor nos regaló una nueva misericordia este día, y ya la recogimos, ya la vivimos. Ahora hay una nueva. Dios tiene una palabra para tu vida. Dios tiene una palabra para activar tu fe. Creemos de parte de Dios que quiere hablar a tu vida, que quiere dejarte un mensaje. Queremos alcanzar a muchas más personas. Quizás quisiera en mi corazón alcanzar a todo el mundo, porque eso es lo que Dios quiere. La palabra del Señor enseña que Él quiere que todos se arrepientan, que todos procedan al arrepentimiento. Damos toda la gloria, toda la honra a Jesucristo nuestro Salvador. Gracias por estar conectado. Gracias a los que están en la radio, a los que están en las redes sociales. Qué privilegio saludarle a la distancia. Qué privilegio compartir con ustedes la palabra del Señor. A la amada iglesia que está conectada, a los que no han creído en Cristo, yo te invito a que te quedes. Dios quiere hablar contigo con respecto a la fe. Dios quiere hablar contigo con respecto a un hombre llamado Abraham, que tenía y que tuvo fe, y marcó el mundo entero ese hombre con su fe, por una palabra que el Señor le dio. Quizás Dios quiera darte una palabra hoy este día. Así que toda gloria y toda alabanza es a Jesucristo. Yo quiero pedirle, querida audiencia, a usted que está en las redes sociales, ayúdenos a compartir el video, coméntenos, para que eso es lo que nos ayuda, los contactos con ustedes que nos escuchan. Yo sé que usted está ahí para escuchar, pero a nosotros nos beneficia que usted dé un comentario, que usted dé un like, que usted se conecte con el video, para que Facebook o YouTube lo distribuyan lo más que podamos. No queremos alcanzar fama, pero si la fama viene, gloria a Dios, porque la fama va a ser un carril para hablarle a muchas personas. Yo quiero hablar de Cristo, yo quiero quiero hablar de la salvación que tenemos certera en Cristo. Los hombres y las mujeres necesitan escuchar que hay salvación, que hay perdón, que hay redención. Gracias por estar ahí a los que están comentando. A nuestro hermano Denis Mairana dice: Dios les bendiga, hermanos, que la paz de Dios esté con cada uno de nosotros. Es un gusto saludarles en el nombre de nuestro Señor Jesucristo. Aleluya. Nuestro hermano Benjamín, Dios te bendiga, Benjamín, dice amén, bendiciones. Amén. Aquí le estamos extrañando, pero ya hizo su trabajo. Esto de la tecnología es un hermoso y bendecido privilegio que Dios nos da si lo sabemos usar.
0: Así es.
1: A la distancia solucionó los problemas que teníamos. Así, en un par de minutos. Así que toda la gloria sea para el Señor. A mi hermano Alex Hernández. Hermano Alex dice amén. Dios le bendiga. Dios le bendiga, hermano Alex. Nuestra hermana Silvia Pineda dice: Dios le bendiga poderosamente. Bendiciones a sus hermosas esposas, así como también a sus preciosos hijos. Bendiciones de lo alto. Se les aprecia mucho en el nombre de nuestro Señor Jesucristo. Muchas gracias por esas bendiciones. Nuestro pastor Alexi, hasta allá al desierto, dice: Gloria a Dios, aleluya. Bendiciones, hermanos. Dios les bendiga. Por la misericordia de Jehová no hemos sido consumidos, porque nunca decayeron sus misericordias. Nuevas son cada mañana. Grande es tu fidelidad, mi Señor. Elevo una adoración en este momento a mi Rey y a mi Redentor. Grande eres en misericordia, Señor. Te alabo y bendigo tu nombre. Nuestra hermana Dunia está conectada en YouTube. Dice: bendiciones, pastores, ministros, casa del Señor. Les amo en el amor todopoderoso. Es un privilegio aprender cada día de las buenas del Señor para salvación. Aleluya. Algo le pasó a la cámara, se nos movió.
0: Se movió.
1: Por favor, vaya, hermano Joel, y póngale en el lugar. Con el control puede hacerlo, hermano Joel. Gloria al Señor. Así no se desconecte. Tenemos un problemita ahí técnico que la cámara quiere ir, si nos quiere grabar, pero ahorita la arreglamos. Ahí ahorita va a tomar la posición correcta. Ahí va avanzando, hermano Joel, creo. Así que, querida iglesia, amigo, hermano que está a través de la radio, gracias por estar conectado. Yo no sé si usted se encuentra en el pueblo de Nueva Granada, un poquito más. Ahí está bien. En el pueblo de Nueva Granada, o allá en Santiago de María, en la ciudad del Triunfo, en Estanzuelas, todos los alrededores de esos pueblos, que el Señor Dios Todopoderoso le bendiga, le guarde y le multiplique. Que la paz del Señor gobierne vuestros corazones. Hoy, hermanos, estamos bendecidos. Declaramos esa bendición con nuestros labios. Estamos felices porque Dios nos concede un día más estar conectados con ustedes. Mire, el momento que está viviendo el mundo, ese fútbol que se está escuchando, la gente prioriza todo eso. Nosotros prioricemos a Cristo Jesús en nuestras vidas. Amén, hermano Joel.
0: Así es, amada audiencia, es una bendición. Ahí ya estaba leyendo los comentarios el hermano Alexis Quintanilla. Dice: gloria a Dios, aleluya, bendiciones, hermanos, Dios les bendiga.
1: Ya los leímos.
0: Dice:
1: hermano,
0: por misericordia. ¿Ya los leyó? Bueno, gloria, estábamos ahí nosotros arreglando la cámara. Creo que cuando movía aquí estaba el control y le pegué con el teléfono.
1: Sí.
0: Y se descontroló. Así es que, pero ya estamos de regreso. Qué placer, aleluya, amada audiencia, saludarle. Por favor, comparta la transmisión, compártala en su Facebook. Dele me gusta en YouTube para que llegue a más personas. Es un placer, una bendición saludarle. Y como dijo, la fama es de Cristo y para Cristo. Pero Dios ha capacitado hombres y por eso hoy podemos hablar de la fama de Abraham, que fue la fe.
1: Gloria a Dios, sin redes sociales.
0: Exactamente, en redes sociales. Y esa
1: sin
0: fama,
1: redes.
0: Oh, en aquellos tiempos sí. Pero hoy nosotros hablamos de ella en las redes sociales.
1: Amén.
0: Eso no se ha acabado. La fe de Abraham ha sido, hermanos, un estandarte por la fe. Dice que
1: gloria a Dios.
0: Abraham alcanzó buen testimonio.
1: Amén.
0: Por la fe fue amigo del Señor. Hay muchas cosas de lo que hoy vamos a estar tocando para la gloria y la honra del Señor. Kerly Fuentes dice: Dios les bendiga, hermanos. Un gusto verles un domingo más. Por Facebook no puedo y verlos, dice. No sé si es mi teléfono, pero aquí estamos listos para oír la palabra del Señor.
1: Gloria a Dios.
0: Amén, hermana Kerly Fuentes, dice, va. Creo que es la hermana Kerly. Bueno, ahí no sé quién es, pero
1: Mendoza, creo que apellida ella.
0: Ah, Mendoza, ¿no? Pero me aquí parece. Dice Fuentes. Bueno, ahí estamos, aquí estamos siempre en la comunión, en la alegría, en la felicidad de estar un domingo más.
1: Gloria a Dios.
0: Hablando de la palabra del Señor. Y también, pues, gracias a la hermana que siempre saluda a nuestras esposas, siempre ahí, a ver si están escuchando, pastor, a ver si mandan un mensaje. Vamos a ver. Pero Dios es bueno. Ahí está Juan Mendoza, dice: saludos, hermanos. Amén, hermano Juan Mendoza, Dios le bendiga.
1: Dios le bendiga.
0: Dios bendiga a todos los que están ahí. Mire, en YouTube tenemos 10 conectados, no están comentando. Y acá sí están comentando en Facebook. Así es que si usted quiere vernos en vivo, los que están allá por medio de Radio Vida,
1: sí, amén,
0: usted puede buscarlo. O yo creo que Radio Vida lo comparte también muchas veces ahí en su plataforma. Y puede ir a Radio Vida y ahí ellos lo comparten también. Y si no, vaya y busque Casa del Dios Vivo, LA, perdón, no digo LA, Casa del Dios Vivo, LA. Así es que es una bendición poderle saludar. Y aquí, mire, también dice Brian Quintanilla. Dios te bendiga, Brian. Es una bendición saludarte. La verdad que nos alegramos que estés ahí, Brian. Que
1: Dios te bendiga, Brian.
0: Que Dios te bendiga. Que Dios te levante, que Dios te prospere.
1: Amén.
0: Que Dios conceda las bendiciones de tu corazón y que sea Dios siempre el centro de tu vida, Brian. Te bendigo en el amor de Cristo Jesús. Ahí dice: saludos, hermanos, bendiciones. De ahí dice Kerly Fuentes de nuevo: es Mendoza, es mi apellido de casada. Ah, bueno. Y ya está sellada la hermana Kerly. Ese es el apellido por mi mamá. Amén. Bueno, de ahí dice Brian Quintanilla también: bendiciones, hermanos. Y es que muchas bendiciones a todos.
1: Gracias.
0: La verdad, nos alegramos, nos gozamos de que tal vez no les vemos. Usted nos ve a nosotros.
1: Gloria a
0: nosotros
1: Dios.
0: No les vemos a ustedes, pero ya con el comentario, nosotros ya decimos: están ahí.
1: Sí, voy a lanzar una pregunta a la audiencia, a ver si solo están pasando el video, están escuchando. Quiero que comente a quién le llama el padre de la fe la Biblia, o a quién se le llama el padre de la fe, a quién se le llama el padre de la fe. Comente sin ir a Google, sin preguntarle a nadie más, si usted sabe. Coméntenos ahí quién es el padre de la fe. Dice nuestra hermana Irene Navidad, dice: el Señor les bendiga grandemente, amados pastores, que el Padre Celestial les respalde grande y poderosamente. Bendiciones de lo alto para ustedes y toda su amada familia desde Cojutepeque, El Salvador.
0: ¡Aleluya!
1: Gloria a Dios. Dios bendiga El Salvador, nación bendita, para gloria y alabanza del Señor. Nuestra hermana Kerly dice: Abraham. Nuestro hermano Miguel Portillo dice: Abraham. Nuestro hermano Juan Mendoza dice: Abraham. Nuestro hermano Denis Mairana dice: Abraham. Abraham, aleluya, bendito sea el Señor, el hombre de la fe, el hombre que se caracteriza por caminar en fe, por hacer la voluntad del Señor. Se han sacado muchos mensajes de este hombre, se ha hablado muchos mensajes para tocar corazones. Y tiene el poder, el testimonio que él dejó, tiene el poder de cambiar corazones, tiene el poder para motivar a gente, lo que este hombre hizo. No solo Abraham puede hacer eso. Si nosotros vemos a Abraham, tenemos que nosotros tener fe también, como Abraham lo hizo. Dice nuestra hermana Dunia: Abraham. Dice nuestra hermana Silvia: Abraham. Dice nuestra hermana Ceci Méndez, dice: Abraham es el padre de la fe.
0: Amén.
1: Aleluya. Bendito sea el Señor. Bendito es Jesucristo, nuestro Salvador. Yo quiero preguntar también: ¿quién es el consumador de la fe? ¿A quién la palabra del Señor le llama el consumador de la fe? Es decir, el que tuvo resultados, el que tiene todos los resultados de la fe, de predicar la fe, de vivir por fe, de hacer las obras por la fe. Bendito sea el Señor Dios Todopoderoso. Dice nuestra hermana Cecilia Mendoza, bendiciones. Le escucho aquí en San Vicente. Gloria a Dios, y... San Ildefonso, por medio de la radio. Aleluya, Radio Vida.
0: Dios bendiga Radio Vida.
1: Bendito sea el Señor.
0: Así es, allí nos saluda también. Quiero saludar a la hermana Irene Navidad, una fiel sintonizante de este programa hasta Cojutepeque. Si no estoy mal, ahí es la tierra de los chorizos, ¿no? ¿O no es ahí?
1: No sé.
0: No sé si es ahí que le llaman Cojutepeque, pero bueno, Dios bendiga a la hermana Irene.
1: Gloria a Dios.
0: De ahí dice, bueno, hermana Cecilia, desde San Vicente, Dios bendiga, hermoso San Vicente, los asados, la gallina ahí, tenemos hambre, hermana.
1: La fama de la carne.
0: La fama de la carne también. Así es que somos del Salvador, por misericordia de Dios, allá nacimos. No decidimos nacer en El Salvador, Dios quiso que naciéramos allá.
1: Sí.
0: Pero hoy radicamos acá en Los Ángeles, California. Estamos ubicados ahorita aquí como iglesia, 2305 Randall Street, Huntington Park. Estamos aquí en Los Ángeles, California. Cuando usted guste o Dios le permita viajar, venir aquí a Los Ángeles, donde usted esté y diga, vamos a ir a visitar a los hermanos. No duden en textear por Facebook, por WhatsApp, por donde usted quiera. Y si usted no puede venir, nosotros la vamos a recoger. Si está aquí en el área de Los Ángeles, si está hasta Nueva York, pues no podemos. Si ya está lejos de aquí, pues no. Pero si está aquí en el área de Los Ángeles, nosotros podemos ir a recogerle. Si usted quiere visitarnos, para nosotros sería una bendición grande poderle dar un abrazo y poder estar ahí. Todos ya contestaron que era Abraham.
1: Gloria.
0: Ahora, ¿quién es el actor y consumador de la fe?
1: Cristo Jesús.
0: Si es que ahí ya, hermano Denis Mairana dice Jesucristo, mi Señor Jesucristo. Así es que vamos a seguir en la bendición. Aquí dice, nuestro Señor Jesucristo es el autor y consumador de la fe, nuestra fe. Así es que ahí vemos a los hermanos conectados.
1: Gloria a Dios.
0: Dice, nuestro Señor Jesucristo, dice hermana Silvia Pineda. Así
1: bendito
0: es.
1: Bendito el Señor.
0: Solo Jesús. Ahí radica todo. De ahí dice, yo quisiera verlos en las Carolinas, a los dos. Bueno,
1: un día vamos ahí.
0: Un día, primero Dios, vamos a estar por allá, si así Dios lo permite. Dios es bueno, Dios es maravilloso. Acuérdense que Dios abre puertas donde Él quiere. Y tal vez ese día nos toque pasar el programa desde allá, en Carolinas, no sabemos. O un día vamos a ir al Salvador y pasarlo desde cabina de Radio Vida, así como hermana Claudia, hermano Raúl. Dios es bueno, iglesia. Dios sabe lo que Él hace y cómo lo hace, pero hoy quiere que le hablemos de la fe.
1: Gloria a Dios.
0: Y yo quisiera preguntarle, pastor, a la audiencia y a usted, ¿qué es la fe para nosotros? ¿Cómo tomamos la fe? ¿Qué ha hecho la fe en cada uno de nosotros?
1: Gloria a Jesús.
0: ¿Qué ha cambiado la fe en nuestra vida? No sé cómo tú ves la fe, pero vamos a ir a la palabra del Señor para que demos inicio a la palabra del Señor y desarrollemos el mensaje, pastor.
1: Gloria a Dios. Hoy vamos a hablar de la vida de Abraham, de Sara, de Isaac, una familia que el Señor escogió, una familia que el Señor trajo. Dios llama a esta familia, siendo la cabeza Abraham, siendo el objetivo de Dios Abraham. Y hoy vamos a leer el libro de, o la carta a los Hebreos, capítulo 11, donde encontramos, le llaman ese salón de la fe, donde están los hombres héroes de la fe. Dice la palabra del Señor en el capítulo 11, versículo 8 en adelante, hablando de Abraham, dice: por la fe Abraham, siendo llamado, obedeció para salir al lugar que había de recibir como herencia. Salió sin saber a dónde iba. Por la fe habitó como extranjero en la tierra prometida, como en tierra ajena, morando en tiendas con Isaac y con Jacob, coheredero de la misma promesa, porque esperaban la ciudad que tenía fundamento, cuyo arquitecto y constructor es Dios. Aleluya. Por la fe también la misma Sara, siendo estéril, recibió la fuerza para concebir y dio a luz aún fuera de tiempo de la edad, porque creyó que era fiel quien lo había prometido, por lo cual también de uno y de eso ya casi muerto salieron como las estrellas de los cielos en multitud, y como la arena innumerable que estaba en la orilla del mar.
0: Aleluya.
1: De dos ancianos, Dios. De dos ancianos, Dios hizo cosas grandes. Levantó una simiente como las estrellas del firmamento, como las arenas que están a la orilla del mar. Fue la promesa que Dios le hizo. Fue la promesa que Dios platicó con Abraham en el calor. Llegaron a su tienda estos seres, estos hombres, y comenzaron a decirle: sal de tu carpa y mira hacia arriba y cuenta las estrellas, así será tu descendencia. Palabras que le dijeron a Abraham cuando era un mayor ya, cuando Sara era un estéril, algo imposible. Oh, aleluya. Muchos de nosotros vemos imposible las cosas que Dios nos ha encomendado hacer. Dios solo necesita un poquito de fe. Jesucristo dijo: si tuvieres fe como un granito de mostaza, algo pequeñito, si tuvieran ese tipo de fe, pasarían cosas grandes. Abraham anduvo errante por la tierra que le habían prometido sin saber que esa era la tierra. Oh, bendito Dios de gloria, solo obedeció el llamado. Cuando Dios llama a Abraham, no le da mucha explicación, sino que le dice: sal de tu tierra y de tu parentela. Esas fueron las palabras del Señor. Sal a la tierra que te he de heredar, la tierra que te he de dar. Esas fueron las palabras, y caminó Abraham sin rumbo. Anduvo caminando y errando por todos lugares, levantando la campaña de él, haciendo altares donde llegaba, sin olvidar que Dios estaba con él. La Biblia, la palabra del Señor testifica que en todo lugar Dios guardó a Abraham. Dios nunca le faltó nada a Abraham porque Dios estaba con él. Hermanos, ver una vida, un contexto de un hombre que tenía muchos bienes, al parecer Abraham estaba muy cómodo en Ur de los Caldeos. Ahí estaba Abraham entre su parentela con muchas riquezas, una comodidad. Pero cuando Dios te dice una palabra, tienes que hacerla. Y por eso hoy este hombre tiene un legado que hoy testificamos de su fe. Tomamos su fe para vivir nosotros. Vemos el reflejo en él para nosotros ser impulsados. Eso es ser padre de la fe. Abraham fue el hombre que Dios escogió. No solo Abraham Dios ha escogido. Tú que me estás escuchando, quiero activar algo en tu vida. Dios te llamó a ti también. Dios te llamó a ti también para que camines con fe, para que desarrolles tu ministerio con fe, para que lleves el don

hacer limpieza en la iglesia, haz la limpieza con fe. Cada vez que vienes a la casa de oración, ven con fe. Cada vez que te vas de la casa de oración, vete con fe. Donde camines, camina con fe, porque eso es agradable al Señor. La palabra del Señor nos enseña que es imposible agradar al Señor si no tenemos fe. La gente de fe agrada al Señor. La gente de fe mueve el corazón de Dios. La gente de fe hace mover el reino de Dios para la tierra. La gente de fe es la que provoca los cambios en la tierra. La gente de fe es lo que es aquella que forma las cosas que no son y que llama las cosas que no son como si fuesen. La gente de fe es la que hace diferencia en esta tierra. Dios está buscando gente de fe, y no solo una fe salvadora de creer en Jesucristo como Salvador, sino una fe que forme, una fe que haga diferencia entre los hombres, una fe que marque un legado, una fe que deje un mensaje para la siguiente generación, que fue lo que hizo Abraham, que fue lo que hizo este hombre que marcó su generación. Dios probó la fe de Abraham, como prueba nuestra fe muchas veces. Dios anda probando tu fe y quiere aumentarla cada vez que la prueba. Dios le pidió a Isaac en sacrificio y Abraham estuvo dispuesto a hacerlo. Dios estuvo probando el corazón de Abraham para verlo si le daba a su hijo lo que más amaba, y Abraham estaba dispuesto a hacerlo. Testifica la carta a los hebreos que Abraham creía que lo podía levantar de entre los muertos. Abraham creía que Dios, si sacrificaba a Isaac, Dios lo iba a levantar de las mismas cenizas. Abraham tenía esa fe. Abraham sabía que Dios le había dicho que de Isaac iba a sacar la descendencia de él, que en Isaac se iba a cumplir la promesa que le había dado, de que le iba a entregar a todas esas tierras que hoy en día están en pleitos, pero esas tierras le pertenecen a los descendientes de Abraham. Ahí donde tienen ese pleito todavía de territorio, hasta hoy en día, después de miles de años, se sigue peleando esa tierra, porque el que creó la tierra se la dio a Abraham. Hermanos, nosotros tenemos una tierra prometida. Nosotros tenemos una tierra prometida. Dios ha prometido que nos va a venir a recoger. Aleluya. No sé cuántos tienen esa fe. Nosotros vamos ahorita, nosotros vamos caminando a través de la fe para ver lo venidero. Lo venidero, lo que el Señor ha prometido, es que estaremos con Él. Y donde Él esté, ahí estaremos nosotros con Él. Aleluya. Esa es nuestra esperanza. Estos hombres se sostuvieron. Y el hermano Joel me comentaba este versículo, el 13, el versículo 13 del capítulo 11 dice: conforme a la fe murieron todos estos, sin haber recibido lo prometido, sino mirándola de lejos y creyéndolo, saludando y confesando que eran extranjeros y peregrinos sobre la tierra. Porque los que esto dicen claramente dan a entender que buscaban una patria. Pues si hubiesen estado pensando en aquella de donde salieron, es decir, si Abraham hubiera enfocado su vida en Ur de los Caldeos, Abraham tenía el tiempo para regresarse. Por eso muchos se van de la iglesia, dejan de practicar el camino de la fe, porque se regresan a su pasada vida, se regresan en sus pensamientos. Hermanos, mantenerse con fe es vencer pensamientos negativos, es vencer circunstancias difíciles, pero mantenerse con la fe que Dios dio una palabra, aunque tú no miras, aunque tú no ves las cosas como tú crees que está bien, pero tú sigues creyendo que Dios dijo una palabra de tu vida. Así debemos de estar como iglesia. Estos hombres
de los cuales testifica el capítulo 11 de Hebreos. Estos hombres no veían lo terrenal, estos hombres veían lo celestial. El verso 16 dice: pero anhelaban una mejor, esto es celestial, por lo cual Dios no se avergonzó de llamarse Dios de ellos, porque les ha preparado una ciudad. Por la fe Abraham, cuando fue probado, ofreció a Isaac.

0: fe tiene un fundamento. Abraham, el fundamento que tenía era la palabra que Dios le había dado. La palabra que Dios le había dicho: sal de tu tierra y de tu parentela, te voy a dar un lugar para ti. Ese era el fundamento de su fe. Abraham no vio lo que Dios le prometió, pero su descendencia ha visto lo que Dios le prometió. Muchos de nosotros, decía el apóstol Pablo, en parte conocemos y en parte profetizamos. Muchas cosas de las que predicamos y las que declaramos con nuestras palabras no las vamos a ver, pero nuestra descendencia, el lugar donde Dios nos ha designado para estar, verán esas cosas con sus ojos. Mi pastor era un hombre que declaraba profundidades de lo que Dios le había dicho. Yo sigo creyendo que yo las voy a ver.
1: Aleluya.
0: Y voy a enseñar al que va a quedar después de mí, cuando yo me vaya, que va a haber grandes cosas de parte de Dios, porque esa es la promesa de Dios. No necesito verla, necesito creer que Dios hará grandes cosas, las cuales Él ha prometido. No le dijo: mira, va a ser fuerte el calor donde estés. No le dijo: mira, vas a sufrir algunas veces persecución. No le dijo el Señor detalles, sino que Abraham se sostuvo porque Dios le había dado una palabra. Hermano Joel, le voy a dar tiempo.
1: Así es. Bueno, iglesia, hágase la imagen de usted siendo borracho, que nadie lo quiere, que nadie lo tome en cuenta. Pero un día pasó alguien que le dijo: Cristo te ama, y dice que te va a usar y te va a llevar a las naciones. En ese momento algo cambió tu vida, algo cambió tu mente, algo cambió tu corazón. En ese momento algo diferente entró en tu ser y tú dijiste: ¿cómo a mí me va a usar Dios de esa manera? Pero hubo una palabra allí en los cielos, y fue como llegó Abraham Dios.
2: Jesús.
1: Llegó Abraham Dios y le dice, Jehová Dios le dice: Abraham, sal de tu tierra y de tu parentela. De Ur de los Caldeos, ¿va? Sal de Ur de los Caldeos, porque yo te tengo algo mejor. Yo tengo algo mejor para ti. Y este hombre salió para allá sin saber qué era lo que Dios tenía para él. Porque que te digan: te voy a entregar una tierra donde no había dueño de tierra, donde no habían escrituras en aquellos tiempos, solo llegaba alguien, levantaba y hacía un reino, y allí plantaba y decía: este es mi territorio de aquí hasta allá, y reinaban muchos reyes. Pero Dios tocó a Abraham y le dice: por la fe Abraham, siendo llamado, obedeció. Y este es el primer principio de la fe: obedecer. Y la obediencia cuesta. La obediencia nos cuesta hacerla, pero la fe conlleva obediencia. Porque Abraham obedeció a lo que Dios le dijo para salir del lugar que había de recibir como herencia, y salió sin saber a dónde iba, pero por la fe habitó como extranjero.
2: Gloria a Dios.
1: Por la fe dice que habitó en aquel lugar, siendo él teniendo donde vivir, teniendo tierras ahí donde vivía. Vivía con su padre, tenía criados, tenía todo. Pero cuando Dios le habló, se fue a una tierra que no conocía, que no sabía si podía plantar, no sabía si podía cultivar lo que él necesitaba. Pero él confió en la voz que le había hablado. Y era la palabra del Señor que había sido declarada a su vida. Entonces, la fe conlleva una obediencia a cada uno de nosotros. Cuando Dios le habla, lo primero que Dios ve a él es que primero que lo creas, segundo que obedezcas lo que él te dice, porque la fe conlleva cosas de hacer. Si Dios le habló a usted que va a ser pastor, usted tiene que pastorear, y usted tiene que caminar, usted tiene que enfrentar problemas. Usted tiene que pagar renta en un lugar. Usted tiene que construir un templo. Usted tiene que llevar retos en la vida. La palabra Dios la da. La fe efectúa todo lo que tú necesitas. La fe es caminar sin ver lo que tú estás viendo, pero sabiendo que vas a ver algo mejor más adelante. Así le pasó a Abraham. Abraham caminó en aquellas tierras.

0: con su ganado, con su mujer, con su sobrino, con sus criados. Caminó errante. Se imagina ese sol de ese desierto, a cuánto haría el calor a mediodía. Pero por la fe, Abraham iba caminando por lo que Dios le había dicho. Todos decimos, Abraham es el padre de la fe. Sí. Pero el ser padre de la fe lo conllevó sin que nadie supiera de Dios, sin que nadie le hablara de Dios. Solo Dios se le presenta y se le revela y le dice, sal. Creyó al ver a Dios y creyó que era el único Dios sobre la tierra. Porque ellos tenían más dioses, ellos adoraban más dioses, pero el creer que Dios era real, esa es la fe, creer. Entonces este hombre caminó, dice, como extranjero en tierra prometida, como en tierra ajena. ¿Cómo? No es que era tierra ajena, era de Dios. Él es el dueño del mundo, oro y plata, todo le pertenece a él. Por eso dice, como extranjero en tierra prometida, como en tierra ajena, morando en tiendas con Isaac y Jacob, coherederos de la misma promesa. Acuérdese que Dios se le apareció a Abraham, luego se le apareció a Isaac y se le apareció a Jacob. Y la misma promesa que le hizo a Abraham, se las hizo a ellos. Tres veces Dios prometió lo mismo y estos hombres creyeron en lo que Dios le había hablado. Ahora yo pregunto a todos los que estamos aquí, ¿qué Dios ha dicho de ti? ¿Qué Dios te ha prometido? ¿Qué Dios te ha entregado? ¿Qué Dios te ha hablado por boca de los demás? ¿Hemos creído en lo que Dios ha dicho, de lo que ha hablado de nosotros? ¿Has creído tú lo que Dios te ha hablado? Cada vez que llega alguien y te dice, dice Dios que eres esto para él, pero ni tú solo crees que eres eso para el Señor. Ni tú solo crees que puedes lograrlo. Dices, ¿cómo yo voy a hacer esto? No, tú lo único que tienes que hacer es creer que Dios lo va a hacer contigo.
1: Gloria a Dios.
0: Cuando tú crees que Dios lo va a hacer contigo, estás caminando en obediencia a Dios y diciéndole, Señor, sé que soy falto, sé que no tengo las capacidades, sé que no puedo, pero sé que tú lo vas a hacer en mi persona. Qué hermoso, cambia la cosa ahí. Acuérdese, Isaac, Abraham, acuérdese que Abraham iba a entregar a Isaac y lo iba a matar. Ahora pregúntese la fe de estos hombres, que a Isaac no levantó su mano. Isaac se acostó en aquel lugar donde iba a haber holocausto. Imagínese la fe de los dos, porque hablamos de la fe de Abraham, pero la fe que tenía Isaac, que le insertaran un cuchillo y le quitaran la vida. No cualquiera puede hacer eso. Usted se dejaría amarrar y que lo pongan en un fogón ahí con leñas y que le dijeran, tú vas a hacer el sacrificio. Pero por la fe Isaac obedeció a Dios. Y Abraham creía que de aún de ahí lo iba a levantar el Señor, porque la promesa estaba dada. La fe ya la había creído. Abraham había creído lo que Dios le había dicho. Tal vez tú no estás creyendo lo que Dios te ha dicho a tu vida, pero Dios lo ha hablado. Y si Dios lo habló, lo único que tú tienes que hacer es obedecer y actuar. ¿Cómo puedo hacerlo hoy, hermano? Cuando Dios habla, tú tienes que ir en oración a Él. Tú tienes que ir a decirle, sí creo, Señor, aquí estoy, heme aquí. Yo sé que tú me vas a llevar donde tú has dicho. Yo sé que tú vas a hacer lo que tú has dicho de cada uno de nosotros. Isaac y Jacob están ahí en este pasaje, y dice que coherederos de la misma promesa, porque esperaban la ciudad que tenía fundamento, cuyo arquitecto y conductor es
1: constructor.
0: Dios. Constructor es Dios. Imagínense. Usted con una palabra de Dios y su fe, que no falla. El que lo guía se llama Dios. El que le dice aquí, allá. Cuando usted arma una, cuando se hace un edificio, hay un arquitecto, ¿no? El arquitecto da las medidas, da las especificaciones de cada cosa. Y el arquitecto constructor aquí se llama Jehová, Dios de los ejércitos. Él es el que dijo, estos hombres yo los voy a ocupar para hacer una nación grande. Y la nación se hizo grande. Mas Abraham no vio la nación grande. Abraham lo único que vio fue a Isaac. Wow, qué terrible, ¿no? Abraham lo único que vio enfrente fue un único hijo. Hoy nosotros tenemos más de 4, 3, 2, 1. Pero aquel hombre solo tenía uno cuando su mujer ya estaba avanzada de edad. Pero la promesa se le fue dada a este hombre y este hombre la creyó. Tú tienes que creer lo que Dios ha dicho de tu vida. Y cuando Dios habla tu vida, es que va a ser un cambio, pero tú tienes que creerlo.
1: Sí.
0: Y aquí sigue hablando la escritura. Y dice, mire, cuyo arquitecto y constructor es Dios. Por la fe también la misma Sara, siendo estéril, recibió fuerzas para concebir y dio a luz aún fuera de tiempo. Oiga bien, Sara ya era para este tiempo una anciana, una persona mayor de 90 años, una persona ya grande. A esta edad hoy en día nosotros lo que estamos es esperando ya la muerte, decir a ver cuándo Dios me recoge. Sara dice que recibió fuerzas. ¿De dónde vinieron las fuerzas? Porque creyó que Dios le iba a regalar un hijo a pesar que ella era estéril por 90 años. Hermano, qué fácil es creer cuando eres joven y estás en tu vigor, estás en tu fuerza. Pero una mujer de 90 años, tener fe y decir Dios me va a fortalecer. Imagínese una mujer de 90 años dando a luz a su hijo, amamantando a su hijo, desvelándose con su hijo.
1: Sí.
0: Solo Dios puede hacerlo. Solo Dios puede dar esa fuerza a cada uno de nosotros. Dios da fuerza a aquel que no tiene fuerza. Dios pone vigor en aquel que no tiene vigor. Es que para Dios no hay nada imposible. Lo único que tenemos que hacer nosotros es creer que Dios puede hacerlo en nuestra vida.
1: Gloria a Dios.
0: Y sabe, esta mujer dio a luz aún fuera del tiempo y de la edad, porque creyó, dice la Biblia, que era fiel quien la vi, lo que le había prometido. Que lo que nosotros debemos de hacer es creer en lo que Dios ha dicho de nosotros. Muchas veces nosotros mismos nos devaluamos y decimos no.

0: fue Dios, no fueron los hombres. No fue que Abraham le dio una toma, no fue que Abraham la alimentó bien, fue que Dios la fortaleció porque ella creyó en Dios. Iglesia, nosotros muchas veces decimos creer en Dios, pero a la primera nosotros corremos y fallamos y nuestra fe mengua. La fe es aquello que no viendo nosotros creamos que Dios lo va a hacer con nosotros. La fe es aquello que tú no ves materializado. La fe es aquello que tú ves, no ves hechas las cosas, pero en tu ser interior sabes que ya están terminadas, como Abraham. Abraham sabía que su descendencia iba a ser más grande que las estrellas, que la arena del mar. Imagínese usted parándose a la playa y viendo la arena. ¡Qué multitud de arena! Y usted dice, ¿cuánta arena hay aquí? Pues Dios eso le prometió a Abraham. Y hoy por este día, todas las naciones de la tierra, casi todos los países dicen, Abraham es nuestro padre de la fe. Si usted va a los países árabes, toman a Abraham como su padre. Usted va a Israel, Abraham es su padre. Usted ve a los latinos, a los gentiles, Abraham es su padre. La religión que usted quiera, Abraham es el padre de la fe. Pero qué duro es cuando nadie te conoce. Como Abraham ese día que le dijeron sal, nadie lo conocía, nadie sabía quién era. Abraham no sabía dónde iba, no sabía si iba a aguantar hambre, no sabía si iba a pasar sed, no sabía si iba a haber pasto para sus animales, no sabía nada. Pero creyó y caminó y avanzó.
1: Gloria a Jesús.
0: Ahora, ¿qué queremos hacer nosotros hoy en día? ¿Quedarnos parados o seguir caminando en la fe? Y sabe, el ejemplo más grande que podemos ver es como Moisés, que dice que caminó viendo al invisible. No es que Dios era invisible, es que los demás no podían ver lo que veía Moisés. Moisés veía lo que Dios le mostraba y lo que Dios le decía, pero Moisés veía en lo espiritual hecha las cosas. Pero dice, caminaba viendo al invisible, creyendo. Oiga, nosotros hoy en día queremos creer cuando las cosas están hechas. No, nosotros debemos de caminar cuando nada está hecho, porque creemos que Dios lo va a hacer. Ahora, ya leyó acá el pastor y dice en el versículo 3, conforme a la fe murieron todos. Todos murieron. Si usted ve, ni uno de ellos casi vio lo prometido, muy pocos. David deseaba construirle templo a Jehová y no lo vio.
1: Sí.
0: Pero dejó la ofrenda. Y si dejó la ofrenda es porque creyó que se iba a construir. Tal vez dice, Dios me habló y yo no lo voy a ver. No importa, pero ya lo viste en tu espíritu. Aleluya. Está hecho. Por la fe ya está hecho. Por la fe hecho está, iglesia. Por la fe todo está hecho. Pero mire aquí lo que dice el 32. ¿Y qué más digo? Porque el tiempo me faltaría contando de Gedeón, de Barak, de Sansón, de Jepté, de David, así como de Samuel y los profetas, que por la fe conquistaron reinos. Oiga bien, no porque ellos podían,
1: no
0: porque ellos eran mejores que los demás, no, eran igual que nosotros. Dice que Elías era un hombre sujeto a pasiones como todos nosotros, pero Elías lo que tenía era que creía y oraba. Y Elías no necesitaba hacer mucho. Elías creía y dijo, en el nombre del Dios de Abraham, Dios de Isaac y Dios de Jacob, que caiga fuego del cielo. Imagínense esa fe hoy en día, que digamos, va a descender fuego del cielo.
1: Aleluya.
0: Es que hay que creer que Dios puede hacer todas las cosas en materia. Y aquí dice, si yo les contara, pero el tiempo al escritor de los Hebreos no le daba, porque había mucho que escribir. Yo creo que si el libro hubiera escrito de todos ellos, el libro de Hebreos fuera el más grande de la escritura, porque los hechos es por la fe. Es por la fe.
1: Gloria a Dios. Dios.
0: Es por la fe que se hacen todas las cosas en el mundo espiritual, en el reino de Dios. Es la fe la que construye la materia. Por eso dice aquí, mire, ve. Y dice Barak, Sansón, Jepté, de David, así como de Samuel y los profetas que por fe conquistaron reinos, hicieron justicia, alcanzaron promesas, taparon bocas de leones,
1: gloria a Dios,
0: apagaron fuego impetuoso, abatieron a filo de espada, sacaron fuerzas de debilidad. ¿De dónde? De debilidad. Oiga bien, se hicieron fuerte en batalla, pusieron en fuga ejércitos extranjeros. Las mujeres recibieron sus muertos mediante resurrección, mas otros fueron atormentados, no aceptados el rescate a fin de obtener mejor resurrección. Sabe, la fe va a traer muerte muchas veces a tu vida carnal. La fe hará que te quiten la vida. La fe hará que levanten falsos contra ti.
1: Sí.
0: Oiga, qué hermoso es que por la fe estas mujeres no recibieron a su esposo en vida, sino en resurrección. La fe es poderosa. La fe hace todas las cosas que no ves materia. Los inventos vienen por creer que puedes lograrlo.
1: Sí.
0: Y pudiera poner un ejemplo, Tomás Edison.
1: Todo.
0: Dice que ese hombre quemó más de 100 bombillos y le decían, pero si ya los quemaste. Y decía, no. Cada bombillo quemado es un conocimiento nuevo. Y no desistió de hacerlo hasta que logró. Hoy el mundo tiene electricidad por uno que dijo, yo voy a creer que se puede hacer algo imposible posible.
1: Todo es así.
0: Todo funciona así. La iglesia, el ministerio es así. Los hombres debemos de creer que para Dios no hay nada imposible. Pero hay que creer que para Dios no hay nadie imposible. Pero si tú, usted y yo no creemos, solo decimos, sí, Dios lo va a hacer, hermano, pero tal vez con otro, conmigo no. No, Dios quiere hacerlo contigo y con el otro.
1: Gloria a Dios.
0: Para Dios no hay raza, no hay etnia, no hay lengua, no hay nación. Dios lo que quiere es que creamos que Él es real y existe.
1: Bendito Dios.
0: Y oiga bien lo que dice, a fin de obtener mejor resurrección. Wow. Otros experimentaron vituperio y azote, y además de esto, prisiones y cárcel. Fueron apedreados, aserrados, puestos a prueba, muertos a filo de espada. Anduvieron de acá para allá, cubiertos de piel de oveja y de cabra, pobres, angustiados, maltratados, de los cuales el mundo no era digno, errando por los desiertos, por los montes, por las cuevas y por las cavernas de la tierra. Y todos estos, aunque alcanzaron buen testimonio mediante la fe, no recibieron lo prometido, proveyendo Dios algunas cosas mejores para nosotros, para que no fuesen ellos perfeccionados aparte de nosotros. Iglesia, lo que Dios les prometió a estos hombres, nosotros lo estamos viendo. Lo que Dios le prometió a Abraham, tú y yo lo estamos viendo. Nosotros estamos viendo la fe de Abraham manifiesta hoy en día. La fe de estos hombres, todo lo que estos hombres creyeron, hoy nosotros lo estamos viendo, pastor.
1: Bendito Dios.
0: Y ni así no creemos. Oiga, iglesia, es tiempo de creer que para Dios no hay nada imposible. Que para tu vida, para tu familia, para tu casa, para tu descendencia, Dios quiere hacer algo especial esta tarde.
1: Gloria
0: y es
1: Dios.
0: Activar tu fe en tu casa y en tu familia. Por la fe estos hombres pasaron cosas difíciles. Por la fe estos hombres fueron azotados y murieron, para que hoy tú y yo tengamos este libro en la mano. y podamos hablar de esta grandeza que Dios puede hacer en cada uno de nosotros.
1: Bendito
0: ellos
1: sea.
0: No la vieron, Abraham no la vio, Isaac no la vio, Jacob no la vio, pero Joel y Carlos lo están viendo con sus ojos.
1: Bendito Jesús.
0: Lo que Dios prometió en fe a estos hombres, nosotros lo estamos viendo literal. ¿Cómo no vamos a creer en este Dios?
1: Amén.
0: Hermano, usted está enfermo, crea que Dios le puede sanar. Hermano, usted se alejó, crea que Dios lo puede restaurar. Usted le falló, Dios puede hacerlo. Créalo en fe que Dios puede hacerlo esta tarde. Si usted cree,
1: justificados, crea. Justificados pues por la fe, tenemos paz para con Dios. Aleluya. Hemos hablado de Abraham, de la fe de estos hombres, para que nuestro corazón sea fortalecido y se mantenga creyendo en las promesas del Señor. Muchas veces el afán de la vida, del trabajo, de la familia, de las ocupaciones, nos olvidamos que debemos vivir en fe, vivir una vida de creer lo imposible posible. Muchas veces las bendiciones que nos llegan nos sacan la fe y creemos que es porque nosotros podemos. Todo lo hace el Señor por Él, para Él y para su gloria y para su alabanza. Así que, querida audiencia, es necesario vivir con fe para tener una vida bendecida. Porque el que tiene y tiene fe dice gloria a Dios. Y el que no tiene y tiene fe dice Dios proveerá. Así que la mayor bendición es ser una persona, una mujer, un hombre de fe. El que vive en fe vive en paz con Dios. El que vive en fe vive en paz con Dios. Y aún voy más allá, el que vive en fe vive en paz con sí mismo, porque sabe que Dios tiene el control de todas las cosas. El capítulo 11 de Hebreos testifica de estos hombres, y eso es lo que testifica. Sufrieron filo de espada, sufrieron pérdidas, pero se sostuvieron. Iglesia, en estos tiempos difíciles en que estamos, para cerrar este momento, el mundo nos quiere arrastrar con muchas cosas. El mundo quiere nuestros hijos, y si somos padres sin fe, nuestros hijos no van a tener fe. Tenemos que ser padres que tenemos fe y enseñamos la fe. Le pedimos a Dios delante de ellos, le pedimos a Dios que les bendiga, le pedimos a Dios que los llene de su Santo Espíritu a nuestras nuevas generaciones. Ministremos fe en nuestra vida y ministremos fe en nuestra familia, y Dios se encargará de todas las cosas.
0: Amén, amén, amén.
1: Todo lo que hagamos, hagámoslo para el Señor. Aleluya.
0: Así es, la fe, iglesia, es un misterio grande. Pero usted lo único que tiene que hacer es creer que se puede manifestar ese poder de Dios en nuestra vida.
1: Gloria al Señor.
0: El poder de Dios es fe. Jesús, cuando...
1: Y es que, Joel, hay un asunto que voy a decir públicamente ahorita. La fe no solo es religión.
0: Exacto.
1: La fe no solo es religión. La fe es aquello que forma lo que no se ve. La fe se necesita en todo el ámbito de la vida. Para crear algo, para crear una casa, para crear un negocio, para crear cualquier cosa que quieras emprender, necesita fe. Si tú lo haces con fe y con empeño, tú vas a ver las cosas formadas. Dios nos ha capacitado a cada uno de nosotros de tal manera, pero todo lo basó en fe. Aleluya.
0: Entonces, en todos los ámbitos necesitamos hacerlo con fe, porque sin fe es imposible.
1: No se puede
0: agradar a Dios. Entonces, en toda nuestra vida tiene que ir la fe. incluida para que sea agradable al Señor. Es que la fe, iglesia, tiene un poder. Cuando Jesús a la higuera la seca y todos se quedan, ¿qué pasó? Y Jesús les dice, si creyeren. Fíjate. Creo que es Mateo 21:22. Habla de eso. Déjeme, lo busco aquí. Dice que si pidiéramos orando, Mateo 21, déjeme ver, sí, creo que es 21:22. Cuando habla acá de la higuera y dice, mire, permítame, quiero leérselo. Sí, dice, y todo lo que pidieres en oración creyendo, lo recibirás. Creer es fe. Dice, por la mañana volviendo a la ciudad, dice, tuvo hambre y viendo una higuera cerca del camino, vino a ella y no halló nada en ella. Entonces, todo aquel que no tiene fe está seco, está muerto. Pero todo aquel que tiene fe tiene vida.
1: Sí, y algo que tal vez pueda ayudar, lo que les quiero aconsejar a los que nos están escuchando: la fe en todos los ámbitos se necesita, no solo religiosamente. Aquellos que sienten en su corazón emprender algo, aquellos que sienten en su corazón, yo puedo hacer esto, que sienten que pueden administrar algo, un negocio, un programa, lo que sea, necesitan ponerle fe y poner a Dios delante de eso, y Dios lo hará. Y cuando te des cuenta que lo has hecho, sabrás que lo hizo Dios a través de ti. Dios puso al hombre en la tierra para que fuera administrador de la tierra, y se necesita ser hombre de fe para ser un buen administrador. Dios puso a Adán en el Edén para que le pusiera nombre a todas las plantas, todos los animales. Dios anda buscando un administrador de su voluntad en la tierra. Se necesita fe para ser alguien que hace diferencia en la iglesia, en la familia, en la sociedad, donde quiera que estés, se necesita fe para hacerlo. Vamos, levanta tu fe y ponte a hacer lo que Dios te ha encomendado. Si eres doctor, Dios, si sientes estudiar doctorado, ponle fe. Si sientes ser administrador, ponle fe. Si sientes un pastorado, ponle fe. Si sientes ser un evangelista, ponle fe. Todo necesita fe.
0: Mire lo que sigue diciendo aquí, nomás llegué hasta la higuera. Viendo esto, dice, los discípulos decían maravillados, ¿cómo es que se secó la higuera? Respondiéndole Jesús les dijo, de cierto os digo, que si tuvieres fe y no durareis, no solo haréis esto de la higuera, sino que si este monte dijeres, quítate y échate a la mar, será hecho. Todo será hecho. Pero aquí Jesús le mete, aquí es una llave. Dice, todo lo que pidieres en oración creyendo. O sea, acuérdese que Jesús es el padre de la fe, pero Jesús oraba más que nadie.
1: Bendito.
0: O sea, hay que ponerle ganas creyendo, pero hay que meterle oración a la fe. Porque Jesús dice, harán más, pero en oración, pídanlo en oración, creyendo. No dudemos que Dios puede hacer lo imposible. Tal vez tú dices, ay Señor, esta pobreza, mi hijo no va a poder estudiar. Ten fe que Dios le va a entregar una beca a tu hijo. Ten fe que Dios le va a abrir una puerta cuando menos lo espera. Di, algo fe. Dios va a hacer con mi hijo.
1: Fe.
0: Fe. Felicitamos a todos los que se han graduado.
1: Sí, aprovechamos ese momento.
0: Aprovechamos este momento. Felicito a mi hija Yasmin, a Ashley. No sé quién más se ha graduado de aquí de la iglesia.
1: Muchísimos.
0: Y muchos de otros lugares.
1: De pre-kinder, de que van a ir al otro nivel.
0: Aquí en Estados Unidos es en este tiempo las graduaciones.
1: Sí.
0: Entonces, pero Dios ha hecho algo especial.
1: Sí.
0: Tal vez tú no tienes la capacidad para pagar una universidad, pero ponle fe que Dios va a hacer algo especial en tu hijo.
1: Y aprovechen los que tienen la oportunidad.
0: Exacto. Y Dios va a abrir puerta. De verdad se lo digo, iglesia. Dios va a abrir puerta para tu hijo, para tu hija. Pero ponle fe, ve a la oración. Dile: Señor, mi hija necesita esto. Y yo tengo fe que tú vas a hacer algo.
1: Aleluya.
0: Y Dios lo va a hacer. Digo el pastor, un negocio. Ponle fe.
1: Sí.
0: Ponle oración.
1: Necesita fe.
0: Ponle esfuerzo. Ponle obediencia. Ponle sacrificio. Disciplínate. Entrega todo ahí.
1: Sí, es que a veces creemos que la fe
0: va a crear.
1: Exacto, que la fe va a ser automático todo. No. Necesitamos ser nosotros los administradores de esa fe y ejecutar con esa fe. Así que, pueblo del Señor, queremos levantar esa fe en estos días. El Señor Jesús dice en su palabra: hallará fe cuando el Señor venga en la tierra. Muy profundo eso. Necesitamos tener fe todos los días, levantarnos con fe, a pesar de que no se vea. Tener fe, eso mantiene el alma viva y el espíritu preparado para la voluntad de Dios. Hermano Joel, Dios ha sido bueno.
0: Amén.
1: Y su misericordia nos alcanzó.
0: Así es.
1: Esperamos que la paz del Señor gobierne en ustedes. Hermano Joel, le toca hacerla de técnico.
0: Así es, hermano. Bueno, Dios les bendiga. Hasta aquí Dios nos ha ayudado. Me despido de ustedes. Si así Dios lo permite, estaremos el próximo domingo, o puede estar otra persona, no lo sabemos, solo Dios sabe.
1: Sí, amén.
0: Usted siga conectándose cada domingo. Esperamos que Dios haya hablado a su vida. La fe que Dios puso en Abraham fue el sacrificio de creer y caminar. Así es que medite en la palabra, vaya y lea.
1: Gloria al Señor.
0: Vaya y lea la palabra y usted fortalezcase. Así es que Dios les bendiga a todos.
1: Amén, querida audiencia. Así que nos vamos a despedir con esta palabra. Basada en la fe, es muy importante ser personas que tienen fe para todas, le decía, para todas las circunstancias. Nosotros necesitamos tener fe en todas las áreas. No puedo leer todos los comentarios que han hecho, queridos hermanos. Que el Señor les bendiga, los guarde, los multiplique en el nombre de Jesucristo.

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que caer una tormenta, ya quiere, ya está lloviznando, así que vamos a venir orando en esta noche, hermanos. Esta noche el Señor nos está refrescando con esa lluvia que está cayendo y que está queriendo caer. Qué bendiciones para todos, amados hermanos. Vamos a tomar unos minutos para venir orando en esta noche de bendición. 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

Padre bueno, en el nombre poderoso de Jesús, esta noche, Señor, venimos delante de usted, venimos delante de su presencia, Señor amado, para darle alabanza, darle gloria, darle honra, Señor, porque usted es grande, porque usted es bueno, Señor, porque usted es maravilloso, Padre, y esta noche usted nos da la vida para estar acá, nos da la oportunidad. Ya, Señor amado, queremos cerrar este día de programación. Y así, Señor, como se abre, Señor, este espacio, Señor, así, Señor, también hoy cerramos con esta breve oración en esta noche, Padre amado, Padre bueno. Padre, muchísimas gracias por tu gran amor y tu gran misericordia, Señor, con que tú nos amas, Padre bueno, muchas gracias. En sus manos está nuestra vida, Señor. En sus manos queremos depositarnos para que tú nos protejas, para que tú nos guardes, Señor, de todo mal, de todo peligro, Señor. Para que tú, Señor, nos puedas bendecir a esa audiencia que está ahí en su casa, ya está descansando, tú le puedas dar, Señor, tú le puedas dar, Señor amado, un descanso tranquilo, Señor, a esas personas que hoy nos están escuchando y que están pasando momentos difíciles, están pasando momentos duros de la vida, Padre. Tú sabes, en el nombre poderoso de Jesús, que puedas llegar, Señor, a sus vidas en esta noche. Sí, Señor amado, en esta noche, en el nombre de Jesús, venimos delante de su presencia, Padre. Delante de usted, Señor, para poner en sus manos nuestras vidas. Para que usted nos ayude, Señor. En el nombre poderoso de Cristo Jesús. Muchas gracias, Padre amado. Gracias por todo este día de programación, Señor, que usted, Padre amado, nos ha permitido. Desde que se abrió programación este día domingo, ahí han estado mis hermanas locutoras durante este día, Señor, llevando esta bendición. Pido que las bendiga grandemente, que las ayude, Padre. Que ayude a mi hermana Felipa, a mi hermana Yesenia, a mi hermana Giselle, mi hermana Elsie, Señor, mi hermana Blanca, a cada una de ellas, Señor, ayúdalas en esta noche. Pedimos tu bendición, Padre amado, para cada una de ellas, Señor, en esta noche. En el nombre poderoso de Cristo Jesús, te damos gracias, Padre. Te pedimos, Señor amado, que tú puedas bendecir

0: la vida, Señor, de cada una de la audiencia, de cada uno de ellos, Padre, en esta noche. Mis hermanos directivos, ahí está mi hermano Antonio, Señor, pueda restablecer la salud de mi hermano Antonio Cruz, Padre, en sus manos se lo pongo. En el nombre poderoso de Jesucristo de Nazaret, para la gloria tuya, se lo pedimos en esta noche, Señor. Porque usted es bueno, porque usted es maravilloso, Padre. Toma el control, Señor. Toma el control, Padre amado, de cada uno de ellos, Padre, en el nombre de Jesús. Mira los socios, los colaboradores de la radio, Señor. Los que son patrocinadores de la radio, Señor. Aquellos que son patrocinadores de los programas, de los programadores de Radio Vida, Señor, también bendígalos. Bendígalos grandemente, Señor. Que tú puedas bendecirlos, Señor, tú puedas ayudarles, Padre. Usted les pueda dar, Señor, de su bendición. En esta noche, Padre, en el nombre de Jesucristo se lo pedimos, Padre amado. Pedimos misericordia, le pedimos de su gracia, Padre, en esta noche. Que tu presencia, Señor, esté tocando las vidas, ministrando los corazones de aquellos que te necesitan, Señor, que necesitan de tu presencia, que necesitan de ti, Señor, en esta noche. En el nombre poderoso de Jesucristo de Nazaret. Venga poniendo su mano de poder, Señor. Su mano de misericordia en ellos, Padre. Si alguno está enfermo, sánelo. Señor, mis hermanos programadores de la radio, mis hermanos programadores, los nuevos programadores que se han agregado en estos meses atrás, en estos meses del año, tú los has traído, Señor, fortalécelos. Dales gozo, dales alegría, dales convicción para que sigan predicando tu palabra en este lugar. Dales de nuevo, Señor. Anímalos, fortalécelos, levántalos. También anima a mis hermanos programadores que ya tienen años de estar acá, Señor, para que no desmayen. Sigan adelante, ellos son un canal de bendición. Ellos también, Señor, son un canal de bendición para las personas, como también para este ministerio radial. Ellos son un instrumento grande, Señor, en esta radio frecuencia de bendición, Padre. Sí, Señor amado, en el nombre de Jesús. Vengan poniendo su mano poderosa, Señor. En esta noche, Padre, en el nombre de Jesucristo, venga poniendo su mano de poder, de misericordia, Señor. En sus manos estamos, Padre, encomendados esta noche. Queremos hacerlo todo para la gloria suya, Padre. Queremos terminar este tiempo de oración, Señor, para, Señor amado, poder ir a descansar al Señor a nuestros hogares. Señor, que tu presencia pueda estar ministrando los corazones de los que te necesitan, Padre, esta noche. Los que están en los hospitales, que están en una cárcel, Señor. En el nombre de Jesús, te lo pedimos en esta noche, Señor. Ponga su mano poderosa, Señor. En el nombre de Jesucristo de Nazaret. Venga poniendo su mano de poder, de misericordia, Padre. En esta noche, Señor amado. Para la honra y la gloria tuya, Señor, esta noche. Queremos, Señor amado, poner en sus manos la vida de toda esa audiencia, Señor, que está pasando diferentes dificultades también. Se los ponemos en sus manos, Señor. Le pedimos que usted se pueda glorificar, Señor. en sus vidas esta noche, Padre, en el nombre de Jesucristo de Nazaret. Para la gloria suya, Señor, lo pedimos. Para la gloria suya, Padre Santo, ponemos en tus manos cada una de esas vidas, Señor, que te necesitan. Que necesitan de ti, Señor. De tu presencia, Padre, que se pueda manifestar. Que pueda manifestar tu presencia, Padre. Sí, Señor amado, hay poder en el nombre de Jesús esta noche. Hay poder en el nombre de Cristo. Porque, Señor, usted es bueno, es maravilloso. Porque usted es grande, Señor. En el nombre poderoso de Jesucristo de Nazaret. Padre amado, glorifícate, Señor. Glorifícate, Padre Santo. En esta noche, Señor, glorifícate en esas vidas que te necesitan en esta hora. Esos ancianos que están ahí postrados en cama. Tú conoces la condición de ellos. Glorifícate, Señor. Están ahí, Señor, aunque ya no pueden moverse, Padre, pero ahí están con su alma levantada, Señor. Ahí están con su alma levantada, adorándote, bendiciéndote. Cuando escuchan las alabanzas de la radio, cuando los han logrado llevar al culto, Señor, a la iglesia, y se han glorificado tu nombre, Señor, esta noche. Y tú puedas, Señor amado, llegar a esta vida, Señor, que te necesitan tanto, Señor, que necesitan de tu abrazo, de tu consuelo, Espíritu Santo. Necesitan de tu presencia, Señor. En esta noche, Padre, en el nombre poderoso de Jesús, para la honra y la gloria tuya, Señor, lo pedimos, Padre mío. Para la honra y la gloria suya, lo pedimos en esta noche especial, Señor. En el nombre poderoso de Cristo Jesús, aquí estamos, Señor, aquí estamos delante de usted, Señor, porque te necesitamos. A cada momento, cada día necesitamos de tu presencia, Señor. Glorifícate, Padre mío. Glorifícate, Señor. En sus manos, Señor, en sus manos ponemos, Señor amado, a cada uno, Señor, en esta noche. En el nombre poderoso de Jesús, para la gloria y la honra suya, lo hemos pedido en esta noche, Señor. Pido que nos des un descanso tranquilo, que puedas bendecir a esa audiencia que nos ha escuchado, Señor. En el nombre de Jesucristo, vamos a creer, Señor, vamos a reconocer en esta hora, Señor, que tú eres grande, que tú eres bueno. Y que tú, Señor amado, siempre estás con nosotros. Ahí está tu presencia, Señor. Ahí está tu presencia para ministrar corazones, para ministrar vidas. Tu presencia llega a cada hogar en esta noche, Señor, y se puede glorificar, Señor. Usted se puede glorificar en esas vidas que necesitan de ti, Señor, de tu presencia. En el nombre poderoso de Cristo Jesús, Padre amado, glorifícate, Señor. Glorifícate en esas vidas que te necesitan. Aquellos que están en un hospital, Señor, que están ingresados en un hospital, cualquier edad que tengan, niños, jóvenes, adultos, ancianos. Véngase glorificando, Padre mío. Venga poniendo su mano poderosa. Su mano de poder, de misericordia. En esa vida, Señor, que te necesitan. Necesitan de tu presencia, Señor. De tu fortaleza. Mira esas amistades que oyen en la radio. Ministra esos corazones, Señor. Ministra esos corazones que necesitan tanto de usted, Señor. De tu presencia. Glorifícate, Padre mío. Glorifícate, Señor, en cada vida, en cada corazón. Glorifícate, Padre Santo, en esos cuerpos. Señor, en sus manos se los ponemos, Señor, todas personas que sufren, que padecen necesidad, Señor. También, Señor, oramos y te pedimos por todo el ministerio de Radio Vida, Señor. Tú te puedas glorificar usando a cada persona que se siente en estas sillas y habla tu palabra, Señor, y habla contigo. Que aunque nosotros físicamente no podemos ver el avance que tú tienes en los corazones de las personas, Padre, pero tú sí lo miras. Tú, Señor, sí ves la intención del corazón. Y tú puedes ver, Señor, esa intención que siempre ha estado para que este ministerio radial siga adelante, Señor. Señor, dale fuerzas a mis hermanos directivos, mis hermanas locutoras y locutores, Señor, en el nombre de Jesús de Nazaret, se lo pedimos, en el nombre bendito de Jesucristo, para la honra y la gloria de tu nombre, Señor. Glorifícate, Padre amado, pon tu mano de misericordia, Padre. Señor, en sus manos ponemos todo este equipo de transmisión para que tú lo guardes. El transmisor, Padre, todo. Las computadoras, Señor. Te pedimos, Señor amado, Señor eterno. Que tú puedas glorificarte, Señor. Véngase glorificando, Señor, en esta noche, en el nombre poderoso de Jesús. De esta manera, Señor, culminamos esta oración dándote gracias por todo y por todos. En el nombre de Jesús, que tu paz y tu bendición nos acompañen siempre, Padre. En el nombre de Jesucristo hemos orado esta noche. Y le damos gracias, Padre, en el nombre de Jesús. Amén y amén. Bien, amados hermanos, culminamos hasta acá la oración por motivos del clima para encaminarnos a nuestro hogar. Deseo que pasen buenas noches y que Dios me los bendiga. Bendiciones para todos. Que descansen.
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Muy buenas noches y que Dios le bendiga.

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0: La palabra de nuestro Dios nos dice de la siguiente manera en Salmos capítulo 14. Salmos capítulo 14 nos dice así. Dice el necio en su corazón, no hay Dios. Se han corrompido, hacen obras abominables. No hay quien haga el bien. Jehová miró desde los cielos sobre los hijos de los hombres para ver si había algún entendido que buscara a Dios. Todos se desviaron a una, se han corrompido. No hay quien haga lo bueno, no hay ni siquiera uno. No tienen discernimiento todos los que hacen iniquidad, que devoran a mi pueblo como si comiesen pan y a Jehová no invocan. Ellos temblaron de espanto porque Dios está con la generación de los justos. Del consejo del pobre se han burlado, pero Jehová es su esperanza. Oh Jehová, oh que de Sión saliera la salvación de Israel. Cuando Jehová hiciere volver a los cautivos de su pueblo, se gozará Jacob y se alegrará Israel. Padre nuestro que estás en los cielos, santificado sea tu nombre. Venga a nosotros tu reino y hágase, Señor, tu voluntad, así como en los cielos, también en la tierra. El pan nuestro de cada día, dánoslo hoy. Y perdona nuestras ofensas, así como nosotros perdonamos a los que nos ofenden. Y no nos dejes caer en tentación, mas líbranos de todo mal. Porque tuyo es el reino, el poder y la gloria por los siglos de los siglos. Amén. Dios, te damos gracias, Padre amado, por la misericordia que has tenido para con nosotros. Te damos la honra, la gloria a ti, mi Dios. Gracias por un nuevo amanecer. Nos presentamos delante de ti, mi Dios, en el nombre de tu Hijo amado Jesucristo, para suplicar el perdón de nuestros pecados. Otórganos, mi Dios, el privilegio de estar reconciliados contigo. Danos, Padre Santo, esa oportunidad, cada momento que te invocamos, cada momento que te buscamos, Dios del cielo, en el nombre de Jesús de Nazaret, venimos suplicando, mi Dios, para que sea su mano poderosa, trayendo respuestas a cada vida. Gracias, papito lindo, por la vida que nos concedes. Gracias por la vida de nuestros oyentes. Oh, te adoramos, bendito Padre Celestial. Te bendecimos, Dios amado. Grande eres, poderoso Dios. Suplicamos en estos momentos, Padre Santo, que tu mano de poder llegue, mi Dios, a las diferentes necesidades de tu pueblo. Hay hermanos, hay hermanas pasando por un cáncer terminal, sufriendo esa devastadora enfermedad. Buen Dios, ten misericordia. Lleva sanidad divina. Lleva, Señor, esa respuesta que tanto están necesitando, Padre amado. Consuele la vida de Tony Aguiñada, Señor. Clamamos, Dios amado, para que sea usted fortaleciendo su vida, para que sea usted, mi Dios amado, llevando ese consuelo a su vida, a la vida de sus hijas, papito amado. Solo su mano de poder, mi Dios, puede llevar esa respuesta para sus vidas. Solo su mano poderosa, mi Dios, puede checar la vida de Tony, Señor. La vida de su familia está en tus manos, Señor. Fortaléceles, Padre Santo, este día ellos estarán despidiendo ese ser querido. Tony estará despidiéndose de su esposa, ya no volverá a verla más. Igual sus hijas, Dios, con ese corazón triste, con ese corazón dolido, van a ir a despedir a su madre. Oh, santo y poderoso Dios, te adoramos, te bendecimos. Derrama de tu poder divino sobre cada uno de nosotros, mi Dios. Oh, bendito sea por siempre, Padre amado. Mi alma te alaba, Señor. Mi alma te bendice, Padre Santo. Venimos clamando, venimos suplicando, Dios, por aquellos que están esperando esa obra de sanidad. Ahí donde está mi hermana Delmi Gámez, acá en la ciudad de Berlín. Pon tu mano de poder, tu mano de misericordia sobre su vida, papito lindo. Obra, Padre Santo, en el nombre de Jesús de Nazaret, te lo pedimos. Clamo por mi hermana Santos Orellana, Señor, hasta el lugar de la Calera en San Ildefonso. Ponga su mano sanadora sobre su vida. Tome control de esa diabetes, papito amado. En el nombre de Jesús de Nazaret se lo pedimos. Fortalezca la vida de mi hermana, Señor, la vida de su hijo Oscar, Padre Santo. Ayúdeles, mi Dios eterno. Bendiga a sus hijos ahí donde se encuentran, Padre amado, los hijos de mi hermana Santos Orellana, Señor. En tus manos está mi hermano Nelson, papito lindo. Pon tu mano de poder y de misericordia sobre su vida, la vida de su esposa. Venga obrando en sanidad sobre su esposa, mi Dios amado, se lo pedimos. Alabanzas a ti, oh Jehová de los ejércitos, te adoramos. Ahí donde está mi hermana Ninfa Estrella, Señor. En sus manos la ponemos a mi hermana, Dios eterno. En sus manos la ponemos, Padre amado, para que sea su mano poderosa, llegando para sanarla, para protegerla, mi Dios. En el nombre de Jesús de Nazaret se lo pedimos. Bendito seas por siempre, Padre amado. Derrame de su poder, Señor, sobre la vida de nuestra hermana Ana Ruiz. Bendígala, Padre Santo, en esta hora, quizás ya en su trabajo, Padre, necesitando de tu cobertura divina, de tu fortaleza, papito amado. La vida de su esposo, Señor, clamamos para que un día él pueda convertirse al Evangelio, que sea tu Espíritu Santo haciendo ese llamado, mi Dios. Bendito seas por siempre, Padre Celestial. Te adoramos, Señor. Te bendecimos, Padre amado. Alabanzas y glorias a ti, oh Jehová. Clamamos, Dios, para que sea usted bendiciendo a mi hermana Delmi Domínguez de García, Señor. Ponga su mano sanadora sobre su vida. Sea usted obrando, ministrando en su vida, Señor. Clamo, mi Dios, para que sea usted llevando esa respuesta de conversión para sus padres y sus hermanas. Señor, haga usted una obra maravillosa en sus vidas. Se lo pedimos en el nombre de Jesús. Clamamos también, mi Dios, por mi hermano Ricardo, Señor, allá en Reino, California. Sea usted poniendo su mano sanadora sobre su vida, la vida de su esposa, su familia están en tus manos, Señor. Digno eres de alabanza, papito amado. Digno eres de adoración, Señor. Gracias te damos, Padre eterno, por tus bondades y misericordias. Grande eres, poderoso Dios. Clamamos por mi hermano Silfredo Durán, allá donde él se encuentra. Papito amado, pon tu mano poderosa sobre su vida. Ponga su mano de misericordia, Señor, sobre su vida. Fortalézcalo, Padre amado. En el nombre de Jesús de Nazaret se lo pedimos. Clamamos también, Señor, para que sea usted sea su mano de poder, mi Dios, trayendo esa bendición, Señor, para la vida de nuestra hermana Vilma de Cruz. Suplicamos, Señor, por esa respuesta. Suplicamos, Señor, para que sea usted obrando de manera muy especial a favor de mi hermana Vilma, Señor. Mi hermana Vilma y su familia están esperando una respuesta maravillosa. Una respuesta que solamente usted puede concederle, papito lindo. Clamamos, suplicamos por su esposo, por sus hijos. Aleluya, santo y poderoso eres, oh Jehová. Derrame de su poder, mi Dios amado, se lo pedimos. Obre, Señor, en la vida de nuestros hermanos que le están necesitando, Dios del cielo. Mi hermana Adriana Araujo, viuda de Alvarado, Señor, venimos clamando por ella. Venimos pidiendo, papito santo, que sea su mano de poder, llevando sanidad divina, Señor. Se lo pedimos, Padre Santo, que sea su mano de poder, llegando, Señor, para fortalecer su vida. En el nombre de Jesús. En el nombre de Jesús de Nazaret se lo pedimos. Ponga su mano sanadora, Señor, sobre la vida de mi hermano Fernando Martínez, la vida de su hija, Señor. Les ponemos en tus manos, Señor, la vida de su esposa y su hijo. Padre Santo, sea usted obrando en la familia Martínez, Dios amado. Se lo pedimos en el nombre de Jesús. Gracias te damos, poderoso Dios, por permitirnos el poder llegar a tu presencia a través de la oración, a través del clamor. Santo eres, oh Jehová. Poderoso Dios, te adoramos y te bendecimos. Suplicamos, Señor, que sea su mano poderosa llegando a la vida de mi hermano Enrique Ríos. Ponga su mano sanadora sobre su vida. Su hija, Padre Santo, venimos pidiendo sanidad. Tome control de esos niveles de azúcar en ellos, Padre amado. El niño más pequeño de mi hermano Enrique, Señor, está en tus manos. Tome control de esa asma, Señor. No importa si el médico terrenal no tiene medicina para él, pero tú sí lo tienes, papito amado. Tú sí puedes, mi Dios del cielo, llegar con esa respuesta. Oh santo y poderoso Dios, te adoramos, te bendecimos, mi Dios eterno. Gracias, Padre celestial, por tus bondades, por tus misericordias, Dios. Venimos en esta hora, Padre Santo, poniendo en tus manos la vida de nuestra hermana María Quinteros. Clamo por esa sanidad en su cabeza, Dios. Ese líquido que está fuera de su lugar, poderoso Padre, solo tú puedes ayudar a mi hermana. Dele, Padre Santo, las fuerzas necesarias a mi hermana María Quinteros para poder continuar sirviendo en su congregación, Rey amado. Ahí donde tú le permites perseverar, Señor, ayúdala, mi Dios. Alabanzas a ti, oh Jehová de los ejércitos. Mi alma te alaba, Rey poderoso. Ponemos en tus manos, Rey, la vida de su esposo, nuestro hermano Pedro Rodríguez. Pon tu mano sanadora sobre su vida. Obra, Señor amado, te lo pedimos en el nombre de Jesús. Clamamos, Padre Santo, para que sea tu mano poderosa llegando a la vida de sus hijos, Señor. Clamo, Padre Santo, por la vida de Hazel, por la vida de su esposo, papito amado. Sus niños están en tus manos, Rey eterno. Clamo, Señor, para que sea usted llegando a su vida, también a la vida de Brenda, Señor. Ahí donde está Brenda López, Felipe López, estos jóvenes los ponemos en tus manos, Rey eterno. Clamamos también por Melissa, por Eric, para que usted lleve, Señor, esa protección divina a sus vidas, Dios. En el nombre de Jesús, alabanzas a ti, oh Jehová de los ejércitos, te adoramos. Ponemos en tus manos cada programa, Señor, cada uno de los socios, cada patrocinador, cada programador, oh santo y poderoso Dios, la vida del personal de Radio Vida, cada familia que nos sintoniza, Dios eterno, llegue con poder a sus vidas. Ahí donde está mi hermano Vidal Larín, Señor, lleve esa bendición a su vida, Padre Santo, su mano poderosa, mi Dios, llegue para bendecirle. Llegue, Señor, para fortalecerle, mi Dios eterno. En el nombre de Jesús de Nazaret, oh santo y poderoso Dios, mi alma te alaba, Rey. Mi alma te bendice, Padre. Santo eres, oh Jehová de los ejércitos. Clamamos, mi Dios, para que sea su mano de poder llegando a la vida de mi hermana Marta Castillo, Señor. Ella no está sola. Tu mano de poder, tu mano de misericordia está con ella para sacarla en victoria, para darle sanidad, para darle fortaleza, mi Dios amado. Mi hermana Alicia de Campo, Dios eterno, en tus manos la pongo, en tus manos la deposito, Rey. Ponga su mano de misericordia sobre su vida. Venga declarando sanidad, tome control de esa bacteria que afecta a sus pies. Solo su mano poderosa, Señor, puede checar para bendecirle. Oh, bendito Dios, venimos clamando, venimos suplicando, Señor. Por nuestra hermana Sonia Araujo, Padre Santo, ponga su mano sanadora sobre su vida. Mi hermana Sonia le necesita, Señor, tenga misericordia en mi hermana. Obre, Señor, en la vida de mi hermana, se lo pido en el nombre de Jesús. Alabanzas a ti, oh Jehová. Bendito seas por siempre, Señor. Te adoramos, Padre Santo, clamo por mi hermana Estela, Señor, ahí en Colonia Las Margaritas. Dios, ponga su mano sanadora sobre su cuerpo. Tenga misericordia, Señor, en la vida de mi hermana. Ministre la vida de su madre, mi hermana Cándida, Dios. Ayúdeles, Padre Santo, se lo pedimos. Sea usted fortaleciendo sus vidas, Padre amado. Santo eres, oh Jehová de los ejércitos. Clamamos, Dios eterno, para que sea su mano de poder llegando a la vida de mi hermana Diana Martínez. Tome control de este embarazo, mi Dios eterno. Ayúdele, Padre Santo. Clamo también, Señor, por la vida de la hija de mi hermana Julia Mendoza, Señor. Llegue a su vida, Señor, para bendecirla, para sanarla. para protegerla, Padre Santo, en el nombre de Jesús se lo pedimos. Clamo por mi hermana Gladys Zelaya, por su familia allá en el Carrizal, ponga su mano de poder en sus vidas. Ayúdeles, Padre Santo. Suplico por sanidad divina en la vida de mi hermana Cora Sánchez allá en Cojutepeques. Ponga su mano sanadora sobre su cuerpo, Señor. Mi hermana Antonia Zelaya está, Señor, necesitando de tu mano poderosa. Mi hermana, Señor, Antonia Zelaya, la ponemos en tus manos, Dios, para que tú le ayudes. Clamo por mi hermano Armando de Jesús Amaya, para que sea su mano de poder, llegando a su vida, ministrándole, Padre Santo, en el nombre de Jesús. Oh, Santo y poderoso Dios, mi alma te alaba, Señor. Mi alma te bendice, Dios amado. Gracias, oh Cristo bendito, por tu amor y misericordia. Ponemos en tus manos, Señor, la transmisión de este día. Toma control del equipo de transmisión, Señor. Todo el equipo de transmisión, Padre Santo, está en tus manos. El personal y los programadores también, Señor. Ayúdanos, Padre eterno. Denos, Padre Santo, esa sabiduría que necesitamos cada día para poder hacer su obra, Señor. Porque reconocemos, Señor, que nosotros dependemos totalmente de tu misericordia, Señor. No dependemos de nosotros mismos ni de cuánto nosotros podamos hacer, sino que dependemos de tu misericordia maravillosa que tú tienes para con nosotros, Señor. Gracias, Padre amado. Gracias, bendito Dios, por permitirnos la oportunidad de iniciar la programación. Clamamos por nuestra audiencia nacional en cualquier rinconcito de nuestro país, El Salvador. Que sea su mano poderosa, mi Dios, llegando para bendecir sus vidas. Que sea su mano poderosa, Señor, ayudando, Padre Santo, a toda esa linda audiencia para que salga en victoria cada día, Señor. Clamamos, Señor, por esas sanidades de cáncer, esas sanidades de diabetes, de presión arterial. Su mano poderosa, Señor, llegue bendiciendo cada vida, sanándoles, Padre, en el nombre de Jesús se lo pedimos. Gracias, bendito Dios, por tu amor, por tu bondad, por tu misericordia, Señor. Clamamos, Dios, por esos proyectos que estamos realizando, Señor, para poder construir las cabinas y poder seguir llevando tu palabra, Rey. Solamente usted puede tocar corazones, papito lindo. Solamente usted puede ayudarnos, Señor. Oh, gracias te damos, Rey poderoso. Gracias por tu misericordia que has tenido para con nosotros hasta el día de hoy. Gracias, bendito Padre celestial, te adoramos y te bendecimos. Gracias, Padre amado, por un nuevo día. Acompáñanos, Dios, en este nuevo día que tú nos concedes. Que tu Espíritu Santo, Señor, traiga esa protección divina. Y que podamos, Señor, finalizar el día dándote la gracia, dándote la honra y la gloria a ti, Padre Santo. En el nombre de Jesús te lo pedimos. Gracias, papito lindo. Mi alma te alaba, Señor. Gracias te damos, oh Padre celestial. Bendito seas por siempre, Padre amado. Te damos la honra y la gloria a ti, Señor. Reconocemos que dependemos de tu misericordia, Padre amado. Bendito seas por siempre, Padre eterno. Gracias, gracias te damos, Rey.
1: Y esto va.

Muy buenos días, amados hermanos. Que Dios bendiga sus vidas de manera muy especial. Bienvenidos a la programación de Radio Vida 90.5 FM. Estamos en día lunes 15 de junio del 2026. Lunes 15 de junio del 2026, damos la honra y la gloria a nuestro Dios porque nos permite un día más de vida. Y por supuesto, hermanos, nos da la oportunidad de iniciar la programación, así que Dios bendiga sus vidas. Y bueno, como siempre los lunes, el Señor permite que en cabina de Radio Vida les salude su amiga y hermana en Cristo Jesús, Felipa de Ibarra. Así que aquí estamos para iniciar esta bendición. Recuerde, 17 horas continuas, 17 horas de programación, llevando palabra, alabanza, oración. Y hermanos, y así de esa manera fortalecemos nuestra vida espiritual. Dios bendiga a nuestros hermanos que ya están en su trabajo. Dios bendiga también a los hermanos que van en carretera, ya sea en transporte público o en su vehículo propio. Que Dios le lleve con bien a su destino, porque a esta hora muchos van para su trabajo, pero hay otros que van regresando de su trabajo porque tienen jornadas nocturnas. Así que Dios le lleve con bien a su casita, a su merecido descanso. Es un privilegio saludarles, mis amados hermanos. Ponemos ya a su disposición nuestros números en cabina: 2613-4164. 2613-4164 es nuestro número para que usted nos llame. Y tenemos también el WhatsApp 7106-9417 para que nos envíe su mensajito. Si usted gusta mandarnos su mensaje, lo puede hacer. Así que saluditos para todos. Algunos géneros, algunos temas de género ranchero. Recuerde, a las 6:00 viene su programa Mañanitas con Jesús, una hora de alabanza variadas para que juntos cantemos a nuestro Dios. Gracias, amada audiencia, por estar en sintonía a través de TuneIn Radio. Bendiciones. También en la señal abierta 90.5 FM. Dios bendiga sus vidas.

0: Así que si usted tiene trabajo este día, tome su tiempo. Bueno, ahí ya puse ese gallo a que cante para que usted despierte. Y si ya está levantadito y quiere saber la hora para poder alistarse con tiempo para irse a su compromiso.
1: Son las 5:39.
0: Ahí le damos la hora también, así que bienvenidos, amados hermanos. Bueno, hemos dado inicio a la programación a las 5:00. Por la misericordia de nuestro Dios, hermanos. Recuerden nuestros números en cabina para que usted nos llame, usted solicite su alabanza

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1: Muy buenos días. Muy buenos días, amados hermanos. Bienvenidos a su programa Mañanitas con Jesús. Agradecemos a Dios por la oportunidad que nos concede de llegar a sus vidas, mis hermanos. Y queremos de manera especial también saludar a nuestra patrocinadora anónima, quien está también patrocinando este bendecido espacio. Mañanitas con Jesús, hermanos, es un programa de alabanza variada donde usted puede reportarse y con gusto le complacemos con su alabanza, ¿verdad? Así que saluditos a nuestros hermanos, saluditos a los que ya van a trabajar. Que Dios les bendiga grandemente. Bueno, queremos complacer a nuestra patrocinadora con la alabanza La Muerte de Esteban. Ahí está nuestra hermana escuchándonos y solicita el cántico La Muerte de Esteban y La Almohada de una Madre. Así que saluditos. Vamos a complacer con estas dos alabanzas y luego vengo mis hermanos a contestar sus llamaditas para complacerles sus alabanzas también, mis amados hermanos. Gracias por estar en sintonía del 90.5 FM. También estamos por ahí.

0: ahí estábamos complaciendo a nuestra patrocinadora anónima con esos dos bonitos cánticos. Queremos poner ya, hermanos, a su disposición nuestros números en cabina para que nos llame y solicite su alabanza al 2613-4164. O puede enviar su mensajito, ya sea escrito o de audio, al WhatsApp 7106-9417. 7106-9417, nuestro número para que usted se reporte a través de los mensajitos.
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0: Amén, hermana Gladys, Dios me le bendiga.
1: ¿Cómo está la sierva del Señor?
0: Gracias a Dios, bien, siempre con ese ánimo en alto, ¿verdad? Con
1: Con
0: ayuda de
1: alegría.
0: Dios.
1: Con alegría en el
0: Gusto de
1: corazón.
0: saludarle, hermana Gladys.
1: Igualmente, hermana, me da un gusto. Quiero que me ponga un canto.
0: Claro que sí, dígame cuál.
1: El canto es, hermana Felipita, Despertar con Jesús.
0: Muy bien.
1: Y muchas bendiciones, mi hermana, y ahí la estaré escuchando.
0: Amén, hermana Gladys, con gusto le complacemos su alabanza. Dios le bendiga. Amén. Amén, Dios le bendiga. Bueno, saluditos a mi hermana Gladys Zelaya, saluditos a su familia, nos están sintonizando en el Carrizal. Así que ahí estaremos complaciendo también con ese bonito tema.

Bien, ahí estábamos complaciendo con el cántico Despertar con Jesús hasta el Carrizal a nuestra hermana Gladys Zelaya. Dios bendiga a toda nuestra audiencia en ese lugar. También queremos saludar a nuestra hermana Emérita Cruz hasta el lugar del Escarbadero. Ahí se nos está reportando, solicitando el tema Mi Esperanza y con gusto le complacemos.

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1: Un saludito a nuestra hermana Ninfa Estrella, está escuchándonos en esta hora, que Dios la bendiga. Gracias, hermana, por reportarse, y con gusto le vamos a complacer la alabanza, el Señor es mi pastor. Tenemos un audio que escuchar en esta hora.
2: Dios le bendiga, hermana Felipa. Quiero que por favor me haga un saludo, mi hermana. Soy hermana Daisy, aquí Colonia La Chicharra. Quiero que me salude a mi nieta Grecia Montserrat, que hoy este día está cumpliendo sus preciosos años. Quiero que por favor me cumpla con la alabanza cuando tú naciste. Fíjese que me va a patrocinar, pero como ya hay patrocinador, así es que ahí me aparta una lista. Porque la moda es de siempre colaborar en la obra del Señor, mi hermana. Bendiciones, estoy escuchándole aquí a todo volumen, mi hermana. Y saludos para hermana Delmi en Las Perlitas, que Dios le bendiga, mi hermana.
1: Amén, hermana Daisy, Dios me le bendiga. Con gusto le vamos a reservar ahí una lista. Yo estoy mandándole una serie, unos números ahí para que usted elija el número que le vamos a reservar. Y así, pues, usted tiene ahí la oportunidad, ¿verdad?, de escoger un número para que le reservemos su lista. Bueno, ahí le he mandado 5 números de lista. Ahí elija cuál desea escuchar. Y Dios bendiga a su nieta que está cumpliendo sus hermosos años. Con gusto estará sonando ahí su alabanza también.
3: Dios le bendiga, hermana Felipita, bendiciones en este día, pues la oigo con ánimos ahí, nos pasa esa alegría que usted tiene con Dios ahí.
4: Gloria a Dios.
3: Decirle si me puede poner una alabanza, que motive este día, hermana, que sea alegre, que sea contenta este día, en el nombre de Jesús, póngame ahí la alabanza del dúo Cántico Celeste, que lo canta un dúo. O son esposos, parece.
1: Cántico Celeste con los esposos Mendoza nos está solicitando, mi hermana. Y con gusto ahí vamos a tenérselo listo, ese cántico, para complacerlo. Un tema muy bonito, sí es alegre, claro que sí es alegre. Dios bendiga a toda esa linda audiencia que nos está sintonizando. Cántico Celeste con los esposos Mendoza. Bueno, es un privilegio, hermanos, estar llegando a sus vidas. Y qué bueno, ¿verdad?, que tenemos patrocinadora. Claro que sí. Nuestra patrocinadora anónima ha reservado 2 meses, junio y julio, los días lunes. Así que Dios me la bendiga grandemente a ella y a su familia también. Tenemos los cánticos para seguir complaciendo en esta hora. Y nos siguen llegando mensajitos. Hermana Vilma de Cruz, Dios me la bendiga. Dice, Dios le bendiga, hermana Felipa. ¿Me puede programar el canto? Aprendí a creerte. Muchas bendiciones. Amén, hermana Vilma. Con gusto ahí estará sonando su alabanza. Dios me le bendiga.

estamos complaciendo. Oiga, qué alabanzas tan bonitas. Vamos a complacer a nuestra hermana Vilma de Cruz. Saludos, hermana Vilma. Dios bendiga su vida. Dios bendiga su familia también. Bueno, el único cántico.

Muy bien, seguimos en la bendición, complaciendo con esos bonitos temas. Ahí estaba llegando una llamadita, pero no se logra, ¿verdad? Así que siga intentándolo y esperamos en Dios poder lograr la llamadita para complacer su alabanza. Saluditos a toda esa linda audiencia que en esta hora continúa en sintonía de Radio Vida 90.5. Dios le bendiga. Hoy sí le escucho, hermano Erasmo. Dios le bendiga. Amén, hermano. Amén, hermano Erasmo. Mucho gusto. Qué alabanza le complacemos. Muy bien, que viva nuestro rey, hermano. Con gusto le complacemos, hermano Erasmo. Dios le bendiga. Muy bien, ahí tenemos a nuestro hermano Erasmo Quintanilla reportándose en esta preciosa hora. Quiero también enviar un saludito a nuestra hermana Roxana Trejo en Colonia Centenario. Dios le bendiga ahí junto a sus hijos y a su madrecita. Que Dios bendiga sus vidas de manera muy especial. Vamos escuchando este cántico titulado Que Viva Nuestro Rey. También vamos a complacer a nuestra hermana Marta Castillo con la alabanza El Último Suspiro en la Cruz.

Bueno, nuestra hermana Daisy Maribel Pérez de Colonia La Chicharra también había enviado un saludito para nuestra hermana Delmi Domínguez de García en Colonia Las Perlitas. Que Dios le bendiga. 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Yo en estos momentos dejo reservada una lista que ya nuestra hermana Daisy desde Colonia La Chicharra la ha reservado, así que Dios le bendiga, hermana Daisy, gracias por apoyarnos, y Dios bendiga a nuestra hermana patrocinadora de Mañanitas con Jesús los días lunes, que Dios bendiga su vida y a su familia también. Así que vamos saludando a nuestra hermana Marta Castillo hasta Colonia Las Perlitas y programándole este cántico muy bonito.

0: Claro que sí, ahí en esa cruz del Calvario nos dio vida nuestro Salvador, hermanos. Es importante que agradezcamos ese hermoso sacrificio que Cristo hizo en la cruz para salvarnos. Y aún hay amigos que necesitan aceptar el sacrificio de Jesucristo para alcanzar el perdón de sus pecados y por ende la vida eterna. Así que les invitamos a las amistades a poder buscar a Dios, a aceptar a Cristo como su Salvador personal. Puede comenzar yendo a una congregación cristiana evangélica a escuchar la palabra de Dios y así usted puede llegar a gozarse y aprender y Dios va a tocar su vida, Dios va a tocar su
1: que ya
0: corazón.
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0: Bueno, para aquellos amigos que no tienen dónde congregarse y desean visitar una iglesia, le invitamos a la iglesia Camino Angosto, ubicada en Colonia Las Perlitas, frente al cementerio. Está en la calle principal. Así que saluditos a las amistades. Y saludos a toda la linda audiencia. Suspendemos ya, finalizamos el programa de este día, Mañanitas con Jesús. Dios bendiga a nuestra patrocinadora de 2 meses de Mañanitas con Jesús. Dios me le bendiga grande y poderosamente.
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0: Continúe en sintonía, amada audiencia. En breve viene su programa Voz de Alerta, Escapa por tu Vida. Saludos a todos, les amamos en el Señor. Si se anima a reservar su lista, con gusto estaré acá en cabina para atenderle en cualquier momento, así que Dios me les bendiga.
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0: Son las 7 en punto.
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Vaya, si la puso mi nombre, no hay problema. Gloria al Señor. Que Dios me les bendiga, queridos hermanos, hermanas y amigos que están en sintonía de este programa. Bendiciones. Y vea ustedes una miradita al cielo y diga, qué lindo es mi Dios, cómo transforma los tiempos. Qué bueno es Dios con todos nosotros. Bendito su nombre por los siglos de los siglos. Te pido, Dios eterno, por esta predicación, te pido por los que van a escuchar tu palabra, te pido por todos aquellos que están debilitados, que están desanimados, los que tienen fuerza, los que tienen capacidad para seguir siempre venciendo las adversidades, las dificultades. Jesús, con tu ayuda, somos más que vencedores. Gracias, Padre, gracias, gracias por traerme con bien y darme la oportunidad de poder expresarme a nuestra audiencia. Bueno, aquí estamos. No sé, yo creo que no hay patrocinador. Pero si usted siente en su corazón hacerlo, pues hágalo. Verá, aquí tenemos también ya dispuestos para 5 alabanzas. Llámenos y le vamos a complacer para 5 alabanzas. Bueno, bendiciones para mis hermanos allá, ¿verdad? En la Mediagua, Las Perlas y todas esas colonias, que Dios me les bendiga, les guarde, les proteja, les dé fuerza, les dé ánimo, les dé capacidad. Saludos a mis hermanos pastores, que Dios les bendiga, que Dios les guarde. A todos mis hermanos, a donde quiera, un saludo para mis hermanos que están enfermitos en sus hogares, que están ahí con una dolencia, que Dios reprenda ese demonio, ese espíritu inmundo de dolor, para la honra y la gloria de Jesucristo. Bueno, estamos esperando, ¿verdad? Que usted nos llame, que usted nos llame. Y es, pues, necesario para complacerle. Hágalo con tiempo, hágalo con tiempo. Bendito es el nombre del Señor. Aleluya, gloria.

0: Por ahí voy a ponerle una cora y llámenos. Será una bendición complacerle. Nos sentimos nosotros satisfechos cuando usted nos llama. Nos alegramos porque nos damos cuenta de que usted nos está escuchando. Cantón San Lorenzo, bueno, ahí saludo a mis hermanos, que ahí verán las perlas de Oriente. Dios me les bendiga, hermanas y hermanos, aquí en
1: Sodoma y Gomorra.
0: Adelante.
2: Dios me le bendiga.
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0: Sí. Todo se lo debo a él. Yo también. Bendiciones de hierba, adelante. Bueno, mucho gusto.
1: ¿Dónde están?
0: Bueno, gracias.
2: ¿Dónde están?
0: Bueno. Gracias. Dios le bendiga. Bueno, qué bueno, ¿verdad? Así que nos faltan cuatro llamaditas y le vamos a complacer con todo nuestro gusto. Hágalo, hermanita, hágalo. Saludos a mi hermano José Freddy Chevis hasta allá, Jucuapa. Dios me lo bendiga. Adelante.

0: Sí, dígame. Solo así, con Cristo. Bueno. Bendiciones. Siéntese por ahí y va a escuchar su alabanza.
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0: Bueno, nos faltan tres.
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2: Bueno, hermano Humberto, tenemos la audiencia reportándose también a través de lo que es el WhatsApp. Dios bendiga a nuestra hermana Roxana Trejo, dice, Dios me le bendiga, hermanita Felipa de Ibarra, saludos a hermano Pastor Humberto Larín y a su amada familia, me puede programar la alabanza, y tú me enseñaste que la fe no tiene ojos, dice, así que vamos a buscar ese cántico para complacerlo, la fe no tiene ojos, dice, amén.
0: Está bueno, hermana Roxana, vamos a buscarle, ponerle unos ojos postizos allí a su fe. Bueno, nos faltan dos.
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0: Vea. Adelante. Dios me lo bendiga. ¿Cómo? Ah, bendición de siervo. Dios me lo bendiga. ¿Qué alabanza quería? Sí, dígame.

0: Bueno,
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0: Bueno, bueno.
2: Amén, Dios le bendiga.
0: Bendiciones, cielo. Nos falta una, ¿verdad?
2: 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Ah.
0: Estamos esperando esa llamadita para complacerles totalmente toda la alabanza. Vamos a esperar unos dos minutitos, un minutito, y si no, vamos a empezar a complacerle. Bendito es el nombre del Señor. Así es que bendiciones, mis hermanos. Gracias al Todopoderoso. Y bueno, Dios tan bueno con todo el mundo, a donde quiera. Ahí está presente. Aleluya. Falta una llamadita, falta usted que siente y hágalo. Sí. Bueno, pues vamos a complacer a los hermanos cuatro alabanzas que tenemos. Vamos a complacerles.

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1: Bendito es el nombre de nuestro Señor y Salvador Jesucristo. Bueno, gracias al Todopoderoso. Mire, Dios es lindo.
2: Ciudades.
1: Con cuatro alabanzas salimos cabalito, ¿verdad? Con media hora. Así es que gracias al Todopoderoso y nuestro hermano que solicitó esa alabanza, el último suspiro. Es muy hermosa la alabanza. Gracias al Todopoderoso por esas personas que para grabar piensan, oran y claman a Dios para que Dios les inspire. Voy a leer en el libro de los Salmos, no, de los Proverbios, en el capítulo 16 y el versículo 9. Y dice el versículo 9: el corazón del hombre piensa su camino, mas Jehová endereza sus pasos. Bendito tu nombre, Jesús. Bendito tu nombre. Te ruego, te pido por mis hermanos que están escuchando este programa, que la palabra la comprendan, la entiendan, que llegue a sus corazones. Bendito es el nombre del Señor, y lo voy a hacer bajo el pensamiento. Los pensamientos del hombre, y ahí tenemos en el Proverbio 16:9. Los pensamientos son como una voz que habla dentro de nosotros. Hay pensamientos buenos y hay pensamientos malos. Pero Dios los conoce todos. Nosotros tenemos el nosotros tenemos, bendito el Señor, discernimiento de ellos, porque tenemos la mente de Cristo. En primer lugar, ¿de dónde nacen los pensamientos? Ponga cuidado, mi hermana y mi hermano. Los pensamientos nacen del corazón del hombre. Proverbios 16:9. Y ahí tenemos que hay buenos y hay malos. Mateo 16:19. Los buenos son de Dios. Los malos son del malo, del maligno. Pongamos atención y veamos nosotros. ¿Usted ha tenido pensamientos malos? Claro que sí, la respuesta, claro que sí. Pensamientos que pone el maligno, pensamientos que el enemigo pone para que el hombre vaya pecando mentalmente. Y como usted sabiamente conoce, tiene discernimiento, no va a seguir la corriente de los pensamientos malos. Pero cuando vienen los pensamientos malos y la persona no tiene el discernimiento, se va tras los pensamientos malos y se causa daño la persona misma por actuar conforme a lo que pensó. Y no pensó, no descubrió que eran del maligno. Así que es necesario pensar, es necesario, ¿verdad?, conocer los malos y los buenos pensamientos. Y el buen pensamiento, Dios lo manda a hacer lo bueno, Dios lo manda a hablar de su palabra, Dios lo manda a hacer el bien, Dios lo manda a hacer cosas buenas. Y esto hay que hacerlo, ¿verdad? Un buen pensamiento, usted dice en su corazón, bueno, yo tengo días de no patrocinar un programa, lo voy a hacer. Eso es de Dios. Eso es de Dios. Pero el otro le dice, no, no lo hagas y de todos modos siempre vas a escuchar. Ese pensamiento es del maligno. No le haga caso. Bendito es el nombre del Señor. Así que tenemos ataques fuertes en nuestra mente, ¿verdad? Porque el enemigo le pone malos pensamientos. Y Jesús dijo a los discípulos, ¿por qué vienen estos pensamientos a vuestra mente? ¿Por qué vienen, verdad, pensamientos malos? En segundo lugar, los pensamientos del justo son buenos, son rectos. Proverbios 12:5. Qué bueno. Ahí vemos nosotros que hay pensamientos buenos y pensamientos malos. Y esto pues tenemos que conocerlo, ¿verdad? Tenemos que conocerlo. Dice los pensamientos de los justos son rectitud, más los consejos de los impíos engaño. Entonces, un buen pensamiento lo lleva a la rectitud, actuar correctamente como Dios manda. Esto es el pensamiento malo. Este bueno, pero el malo lo da también el enemigo, usando a un impío, a uno que se alejó de Dios, a uno que ya no anda en los caminos de Dios. Y le aconseja para mal. Hay que tener mucho cuidado, ¿verdad?, en estas conversaciones con aquellos que se apartaron del camino de Dios. Buenos son aquellos pensamientos de hacer el bien. Usted ve un enfermo, usted ve una necesidad en un anciano, en un joven, donde quiera. Si usted puede, ayúdenle. Ayúdenle. Haga el bien, que son pensamientos que vienen del corazón, ¿verdad? Todo pensamiento perecerá, mas el consejo de Dios permanecerá. Proverbios 12:21. Pero no, Proverbios 19:21. Bueno, hermanos, no hay una persona, una, que no tenga pensamientos buenos y malos. Se lo aseguro, los buenos son de Dios y los malos son del maligno. Para perturbar la mente, para ponerle, hermanos, en problemas sus pensamientos. Yo he oído que ahí dicen, bueno, yo no sé si esto es de Dios o no, pero yo le digo, uno entiende, uno comprende cuando aquello es de Dios y cuando no, porque Dios no va a mandar a hacer cosas malas, pero ni una, a nadie, Él nos manda a hacer lo bueno. Ahí tenemos, hermanos, las oportunidades. Le voy a poner un ejemplo. Cuando un borrachito le pide a usted, algo, una cora, por decirlo así. Si ahí hay una fresquería, si ahí hay una pupusería, mejor regalo.

Dele cuando le pida, pero ya dele lo que va, lo que le puede caer a aquel jovencito o un cualquiera ya compradito. El pan, o sea, un dólar de pupusitas, una tacita de café, cualquier cosa. Bendito es el nombre del Señor. Así que es necesario. Aquí tenemos, ¿verdad? Cuando el sueño se va, hay muchos pensamientos. Y es cuando el cristiano tiene que conocer lo bueno, los malos, desecharlos de la mente y los buenos ponerlos por obra. Mira, anda a orar por fulano, está enfermo, este le llegó a la mente. Vaya a orar por ese hermano, vaya a orar por esa hermana. Vaya, porque Dios se lo está mandando, ese es pensamiento de Dios. Y si el enemigo le dice, mira, es de más, si vos no tenés el don de sanidad, no vaya, porque es de balde. No le haga caso. No le haga caso. Usted vaya. Usted va a ir a orar, usted va a ir a clamar al que puede hacer la obra, al que puede sanarle, a Jesucristo, mi Salvador, mi Dios Todopoderoso, experto en todo milagro, en toda sanidad, y a Él es que nosotros le pedimos, a Él. Así que es necesario, es importante conocer cuando nosotros nos ponemos a hacer lo bueno, a hacer lo que Dios nos manda, a hacer lo que Dios nos dice. Es necesario. Porque de todo lo bueno vamos a recibir la recompensa, de todo lo bueno. ¿Cuánto hiciste bueno? ¿Cuánto has hecho? ¿Cuántas obras has hecho? ¿Cuánto ayudaste a la hermana, al hermano? No importa que no sea una ancianita, no importa que sea una viuda, no. O cualquiera puede tener una necesidad. Un joven, un jovencito, una jovencita, pueden tener necesidad. Así que, hermano, Dios pone en la mente del ser humano que usted pueda hacer lo bueno, que usted pueda hacer lo bueno. Así que hágalo. Es importante. Importante. Porque Dios es el Todopoderoso. Y Él nos manda que hagamos el bien. Diferentes pensamientos. Oiga bien. El malo no hay Dios. El malo no hay Dios en ninguno de sus pensamientos. Salmo 10:4. No hay Dios para esa persona. Son los ateos. Pobrecitos. Pobrecitos porque no piensan cómo vinieron al mundo, no piensan cómo viven, no piensan cómo les alumbra el sol, cómo les cae la lluvia, cómo la tierra da su fruto. No entienden totalmente nada. Solo dicen la naturaleza, la madre naturaleza, y por ahí se van. Por esto es necesario que le pidamos al Señor en todas áreas. ¿Verdad? Que le pidamos que Dios nos ayude. Por eso es necesario. Porque Dios nos hizo seres pensantes.

Bueno, es necesario que sigamos adelante. El pensamiento malo les manda a hacer cosas malas. Mire cuánto, hermano, un hijo matando a su madre. Una madre matando a su hijo. Pensamientos del maligno. Pensamientos malos, malos, malos. Pero eso lo hacen los que no tienen a Cristo Jesús. Los que tienen a Cristo Jesús y tienen discernimiento de los pensamientos, todo aquello malo lo van tirando al zafacón de la basura. Lo van alejando con las palabras. Dios te reprenda, que Dios te reprenda, diablo chuco, y se pone las manos en la cabeza. Y ahí pues va quedando libre la persona. En conclusión, Dios nos hizo seres pensantes y nos dotó de sabiduría para conocer el bien y el mal. Mire qué lindo nuestro Dios, cómo nos ha guardado, nos ha ayudado, nos ha bendecido, nos ha protegido y nos ha dado, ¿verdad?, pensamientos buenos para poder, hermanos, tener acercamiento a Dios. Y para esto tenemos que agradarle, dándole a Dios lo que es de Dios, guardando la mente, porque la mente es un taller donde el enemigo se preocupa hacer nido en nuestra mente, poniendo ahí, ¿verdad?, un montón de cosas. Pero el cristiano que tiene la sabiduría, el discernimiento, que tiene todo, ese va a tener bendición a que sobreabunde. Ese va a tener, hermanos, capacidad para poder llegar hasta el final. Voy a orar por ti, mi querido hermano. Y si tienes esos pensamientos malos, yo te digo, póngate tu mano en la cabeza y repréndalo en el nombre de Jesucristo, para que esos pensamientos vayan terminando. Padre mío y Señor eterno, Dios todopoderoso, gracias te doy por todo. Y te pido, te ruego, te clamo que tú nos ayudes, que tú nos guardes, que tú nos bendigas, que tú nos des fuerza, que tú nos des capacidad para poder conocer lo que nos va a dañar. Señor, por tu honra y tu gloria, ayuda a mis hermanas, ayuda a mis hermanos, ayuda a toda esa gente. Cuida la mente de aquellos que van caminando con una dirección tanto afuera como adentro. Cúbreles, Padre mío, cúbreles con tu gloria. Bendice la vida de mis hermanos locutores. Guárdalos, ayúdalos, protégeles, que su trabajo sea excelente siempre. Cuida, Dios mío, guarda, Padre mío, aquellos que están, Dios mío, fuera, que se salieron porque el enemigo les habló y le hicieron caso. Señor, por tu amor, por tu bondad, toca esos corazones, que vuelvan al camino recto, al camino que los va a llevar a la vida eterna. Jesús, yo te ruego, te clamo, te suplico por todos los que están enfermos. Señor, toca esas mentes, esos corazones. Allí hay gente sufriendo por aquella mujer que va a dar a luz y tiene grandes dificultades. Dale fuerza, ayúdala. Ayúdala, Padre bendito, a esa mujer. Cuida a mi hermano que está pasando problemas en su hogar. Allí en los riñones, azúcar. Señor, todas esas cosas que le llegan al ser humano,
En tu nombre son echadas afuera. En tu nombre son reprendidas. En tu nombre, Padre, para tu honra y tu gloria. Cubre, Jesús, a tu pueblo. No los dejes ni un momento. No los desampares, Padre bendito, cuando está la fuerza contraria, cuando está la lluvia de problemas. Allí llegan los desánimos, llegan, Dios mío, aquellas decadencias. Padre, allí levanta tu pueblo, como dice tu palabra. Cuando nos dice que nos animemos, que nos esforcemos, que seamos valientes, que no temamos, porque tú estás con nosotros. Señor, hay dificultades, hay problemas grandes. Jesús, para tu honra y tu gloria, guárdanos todo el día. Protégenos día y noche. Ayuda, ayuda, mis hermanos. Te ruego, te clamo, te suplico, Dios mío, por los que van conduciendo, ya sea en una moto, ya sea en un carro, donde quiera que vaya, guárdalos de esos peligros, Jesús, porque ahí viene la fuerza contraria con el que viene al frente. Señor, aparta tu pueblo, aparta tus hijos, Señor, los que van a una radio a predicar tu palabra. Y van en una moto, Señor, cuídalos, guárdalos, protégelos de esos peligros. Jesús Santo Poderoso, yo te pido, Dios eterno, por esta radio. Te pido, Jesús, que tú ayudes para que esta radio permanezca, que esta radio pueda llegar allá más lejos, Padre, con tu ayuda divina. Con tu poder eterno, Jesús. No, no, no, no. No los dejes, Padre. No, no los dejes ni un segundo. Porque sin ti, nada podemos hacer. Nada, nada, nada, Señor. Solamente tú tienes toda la bendición. Te agradezco, Jesús, por darme la oportunidad de poder llegar a esos hogares donde estuvieron escuchando este programa. Bendiciones para cada uno de ustedes, hermanos y hermanas. Que Dios me les bendiga para siempre.

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4: Son las 8 en punto.
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Amén. Bendito sea el nombre de nuestro Señor Jesucristo. Dios bendiga a cada uno de mis hermanos. Dios bendiga a la locutora que está de turno. Igualmente, Dios bendiga a nuestro director, hermano Antonio Cruz. Y Dios bendiga a mi hermana Elsie.

Padre, del Hijo y del Espíritu Santo, y dice a la letra: En ti, oh Jehová, he confiado, no sea yo confundido jamás. Líbrame en tu justicia, inclina a mí tu oído. Líbrame pronto, sé tú mi roca fuerte, fortaleza para salvarme. Porque tú eres mi roca y mi castillo. Tu nombre me guiarán y me encaminarán. Sécame de la red que han escondido para mí. Pues tú eres mi refugio, en tu mano encomienda mi espíritu. Tú me has redimido, Jehová, Dios de verdad. Aborrezco a los que esperan en vanidades ilusorias, mas yo en Jehová he esperado. Me gozaré y alegraré en tu misericordia, porque has visto mi aflicción, has conocido mi alma en la angustia. No me entregaste en manos del enemigo, pusiste mis pies en lugar espacioso. Ten misericordia de mí, oh Jehová, porque estoy en angustia. Y se han consumido de tristeza mis ojos y mi alma y mi cuerpo, porque mi vida se va desgastando del dolor y mis años de suspirar. Se agota mi fuerza a causa de mi iniquidad y mis huesos se han consumido. De todos mis enemigos soy objeto de oprobio y de mis vecinos mucho más. Y el horror de mí es conocido, los que ven fuera huyen de mí. Has olvidado de tu corazón como muerto y ha venido a ser como un vaso quebrado. Porque oigo la calumnia de muchos, él tiene miedo de me asalta por todas partes, mientras consulta juntamente contra mí e idean quitarme la vida. Mas yo en ti confío, Jehová, digo, tú eres mi Dios. Padre y buen Dios que estás en los cielos, te damos gracias, Señor amado bendito de gloria, por haberme dado la oportunidad, Señor amado bendito, de estar en este lugar, Padre, para gloria y para honra bendita tu nombre, Señor. Gracias, Dios mío de la gloria, te damos gracias. Te pedimos, Dios mío de la gloria, obra poderosamente, Padre. Te pedimos, Señor amado, muévete a misericordia. Tome el control, Padre celestial, Señor, en esta hermosa y bendecida mañana. Te pedimos, Señor, provea, Señor, toque sus corazones, Padre, para que puedan, Señor amado bendito, aportar a lo que es a este programa, Padre celestial. Te lo pedimos, Padre celestial, en el nombre de Jesús de Nazaret. Recibe gloria, recibe honra, imperio y honor, Padre celestial. Gracias, Dios mío de la gloria. Gracias, Señor. Amén y amén. Bien, amados hermanos, en esta hermosa y bendecida mañana puede reportarse a lo que es a cabina de Radio Vida. Y puede también escribirnos a través de las redes sociales para programar esa hermosa alabanza. Así que están habilitadas el tiempo para que pueda solicitar su alabanza en este momento. No sé si hay mensajito, amada hermana. Amén. En lo que se reporte, vamos a poner una alabanza que llama de tal manera. Amén.

Que alabanza, hermanita. Que alabanza. Amén. Con todo gusto estará sonando lo que es esa hermosa alabanza. Así. Amén, hermana. Dios le bendiga. Amén. Dios bendiga a la audiencia. Y, amados hermanos, comentarle de que este día no contamos con patrocinadores. Si usted quiere ayudarnos con lo que es este programa, usted puede bendecir este programa para que pueda seguir adelante. Así que, hermano, le pedimos en el nombre del Señor, si Dios pone en su corazón ayudarnos a lo que es a cubrir los espacios, nos puede colaborar con lo que es el patrocinio, ya que con su ayuda podemos predicar el Evangelio y usted, amados hermanos, nos está ayudando a predicar a través de sus aportes. Así que vamos a quedar con la alabanza a mis razones en este momento.

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1: Bueno, queremos en esta hora hacer un saludito muy especial para el cumpleañero Jonathan Martínez. Por acá nos dice nuestra hermana Norma de Ángel, que envía un saludo muy especial para su hijo. Dice: Dios me la bendiga, hermanita Felipa. Saludes al hermano que está pasando el programa. Me complace con una alabanza de cumpleaños para saludar a mi hijo, que este día está de cumpleaños. Él se llama Jonathan Martínez. Así que ahí está el saludo para Jonathan Martínez, que Dios lo bendiga. Y Dios bendiga a nuestra hermana Norma de Ángel hasta el lugar de San Martín, San Salvador. Bendiciones para todos.

Dios me le bendiga, hermanita. Pues quiero saludar a toda la amada audiencia de Radio Vida. Y un saludo también para usted, a los demás hermanos que están en cabina de Radio Vida. Y quiero que me complazca una alabanza. La tumba vacía. Va a complacer a hermana Mari hasta el tablón Sesori. Bendiciones.

tiro de gracia. Lo bajaron de la cruz, lo metieron en la tumba. Y le dijo el diablo a la tumba: no me lo vayas a dejar salir.

Padre y buen Dios que estás en los cielos, te damos gracias, Dios mío. Señor, Dios Todopoderoso, Rey del cielo y de la tierra, Dios de Abraham, Isaac y Jacob, venimos delante de tu presencia, Padre Celestial, Dios de los cielos. Te pedimos, Señor, bendiga a cada uno de mis hermanos, Dios mío, que se han reportado, Padre. Te pedimos en el nombre de Jesús de Nazaret, bendice, Padre, a cada uno de mis hermanos, Señor, de cada uno de los hermanos que tú has usado, Señor, para bendecir este programa, Señor amado, bendito de gloria. En esta hora, Señor, venimos orando, clamando ante ti, oh Jehová, Dios de los ejércitos, pidiéndote en el nombre de Jesús de Nazaret, ayuda a tu pueblo, Señor, ayuda a tu iglesia, oh Dios todopoderoso. Te pedimos, Padre celestial, respalde, Señor amado, bendito de la gloria, este día, Señor, este programa, Señor. En este momento, Señor, venimos orando, Señor, por las diferentes necesidades de tu pueblo, Señor. Señor amado, no conocemos, Padre bendito de la gloria, Señor, qué necesidades hay en tu pueblo, Señor, pero en esta hermosa y bendecida mañana, Señor, en tu nombre, Padre celestial, en tu nombre, Señor, declaramos, Señor, tu palabra, Señor, una palabra de aliento, Señor, una palabra de ánimo, Padre celestial. Señor amado, por aquella persona, Padre, que está pasando, Señor, momentos difíciles, te pedimos, Señor amado, bendito, obra poderosamente. Toma el control, Padre celestial, te pedimos en el nombre de Jesús de Nazaret. Por tu llaga, Señor, hemos sido nosotros curados, Señor. Tú has dado promesa a tu pueblo, Señor, a sanidad. Oh Dios todopoderoso, a las naciones, Padre celestial, en el nombre de Jesús de Nazaret. Oramos, Señor amado, por las diferentes necesidades, Padre celestial. Señor, todo dolor de cabeza, Padre, en el nombre de Jesús de Nazaret. Señor amado, ese problema, Señor amado, de migraña, en el nombre de Jesús de Nazaret. Te pedimos, Señor, por esa falta, Señor, de oxigenación en el cerebro, en el nombre de Jesús de Nazaret. Te pedimos, Padre, obra poderosamente, Padre celestial, en el nombre de Jesús. Oramos, Señor amado, bendito de la gloria, pidiéndote, Señor, también, Señor, Dios del cielo y de la tierra, Señor, te pedimos, Señor, tú eres el Dios de ayer, de hoy y por los siglos de los siglos, Señor, tú que levantaste, Señor amado, bendito de la gloria, levantaste, Señor, a Lázaro, Padre celestial, desde allá, Padre celestial, de donde él estaba muerto, Señor amado, bendito de la gloria. Señor amado bendito, por esos ciegos que tú sanaste, Padre celestial. Señor amado, por esos enfermos, Señor, que ya no tenían vida, Padre celestial. Pero en esta hermosa y bendecida mañana, en tu nombre, Padre, te pedimos, Señor, obra, Padre, a beneficio, Padre, de aquella persona que está pasando momentos difíciles, Padre, que está con desconsuelo, Padre celestial, por un familiar que se le ha muerto, Padre, dale fuerza, dale fortaleza, Padre celestial. Te pedimos, Señor amado, bendito de gloria, en el nombre poderoso de Jesús de Nazaret. Obra, Señor amado, bendito de la gloria, inyecta ánimo, inyecta fuerza, Padre, Señor amado, bendito de la gloria. Tu palabra dice, Padre, diga el débil, fuerte soy. En esta hermosa y bendecida mañana, todo desánimo, Padre bendito, toda frustración, Señor amado, toda enfermedad terminal, todo problema de los riñones, en el nombre de Jesús de Nazaret, Señor amado, bendito de la gloria, toda retención de líquidos, Padre bendito, en el cuerpo, a causa de los riñones, Padre bendito de la gloria, por esa persona que está en fase terminal, Señor amado, de sus riñones, en el nombre de Jesús de Nazaret, te pedimos, Padre, ponga riñones nuevos en el nombre de Jesús de Nazaret, para testimonio, para gloria tuya, Señor, te pedimos, Señor amado, bendito de gloria, Señor amado, bendito por esa persona, Padre, que está pasando momentos de necesidad, que no tiene que darle a sus hijos, Padre celestial, venga proveyendo, venga tomando control, Padre celestial, en el nombre poderoso de Jesús de Nazaret. Te pedimos igualmente, Padre bendito de la gloria, por esa persona que está a punto, Señor, de tomar malas decisiones, que está a punto, Señor amado, bendito de la gloria,
Señor amado, bendito de la gloria, de ese cristiano que se ha desmotivado, que está, Señor, a punto de tomar una decisión de retirarse del Evangelio, Padre. Te pedimos, Señor, dale ánimo, dale fuerza. Te pedimos, Padre, ayúdale por ese pastor, Padre bendito de la gloria, que está, Señor, desanimado, que está desmotivado, que está a punto de entregar esa obra. Te pedimos, Señor amado.

Te pedimos, Señor amado, también, Padre Celestial, obra poderosamente, Padre bendito de la gloria, Señor amado, bendito de la gloria, por la iglesia Peniel, Padre Celestial. Te pedimos, Padre Celestial, en el nombre de Jesús de Nazaret, obra poderosamente, Padre Celestial, gracias, Señor. Amén y amén. Te pido, Señor, bendice la palabra, Padre Celestial. Muchas gracias, Señor. Gracias, Señor. Amén y amén. Amén. Bien, amados hermanos, quiero compartir con ustedes una palabra y se llama, el tema que vamos a estar meditando en esta mañana se llama No consultes a los muertos. Ese es el tema que vamos a estar impartiendo en esta hermosa y bendecida mañana. Porque, amados hermanos, este tema es un tema, amados hermanos, en el cual Dios quiere hacerle ver a su pueblo a que se aparte de esta práctica porque puede ser desechado. Para ello vamos a tomar 1 de Samuel, capítulo 28, versículo 3 hasta el versículo 19. Samuel había muerto. Y todo Israel lo había lamentado y le había sepultado en Ramá, su ciudad. Y Saúl había arrojado la tierra encantadores y adivinos. Se juntaron pues los filisteos y vinieron a él. Y acamparon en Sunem y Saúl junto a todo Israel. Acamparon en Gilboa. Y cuando vio Saúl el campamento de los filisteos, tuvo miedo y se turbó su corazón en gran manera. Y consultó a Saúl a Jehová. Ni por profetas. Entonces Saúl dijo a sus criados: buscadme una mujer que tenga el espíritu de adivinación, para que yo vaya a ella y por medio de ella pregunte. Y sus criados le respondieron: he aquí, hay una mujer en Endor que tiene espíritu de adivinación. Y se disfrazó Saúl y se puso otro vestido y se fue con dos hombres y vinieron a aquella mujer de noche. Y él dijo: yo te ruego que me adivine por el espíritu de adivinación y me haga subir a quien yo te dijere. Y la mujer le dijo: he aquí, tú sabes

Entonces Saúl le oró por Jehová diciendo: vive Jehová, que ningún mal te vendrá por esto. La mujer respondió y dijo: ¿a quién te haré venir? Y él respondió: hazme venir a Samuel. Y viendo la mujer a Samuel, clamó en alta voz y habló aquella mujer a Saúl diciendo: ¿por qué pues me has engañado? Pues tú eres Saúl. Y el rey le dijo: no temas, que has visto. Y la mujer respondió a Saúl: he visto dioses que suben de la tierra. Y él le dijo: ¿cuál es su forma? Y él respondió: un hombre anciano viene, encubierto de un manto. Saúl entonces entendió que era Samuel, y humillando el rostro a tierra, hizo gran reverencia. Y Samuel dijo a Saúl: ¿por qué me ha...? Y Saúl... y no me responde más, ni por medio de profeta, ni por sueño. Por eso te he llamado, para que me declare lo que tengo que hacer. Y Samuel dijo: ¿para qué me preguntas a mí si Jehová se ha apartado de ti y es tu enemigo? Y Jehová te ha... por medio de mí, pues Jehová ha quitado el reino de tu mano y lo ha dado a tu compañero David. ¿Cómo tú no obedeciste la voz de Jehová, ni cumpliste el ardor de su ira contra Amalek? Por eso Jehová, esto hoy, Jehová entregará a Israel también contigo en manos de los filisteos, y mañana estaré conmigo tú y tus hijos. Y Jehová entregará a todo el ejército de Israel de mano de los filisteos. No consultes a los muertos. Ese es el tema que vamos a estar impartiendo en esta hermosa y bendecida mañana. Amados hermanos, vemos en estos versículos como el rey Saúl, amados hermanos, desobedeció. Que, amados hermanos, desde el capítulo 15, si usted lee detenidamente, Dios le dio una orden a Saúl de que exterminara a todo un pueblo, amados hermanos, un pueblo en el cual, cuando salió de Egipto. Y amados hermanos, la Biblia de Amalek, amados hermanos, se le enfrentó en el desierto cuando Israel salía, amados hermanos, de Egipto. Y amados hermanos, y Dios juró en su furor, amados hermanos, cuando atacó a Israel, amados hermanos, por la retaguardia. Y amados hermanos, y vemos de que Dios le dice a Moisés de que tendría guerra con Amalek de generación en generación. Y entonces, amados hermanos, vemos que años más adelante, amados hermanos, como aproximadamente 450 años, vemos de que Israel, amados hermanos, se encuentra nuevamente con este pueblo. Y amados hermanos, y Dios le ordena a Saúl de que exterminara a todo el pueblo, del más grande hasta el más pequeño, y que exterminara aún hasta los animales. Pero vemos de que Saúl, amados hermanos, en su soberbia, en su arrogancia, amados hermanos, él siempre hacía lo que él le daba la gana. Él no obedecía la voz de Dios. Y muchas veces, amados hermanos, por no obedecer la palabra de Dios, por no obedecer el mandamiento de Dios, muchas veces, amados hermanos, podemos ser desechados. Y Dios, amados hermanos, nos guarde. Dios le dio una orden específica a Saúl, en el cual le dijo de que terminara a Amalek, rey de Gag. Amados hermanos, entonces vimos de que Dios le vio así específico y le dijo de que exterminara a todos, que no dejara vivo a ninguno.
Pero vemos de que Saúl, amados hermanos, le perdonó la vida al rey de Agag, al rey Agag. Y vemos, amados hermanos, de que también perdonó a lo mejor del pueblo, a lo mejor de las vacas. Amados hermanos, lo mejor de ganado, lo perdonó y Dios le había dicho que matara todo. Y usted se preguntará por qué Dios es un Dios sanguinario. Muchas veces, amados hermanos, por Saúl haber dejado vivo al rey Agag, amados hermanos, y a su familia. Más adelante, amados hermanos, vemos en la Segunda Guerra Mundial, pero ya, amados hermanos, eso lo vamos a ver en otra ocasión, que de la misma descendencia, amados hermanos, ya cuando Israel entra nuevamente a poseer la tierra, amados hermanos, allá en el 1948, pero ese es otro tema, no vamos a entrar tanto en detalle en eso, sino que, amados hermanos, de que Dios le había dado orden a Saúl de exterminar a todo ese pueblo y desobedeció. Y también Dios le había dado orden de que a todos los que practicaran hechicería, amados hermanos, que practicaran adivinación, amados hermanos, y que ejercían la magia, el satanismo, Dios les había dado la orden de que los expulsaran, los echaran fuera. Amados hermanos, porque Dios sabía, amados hermanos, que la mayoría de su pueblo, amados hermanos, como estaban inclinados siempre a la maldad, a los ídolos, muchas veces Dios permite muchas cosas es para probar a su pueblo. Y Dios le advirtió a Israel de que cuando entrara a poseer la tierra, amados hermanos, se apartara, amados hermanos, de esas prácticas. Y vemos, amados hermanos, en Saúl un líder, amados hermanos, que al principio obedeció a Dios. Obedeció, amados hermanos, a Dios, pero a medida pasaron los años, amados hermanos, de su reinado, se llenó de soberbia, se llenó, amados hermanos, de prepotencia, se llenó de orgullo. Y dice la Biblia que, amados hermanos, que el principio de la caída es la soberbia. Y Saúl, amados hermanos, se ensoberbeció. Y, amados hermanos, y en parte obedeció, amados hermanos, y en parte, amados hermanos, desobedeció. Muchas veces, amados hermanos, cuando Dios nos pide de que nos apartemos de ciertas prácticas, muchas veces, amados hermanos, su pueblo, y muchas veces por eso, cuando muchas veces el pueblo de Dios, cuando el cristiano comienza a consultar muertos, comienza, amados hermanos, a dejar a Dios, comienza a dejar al Dios vivo, al Dios verdadero, amados hermanos, por ir a consultar, amados hermanos, brujos, por ir a consultar hechiceros. Muchas veces el cristiano que hace eso puede, amados hermanos, ser desechado por Dios y se puede convertir en su enemigo. Amados hermanos, y vemos en Saúl de que él, amados hermanos, al ver de que él desobedecía, amados hermanos, en lo que Dios le mandaba. Muchas veces, amados hermanos, llegó a tal punto de que Dios dijo, hasta acá, amados hermanos, y Dios, amados hermanos, desechó a Saúl por haber, amados hermanos, consultado, amados hermanos, por no haber consultado a Dios y hacer lo que le da la gana. Y, amados hermanos, y Dios lo dejó que anduviera a sus anchas. Porque, amados hermanos, muchos cristianos van a ser desechados porque están practicando cosas en las cuales, amados hermanos, el alma de Dios abomina. Muy pronto van a ser desechados porque han blasfemado al Espíritu de Dios. Y eso es peligroso.
Porque una de las blasfemias contra el Espíritu de Dios, amados hermanos, es atribuirle milagro a los demonios. Y ese es un grave peligro. Porque, amados hermanos, la mayoría de los que consultan a los adivinos, a los hechiceros, se están jugando su salvación, su eternidad. Y eso Dios quiere evitarlo, y Dios quiere hacerle en esta hermosa y bendecida mañana un llamado a su pueblo, de que se aparte de esa práctica de consultar a los muertos. Y vemos aquí, amados hermanos, en el versículo 3, de que Samuel ya había muerto y que todo Israel, amados hermanos, había hecho duelo. Y habían hecho sepultar a Samuel, amados hermanos, en Ramá. Y vemos de que ya al ver Saúl, de que Samuel había muerto, amados hermanos, y de que Saúl se halló en aprieto, porque ya Dios, amados hermanos, habían, amados hermanos, ya no le hablaba a Saúl, ya no tenía sueño, ya no le hablaba a través de los profetas. Y, amados hermanos, y llegó a tal punto de que Saúl, amados hermanos, al ver de que Dios no le hablaba, al ver de que Dios, amados hermanos, se había apartado. Y hoy en día, amados hermanos, muchos ministros que se apartaron, amados hermanos, dejaron de oír la voz de Dios. Muchas veces, amados hermanos, ya no encuentran palabra de Dios. Y muchas veces, amados hermanos, al ver de que no hay palabra de Dios en su boca, muchas veces buscan, amados hermanos, por diferentes medios de buscar palabra, amados hermanos, en internet. Muchas veces, cuando han dejado de lado la presencia de Dios, muchas veces, amados hermanos, no hay a qué predicar, y muchas veces meten, amados hermanos, payasos dentro de la congregación, meten coreografía, baile, amados hermanos, y muchas veces en diferentes congregaciones, amados hermanos, han metido discotecas. Y muchas veces, amados hermanos, en esa iglesia Dios ya las ha desechado, Dios las ha vomitado, porque ya no hay palabra de Dios. Amados hermanos, ya Dios los desechó, Dios ya desechó a esas personas que se apartaron, amados hermanos, de la sana palabra, por compartir un diferente evangelio. Y, amados hermanos, Saúl se encontró en esa situación, ya no hallaba palabra de Dios. Y muchas veces, amados hermanos, los ministros, al ver de que ya no hay palabra de Dios, muchas veces se involucran.

que Saúl, amados hermanos, era tanta la desesperación al no encontrar, amados hermanos, palabra de Dios, al no encontrar, amados hermanos, palabra a través de sus profetas. Él recurrió, amados hermanos, y aquí terminó de sepultarse Saúl, de que la ira de Dios se encendiera contra él. Amados hermanos, comenzó a consultar brujos. Y hoy, amados hermanos, hoy en día, muchos cristianos están consultando brujos, hechiceros, amados hermanos, adivinos. Amados hermanos, están consultando a través del tarot, a través de la ouija. Es bien tremendo, amados hermanos, cómo el cristiano, amados hermanos, está, amados hermanos, haciendo estas prácticas. Y amados hermanos, muchas veces hay personas de que consultan a través de estas prácticas, amados hermanos, de los médium. Consultan, amados hermanos, y le hacen preguntar por el familiar. Amados hermanos, aún los mismos sacerdotes católicos, amados hermanos, practican estas prácticas. Amados hermanos, cuando, amados hermanos, a través de decirle a la gente de que dé un pago, dé un precio, amados hermanos, hacen esta práctica y le dicen que, amados hermanos, que está metiendo la mano en el purgatorio, amados hermanos, y le está tocando el pelo, amados hermanos. Está tocando, amados hermanos, el pelo, y muchas veces la gente que hace esta práctica, amados hermanos, aún lastimosamente, amados hermanos, en el caso de los ídolos, amados hermanos, en el caso de los ídolos, son ídolos muertos, y lastimosamente las personas están clamando, amados hermanos, a los muertos. La mayoría de los ídolos, amados hermanos, la mayoría de los de todos los ídolos que hay en la iglesia católica, amados hermanos, son personas que ya murieron. Amados hermanos, la persona, porque la Biblia dice que detrás de cada ídolo hay, amados hermanos, hay un demonio. Y vemos, amados hermanos, aquí en la cita que hemos tomado, de que esta medium hace venir a Samuel. Y amados hermanos, y vemos de que esta medium, amados hermanos, hace venir a Samuel. Pero amados hermanos, vea qué tremendo cuando estos brujos tienen la capacidad de hacer venir esa. Pueden los demonios, amados hermanos, usan, amados hermanos, se hace pasar por sus familiares. Y muchas veces, amados hermanos, los demonios hablan. Le hablan a la persona a través de esta medium, a través del espíritu de adivinación. Y vemos más adelante, amados hermanos, un caso en el cual el apóstol Pablo, amados hermanos, en el cual vino una muchacha, amados hermanos, y amados hermanos, y él decía, estos son hijos, siervos de Dios, amados hermanos, y pasaba por un lapso de tiempo, amados hermanos, importunándole. Porque, amados hermanos, a través de esas personas que practican esas prácticas, ellas pueden adivinar el futuro, pueden adivinar a través de la mano. Usted sabía, amados hermanos, que el adivinar con las manos, eso es brujería. Eso es brujería, amados hermanos, eso, amados hermanos, la Biblia lo condena. Eso es peligroso. Amados hermanos, el usar los huevos al pasarle todo en el cuerpo, eso es brujería. Es una práctica, amados hermanos, de brujería. Eso es peligroso, amados hermanos. Y vemos también, amados hermanos, de que Saúl, él consultó, amados hermanos, consultó a esta bruja de Endor y le dijo, amados hermanos, permitido por Dios, amados hermanos, Dios permitió esto, amados hermanos, para que Saúl, para entregar a Saúl y a todo el pueblo de Israel, porque amados hermanos, si algo Dios aborrece es eso. Vea lo que dice, amados hermanos, el propósito de este tema
es de que

0: nos guardemos de pecar contra estas costumbres paganas y demoníacas. Dios prohibió, amados hermanos, a su pueblo terminantemente a participar y a consultar a personas que han sido muertas, porque es abominable ante los ojos de Dios. Y cuando, amados hermanos, cuando una persona practica o consulta a brujas encantadores, amados hermanos, o sortílegos adivinos, contaminamos nuestra alma. Vea lo que dice Levíticos, capítulo 19, versículo 31. Amados hermanos, esta es palabra de Dios. 19:31 dice: no os volváis a los encantadores, ni a los adivinos, ni le consultéis, contaminando con ellos. Yo, Jehová, vuestro Dios. Capítulo 20, versículo 7 dice. Y ahí mismo, de ese mismo capítulo, del capítulo 20. Santificaos pues y sed santo, porque yo, Jehová, vuestro Dios, soy santo. Vea lo que dice Deuteronomio, este era el versículo 27, perdón. Versículo 27. Y el hombre o la mujer que evocare espíritu de muerto o se entregare a la adivinación ha de morir, serán apedreados, será sobre ellos, su sangre será sobre ellos. Deuteronomio capítulo 18, versículo 10. Deuteronomio capítulo 18, versículo 10. Vea lo que dice. No se ha hallado, desde el versículo 9 dice: cuando entres a la tierra que Jehová tu Dios te da, no aprenderás a hacer según las abominaciones de aquellas naciones. No se ha hallado que en ti sea hallado en ti quien haga pasar a su hijo o a su hija por fuego, ni quien practique adivinación, ni agorero, ni sortílego, ni hechicero, ni encantador, ni adivino, ni mago, ni que consulte a los muertos. Ve, amados hermanos, vea lo que Dios dice, de que no tenemos que consultar a los muertos. Cristiano evangélico, tú que haces esta práctica, es mejor que te arrepientas, es mejor que te vuelvas a Dios antes de que seas hallado de enemigo de Dios y Dios te deseche. ¿Por qué un cristiano no puede consultar? No puede consultar a un muerto. Número uno, porque Dios no lo permite. Allí mismo en el 18:14 dice, porque estas naciones que vas a heredar, agorero y adivino, oyen, mas a ti no se te ha permitido. Esto es Jehová tu Dios. Dios, amados hermanos, Dios quiere apartar a un pueblo santo, un pueblo de Dios. Amados hermanos, si tú estás practicando esto y tú has ido o te han llevado hacia la fuerza, pídele perdón a Dios antes de que seas desechado, porque eso es abominación delante de Dios, el practicar estas cosas. Hoy en la actualidad, amados hermanos, muchas personas están consultando, amados hermanos, a personas que ya murieron. Hoy en la actualidad hay muchas personas que consultan a brujos, hechiceros y encantadores. Amados hermanos, ¿con qué objetivo hacen las personas de consultar a los muertos? Lo hacen con el objetivo de hacer peticiones y rogativas, amados hermanos, o intercesiones. Y aquí vamos a entrar en lo que es en la idolatría. Vamos a, amados hermanos, en 4 minutos, porque ya se me ha ido el tiempo. Vean lo que dice Isaías capítulo 44, versículo 49. Isaías capítulo 44, versículo 9 al 14. Dice: los formadores de la imagen de talla, todos ellos son vanidad y lo más precioso de ellos para nada es útil. Ellos mismos son testigos para su confusión de que los ídolos no ven ni entienden. ¿Quién formó un dios o quién fundó una imagen que para nada es de provecho? He aquí que todos los suyos serán avergonzados, porque los artífices mismos son todos hombres. Todos ellos se juntarán y se presentarán y se asombrarán y serán avergonzados a uno. El herrero toma la tenaza, trabaja en las ascuas, le da forma a un martillo y trabaja en ellos con la fuerza de su brazo. Luego tienen hambre y les falta la fuerza. No bebe agua ni se desmaya. El carpintero tiene la regla. La señala con almagre, lo labra con cepillo, le da figura. Con el compás lo hace en forma de varón, a semejanza de hombre, hermoso para tenerlo en casa. Corta cedro y toma ciprés y encina que crece entre los árboles de los bosques. Plata pino que se críen con la lluvia. De ese sirve luego el hombre para quemar y toma de ello para calentarse. Se enciende también el horno y cuece panes. Hace además un dios y lo adora y fabrica un ídolo y se arrodilla ante él, delante de él. Vea que termino, amados hermanos. Las personas que consultan, amados hermanos, a través de un ídolo, amados hermanos, es porque lo hacen con el objetivo de hacer rogativa. Y lastimosamente los católicos, ellos, amados hermanos, tienen esta práctica abominable delante de Dios. Ellos, amados hermanos, consultan a la Virgen de Guadalupe, a la Virgen de los Dolores, a San Pedro, San Simón, el Niño de Atoche, amados hermanos, a la Virgen de la Concepción, amados hermanos, a San Caralampia y a muchos ídolos falsos, amados hermanos, a la Virgencita de Guadalupe, amadas hermanas, y hasta le dice, Virgencita, si tú me haces este milagro, te voy a cumplir esto. Y ve, amadas hermanas, bien, es absurdo lo que hacen esas personas. Amados hermanos, dejan de lado para consultar, amados hermanos, a esos ídolos falsos, ídolos que no tienen poder, amados hermanos, ídolos, amados hermanos, que no pueden hacer bien ni pueden hacer mal. Amados hermanos, Dios es un Dios fuerte y celoso. Amados hermanos, para su propia confusión, amados hermanos, adoran esos ídolos. Amados hermanos, porque aquí la Biblia habla claramente que, amados hermanos, los carpinteros, los artesanos que elaboran estas imágenes, no tienen poder. Amados hermanos, no tienen poder. Ellos lo han creado, amados hermanos. Perdón la palabra que voy a usar. Muchas veces estos imbéciles que hacen estos ídolos, amados hermanos, que hacen estos ídolos, amados hermanos, para su propia confusión. Y ellos son, amados hermanos, toda esa sangre que, amados hermanos, que de todos aquellos católicos que han muerto en la idolatría irá sobre su cabeza. Porque, amados hermanos, esa práctica, amados hermanos, lastimosamente está mandando a millones, millones de millones a condenación. Porque la Biblia habla, amados hermanos, que los idólatras no tendrán parte en el reino de Dios. Amados hermanos, porque lastimosamente, amados hermanos, las personas que están en idolatría, que están consultando a los ídolos muertos, amados hermanos, para su propia confusión, para su propia perdición, amados hermanos, están siendo engañados, porque su mismo corazón, el diablo les ha hecho creer que a través de esos ídolos, amados hermanos, porque ¿sabía usted de que el mismo diablo, para engañar a la persona, hace milagros también a través de esos ídolos falsos? Pero es para engañar a las personas. Y Dios quiere hacerte ver, católico, vuélvete a Dios, conoce al Dios verdadero, conoce al Dios, porque muchos de esos ídolos que han sido creados, muchas veces, amados hermanos, han hecho ídolos para, amados hermanos, para hacer creer, amados hermanos, de que es Dios. Y la Biblia dice que nadie ha visto a Dios, nadie le ha visto jamás. Y muchas veces, amados hermanos, personas de su imaginación han hecho estos ídolos. Porque la palabra imagen viene de la palabra imaginación. Y, amados hermanos, y la idolatría viene, amados hermanos, de los ídolos, viene para hacer una representación de una deidad. Vamos a llegar hasta acá, amados hermanos. Vamos a darle gracias a Dios. Si tú quieres recibir a Jesucristo como Señor y Salvador de tu vida, recíbele hoy. Señor Jesús, te recibo hoy como mi único y suficiente Salvador de mi vida. Reconozco, Señor, que soy pecador. Escribe mi nombre en el libro de la vida. Gracias, Señor, por haberme dado la salvación. Gracias, Dios mío, por perdonar mis pecados. Muchas gracias. Gracias, Señor, por haberme perdonado. Muchas gracias, Señor. Amén y amén. Bien, amados hermanos, vamos a llegar hasta acá. Hablar acerca de este tema de no consulte a los muertos. Es un tema largo, amados hermanos, pero vamos a tratar la manera de en la próxima de hablar acerca del peligro de la idolatría, amados hermanos, y sus consecuencias eternas. Vamos a estar hablando, si Dios permite, en la otra semana, si Dios quiere. Así que vamos a llegar hasta acá, amados hermanos, y si Dios permite, el otro lunes vamos a estar acá. Así que hasta la próxima.
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Amén. Bendito sea el nombre del Señor. Le damos la honra, la gloria a nuestro Dios, porque Él es bueno, porque para siempre es su misericordia. Estamos acá, hermanos amados, para poder transmitir esta bendición de este espacio para la gloria de nuestro Dios. Y lo vamos a hacer iniciando con un salmo, el Salmo 90. Vamos a leer una parte de esta hermosa lectura y lo vamos a hacer honrando al Padre, al Hijo y al Espíritu Santo. Señor, tú nos has sido refugio de generación en generación. Antes que naciesen los montes y fundaste la tierra, el mundo, desde el siglo hasta el siglo, tú eres Dios. Vuelves al hombre hasta ser quebrantado y dices: convertíos, hijos de los hombres. Porque mil años delante de tus ojos son como el día de ayer que pasó y como una de las vigilias de la noche. Padre, gracias te damos, Señor amado, por darnos esta oportunidad, Señor, de poder estar acá, Señor, en cabinas de radio para poder transmitir este espacio, Señor amado. Te damos a ti la honra, te damos a ti la gloria, Señor eterno, porque tu propósito, Señor, es así, Padre eterno, con nuestras vidas. Muchas veces, Señor, nosotros no sabemos, Señor, lo que tú decides, Padre, en nuestra vida, pero tú estás ahí siempre, Señor, para poder guiarnos y bendecirnos, Dios eterno. Gracias te doy por la oportunidad y me concedes esta mañana, Señor, de poder estar en este lugar, en este programa radial. Señor, bendiga la vida de nuestra hermana Elda Hernández, Señor, su familia, Padre, sus hijos, Señor, guárdale, bendícele, Señor, bendiga su vida, bendiga, Dios mío, a todos nuestros hermanos en ese lugar de San Lorenzo, Señor. Así bendiga la patrocinadora, Padre, nuestra hermana Daisy Córdoba, hasta allá, Señor, donde ella se encuentra. Poderoso Dios, venga bendiciendo su vida, venga, Dios mío, protegiéndola, guardándola de todo mal, de todo peligro, Señor. Fortalece su vida, dale salud, dale fuerza, Padre eterno. Bendiga este programa de principio a fin, Señor, lo que hagamos sea para tu honra y para tu gloria, Señor. En el nombre de Jesús de Nazaret, te lo pedimos todo, amén. Muy bien, amados hermanos, estamos acá, ¿verdad?, en su programa Clama a Voz en Cuello, dirigido por nuestra hermana Elda Hernández. Por motivos de, bueno, por motivos personales, nuestra hermana no puede esta mañana estar con ustedes, pero estamos acá, hermanos, para poder darle la honra, la gloria a nuestro Dios y juntos, ¿verdad?, lo gocemos en este programa. Dios bendiga la vida de la patrocinadora. Dios bendiga a nuestra hermana Daisy Córdoba. Ahí solicita la alabanza La Tsunamita y Padre Bueno, dice, de Alex Márquez. Así que quizás, hermanos amados, solo habrá tiempo para unas tres complacencias, tres alabanzas, y luego venimos con la palabra de nuestro Dios. Saludos especiales ahí a nuestra hermana Elda, a sus niños, a nuestra hermana Emilia, que también es parte de esta bendición. Que Dios le bendiga grande y poderosamente. Así que vamos, hermanos amados, a dejar el espacio para que usted se reporte esta mañana. Si usted tiene el deseo de escuchar un canto, pueda usted reportarse.

Hola, hola. Dios le bendiga, hermanito. ¿En qué podemos ayudarle? Claro que sí, me dice cuál. Con gusto, hermano. Ahí se la programamos. Amén.

0: tomó la mejor decisión de su vida: traer a su casa la presencia de Dios. 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
1: ¡Aleluya!
0: Lo que se cayó tiene que levantarse. Cuando la presencia llega a una casa, la familia tiene que restaurarse.

Bendito sea el Señor. Gracias le damos a nuestro Dios. Hemos escuchado las alabanzas solicitadas. Dios bendiga a nuestros hermanos que se nos han reportado. La honra, la gloria se la damos a nuestro Padre Celestial, quien es el merecedor de toda alabanza. Así saludamos de una manera grande y especial a nuestra hermana patrocinadora, nuestra hermana Daisy Córdoba, hasta el lugar de Estados Unidos, ahí donde los escucha mi hermana. Dios le bendiga grande y poderosamente. También saludamos ahí a nuestra hermana Elda, quien es la directora de este espacio. Y en esta oportunidad, pues su servidora Miriam Laine les saluda y les acompaña esta mañana en este espacio, Clama a Voz en Cuello. Dios bendiga a la hermana Elda, ¿verdad? Que ahí nos estaba despertando, dice ella, muy temprano, pero la gloria es para el Señor, hermanos. A veces nosotros hacemos agendas, pero es Dios, ¿verdad?, quien decide lo que vamos a hacer en el día que Él nos regala. Así que, para la gloria de nuestro Dios, estamos acá, hermanos. El Señor nos concede, pues, predicar su palabra. No porque tengamos gran elocuencia, sino por misericordia de nuestro Dios. Pues hemos estado en diferentes programas acá con nuestros hermanos programadores de Radio Vida. Y eso lo hace el Señor, hermanos, eso solo lo hace el Señor. Así que en esta mañana, pues nuestra hermana Elda nos pedía ahí que le cubriéramos. Y acá estamos para darle la honra, la gloria a nuestro Dios, ya que tenemos pues un buen tiempo de conocernos con nuestra hermana Elda. Y pues ahí estamos siempre, ¿verdad?, en las buenas y en las malas, dice. Pero ahí vamos, hermanos, dándole la honra y la gloria a nuestro Dios, ¿verdad? Han pasado momentos difíciles, pero ahí está la mano del Señor sosteniendo la vida de nuestra hermana, ¿verdad?, nuestra vida. Así que Dios bendiga a sus niños y le ayude siempre a seguir adelante con este hermoso programa. Así que Dios bendiga también a nuestra hermana Emilia, ¿verdad?, de que también ella pues es parte de este ministerio, y pues le damos la honra, la gloria a nuestro Dios, porque Él es bueno. Vamos a ir, hermanos amados, a la palabra de nuestro Dios, y lo vamos a hacer en Mateo 5, versículo 8, un versículo bastante conocido, donde vamos, hermanos amados, a reflexionar en esta hora. Y le invitamos a usted a poder ahí, ¿verdad?, acompañarnos a esta lectura. Dice la palabra del Señor, la leemos bajo la dirección del Padre, Hijo y Espíritu Santo. Bienaventurados los de limpio corazón, porque ellos verán a Dios. Bienaventurados los de limpio corazón, porque ellos verán a Dios. Padre, gracias te damos, Señor, por tu palabra leída. Te pedimos que te glorifiques en nuestra vida, que hables al corazón necesitado, Señor, y que tu palabra haga, Señor, efecto en esa vida y en ese corazón, Señor. Que tu palabra haya cabida en nuestras vidas, en nuestra mente, Padre, y podamos, Dios mío amado, poder ponerla por obra, Señor, y poder, Dios mío amado, saber de que tú nos llamas, Señor, a que podamos estar solventes, Padre eterno, en nuestra vida espiritual, Señor. Gracias por tu palabra. Bendíganos, oh Dios poderoso, en esta hora. Amén. Muy bien, amados hermanos, hemos tomado este pasaje, este versículo que es tan pequeñito, que a veces, ¿verdad?, nos gusta ahí, ¿verdad?, decirlo cuando nos toca desfilar en el culto de dama, ¿verdad?, un texto bastante conocido, pero nos deja, hermanos amados, una gran enseñanza, ¿verdad? Nos enseña, hermanos, a que nosotros, ¿verdad?, podamos tener una verdadera, hermanos, limpieza espiritual en nuestro corazón. Dice el Señor Jesucristo estas palabras en el Sermón del Monte, ¿verdad?, dirigiéndose a la multitud que lo seguía, a los discípulos que lo acompañaban. Bienaventurados los de limpio corazón, porque ellos verán a Dios.
Hermanos amados, nosotros sabemos, ¿verdad?, de que, bueno, dice uno, todos tenemos corazón, ¿verdad? Y una persona sin corazón, pues no puede vivir, ¿verdad? Así tampoco, hermanos, espiritualmente nosotros podemos vivir con un corazón que no esté limpio, ¿verdad? Espiritualmente, el Señor habla espiritualmente, que nosotros, hermanos, el centro de nuestra vida pueda estar transparente, podamos estar solventes, sin hipocresía, sin cosas, hermanos, que son carga y que son, hermanos, quizás estorbo en nuestra vida espiritual cuando nosotros, hermanos, guardamos cosas que no debemos de guardar en nuestro corazón. Yo siempre he dicho, hermanos amados, nosotros, hermanos, podemos escuchar de todo en nuestra vida. Nuestro oído va a llegar cosa buena y cosa mala, ¿verdad? Y usted decide si aquello que escucha le bendice, le edifica o le va a perjudicar, le va a robar el gozo, le va a robar, hermanos, ese ánimo de poder servir al Señor. Entonces, ¿qué debemos hacer, hermanos amados? Guardar lo que es bueno. Como dice la palabra del Señor también, oídlo todo, dice, y retened lo bueno. Hermanos amados, pero nuestra mente, en nuestra humanidad, muchas veces fácilmente, hermanos, se nos retiene, se nos queda aquello malo que nos dijeron, aquello malo que en lugar de animarnos, nos desanima espiritualmente. ¿Por qué, hermano? Porque le damos cabida, ¿verdad?, aquello que la persona llevó a nuestra vida. Entonces, el Señor quiere que nosotros, hermanos amados, tengamos ese corazón limpio. ¿Y qué le digo con esto, hermanos amados? De que muchas veces nosotros escuchamos de todo y, como le digo, usted y yo decidimos guardar o rechazar aquello que no va a edificar. ¿Por qué, hermanos? Porque nosotros no debemos de tolerar al enemigo, ¿verdad? A que como nosotros, ¿verdad?, estamos ahí y que, hermanos amados, Satanás nos va a agarrar, ¿verdad?, como basurero, a ir a dejar aquello, ¿verdad?, todo residuo ahí para minar el corazón, para minar la mente de la persona. Hermanos amados, desechemos todo eso. ¿Por qué? Porque el Señor quiere un corazón limpio, y los de corazón limpio son aquellos que van a ver el rostro del Señor en aquel día. Si nosotros, hermanos, nos enfocamos en agradar a nuestro Dios, en servir a nuestro Señor, sin mirar a los lados, sin hacer caso omiso, aquello, hermanos, que nos va a perjudicar nuestra vida espiritual y nos va a poner ahí tristes, amedrentados, y qué está pasando, qué es lo que está sucediendo. No, hermanos amados, no le demos lugar al enemigo, porque el enemigo lo que quiere es minar su mente, minar su corazón, para que usted se detenga,

se retiraron del camino del Señor. Pero en el Señor, hermanos, no hay excusa. En el Señor, hermanos amados, dice que nosotros tenemos que ser como aquel hombre que puso la mano en el arado y no vuelve atrás su mirada. ¿Por qué? Porque si no, hermanos, la siembra que hace le queda torcida, no le sirve. No le sirve, hermanos, porque cuando esa semilla nazca y crezca la hierba, crezca la hortaliz, lo que haya sembrado, no le va a servir. ¿Por qué? Porque no se enfocó en lo que estaba haciendo. Así es la vida espiritual. Nosotros, hermanos, tenemos que enfocarnos en el Señor Jesucristo. Porque si nosotros, hermanos, nos distraemos, a nuestro alrededor hay de todo. Hay cosas malas y cosas buenas. Entonces nosotros tenemos que admitir en nuestro corazón y nuestra mente las cosas buenas, rodearnos de personas, hermanos, que transmitan bendición, que transmitan, hermanos amados, edificación. Pero ¿qué va a pasar si usted se reúne, hermanos, si usted se relaciona con personas que son mal habladas? Personas que les gusta hablar palabras oeces. Ah, pero son cristianos. Entonces eso contamina. Y cuando usted ve que un niño se junta con otro niño que es malcriado, que es, hermanos, sucio de la boca, porque es lo que escucha quizás en la casa, en su familia, ese niño repite, rápido aprende. Rápido aprende. ¿Por qué? Porque lo malo, hermanos, contamina demasiado rápido. Y así los adultos también. Muchas personas, hermanos, pueden estar quizás, hermanos, en una reunión, ¿verdad? Secular con personas que no son cristianas. Pero usted y yo, hermanos amados, no podemos, hermanos, reír por algo que una persona inconversa dijo, que sabemos que ofende a Dios, que es desagradable delante del Señor. Pero muchas veces la persona se carcajea, hermanos, por aquello, por aquel relajo que otro está haciendo, por aquello, hermanos, que otro dijo. Y aún, hermanos, hay algunos casos de que la persona, hermanos, toma el gran error, comete el gran error, hermanos amados, de repetir las palabras sucias de otra persona. Y somos cristianos. Hermanos, eso no debe de existir en nosotros. ¿Por qué? Porque el Señor quiere pureza en nuestros corazones. Y como bien dice la palabra del Señor, que lo que contamina al hombre no es lo que come, es lo que saca de adentro, es la palabra que sale de su boca. Pero muchas veces ofendemos a Dios, hermanos amados, y contaminamos nuestro corazón y nuestra alma, nuestra vida espiritual, por esa razón. Porque venimos y decimos, viera lo que dijo la fulana o lo que dijo fulano, es bien malcriada. Y ya dicen todo lo que aquella persona dijo. Y yo le digo, repetir aquello es igual o peor de lo que la persona primeramente lo dijo, sino que viene usted y lo repite. Es como que usted recoja un chicle que ya está masticado y lo vuelve a masticar. Es asqueroso, hermanos amados. Así es repetir las palabras o el chisme o lo que sea, hermano, de otra persona, que usted sabe que eso no viene de Dios. Entonces eso viene a contaminar nuestro corazón. Por eso el Señor dice, bienaventurados, felices, dichosos, los de limpio corazón, aquellos que se han dejado limpiar por la palabra. Dice el apóstol Juan en el Evangelio de Juan, encontramos esta palabra en Juan 15, versículo
3.

0: Ya vosotros estáis limpios, dice, por la palabra que os he hablado. Oiga bien, ya vosotros estáis limpios por la palabra que os he hablado. ¿Por qué, hermano? Porque esta palabra lleva poder. Esta palabra es la que quita todo lo malo, hermano. Esta palabra es como una espada de doble filo, dice el Señor. Entonces, la palabra es la que nos nutre, nos edifica, nos fortalece, nos consuela. Pero también, hermanos, arranca aquello que nos sirve. Y ahí cuando no nos gusta, hermanos amados, cuando la palabra toca aquello, hermanos, que nosotros estamos haciendo mal. Es ahí, hermanos, cuando sentimos que nos duele, ¿verdad? Pero es la palabra del Señor limpiando nuestro corazón y nuestra mente. ¿Por qué? Porque el Señor quiere encontrarnos limpios. El Señor quiere que un día le veamos a Él en el cielo, hermanos amados. No solamente, hermanos, nos quedemos como aquellos varones galileos cuando Jesús descendía, cuando fue la ascensión de Jesús al cielo. Y ellos se quedaron muy tristes viendo hacia arriba cómo su Señor, cómo su Salvador, su Maestro se iba. Ellos estaban tristes. Pero un ángel apareció y les dijo, ¿por qué estáis tristes? Si a ese Jesús que ya habéis visto ir, también lo van a ver venir nuevamente, consolando, hermanos amados, a la iglesia, ese ángel enviado de Dios. Así también, hermanos amados, nosotros no nos conformemos con quedarnos a ver las noticias. Desaparecieron millares de personas en la tierra. Desaparecieron cuántas personas en tal lugar, otro número en tal lugar. En todo el mundo, en diferentes países, esa noticia se va a escuchar. Y que no seamos hermanos de los que se quedaron solo a ver que Jesús llevó su iglesia, sino hermanos que nosotros podamos verle cara a cara en aquel día. Porque eso es lo que el Señor quiere, que su iglesia, hermanos amados, se esfuerce cada día y valore el sacrificio que el Señor Jesús hizo en la cruz del Calvario. En nuestra vida interior, hermanos amados, no debemos de ocultar nada delante del Señor. Nosotros, hermanos, nada podemos esconder. Podemos, hermanos, fingir, ¿verdad? Poder fingirle a qué, a los hermanos de la iglesia, al pastor. Podemos, hermanos, aparentar lo que no somos. Hermanos, y fácilmente, pues ellos lo van a creer. ¿Pero qué dice Dios de nosotros? Hermanos amados, la santidad no se lleva, hermanos, en nuestra presentación, quizás en nuestra forma de vestir, sino en nuestra forma de vivir, en nuestra manera de comportarnos, en nuestra manera, hermanos, de conducirnos, de tratar a los demás. Ahí se refleja la santidad. Y hay personas, hermanos, que no le preguntan, ¿y usted es cristiana? ¿Y usted es cristiano? No, directamente le dicen, usted es cristiana, Dios le bendiga. Es que desde que la vi, desde que lo vi, yo supe que usted es cristiana, es cristiano. ¿Por qué, hermano? Porque nuestra manera de hablar refleja a Cristo. Imagínense cuando, hermanos, llega el momento de que Jesús es ya va a ser arrestado y Pedro lo niega. Hermanos amados, vemos y encontramos en la palabra del Señor que la manera de hablar de Pedro lo delató. Y dijeron, este es uno de ellos. Es que habla igual que ellos. Y él dijo, no, yo no sé de qué hablan, no lo conozco. Y ahí cuando aquel gallo le recordó las palabras que Jesús le había dicho a Pedro. Y ahí es cuando él se quebrantó, hermanos amados, ¿por qué? Porque el Señor, hermanos, conoce nuestra vida. Conoce, hermanos, nuestro presente, nuestro futuro. Y Él sabe, hermanos amados, hasta dónde nosotros somos capaces de soportar. Pero Él conociendo, hermanos amados, el corazón de Pedro, y lo ve llorar arrepentido por lo que había hecho, transformó su vida totalmente. Y es ahí cuando él realmente se convirtió al Señor. Conoció verdaderamente al Señor. ¿Por qué? Porque el Señor quitó el temor y el miedo que había en él. El temor y el miedo a la muerte, hermanos amados. Así también en nosotros, hermanos, el Señor quiere que nosotros echemos fuera todo temor. Todo aquello, hermanos, que nos va a hacer, hermanos, fallarle al Señor. Que vayamos, hermanos, apartando todo aquello, hermanos, que en lugar de subir de nivel espiritualmente, nos hace bajar el doble de lo que hemos subido. Hermanos, ¿qué gracia tiene, por decirlo así, que nosotros, hermanos, dejemos a un lado algo que el Señor ha hecho en nuestra vida? Y como les repito, quedar, hermanos, solo a ver noticias. El Señor se llevó a la iglesia, pero como el corazón no lo tenía apto para presentarse delante del Señor, se quedó. No, hermanos amados, es momento de reflexionar y decirle al Señor, Señor, yo siento esto contra el otro, yo siento esto porque me dijeron esto, aparta de mí esta perturbación, limpia mi corazón y mi mente. Y sabe que eso le va a ayudar en su vida espiritual, como también en su vida físicamente. ¿Por qué? Porque, hermanos amados, de guardar resentimientos y cosas en nuestros corazones, producen enfermedades, vienen problemas de salud. Pero el Señor, hermano, nos muestra a que nosotros nos limpiemos cada día. Bienaventurado, dice Apocalipsis, los que lavan sus ropas. Oiga, qué maravilloso, hermanos amados, porque estamos en esta tierra y necesitamos estar, hermanos, ahí, ¿verdad? Como pasamos muchas veces día a día, lavando la misma ropa, lavando el mismo vestido, hermano. ¿Por qué? Porque me gusta y lo quiero usar de nuevo para tal fecha, para tal día. Así el Señor, hermanos amados, nos pide a nosotros que los limpiemos. Que nos limpiemos de toda levadura y seamos nueva masa, dice Pablo. Bienaventurados los que lavan sus ropas. ¿Para qué? Para tener parte. Hermanos amados, el Señor viene por nosotros. Los que hemos recibido su llamado, los que hemos recibido su palabra. Y Él dice, bienaventurados los de limpio corazón, porque ellos verán a Dios. De otra manera, hermanos, no se puede. No se puede entrar con maletas al cielo. No se puede, hermanos, agradar a Dios en nuestro corazón. Hay maldad. Hay, hermanos, hipocresía. Hay, hermanos, cosas injustas que nosotros estamos tolerando. No se puede. Así que, adelante, pueblo del Señor. Sigamos, hermanos, nutriéndonos con la palabra y dejémonos que esta palabra nos limpie cada día. Padre, gracias por tu palabra. Señor amado, te damos a ti la honra, la gloria, Señor, por tu palabra leída. Gracias, Señor, porque tú eres bueno y maravilloso. Bendiga, Señor, nuestra patrocinadora, nuestra hermana Daisy Córdoba, nuestra hermana Elda Hernández, Señor, y sus niños. Guárdales, bendíceles a todos nuestros oyentes en diferentes lugares. Enviamos una palabra de bendición en tu nombre, Jesús amado. Bendiga a todos aquellos, Señor, y fortalezca al que está débil, al que está enfermo, sánelo, Señor, con su misericordia y su mano de amor, Dios eterno. En el nombre de Jesús, te lo pedimos todo. Amén y amén. Muy bien, amados hermanos, llegamos hasta acá, el tiempo se ha ido. Será, hermanos, hasta la próxima, el próximo lunes, que nuestras hermanas estarán con ustedes nuevamente. Que el Señor les bendiga.
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0: Gloria sea al Señor, Dios bendiga sus vidas, mis amados hermanos, bienvenidos a su programa Jesús, refugio en la tempestad. Exaltamos el nombre de nuestro Dios, agradecemos por permitirnos, hermanos, poder llegar a sus vidas en esta hermosa hora de la mañana. Dios bendiga a nuestro hermano Mauricio Montes, quien por motivo de salud no puede estar con nosotros a través de la llamadita compartiendo esta hora de bendición. Pero queremos invitarles, hermanos, a que nos gocemos juntos en esta hora de bendición. Y vamos a dar inicio con una preciosa lectura. Dios bendiga a la linda audiencia. Gracias por sintonizarnos. A través de este programa, Jesús, refugio en la tempestad. Gloria sea al Señor.
1: Y cante con nosotros este canto muy especial, en el cual expresamos que Dios es nuestro refugio.
0: Leemos la palabra del Señor y lo hacemos en Jeremías.
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0: Jeremías en su capítulo 17, mis amados hermanos. Jeremías en su capítulo 17, versículo 7, nos dice así: bendito el varón que confía en Jehová y cuya confianza es Jehová, porque será como árbol plantado junto a las aguas, que junto a la corriente echará sus raíces. Y no verá cuando viene el calor, sino que su hoja estará verde, y en el año de sequía no se fatigará ni dejará de dar fruto. Engañoso es el corazón más que todas las cosas, y perverso, ¿quién lo conocerá? Padre nuestro que estás en los cielos, santificado sea tu nombre. En esta hermosa hora, Señor, venimos delante de tu presencia, Padre amado, para darte la honra y la gloria a ti, Señor. Queremos pedir, Padre Santo, que su mano de poder, que su mano de misericordia, Señor, esté con nosotros y que podamos ser ministrados a través de esta hora de programa. Su Espíritu Santo se manifieste en nuestras vidas. Llegue, Señor, ahí donde está mi hermano Mauricio Monte, Dios eterno. Tú conoces su condición de salud. Llega limpiando su garganta. Lleva salud a su vida, Señor. En el nombre de Jesús de Nazaret te lo pedimos. Toda nuestra audiencia está en tus manos, Rey eterno. Sea usted bendiciendo a cada uno de aquellos hermanos, de aquellas hermanas que están en esta hora sintonizando. Hay muchas necesidades, Señor, que hay dentro de tu iglesia. Hay necesidad en los amigos y sobre todo, amado Dios, esa necesidad de ser alcanzados con la salvación. Sea usted bendiciendo a cada uno de las amistades que nos escuchan. Gracias te damos, Dios eterno. Bendito seas por siempre, Señor. Te adoramos, Padre Santo. Digno eres de alabanza, digno eres de adoración.
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0: Bien, mis amados hermanos, damos la honra y la gloria a nuestro Dios. Por motivo de salud, nuestro hermano

0: 2613-4164 es nuestro número en cabina. Dejo ya el espacio para que usted se reporte y solicite su alabanza en esta preciosa hora. 2613-4164 es para la llamadita. Y tenemos también nuestro número de WhatsApp 7106-9417 para que usted se reporte y solicite su cántico a través de un mensaje escrito o de audio. Con mucho gusto estaremos complaciéndole su llamada. También puede compartirnos ahí su petición de oración.
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0: Para que oremos por su necesidad.

0: Con gusto, hermana emérita, dígame cuál. Guíame. Con gusto, hermana, le complacemos su alabanza. Dios me le bendiga. Amén, bendiciones. Guíame ese tema con Jesús Eduardo que nos está solicitando nuestra hermana emérita. Y con gusto le vamos a complacer. Saludos, amada audiencia. Bueno, saluditos a toda la audiencia que está a través de TuneIn Radio escuchándonos. Por ahí tenemos a nuestra hermana María Quinteros desde temprano conectada a la bendición. Y así tenemos a muchos hermanos.
1: Quiero que se ponga de pie.
0: Que están. Y así tenemos a muchos hermanos que están en esta hora escuchándonos. Pues qué lástima, hermano, porque sí tengo bastante volumen todito. Damos la honra y la gloria a nuestro Padre Celestial. Voy a revisar por acá lo que es TuneIn. Sí, es que tengo que acercarme bastante, bastante para que me escuche. Está el tiempo disponible, hermanos, para que usted nos llame al 2613-4164. O puede enviar un mensajito al WhatsApp 7106-9417. Sí, tengo completo ahí lo que es el volumen. Espero ahí que me confirmen. Yo creo que sí, ya se me está escuchando, pero no sé si en la señal abierta me escuchan saturado. Es porque en TuneIn no nos estaban escuchando bien, ¿verdad? Pero ahorita sí, ya lo tenemos al todo ahí. Que Dios bendiga a toda esa audiencia. Gracias, hermano Silfredo Durán. Dios bendiga su vida. Gracias por estar en nuestra sintonía. Bueno, queremos agradecer a cada oyente, a cada hermano que se reporta desde diferentes lugares. 2613-4164 es nuestro número en cabina. Tenemos el espacio para las alabanzas, así que no tenga pena en llamar, porque quienes dicen, a mí me da pena, por eso no llamo, dicen. Pero cuando habilitamos el espacio para las llamaditas, es el momento de que usted aproveche a llamarnos o a escribirnos al WhatsApp 7106-9417. Aleluya, santo es el Señor. Queremos bendecir sus vidas a través de la alabanza. Glorificado sea el nombre del Señor. Desde Santa Ana. Desde Santa Ana tenemos a nuestros hermanos, nuestro hermano. Aquí en Santa Ana yo le escucho bien, no hay ningún problema, nos dice nuestro hermano, director del programa, nuestro hermano José Montes. Gracias, hermano. Sí, yo creo que TuneIn estaba quizás fallando, pero tengo al límite el volumen. Yo espero seguir con el sonido perfectamente para que sigamos exaltando a nuestro Dios en su programa Jesús, Refugio en la Tempestad. Llámenos, mis amados hermanos, ya les complacimos a todos, por eso se quedaron ya calladitos. Bueno, ahí está el espacio para que usted llame y solicite su alabanza. Vamos a complacerle con sus cánticos en esta hermosa hora. Queremos, hermanos, agradecer. Vamos a la llamadita, Dios le bendiga. Amén, hermano Erasmo.
2: Dios me la bendiga, hermanita.
0: Amén. Erasmo, amén, hermano. Dios me le bendiga. ¿Qué alabanza le vamos a complacer?
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0: hermano. Muy bien, con gusto, hermano Erasmo. Dios me le bendiga.
2: Gracias, hermanita. Dios me la bendiga.
0: Amén. Dios le bendiga.
2: Amén. Gloria a Dios.
0: Ahí tenemos a nuestro hermano Erasmo Quintanilla reportándose. Y con gusto le vamos a complacer su alabanza, así que es un hermoso privilegio estar saludando a la linda audiencia de Radio Vida. Saludos, hermana Roxana Trejo. Saludos hasta Colonia Centenario, acá en la ciudad de Berlín. Saludos, hermana Santos Montes, aquí en Colonia Las Margaritas 1. Muchas bendiciones. Bueno, yo tengo que estar en esta posición para que sí se escuche bien. Yo creo que eso era lo que pasaba al principio. Porque como he cambiado por acá el micrófono, lo tengo en un pedestal, ahí está la diferencia, ¿verdad? Así que ahora tengo que estar prácticamente de frente a la computadora y quedo de lado en lo que es la transmisión de Facebook. Bueno, pero nos gozamos, hermanos, de poder saludarles en esta hermosa mañana. Saludos, hermano Mauricio Montes, saludos para su esposa, nuestra hermana Albertina también, y nos vamos a ir complaciendo con dos alabanzas, nos han solicitado, pero mientras están sonando esos temas, posiblemente más hermanos y hermanas se van a reportar para solicitar su cántico, y vamos a estar tomando nota también de su petición de oración para clamar a nuestro Dios al final del programa. Bendiciones, vamos con estos temas.

Bueno, un saludito para nuestra hermana Orbelina Mercado, que se nos reportaba, y bueno, el tema que me solicitaba se me borró. Si me puede llamar de nuevo, sería de mucha ayuda. Vamos a complacer Lágrimas en el Desierto. También tenemos otro mensajito por acá, dice: Dios le bendiga, hermana, me complace con alabanza, mi alma llora. Soy hermana Mari, nos dice Mari García de la Zacualpía de Gualcho. Bendiciones, amén. Saluditos, hermana Mari, Dios le bendiga, hasta Palomía de Gualcho. También se nos ha reportado nuestra hermana Milagro desde Cantón El Recreo. Ella nos ha solicitado Bello Jardín. Así que vamos complaciendo con las alabanzas para luego la palabra del Señor.

Muy bien, mis amados hermanos, el tiempo para complacer alabanza se nos ha terminado, ya que es necesario que, aunque sea unos pocos minutos, podamos anunciar la palabra de nuestro Dios. Dios bendiga a nuestra hermana Marina Penado, que en esta hora está en nuestra sintonía y en su casa. Que Dios le bendiga, Dios bendiga a toda la audiencia en California, que también nos están sintonizando en esta preciosa hora. Vamos a leer la palabra del Señor. Quiero, hermanos, que meditemos en un pasaje bastante conocido, mejor dicho, vamos a tomar solamente un versículo para la gloria del Señor. En el Evangelio, según lo relató Lucas, capítulo 19, en su versículo 10 nos dice de la siguiente manera: porque el Hijo del Hombre vino a buscar y a salvar lo que se había perdido. Una vez más lo leemos, porque el Hijo del Hombre vino a buscar y a salvar lo que se había perdido. Meditemos unos minutos en la palabra del Señor con el tema ejemplos que debemos tomar de Zaqueo. Ejemplos que debemos tomar de Zaqueo. Por lo general, hermanos amados, en este pasaje se hace resaltar muchas veces quién era Zaqueo, pero encontramos algunas virtudes que salieron de él, ¿verdad? Entonces vamos en esta hora a meditar, a aprender de Zaqueo algunas cosas buenas que este pasaje resalta de Zaqueo. Porque cuando nosotros vamos, hermanos amados, a esta palabra, por lo general escuchamos mucho hablar quién era Zaqueo, hablamos de que era un jefe de los publicanos, que era rico, habla de que era un hombre que trabajaba en el banco de los tributos, cobrando impuestos, que robaba de aquellos impuestos. Todo eso es parte de lo que nos enseña la palabra del Señor respecto a Zaqueo. Pero en esta mañana nos vamos a enfocar más que todo en algunos ejemplos que debemos tomar de Zaqueo. Me encanta este pasaje, hermanos, de manera evangelística la podemos tomar en esta hora. Porque el versículo que hemos tomado dice, porque el Hijo del Hombre vino a buscar y a salvar lo que se había perdido. ¿Quién fue el que nos buscó para salvarnos? Fue Cristo Jesús. Es el que vino al mundo a entregarse. Él vino, hermanos, a depositar su vida en la cruz del Calvario para salvarnos a nosotros, para perdonarnos a nosotros. Y encontramos en esta palabra maravillosa, el Hijo del Hombre vino, hermanos, a buscar y a salvar. Él no vino a condenar a nadie, porque Él no quiere que nadie, Él quiere que nadie perezca, sino al contrario, que todos procedan al arrepentimiento. El ministerio terrenal de Jesucristo, mis amados hermanos, se resume en realidad en la salvación. Este ministerio de Jesús, nosotros lo podemos ver como una misión de rescate divino, porque nosotros estábamos perdidos, pero Él vino a rescatarnos. Eso es lo maravilloso. Este pasaje de Lucas, hermanos, nos enseña a nosotros, no, nos enseña sobre Zaqueo, cómo Zaqueo, un hombre que espiritualmente, hermano, él había sido marginado a pesar de sus riquezas, porque en realidad, hermanos, encontramos en él cómo habla, ¿verdad? Que lo tenían como una persona pecadora. Por eso mismo, espiritualmente, era un hombre marginado, a pesar de que la palabra lo describe como rico, hablando materialmente, ¿verdad? Así que a quienes Jesús buscó, hermanos, también encontró y transformó, demostrando que nadie está fuera del alcance
de la gracia divina. Eso es una demostración más de que Dios no hace acepción de personas. El estado de perdición en la vida humana, hermanos amados, sabemos que se dio desde un principio. Pero cuando nosotros vemos en este pasaje, nos damos cuenta que Jesús todavía estaba procurando salvar a los perdidos, porque eso es lo que nos dice en el versículo 10 que tomamos como base, porque el Hijo del Hombre vino a buscar y a salvar lo que se había perdido. Entonces, cuando nosotros vemos eso, es que antes de la crucifixión de Jesús, Jesús todavía andaba buscando. Él andaba procurando salvar a los perdidos. Eso es lo que nos enseña la palabra del Señor. Ese era el propósito de su venida. Zaqueo, hermanos, era un recaudador de impuestos y jefe de los publicanos. Se ganaba la vida cobrándole al pueblo, eso todos lo sabemos. Y lo malo es que cobraba más de lo que debía, por eso se había apoderado de ganancias deshonestas, de ganancias ilícitas, porque no se conformaba con su sueldo, sino que cobraba de más. Así que por esa razón los publicanos eran despreciados por el pueblo. El interés de Jesús por Zaqueo, ahí vemos nosotros, amados hermanos, que debemos aprender esta palabra, este amor, este interés que Jesús tuvo en Zaqueo, nos debe a nosotros impulsar, debe animarnos a llevar el evangelio a los indeseables de la sociedad. ¿Quiénes son los indeseables de la sociedad? Aquellos borrachitos que están todos sucios en las cunetas, aquellos drogadictos que roban para seguir satisfaciendo los deseos de ese pecado. Porque, hermanos, todas las personas están perdidas. Todas las personas que aún no conocen al Señor están perdidas y necesitan la salvación. Y ese es el trabajo de la iglesia. Vemos a Jesús, hermanos, cómo antes de la crucifixión, Él andaba por diferentes lugares llevando la palabra. Él les hablaba del reino. Y como nosotros sabemos que en Romanos capítulo 3, 23 dice, por cuanto todos pecaron y están destituidos de la gloria de Dios, Jesús sabiendo que todos estábamos destituidos, Él se propuso en su ministerio llevar el mensaje de salvación a todos los rinconcitos donde Él podía, Él caminaba, Él se movilizaba para poder llegar. ¿Por qué? Porque Él sabía el estado de perdición de la humanidad delante de su Padre Celestial. Isaías capítulo

Los seis dice así: todos nosotros nos descarriamos como ovejas, cada cual se apartó por su camino, mas Jehová cargó en él el pecado de todos nosotros. ¿En quién cargó el pecado Dios? En Jesús. Para que nuestros pecados fueran llevados a la cruz del Calvario. Y fíjese esto, que para aquellos que piensan o que se conforman con ser criaturas de Dios, Isaías 59:2 dice, nos describe, en ese pasaje, en ese versículo, usted va a encontrar que Dios describe al pecado como muro de separación. La persona está en pecado, pero dice que está bien con Dios. La persona practica el pecado, pero dice que es salva. La persona está en pecado, pero no quiere nada con Dios. Porque dice, si yo ni asesino soy, yo pecado grande no tengo. Yo quiero decirle, pecado es pecado, y todo lo que conlleva a la desobediencia con Dios, todo lo que conlleva practicar los deleites de este mundo, hermanos amados, hace un muro que separa su vida de la presencia divina, que separa su vida de Dios. Así que el estado de perdición de la humanidad se ve reflejado a través del pecado original, y la Biblia nos lo describe. Y Romanos también nos dice a nosotros que la paga del pecado es muerte. Eso es lo que le espera a la persona cuando no quiere cambiar su estado de perdición a una vida santa, a una vida agradable a Dios. Así que se dio la iniciativa, hermanos, de buscar. Vemos la iniciativa de Zaqueo de buscar a Dios. ¿Tenía Zaqueo algún muro, algún impedimento para buscar a Dios? Sí, tenía muchos. Y uno de ellos eran sus riquezas. Porque él podía poner su confianza, podía estar esperando más riquezas para acumularlas, pero pudo más el deseo de conocer, el deseo de ver a Dios. Porque la Biblia describe a Zaqueo como un hombre de pequeña estatura. Pero eso no le impidió a él para que entre la multitud él pudiera ver a Jesús. Él esperaba ver a Jesús. Pero lo más sorprendente es que cuando Jesús llegó al lugar donde se encontraba Zaqueo, arriba del árbol de sicomoro, vemos que fue Jesús quien vio hacia arriba, porque recuerden, quien ve la necesidad en el hombre, la necesidad en la mujer, es Jesús. Y cuando Jesús lo vio, le dijo, Zaqueo, date prisa. Gloria a Dios porque nos ha visto a nosotros. Gloria a Dios porque Jesús puso su mirada en nosotros y nos ha tomado en cuenta para esa salvación tan linda. Entonces debemos, hermanos amados, tomar como uno de los ejemplos a Zaqueo. Lo vemos, hermanos, que él procuraba, dice la Biblia, ver quién era Jesús, pero no podía porque había una multitud con Jesús y él era pequeño de estatura. ¿Cuál es la multitud que te detiene a ti, amigo, para poder buscar a Jesús, para poder aceptar a Jesús? ¿Será la multitud de pecados? ¿Será por los deseos de la carne? ¿Será porque te encanta vivir en los deleites de este mundo, en los deleites del pecado? Zaqueo fue tanta su necesidad para ver a Jesús que la palabra del Señor lo pone como un ejemplo. Que podemos ver primero que la estatura no fue impedimento para buscarle. Y estamos hablando
de

una estatura física. Pero ¿sabía usted que hay una estatura tan pequeñita, hablando espiritualmente, que te está impidiendo buscar de Dios, que te está impidiendo correr para buscar al Señor? La Biblia dice en el versículo 4, y corriendo delante, subió a un árbol. Él buscó solución, él activó su fe y comenzó a correr delante de la multitud. Él corrió, dice la palabra del Señor, y subió a ese árbol, porque él sabía que allí iba a pasar el Señor Jesús. Había en él una gran necesidad, la cual él quería suplir, la cual quería él alcanzar. Por eso es que vemos una iniciativa divina de búsqueda, porque Zaqueo sí corrió, Zaqueo sí se subió al árbol, pero hubo maravilloso. Jesús alzó la vista y lo llamó por su nombre. Así el Señor nos ha llamado a nosotros, iglesia del Señor, por nuestro nombre: Pedro, Juan, Antonio, Carlos, Carmen, María. Ahí Él estuvo llamándonos y sigue llamando a los amigos para que puedan aceptar a Cristo Jesús como su Salvador. Qué bonito, porque la respuesta que el Señor Jesús le dio fue maravillosa. Tomemos el ejemplo también de que cuando el Señor Jesús le dijo: date prisa, desciende, porque hoy es necesario que pose yo en tu casa. Entonces dice la palabra del Señor que él descendió a prisa y le recibió gozoso, dice en el versículo 6. Entonces él descendió a prisa y le recibió gozoso. ¿A cuántos les estamos haciendo el llamado? ¿A cuántos les estamos diciendo que la venida, pero no lo aceptan como su Salvador? Mas sin embargo, Zaqueo nos deja ese ejemplo. Corrió, se subió al árbol y cuando recibió el llamado de Jesús, esa mirada maravillosa que llegó a su vida, y el Señor Jesús le dijo que bajara del árbol porque era necesario que posara en su casa, Zaqueo no lo pensó dos veces. Sabe que me agrada mucho este versículo 6, donde dice: entonces él descendió a prisa. El Señor está siendo llamado a prisa, pero hay personas que le estamos haciendo la invitación a aceptar a Cristo. ¿Sabe qué dice? Eso es para los viejos, eso es para los pobres, eso es para los haraganes que no tienen qué hacer, eso es para los que no tienen en qué ocupar su vida. Pues fíjese el ejemplo que Zaqueo está dando. Él bajó. Gozo. Así como nosotros, la iglesia del Señor, cuando aceptamos a Cristo, fuimos con gozo a recibirlo sin mayor tardanza, porque sabíamos que era necesario hacerlo. Y cuando sucede eso, hermanos, vemos en la palabra del Señor que nos enseña: porque el Hijo del Hombre vino a buscar y a salvar lo que se había perdido. Dice la Biblia que había una multitud que le impedía a Zaqueo poder ver al Señor Jesús. Pero lo maravilloso que vemos es que Jesús puso su mirada en Zaqueo. Asimismo, Dios está poniendo su mirada en ti, mi hermano. ¿Cómo estamos nosotros como iglesia del Señor? Asimismo, Dios está poniendo tu mirada.

dejarle, que hay que ir, hermanos amados, y servir a Dios. Los amigos deben darse prisa y recibir a Cristo Jesús en su corazón con gozo. ¿Y sabe qué es lo maravilloso? Que cuando la gracia del Señor Jesús llega a la vida de alguien, no se queda así nomás, sino que hay algo más que llega. Y eso, hermanos, es que el encuentro con Jesús ocasiona cambios, como nos enseña a nosotros en 2 Corintios 5:17, dice: de modo que si alguno está en Cristo, nueva criatura es. Dios quiere, mi amigo, hacer una nueva. Aunque tú puedas decir, no, yo ya no tengo arreglo, a mí nadie me cambia, a mí nadie me transforma, pues Dios sí tiene el poder, porque aquí en este pasaje está reflejado cómo Dios transformó a Zaqueo. En este pasaje está reflejado cómo Dios permitió a Zaqueo que le recibiera con gozo en su corazón, porque en medio de esa multitud que iba, el Señor Jesús vio a Zaqueo. Así mismo nos está viendo a nosotros, amigo, así te está viendo el Señor. La salvación, hermanos amados, amigos, es un regalo por gracia mediante la fe. Es necesario hermanos, el ejemplo del fruto que Zaqueo dio. Cuando Zaqueo gozoso, dice la palabra del Señor que él comenzó a decir que si había robado alguno, que se lo regresaba. Dice la palabra del Señor: Zaqueo, puesto en pie, dijo: Señor,

que ya era nueva criatura. Amigo, ¿quiere ser nueva criatura? Debe usted aceptar a Cristo como su Salvador. No importa las barreras que le están impidiendo para buscar del Señor, para aceptar a Jesús en su corazón. Él quiere limpiarle. Él quiere hacer de usted una nueva criatura. Es necesario que usted le reciba como su único y suficiente Salvador personal. Buen Dios, te damos gracias por la oportunidad que tú nos das de compartir esta palabra. Señor, gracias porque así como pusiste tu mirada en Zaqueo, has puesto tu mirada en nosotros los que ya somos tus hijos. Y así, Señor, estás poniendo la mirada en nuestros amigos que sintonizan la radio. Señor, queremos adorarte, queremos bendecirte, Padre. Llegue con poder, con sanidad divina la vida de mi hermano Mauricio Montes. Señor, clamamos por los nietos de mi hermana Norma de Ángel. Señor, ahí donde se encuentra Moisés Isaías Pleites, Isabel Martínez, Señor, clamamos para que usted tome control de esa fiebre. Hermana Norma, imponga manos sobre sus nietos en esta hora y vengamos.

Necesidad, papito lindo, venga obrando, venga entrando a sus vidas, Señor. Gracias te damos, Señor eterno, por tus bondades y tus misericordias, Señor. Aleluya. Gracias, oh Cristo bendito, te adoramos, Señor.

Muy bien, mis amados hermanos, damos las gracias a nuestro Dios por permitirnos llegar a sus hogares a través de su programa Jesús Refugio en la Tempestad. Agradecer también a nuestros hermanos, los esposos Montes Rivas, quienes confían en mi persona para que pueda también participar en este bendecido espacio. Que Dios bendiga sus vidas de manera muy especial. Será hasta el próximo lunes. Si el Señor lo permite, estará nuestro hermano Mauricio Montes. Dios le bendiga a todos.

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0: más oración.
1: Oh Dios de los cielos, en esta hermosa hora, bendecimos a la ciudad de Berlín, Dios mío, sus contornos, Dios santo, las autoridades municipales.
2: En el nombre maravilloso de Jesús de Nazaret, ahora venga poniendo su mano de amor y misericordia, y el enfermo sea sanado.
0: Y más palabra de Dios.
3: Cuando tu gigante te desafíe, si tus problemas te están matando tu sed espiritual, si la enfermedad te está matando tu salud espiritual, yo quiero recordarte que cuando ese gigante te desafíe, Dios peleará por ti la batalla.
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6: Son las 11 en punto.
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0: del libro de los Salmos, en el nombre del Padre, del Hijo y del Espíritu Santo. Dice la ley: Jehová te oiga en el día de conflicto. El nombre del Dios de Jacob te defienda. Te envía ayuda desde el santuario y desde Sion te sostenga. Haga memoria de todas tus ofrendas y acepte tu holocausto. Te dé conforme al deseo de tu corazón y cumpla todo tu consejo. Nosotros nos alegraremos en tu salvación y alzaremos pendón en el nombre de nuestro Dios. Conceda, Jehová, todas tus peticiones. Ahora conozco que Jehová salva a su ungido. Lo oirá desde su santo cielo con la potencia salvadora de su diestra. Estos confían en carros, aquellos en caballos. Mas nosotros del nombre de Jehová, nuestro Dios, tendremos memoria. Ellos flaquean y caen, mas nosotros nos levantamos y estamos en pie. Salva Jehová, que el Rey nos oiga en el día que le invoquemos. Padre nuestro que estás en los cielos, esta preciosa y bella mañana en la cual usted nos da la oportunidad, Dios, de poder hacernos presente a cabina de Radio Vida, Señor, con el único propósito de adorar, de exaltar, glorificar, bendecir y honrar tu nombre, Dios. Una vez más, Dios eterno, pedimos de su misericordia que usted tome el control, oh Dios eterno, de este precioso programa, de esta hora de bendición en la cual creemos, oh Dios, que aquel que se encuentra enfermo, angustiado, atribulado, Dios, que necesita una palabra de aliento, de esperanza, de fe y de bendición, a través, Dios eterno, de este programa pueda recibir, Dios mío, la bendición que viene del cielo. Hoy, Dios eterno, con todo el amor, Dios, que usted nos ha brindado, dado, Dios, en nuestros corazones, oh Dios, yo pongo y deposito en tus manos este programa. Oh Dios eterno, provea patrocinador o patrocinadora, comenzando 10 años, Dios eterno, de programa. Oh Dios eterno, iniciando el número 10, y creemos, Dios eterno, que usted obrará, que usted tomará el control, que usted nos guiará, que usted hará lo que tenga que hacer en nuestra vida, Señor, en nuestro diario vivir. Oh Dios eterno de la gloria, rompe cadena, Dios, quebranta yugo, Dios mío, sana los enfermos. Firmos en el nombre de Jesús, por el poder de su palabra, Dios mío. Gracias, eterno Dios, por tener misericordia de nosotros, Dios mío. Gracias por tomar el control de cada uno de nosotros, Dios mío. En el nombre del Padre, en el nombre del Hijo, bajo el poder del Espíritu Santo. Amén y amén. Que Dios me lo bendiga a todos, hermanos. Es un privilegio grato el poder saludarles en el amor del Señor a través del programa radial Cree en el Señor Jesucristo y serás salvo tú y tu casa. Que Dios bendiga de una manera muy especial al pueblo, ¿verdad?, que nos está escuchando. Gloria sea el nombre del Señor a través de la 90.5 de la frecuencia, a través de TuneIn. Que Dios me le bendiga. No sé si ya estamos en el video. Gloria a Dios. Bueno, dentro de unos momentos también estaremos, ¿verdad?, saliendo en el video para que usted pueda compartir, para que usted pueda gozarse también, ¿verdad?, aleluya, en lo que es la bendición que viene del Señor. Están habilitadas las líneas en cabina para que usted nos pueda llamar y pedirnos una alabanza que usted desee escuchar juntamente con, ¿verdad?, los demás hermanos en este bello programa. 2613-4164. 2613-4164 es el teléfono en cabina para que usted pueda llamarnos y pedirnos una alabanza, pedirnos oración, dejarnos su petición y también para poder patrocinar este programa. Gloria a Dios, por ahí está habilitada también, ¿verdad?, esa rama de este programa que no está patrocinado este día. Dios bendiga a nuestra hermana Sandra de Orantes, que nos patrocinó el lunes pasado. Que Dios le bendiga en el amor del Señor. Que Dios le bendiga a todos. 7106-9417 es el número en cabina para que usted nos pueda escribir. Es ese, lo que es el WhatsApp de radio, para que usted pueda, ¿verdad?, poder escribirnos ahí, pedirnos la alabanza que usted desea, y con mucho gusto nosotros estaremos, ¿verdad?, complaciéndole esta preciosa y bella mañana. Contestamos, Dios me le bendiga, Radio Vida. Amén. Claro que sí, hermana, dígame el nombre de la alabanza. Bendición divina. Amén, hermana. Con mucho gusto, hermana. Amén, que el Señor me dé el día. Gloria sea el nombre del Señor. Muy bien, por ahí, ¿verdad? Tenemos los primeros hermanos en reportarse en esta preciosa bendición. Gloria sea el nombre de Cristo. Estamos aquí, hermano, con el único objetivo de poder llevar bendición hasta sus vidas. Gloria sea el nombre del Señor. Así que puede escribirnos, puede llamarnos, puede pedirnos la alabanza que usted desee escuchar. Y con mucho gusto nosotros estaremos contestando esa bendición. La radio en la cual Dios nos permite predicar durante 9 años, está cumpliendo 15 años, el 27. Si no me equivoco, es el día 27 que los cumple. Pero creo que... el lunes 29, amén, amén, gloria a Dios. Así que el lunes 29 se estará celebrando 15 años de victoria, hermanos míos, en lo cual creemos que Dios ha sido fiel hasta el día de ahora. Dios bendiga al siervo del Señor, hermano Billy, de una manera muy especial. Saludos en el amor del Señor, hermano, en su trabajo, su casa, que Dios me le bendiga. A los hermanos que nos escuchan en la panadería, ¿verdad?, de nuestro hermano Ricardo, Dios me le bendiga. Hermano Cristian, hermano Ricardo, bendiciones de una manera muy especial. Tenemos un audio y queremos escuchar.
1: Dios le bendiga, hermano Javier. Si tiene tiempo para alabanza, hermano Javier, me comparte con la alabanza. Perdóname, de camino al cielo, con la alabanza. Me compras, hermano Javier. Un saludo para usted, mi hermano Javier. Un saludo para mi hermana Felipe, que está locutora. Le saludo a Marpín del Escarpadero.
0: Amén. Gloria sea el nombre del Señor. Dios bendiga a nuestro hermano Marvin del Escarpadero, que siempre, ¿verdad?, gracias al Señor, está pendiente. Y nuestra hermana Mari de Azacualpía de Gualcho nos está pidiendo una alabanza, La Tumba Vacía, y con mucho gusto vamos a complacerle. Que Dios me les bendiga. Gracias por escribirnos, gracias por estar ahí. Gloria sea el nombre del Señor. Dios bendiga a nuestro hermano Silfredo Durán, nuestro hermano. Amén. Dios bendiga a nuestra hermana Adriana. Gracias por reportarse. Gloria a Dios. Nuestra hermana, ¿verdad?, Norma de Ángel, que estuvo cumpliendo años, ¿verdad? Dios le bendiga de una manera muy especial. Hermano Silfredo, hermana Estela Marroquín. Bueno, tengo entendido por algunos hermanos que nos escuchaban, que estaban pendientes, que pues han surgido trabajos en los cuales se les complica mucho escuchar la radio. Así que hasta después ven el video. Así que Dios me los bendiga de una manera muy especial. Y a los hermanos que nos escuchan y nos ven totalmente en vivo, que Dios me los bendiga de una manera muy especial. Hay hermanos que no escriben, no comentan, tampoco llaman, pero están ahí, ¿verdad? Así que Dios me los bendiga en el amor del Señor de una manera muy especial. Vamos a quedar con las alabanzas ya, hermanos míos, para gozarnos en la presencia del Señor. Aleluya.

el tiro de gracia. Lo bajaron de la cruz, lo metieron en la tumba. Y le dijo el diablo a la tumba: no me lo vayas a dejar salir.

Dios me lo bendiga, Dios me lo bendiga, hermanito. Por favor, me puede poner una alabanza que se llama Cuando en pruebas con el hermano Isaí Durán. Bendiciones, hermano. Lo estoy escuchando aquí en Cojutepeque. Bendiciones.

Gloria sea el nombre del Señor. Muy bien, por ahí estamos gozando de esas preciosas alabanzas, hermanos míos. Para el hermano que pidió pues una de Isaí Durán, no sé exactamente cuál alabanza era, pues no la encontramos, ¿verdad? En pruebas pidió el hermano, pero no la encontramos. Pusimos una que es de mucha bendición también, ¿verdad? Yo estoy contigo, del hermano Isaí Durán. Dios está con nosotros en las pruebas. Aleluya. Bendito sea el nombre del Señor. Vamos, hermanos, a retomar. Recuerdo que el lunes pasado hablábamos sobre la palabra pedid. Gloria sea el nombre del Señor. 7:7 de Mateo. Pedid y se os dará, porque todo aquel que pide, recibe. Exactamente hablamos sobre esa palabra, pedid. Pedid y se os dará. Hoy, en lo que es este lunes, esta oportunidad que Dios nos ha entregado para poder, hermanos, estar, ¿verdad?, en lo que es en la cabina de Radio Vida, queremos seguir lo que es buscar, la palabra buscar, gloria a Dios. Y lo vamos a leer, pues, normalmente el 7 y el 8 para que vayamos comprendiendo. 7:7 de Mateo, en el nombre del Padre, del Hijo y del Espíritu Santo, dice a la letra. Pedid y se os dará. Buscad y hallaréis. Llamad y se os abrirá. Gloria sea el nombre del Señor. Como les explicaba a los hermanos, sé que hay hermanos que están pendientes de lo que es el programa, ¿verdad? Desde lunes a lunes. Así que hoy esta preciosa y bella mañana, este día lunes, nos ha tocado, hermanos míos, la palabra buscad. ¿Qué es buscad o qué será lo que andamos buscando nosotros en la obra del Señor en este tiempo? ¿Qué busca la iglesia? ¿Qué buscan los predicadores? ¿Qué buscan los pastores? ¿Qué busca el pueblo del Señor? ¿Y qué busca el Señor de nosotros? Muy bien. Habíamos invitado a un hermano a lo que es el programa, ya que nosotros, hermanos, hemos trabajado un poco, gloria sea el nombre del Señor, gracias a Dios, el día de ayer en la noche no nos alcanzó el agua, no quería alcanzar, pero corrimos bastante duro, aleluya, no nos alcanzó, no nos corrimos, hermano, en la moto, no corremos, pero Dios nos guarda, Dios tiene misericordia. Así que, con la ayuda del Señor, vamos, hermanos, a seguir lo que es esta sesión de la palabra del Señor. La palabra buscada es una acción de la fe, es, hermano, una actitud, gloria sea el nombre del Señor, de la fe que tenemos puesta en el Señor. No es solo hablar, sino, hermanos míos, implica el movimiento, el moverse. La palabra buscar, hermanos, implica moverse, gloria sea el nombre del Señor. Es la actitud proactiva, hermano, para alinear nuestra vida con la voluntad de Dios, que es divina, y buscar las prioridades de la voluntad de Dios y no las nuestras. O sea, buscar la voluntad de Dios. La conclusión que le dimos a, hermanos míos, pedir fue: pidamos sabiduría, y la sabiduría que pidamos nos guiará a pedir todo lo necesario y lo que realmente vamos a recibir de Dios. ¿Por qué? Porque podemos estar pidiendo, pero si pedimos mal no vamos a recibir, porque Santiago lo dice, piden pero no reciben porque piden mal. Pero cuando pedimos sabiduría, esa fue la conclusión, cuando pidamos al Señor con la sabiduría que Él mismo nos ha dado, vamos a saber pedir y vamos a recibir, porque la sabiduría de Dios actuará, trabajará en lo que estamos pidiendo. Hoy, hermanos míos, en la palabra buscar, gloria sea el nombre del Señor, se entiende, gloria sea el nombre de Cristo, que el buscar va más allá de hablar, sino que también, gloria sea el nombre de Cristo, implica el movimiento, implica, hermanos míos amados, el moverse, gloria sea el nombre del Señor, porque posiblemente estemos pidiendo una bendición, estemos, hermanos míos amados, bueno,
buscar, ¿verdad? Estemos buscando un milagro. Yo estoy buscando un milagro. Después de pedir, va la palabra buscar. Y usted lo ha buscado. Y usted ha creído que Dios usa a tal hermano y ha buscado un evento en el que él esté y ha ido y no ha pasado nada. Ha buscado, se ha movido, ha tratado la manera, hermanos míos amados, de recibir, de hermano, de encontrar, gloria sea el nombre del Señor, aquel milagro que usted necesita, gloria sea el nombre de Cristo. Y es normal, hermano, el buscar, hermanos míos amados, en el Señor un milagro, el buscar, hermanos míos, el que una respuesta implicará el movimiento y será, hermanos míos, hermanos míos amados, normal el tratar la manera de recibir aquel milagro. Pero cuando usted busca, gloria a Dios, hermano, debe de buscar bajo la voluntad de Dios, bajo los parámetros de Dios. De otra manera usted no va a encontrar. Usted, aunque la Biblia dice, porque, aleluya, aquel que busca haya, aleluya, debe de estar siempre, hermano mío, bajo la voluntad del Señor, bajo, hermano, los parámetros del Señor. Usted está buscando un milagro, usted está buscando una respuesta, usted está buscando algo que usted necesita, pero usted también debe de moverse en el área espiritual. ¿Qué es lo que busca el pueblo del Señor? ¿Qué es lo que busca la iglesia de ahora en día? ¿Qué es lo que busca un predicador? ¿Qué es lo que busca un pastor? ¿Qué es lo que busca el pueblo, hermano, actual en el tiempo en el cual estamos viviendo? Puede ser que yo esté buscando algún reconocimiento, hermano, en la tierra. Si usted se fija, el pueblo del Señor, los discípulos, los apóstoles, tenían la aprobación de la gente, de las aldeas, de algunos hermanos que los escuchaban, aunque ellos no la habían buscado, en la voluntad de Dios, que ellos se movían cuando ellos, hermanos míos, oraban por los enfermos y eran sanados, cuando ellos hacían la voluntad de Dios, aunque no buscaran, la aprobación del pueblo llegaba porque caminaban bajo la voluntad del Señor. Ahora, cuando nosotros buscamos la aprobación del pueblo, cuando nosotros buscamos, hermanos míos, el sí del pueblo, del hermano, de aquel pastor, de aquella, hermanos míos amados, que gloria sea el nombre del Señor, de aquella misión, gloria a Dios, y no buscamos la aprobación primero de Dios, será un problema espiritual, porque podemos tener la aprobación del hombre, hermanos míos, posteriormente, cuando ya la hemos buscado, pero la aprobación de Dios puede estar lejos de nosotros. Cuando buscamos la aprobación de Dios, como lo dice la Biblia, buscad primeramente el reino de Dios y su justicia, y las demás cosas vendrán por sí solas, se añadirán a nuestra vida, se añadirán a nuestro ministerio, se añadirán a nuestro matrimonio, se añadirán a nuestro caminar. Será una bendición recibirla, será una bendición cuando nosotros buscamos primero la voluntad de Dios. La misma voluntad de Dios añadirá lo necesario a nuestras vidas. Qué bonito es esto, hermanos míos, amados del Señor, que nos escuchan dentro y fuera de nuestro país, El Salvador, en colonias, cantones, que nos escuchan, hermanos míos amados, en su trabajo, en su oficina, hermanos míos, en su carro, con audífono, en la radio, aleluya, en la estéreo, la palabra de Dios va surgiendo. ¿Qué es lo que estamos buscando nosotros? ¿Qué es lo que estamos nosotros tratando la manera de hallar, de encontrar? ¿Será que estamos buscando la voluntad de Dios? Porque si buscamos la voluntad de Dios, el reino de Dios, que se haga, hermanos míos, lo que Dios quiere, será, hermano, una bendición para nuestra vida. El buscar implica movimiento, actitud, esfuerzo en nosotros. Yo estoy tratando la manera
manera, aleluya, de encontrar la voluntad de Dios, aleluya. Bendito Dios, estoy tratando la manera de hallar lo que Dios quiere que yo haga. Cuando sucede esto, hermano, hallaremos bendición, hallaremos paz, hallaremos, hermano, lo que Dios quiere que nosotros hallemos. Dios no quiere que usted haya una enfermedad terminal, y si le

hermanos míos, algunos hermanos de día, algunos otros de noche, con la esperanza de hallar, hermanos míos, paz algún día al salir de las deudas. Pero, ¿qué pasa, hermanos, con buscar la voluntad de Dios? ¿Cuántos de los que me están escuchando en algún momento se han sentado y han dicho, llegó el momento de buscar la voluntad de Dios? Se llegó el momento, aleluya, de buscar la voluntad de Dios. Cuando usted busca la voluntad de Dios, usted hallará la voluntad de Dios. Aleluya, bendito sea el nombre del Señor. Este pasaje forma parte, hermanos míos, del reconocido sermón en el monte, a las invitaciones que el Señor hace, hermanos, sobre la oración, para que nosotros mantengamos una perseverancia en la oración. Bendito sea el nombre del Señor. Ahora, bendito, la palabra buscar, hermanos míos amados, debemos de tener el cuidado de qué es lo que estamos buscando, hermanos míos, gloria sea el nombre del Señor, en nuestra vida. ¿Será que estaremos dando pasos en vano de lo que estamos buscando? ¿Será que estaremos dando pasos, hermanos míos, innecesarios en lo que nosotros estaremos buscando? ¿O será que estamos caminando hacia el lugar correcto? Gloria sea el nombre del Señor. Será, hermanos míos amados, que nosotros, aleluya, estaremos, hermanos, dando en el blanco. Bendito sea el nombre del Señor. O será que nosotros estaremos errando en lo que estamos buscando. Bendito sea el nombre del Señor. Porque existen algunas personas que están buscando lo que perdieron. Gloria sea el nombre del Señor. Y cuando usted busca lo que pierde, hermanos míos amados, en el mundo, gloria sea el nombre de Cristo, podría estar buscando, hermano, alguna felicidad ficticia que en el mundo la tuvo. Ahora, ¿estaremos haciendo lo necesario para encontrar lo que Dios quiere de nosotros? Esta palabra, hermanos míos, es bien, bien complicada, porque algunos buscan, hermanos, un reconocimiento. Algunos buscan el salir, no han localizado lo que Dios quiere todavía. Necesitan averiguar qué van a buscar. Porque en la iglesia usted sabe que se busca, hermano, lo de arriba. Más buscar primeramente el reino de Dios y su justicia, y los demás vendrá en añadidura. ¿Sabe usted que hay gente luchando, hermanos, por lo de esta tierra? ¿Sabía usted que hay gente que, hermano, prefiere estar endeudada para andar carro? ¿Prefiere estar trabajando día y noche para pagar ese carro? Que aunque usted diga lo necesito, todos necesitamos un carro. Todos necesitamos transporte. Pero debemos, hermano mío, de pegar en el blanco y decir, ¿será que hice bien endeudarme para comprar un carro? Ahora trabajo para pagar el carro y no tengo el tiempo necesario para hacer la voluntad de Dios, para moverme en la voluntad de Dios. Buscamos nuestro propio beneficio. Y por eso no quería llegar ahí. Buscamos nuestro propio beneficio. Buscamos lo que a nosotros nos importa, lo que necesitamos en nuestra humanidad, en nuestro, hermano, materialidad. Nosotros localizamos lo que necesitamos y lo buscamos, pero, hermanos míos, hablando carnalmente, necesito una camisa, necesito un par de zapatos, necesito un pantalón, un cincho que me combine con los zapatos, necesito una camisa de tal color, no tengo, necesito andar un buen teléfono para tomar fotos, y buscas de una manera, buscas de otra, hermano, y prácticamente, hermano, hay gente, gloria sea el nombre del Señor, que se desgarra la piel trabajando para poder darse un lujo terrenal, un lujo material, y lo busca y lo encuentra y logra hacerlo, hermanos míos, porque, hermano, está buscando lo terrenal, pero buscar un lugar, hermano mío, para sentirse gozoso después, hermano, de un trabajo, buscar una iglesia que se acople al horario, buscar un lugar, hermano, para poder sentir el gozo del Señor, ir al culto, gozarse en la presencia de Dios a la hora, hermano, de la noche. Hay cultos, hermano, que se hacen de noche en San Salvador, por algunos que no sabía, los cultos comienzan a las 6, 7, 8.

0: 9, 10 en adelante, hermano. Allá los cultos se hacen de noche por los trabajos. Los hermanos buscan la presencia de Dios, buscan el gozarse, buscan. Yo he visto multitudes de hermanos cansados después de trabajar. Están en el culto a las 7 de la noche, hermano. Yo me voy de acá de Berlín, hermano. Aleluya, noche para algunos eventos, a predicar algunos cultos, hermanos míos. Yo me voy a veces a las 6 de la noche, ya de la tarde, 5 de la tarde, a predicar, hermano, algunos cultos. Algo otro me voy de mañana porque son aniversarios, hermano. Pero la gente, hermano, hay gente que realmente está buscando la voluntad de Dios, la presencia del Señor, hermano, por misericordia. Y es que no es que me jacte de mí, hermano mío, de lo que yo hago, pero hay cultos, hermano mío, que de un culto salgo para otro. Hay días que saco 3 cultos para la gloria del Señor, hermano, en los que predico por misericordia. Me dirá usted que eso no es buscar la voluntad de Dios. Pues para algunos que no entienden, que no conocen, hermanos, que no tienen entendido lo de este ministerio, no buscamos dinero, no andamos por plata, hermanos míos amados. Trabajamos, buscamos el dinerito para llevar el alimento a mis hijos, mi esposa, pero también buscamos la voluntad de Dios, predicamos la palabra del Señor, andamos predicando en eventos, salimos de un lugar para otro, tratando la manera de que estar cumpliendo, hermanos míos, lo que Dios quiere de nosotros, ir y predicar el evangelio. Tratamos la manera de obedecer a la palabra del Señor. Y cuando posteriormente, cuando esto se hace, viene la bendición de Dios, viene la añadidura de Dios, viene lo que Dios quiere entregarnos, la paz física y mental, hermanos míos amados, la sanidad de Dios. En mi casa no dura una enfermedad porque Dios reposa ahí, Dios está ahí, hermanos míos. La gloria sea para Dios cuando buscamos, hermanos míos, el reino de Dios, cuando buscamos hacer la voluntad de Dios, Él tendrá cuidado de nosotros. Cuando buscamos obedecer a lo que Él quiere que nosotros obedezcamos. ¿Cuándo fue la última vez que le dijiste? Mire, es un problema hacer la oración, hermano mío, modelo que Jesús, hermano, nos enseñó. ¿Por qué es un problema? Porque en ella usted dice: hágase, Señor, tu voluntad en la tierra, así como se hace en los cielos. Así como ella cumple en su voluntad, que se haga aquí también. Usted está pidiendo que usted quiere hacer la voluntad de Dios. Si la voluntad de Dios es que usted se congregue más y deje ese trabajo, lo va a hacer. Si la voluntad de Dios es que usted se humille porque tiene un carácter que le bota todo lo bueno que usted hace en un rato, lo bota el otro rato. Si esa es la voluntad de Dios, porque lo es. La voluntad de Dios es que usted camine bien, es que yo camine bien, es que yo trate la manera, hermanos míos amados, aleluya, de indagar, de investigar qué es lo que Dios quiere de mí. Gloria sea el nombre del Señor. Estamos en un punto en el cual la voluntad de Dios nos está buscando. Hay gente que en un tiempo buscaba la presencia de Dios. Decía, la oración de él era: yo quiero ser lleno, yo quiero ser bautizado. Buscaba la presencia de Dios. Yo quiero hablar en lenguas, yo quiero recibir misterios de Dios. Quiero profetizar para alabanza y gloria del Señor, ya que el que profetiza edifica al pueblo de parte de Dios. Yo quiero que Dios me llene. Buscaba la presencia de Dios. Yo, hermana Felipa, yo me sorprendo. Yo no sé si volverán esos tiempos en los que he escuchado. Yo no viví ese tiempo. No sé si usted, pero yo he escuchado que las vigilias antes pasaban de las 5 de la mañana. Algunas vigilias hasta las 7, el sol salía, dicen que a las 7, Dios les bendiga, hermano, Dios les bendiga a todos, y se iban para su casa. O sea, ¿cree que está? Esta gente buscaba la bendición de Dios. Va que hay un coro que dice: busca la bendición de Dios, busca la bendición de Dios, búscala en la mañana. ¿Será la bendición de Dios buscar dinero? No. Búscala a mediodía. ¿Será buscar la tortilla? No. Búscala por la tarde, el pan con café. No, no es eso. Búscala todo el día, pero busca la bendición de Dios. Busca la bendición de Dios, el esfuerzo que usted está haciendo para ir a un culto, para ir a un ayuno, para ir a una oración. Está buscando la bendición, la voluntad de Dios es perfecta y la voluntad de Dios no es que estemos mal, esa es la bendición que buscamos. La voluntad de Dios es que estemos bendecidos por Él, que Él nos bendiga, que Él nos llene. Alguien lleno del Espíritu Santo, hermano mío, va a caminar bendecido. Yo he hecho vigilia hasta las 9 de la mañana con el viaje. Hay vigilias que yo he estado hasta las 3 y media de la mañana y salgo de ese lugar larguísimo y por ende vengo, desayuno por ahí, llego a mi casa a dormir a las 8 y media de la mañana, a las 9, pero no es que he estado en culto, ya vengo manejando. Pero he hecho vigilia, queda uno cansadísimo, pero bendecido. Pero vigilias cantando, aplaudiendo, no dormido, porque hay gente que hoy hace vigilia hasta las 2 de la mañana, pero hermano, el cuerpo está ahí, gloria a Dios. Y hermanos míos se duermen en la silla, no están buscando la bendición de Dios. Un hermano, el sábado estuve por ahí, hermano, no voy a decir, ya dije mucho el sábado, pero un día de estos, vaya, estuve por ahí, dijo un hermano, ustedes ven que yo me cierro los ojos, dijo. Ustedes ven, dijo, que yo, ¿verdad?, de repente no aplaudo, pero yo estoy recibiendo de Dios, dijo. Dios me está revelando, dijo. Aleluya. Entonces a mí también, cuando yo me duermo, hermano, bendito sea el nombre del Señor. ¿Qué estaremos buscando? ¿Será que estaremos, y con esto, hermano, quiero que tomen en cuenta este mensaje, esta palabra, estaremos priorizando lo que Dios quiere o estaremos priorizando lo que nosotros queremos? Si nosotros estamos buscando lo que nosotros queremos, estamos priorizando nuestro bienestar. Estamos priorizando, estamos dándole más importancia a nuestra estabilidad económica, social, física, y no a lo que Dios quiere de nosotros. Y cuando nosotros priorizamos lo nuestro, dejamos a Dios a un lado y la voluntad de Dios queda a un lado y nosotros seremos, hermanos míos, destruidos. Nosotros no vamos a caminar bien. Cuando queramos ser bendecidos por Dios, encontraremos, hermano, una pared y no vamos a encontrar lo que buscamos. ¿Estás buscando un milagro? Prioriza la voluntad de Dios. Prioriza las cosas de Dios. Prioriza el culto. Prioriza la oración. O sea, dele más importancia a la oración. Dele más importancia a la lectura de la Biblia. Dele más importancia a un ayuno a la semana, dos ayunos a la semana. Dele más importancia, hermanos míos, a buscar la voluntad de Dios. Y usted va a caminar bendecido, sin problema. Claro que va a tener problemas, pero ya va a tener solución para ese problema. Aquí están, Señor, estos problemas. Haga su voluntad. Pero usted buscando lo que usted quiere, priorizando sus problemas, sus dificultades, sus enfermedades. Nadie me va a venir a dar un dólar aquí, dice usted. Ese es un problema. Usted está minimizando el poder de Dios. Porque si Dios puede hacer eso, si Dios ve que usted le sirve, le trabaja, Dios va a enviar a un americano. Tome, hermano, Dios me envió para bendecirlo. Claro que Dios lo va a hacer. Pero debemos de poner, hermanos míos, amados, a Dios de primero, buscar primeramente el reino de Dios y su justicia. Dios bendiga al pastor Herbert Ramos, dice muchas bendiciones, soldado de Cristo, hermano Javier Granado, Dios le bendiga. Dios bendiga al pastor Herbert, que estuvimos en el segundo aniversario el día de ayer en Panchimalco. Venimos aproximadamente a las 9 de la noche de un gozo grande, de una bendición grande. Dios bendiga a los hermanos que han escrito, hermano evangelista, Daniel Soriano, mi hermano Cristian Galvez, Dios le bendiga, Araujo, mi hermana pastora Emily Hernández, Dios le bendiga, hermano Jonathan, hermana Ingrid, Dios le bendiga, hermana Ingrid, muchas bendiciones, hermano Nilton Jr., que Dios le bendiga de una manera muy especial a los hermanos que han estado pendientes. Quiero decirles que el tiempo se nos terminó. No contamos con patrocinador. Si Dios mueve su vida, toca su corazón, puede reportarse a la radio y puede decir, hermano, yo quiero patrocinar el programa del hermano Javier, y nuestra hermana con mucho gusto tomará sus datos. Y que Dios les bendiga a todos. Hasta el próximo lunes, si Dios nos da la vida. Saludos a todos. Estamos bien con la...
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0: Dios les bendiga, amados hermanos, en esta maravillosa tarde. Damos gracias al Señor por su amor, su misericordia, que los permite, hermanitos amados, dar inicio a una semana más y de poder pasar un programa más. Bendito sea el Señor. Toda la gloria sea para nuestro Señor Jesucristo. Estamos agradecidos con el Señor porque nos ha permitido, hermanos, ponerlos de pies, ver un nuevo amanecer. Dios bendiga a la audiencia, hermanos, allá en Nueva Tehuacán, Tecoluca. Y Dios bendiga a la audiencia ahí en Radio Vida. Es una bendición maravillosa el poder estar pasando, hermanitos amados, un programa más, ya que pues para mi persona es una bendición grande, hermanos, el poder pasar este programa. Dios bendiga a nuestro patrocinador allá al extranjero, a nuestro hermano Erson Quintanilla. Me dijo, siervo, yo le voy a patrocinar este mes, pues gloria al Señor. Cada día podemos ver el respaldo de Dios, la misericordia del Señor que está con nosotros. Padre que estás en los cielos, Señor, en esta maravillosa tarde, delante de tu presencia, Padre, los presentamos nuevamente, no como valientes, Padre, sino como necesitados de su amor, de su misericordia. Oh Dios eterno, en esta preciosa hora, Padre, limpie mi mente, mi corazón, Padre. Venga limpiando, Señor, mi cuerpo por dentro y por fuera. En esta hora, Señor, clamamos por los enfermos, Padre amado. Que sea usted, Señor, sanando, metiendo su mano de poder, su mano de misericordia, Señor. En esta preciosa tarde, Señor amado, una vez más, Señor, le pido, Padre, por la vida de mi madre, Señor, tenga misericordia de ella, dele fuerza, dele fortaleza, Dios amado, que ella pueda, Señor, seguir avanzando, Padre, seguir adelante, Señor amado. Clamo, Padre, por mi tía María Concepción Alemán, Padre, esa hembra está en sus manos, tenga misericordia de ella, Padre, esos exámenes, Señor, están en sus manos, Padre amado, obras, Padre, como usted lo sabe hacer, Espíritu Santo, en esta tarde, Padre eterno, yo le pido, Señor amado, que venga usted, Señor, obrando cada día, Padre, en la vida de aquel, Señor, que necesita, Padre, una palabra, Padre amado, de aquel que necesita, Señor, ser restaurado, Padre. Clamo, Señor eterno, por la vida del patrocinador, Padre, de este mes. Venga obrando, Espíritu Santo, en la vida de ese joven, Padre. Guárdelo, Señor amado, de todo mal, de todo peligro. Venga usted, Señor, bendiciendo a ese varón, Padre, que ha sido de mucha bendición, Señor, para este programa, para mi vida, Padre amado. Clamo también por aquellos, Padre, que los maldicen, Señor, por aquellos, Padre, que los envidian, en tus manos están, Padre, bendígalos, Señor amado. Bendito Dios, ayúdelos, Padre, cada día a poder amar, Señor, aún más a nuestros prójimos, Padre, a poder amar, Señor, a nuestros enemigos, Padre, como usted lo dice en su palabra. Oh, bendito Dios, bendiga la vida, Padre, de la hermana Ana Iris Amaya, Señor, esa hembra, Padre, dele fuerza, Señor, fortaleza, Señor amado, esas rodillas, Padre, que usted venga quitando, Señor, todo dolor, Padre amado. Clamo también, Padre, por la vida de la hermana María Quintero, Señor, esa hembra está en sus manos, dele fuerza, Señor amado, guárdela de todo mal, de todo peligro, Padre, toda enfermedad en ese cuerpo, toda dolama, venga usted obrando, Espíritu Santo, amado. Oh santo, mi alma le alaba. Clamo por la vida de la hermana Norma de Ángel, Padre, esa hembra. Glorifíquese, Señor, sea usted, Padre, cada día fortaleciendo sus vidas, Padre. Clamo en esta tarde, Padre, por la vida de la hermana Felipe Ibarra, Padre eterno, ahí, Señor, donde está, Padre, en cabina, dele la fuerza, Padre amado, para poder seguir avanzando, dele la fuerza, Señor eterno, fortalezca su vida, Padre, bendiga ese hogar, Señor, su hija, Padre, está en sus manos. Le clamo, Padre amado, por Iglesia Profética Restauración, Padre. Sea usted, Señor amado, cada día, Padre eterno. Bendito sea su nombre. Gracias, Señor eterno, porque usted los ha permitido, Señor, hasta este momento estar en pie, Señor amado. Oh, bendito Dios, le pido, Señor, que sea usted, Padre, cada día, fortaleciendo, Señor amado, fortaleciendo, Padre eterno. Oh, bendito Dios, clamo, Padre, por mis pastores, Padre amado, la vida, Señor, del mi hermano, Señor Pedro Rodríguez, Padre, está en sus manos, Señor, la vida de su amada esposa, Señor, la hermana María Castro, Padre, está en sus manos, Señor eterno. Clamo, Padre, por toda iglesia profética, restauración, Señor eterno. Mire, Padre, cómo hay necesidad, Padre, de usted, Señor, cada día, Padre eterno. Clamamos, Señor, por esos siervos que están enfermos, Padre, que por el motivo de la enfermedad, Padre, no pueden congregarse, Señor amado. Sea usted fortaleciendo, sanando, Padre. La enfermedad no es de muerte, Padre amado. La enfermedad es para que usted se glorifique, Señor eterno. Clamo, Padre, por la vida, Señor, del dúo, Padre eterno. Mire su siervo, Padre, está estorbado de salud, Padre amado. Sea usted, Señor, limpiando esa garganta, Padre. Sea usted fortaleciendo esa vida, Padre. Clamo, Señor amado, por la hermana, Señor, esa joven, Señor amado, dele fuerza, Padre. Sígalos usando, Padre amado, para la honra, para la gloria suya, Padre eterno. Clamo, Señor, por aquel, Padre amado, que todavía, Señor eterno, no quiere, Padre, llegar. Oh, bendito Dios, usted lo va a llevar, Padre amado. Usted va a obrar, Señor, como solo usted lo sabe hacer. Oh, Espíritu Santo de Dios, Él es lindo, Padre, Él es grande y misericordioso. Oh, Cristo glorioso, en esta tarde, Padre amado, delante de ti, Señor, estamos reconociendo, Padre amado, que solo en ti hay perdón, Padre. Reconociendo que solo en ti, mi Dios amado, hay vida eterna. Gracias, Padre, porque tú eres fiel, tú eres verdadero, mi Dios amado. Oh, bendito Dios, no hay con qué pagarte, Padre. No hay palabras, Señor, para agradecer lo grande y lo misericordioso que tú has sido, Padre, y lo que tú sigues haciendo, Señor amado. Yo vengo delante de ti, Padre, con un corazón sincero, con un corazón humillado, Padre, delante de tu presencia. Este programa, Padre amado, es suyo, Señor. Este programa, Padre, venga usted siempre, Señor, dándonos la oportunidad, Padre, de poder ser aún más de bendición, Padre, para toda la audiencia del 90.5, Padre. No estamos aquí, Señor, como valientes, Padre amado. No estamos aquí, Señor, como fuertes, Padre, ni para poder, Señor, competir con nadie. Estamos aquí, Padre, porque somos necesitados de tu misericordia, solo como un pecador más, Padre, reconociendo, Señor eterno, que fuera de ti nada podemos hacer, Padre amado. Gracias, Señor, porque estamos, Padre, cerca, papito lindo, de poder levantar culto, Señor, de acción de gracias, Padre amado, por un segundo año, Señor. Y declaramos, papito lindo, de que usted va a obrar, Señor, como solo usted lo sabe hacer. Desde ya, Padre amado, yo le sigo clamando, Padre, y le seguiré clamando para ese segundo aniversario, Señor amado, que usted se glorifique, Padre, y que todo sea siempre para la gloria suya. Yo clamo, Señor eterno, en esta preciosa tarde, por aquellos, Padre, que me pidieron oración, Señor, un día, papito lindo, y tú, Señor, hiciste la obra en ellos, Padre, y se apartaron, Padre. Le pido misericordia, Señor. Yo le clamo, Señor, por este lugar, Padre, este cantón a donde vivo, Señor eterno. Venga teniendo misericordia, Padre, de cada uno, Señor, de los que viven en este lugar, de los que vivimos, Padre amado. Mi hogar está en sus manos. Guarda a mis hijos, Padre, mi esposa, dele fuerza, dele sabiduría, Padre amado. Quita, Señor, todo lo que el enemigo tire, Padre amado, sobre su vida. Oh, bendito Dios, mi vida, Padre, está en sus manos. Soy necesitado de tu misericordia. Clamo, Señor amado, por esa iglesia, Padre, profética, Padre, donde pudimos estar el sábado. Ese varón, Padre, que está al frente, dele fuerza, Padre, dele fortaleza, Señor. Ese pueblo está en sus manos, Padre amado. Gracias, Señor, porque tú te mueves a misericordia. También clamo, papito lindo, por en la iglesia, Señor, filial, Padre, de iglesia profética, Padre, ahí es del ojo de agua, Señor. Esos siervos, Padre amado, dele la fuerza.
1: deles la fortaleza, Padre eterno, para poder seguir avanzando. Mira, Padre, el pastor de ese lugar, Señor amado, él necesita de ti, Padre, cada día más, Padre, cada día más, Señor, necesitamos de tu misericordia, dele fuerza, Señor, ese varón, su hogar, bendígalo, Padre amado. También clamo, Señor, por la nueva filial, Padre, en San Vicente, esa hembra está en sus manos, Padre, el diablo se ha levantado, pero desde ya, Señor, tú le entregas en las manos esa victoria, esa bendición, Señor amado, a esa hembra, Padre, estamos tocando puertas, papá, y tú la vas a abrir, Señor eterno, estamos tocando puertas, Padre, para bendición a esa obra, Señor amado, esa obra es tuya, ha sido humillada, Señor, por el hombre, pero más tú la vas a poner en alto, Padre, para la gloria suya, papito lindo, clamo en esta tarde, Señor, por los campos blancos, Padre, allá en San Esteban, Catarina, dele fuerza, Señor, a esa líder, Padre, dele fuerza, Padre, a esa filtrona de esa casa, papito lindo, dele fuerza, Señor, mire la guerra, las luchas, Padre, que esa hembra tiene, Padre amado, oh bendito Dios, mi alma te alaba, mi alma te glorifica, Padre, porque son nuevas cada mañana tu misericordia que tú tienes con esa hembra, Padre, dele la fuerza, Señor eterno, no importa cuántos se levanten contra ella, Padre amado, lo importante es que tú vas con ella, que tú estás peleando por ella, Padre, la victoria viene de ti, Jehová amado, oh santo, mi alma alaba, clamo, Señor, por ese campo blanco, Señor, en el agua caliente, dele la fuerza, Señor eterno, a los líderes, Padre, a la sierva, Padre, que está a la filtrona de ese hogar, Padre amado, sus madres, su hijo, Padre, está en sus manos, yo sigo creyendo, Padre, y sigo declarando, Señor amado, que tú vas a reventar cadenas, Padre amado, en la vida de ese joven, Señor, de ese varón, oh bendito Dios, para ti todo es posible, Padre amado, dele la fuerza, Señor eterno, a la hermana, Señora, dueña de ese lugar, Padre, dele la fuerza, Padre, lleve almas, Señora, a ese lugar, las almas, Padre, que están alrededor, Señor eterno, que dejen la idolatría, Padre, que dejen, Señor, toda mentira del diablo, Padre, y que tú la rescates con tu mano misericordiosa, con tu mano de amor, Padre, lo hacemos, Señor, para la honra y la gloria tuya, Padre, clamo, Señor, por la audiencia ahí en la Nueva Tehuacán, Padre, el pastor Wilfredo, Señor, ese varón, dele fuerza, papito lindo, dele fuerza a su siervo, Padre, mire, Señor amado, ese pueblo, mire ese pueblo, Padre amado, en sus manos está, Señor, fortalezca esas vidas, Padre amado, clamo por esas invitaciones, Padre amado, bendito Dios, en tus manos está esa salida, Padre, si a usted se le place, Señor, que así sea, papito lindo, oh bendito Dios, clamo, Señor, por esa nación, Padre de Honduras, dele la fuerza, Señor, a esos miembros, Padre, a esos siervos suyos que andan ahí, Señor amado, con esas bocinas, Padre amado, predicando su palabra, que andan con esos megáfonos, Señor, en medio, Padre, de los pandilleros, en medio de los borrachos, Padre, respáldalos, Señor amado, a esos siervos suyos que andan predicando esa palabra, Señor amado, guárdelos de todo mal, de todo peligro, en esas aldeas, Padre amado, ahí, Señor eterno, donde están en esa necesidad, Padre, sea usted glorificándose cada día, también clamo, Señor amado, en esta tarde, por los enfermos en hospitales, Padre amado, por los enfermos, Señor, que ya están, Señor, ya desafiados por el hombre, pero yo conozco a un Dios que tiene poder, yo conozco a un Dios que revive los muertos, oh santo, mi alma alaba, yo conozco a un Dios de poder, a un Dios que Él resucita a los muertos, a un Dios de que Él da vida, oh santo, mi alma alaba, ese Dios, Padre amado, es el que yo presento en esta tarde, a ese Dios poderoso, es el que yo hablo en esta tarde, oh bendito Dios, también yo clamo, Padre, por aquel diabetes, Padre amado, por aquel, Señor, que tiene un dolor en la espalda, por aquel que tiene un dolor en la cabeza, Padre amado, un dolor en las rodillas, ahora, Señor amado, en tu gran misericordia, Padre, ahora usted lo va a sanar, ahora usted va a meter su mano de poder, Padre eterno, oh bendito Dios, clamo por aquellos hogares, Señor amado, donde no hay paz, Señor, donde no hay presencia suya, donde no hay, Señor, esa tranquilidad, Padre, esa paz, esa alegría que solo tú la das, mi Dios amado. También clamo, Señor, por esos hogares donde no hay alimentación, Padre, donde ha llegado la escasez, Padre amado. Ahora tú vas a mover tu mano, tú vas a dar esa provisión, Padre. Usted va a proveer, Padre, esos alimentos, Señor amado, ahí donde está aquel niño, Padre amado, estorbado de salud, Señor. Usted va a obrar. Usted, Padre eterno, va a reprender esa enfermedad, Señor amado, en el nombre de Jesús de Nazaret. Padre, yo clamo por el drogadicto, clamo por el borracho, Padre, por el delincuente, Señor. Venga transformando esas vidas, venga, Señor amado, haciendo ese milagro. Clamo por esas madres angustiadas, Señor, esas madres, Padre amado, que están llorando, que no saben de sus hijos, Padre amado, tenga misericordia, Señor. Tal vez en un tiempo, Padre amado, fueron alcahuetas y ahora se arrepienten, Padre, tenga misericordia, Señor eterno. Su palabra dice, papito lindo, que lo que el hombre sembrara, eso el hombre va a segar. Tenga misericordia de nosotros cada día. Ayúdalos, Padre, a sembrar amor, a sembrar, Padre eterno, está tu la palabra, por el sembrar esta palabra suya, Padre amado, para poder cosechar, Señor, del Espíritu, para poder cosechar vida eterna, Padre. No queremos ser puentes, Señor, para que otros se salven, sino que queremos, Padre amado, como dijo Pablo, solamente, Señor, hacer colaboradores, Señor, de esta palabra, colaboradores, Señor, del reino de los cielos, y estar en aquel día, Padre, ante tu presencia, y que usted los pueda decir, siervo fiel, en lo poquito me fuiste fiel, en lo mucho te pondré, entrar al gozo de tu Señor. Esas palabras queremos escuchar, Señor amado. Ayúdelos a seguir esforzándolos, Padre, con dificultades, Señor, pero siempre en victoria, siempre bendecidos, Padre, con su presencia, Señor, en nosotros. Deme sabiduría, Padre amado, cada día, Señor. Deme, Señor, discernimiento de su palabra, ese discernimiento, Padre, de su Espíritu Santo, que no sea parte de mi lado, Jehová. También clamo, Señor amado, por aquellos evangelistas, Padre amado, que andan predicando su palabra. Venga obrando cada día, Señor. Venga usted glorificándose, Padre amado. Mire, Señor, esas necesidades, Señor, en esos parques, en esos mercados, en esos buses, Señor amado, en esas unidades de transporte, Padre amado. Obra, Señor, tenga misericordia, Señor, de esta nación, Padre del Salvador. Tenga misericordia a las autoridades, Padre. Que no caigan, Señor, en la delincuencia. Que no se aparte, Señor amado, su misericordia de esta nación, Padre. Lo que viene, Señor, no es fácil, Padre. Solo tú, Señor, puedes tener misericordia, Padre amado. Clamamos por la nación, Señor, de Nicaragua, de Honduras, Padre, de Guatemala. Tenga misericordia de esas naciones, Padre amado. Tu ira, Señor, va a caer, Padre. Tu ira va a caer, Padre bendito, sobre esta nación del Salvador. Pero pedimos misericordia, papito lindo. Pedimos misericordia, Señor eterno. La gente no quiere entender, Padre amado, que con usted no se juega, Padre. Le pedimos misericordia, Señor eterno, por tanta idolatría, Padre, en este país, por tanta maldad, Señor amado, que hay en este país, Señor eterno. Tenga usted misericordia, Padre, de las autoridades, Señor amado. Bendito Dios, clamamos. Amamos, Señor amado, por esta Radio Vida, Padre, que es de mucha bendición, Señor. Cada locutor, Padre amado, venga teniendo misericordia, Padre, del director de esta radio, Padre eterno. Ayúdele, Señor, en cada proyecto, Padre, que él quiere realizar, Señor, a través de esta radio, Padre amado. Dele sabiduría, Señor amado. Oh, bendito Dios, su esposa, sus hijos, Padre amado. Y gracias, Señor, por 15 años de victoria que usted ha entregado entregado, Señor, a esta familia de Radio Vida, Padre amado. Gracias, Señor. También le clamo, Padre, por el programa, Padre amado, que pasan mis pastores, Señor, a la una en Radio Promesa de Cristo, Padre. Esas radios son de bendiciones, Padre amado. Respalde siempre, Señor, ese programa. Deles la fuerza a mis pastores, Señor eterno, de poder ellos seguir avanzando adelante, Padre. No lo digo, Señor, por jactancia, sino, Señor, para la honra y la gloria suya, Padre. Bendiga a mis pastores, Señor amado, a que sigan, Señor, cada día humillándose delante de tu presencia, Padre. Y declaramos, Señor, a mis pastores bendecidos, prosperados y en victoria. Ahí donde están, Padre, que su respaldo, Señor, y su presencia, Padre, invada ese lugar donde ellos están, Señor eterno. A mi pastor, Padre amado, dele la fuerza, Señor. Yo he declarado unas palabras, Padre eterno, de que cada día tú vas a levantar ese varón, Padre, con más autoridad, Señor, con más llenura espiritual. Y gracias, Señor amado, por haberme permitido, Señor, ser parte de Iglesia Profética Restauración. Gracias, papito lindo, por el amor que usted ha puesto, Señor, en mí, hacia mis pastores, Señor, hacia cada miembro, Señor amado, de esa iglesia. Gracias, Señor eterno, por el apoyo que usted nos da espiritual, Padre, como también las cosas materiales que usted pone en mi mesa, Señor. Gracias por la escasez, por las pruebas, por las luchas, Señor. Gracias por la dificultad, Padre, y gracias por la abundancia, Señor amado, en el nombre de Jesús de Nazaret, Padre. Hemos orado estos 5 minutos, Señor amado. Amén y amén. Dios le bendiga, iglesia amada de Cristo Jesús. Dios bendiga a toda la audiencia del 90.5 dentro y fuera del Salvador. Qué bueno es Dios que los permite, hermanitos amados, estar en pie, pudiendo pasar un programa más. No somos dignos, no somos merecedores de nada, pero en su gran misericordia Dios los tiene en pie. Decirles de que pues sigamos avanzando, dejemos ahí, como dijo un hermano, la guadiencia a un ladito, los peros, los pretextos, y busquemos de Dios. Busquemos de Dios, porque la Biblia dice que en aquel día Dios a nadie pasará, dice, por ignorante ni por inocente. Es decir, que ahí no va a haber pretextos, pues así como usted va, que pone pretextos para ir a la iglesia, ahí no va a haber, hermanitos amados. Oye, me dijo un pastor, hoy en el invierno, me dijo, la iglesia se va, me dijo. Los miembros no se congregan porque tienen miedo de deshacerse. Pero no tienen miedo de quemarse, mejor deshacerse. Porque el diablo es lo que busca, que con una media cosita usted diga, no, ya no voy a la iglesia. Y un hermano me dijo, cada vez que un miembro no va a la iglesia, se está alejando de Dios y está acercando al infierno. Y yo me quedé, hermanitos amados, analizando esa palabra, y tiene razón, hermano. Tiene mucha razón, porque para los que ahora somos cristianos, por misericordia, los llamamos cristianos, ¿verdad? Cuando eran las fiestas, hermanos, de Tecoluca, en la fiesta de agosto, del 1 de agosto hasta el 10 de agosto, lloviera, hermano, lloviera, tronara, relampaguea. No, hombre, ahí estábamos, hermanos, en los bailes. Ahí estábamos. Y qué desgracia, hermanitos amados, que ahora para ir a la iglesia, hermano, con solo que esté sirviendo, ya no vamos, los deshacemos. Dios tenga misericordia, hermanitos amados, y pedirle a Dios de que la venida de Él no vaya a ser en invierno, hermano, porque muchos se van a quedar de los que los llamamos cristianos aquí en la tierra. Será una vergüenza, hermano, y un dolor, lastimosamente, que mucha gente va a tener, porque, pues yo, la verdad, hermano, no es jactancia, la gloria es para el Señor. Pero yo sí me voy a esforzar, hermano, para no fallarle a Dios, hermano. Truena, relampaguee en invierno, en verano, hermano. Ahí estaré en iglesia, adorando al Dios viviente. Libro de Romanos, hermanitos amados, donde vamos a meditar en esta preciosa tarde. Libro de Romanos, su capítulo 12, verso 1 en adelante. Gloria al Señor. Dios bendiga a nuestro patrocinador de este mes de junio, y declaramos que pues va a ser patrocinador del mes de julio. Gloria al Señor.
0: La leemos la palabra del Señor, libro de Romanos, capítulo 12, verso 1 en adelante. Gloria al Señor. Lo leemos bajo la bendición del Padre, del Hijo y del Espíritu Santo. Y dice su palabra de la siguiente manera: así que, hermanos, os ruego por la misericordia de Dios que presentéis vuestros cuerpos en sacrificio vivo, santo, agradable a Dios, que en vuestro culto racional no os conforméis a este siglo, sino transformaos por medio de la renovación de vuestro entendimiento, para que comprobéis cuál sea la buena voluntad de Dios, agradable y perfecta. Bendito sea el Señor. Padre amado, gracias. Gracias, Señor amado, por su palabra, Padre, en esta tarde. Queremos hablar, Señor, palabra suya, Padre amado. Habla a la boca, Señor, por medio de la boca de este siervo inútil, Padre. Que atrás, Señor, de esta pantalla, Padre, atrás de este teléfono, Señor amado, hay mucha audiencia, Padre, conectada en el en vivo, Señor amado, en la radio, Padre, en el 90.5. Ahí, Señor, donde están ellos, Padre, acostados en su hamaca, ahí disfrutando de esos alimentos, Padre amado, ahí donde está, Señor, aquella hembra que por cierta razón no puede moverse, pero ahí está sentada en esa silla. Habla en esta tarde, Padre, en el nombre de Jesús, amén. Así que, hermanos, os ruego por la misericordia de Dios que presentéis vuestros cuerpos en sacrificio vivo, santo, bendito sea el Señor. Sabemos, hermanitos amados, que vuestro cuerpo es el templo y la morada del Espíritu Santo. Sabemos, amado hermano, de que nosotros tenemos que presentarlo delante del Señor con nuestro cuerpo en sacrificio santo, purificado delante del Señor. Pero hay un gran problema, hermanitos amados, hoy en día. Que mucha gente, hermanos, muchos cristianos se presentan, los presentamos delante del Señor con una gran hipocresía delante de Él. Ahora, hermanos amados, son pocos y contados los que verdaderamente los presentamos delante del Señor con vuestro cuerpo santo y vuestro cuerpo, amados hermanos, en un sacrificio vivo. Hay gente, hermanitos amados, que se presenta delante del Señor cargado de hipocresía, cargado de altivez, que en su corazón, amados hermanos, con una gran viga de amargura, bendito sea el Señor. Por eso esa gente no siente la paz, no siente el gozo, no se goza, hermanos amados, a empezar la predicación. Vaya, está viendo el reloj, amados hermanos, qué horas son. No hay paz, no hay sacrificio vivo delante del Señor. Hermanitos amados, ¿yo por qué me voy a enojar con el mensaje? ¿Yo por qué no me voy a gozar en la iglesia, hermanos, en los cultos, en las alabanzas, en la adoración, en la prédica? Hay a veces, hermanos, que en iglesia, hermanos, a la cual pertenezco, cuando están predicando, hermanos, ahí estoy, Señor, en mi mente, Padre, que se alargue más el mensaje, Padre, que se alargue más el mensaje. ¿Por qué, hermano? Porque es papá que está hablando por la boca del que está predicando, y la iglesia tiene que estar callada escuchando la palabra del Señor, porque es Dios quien está hablando vuestras vidas. Y la Biblia dice, hermanitos amados, que esta palabra es refrigerio y es medicina para vuestro cuerpo y vuestra alma. Pero la gente hoy se presenta delante del Señor, amados hermanos, renegando, hermanitos amados, amargados, hermanos, todos airados, hermanos, peleando, hermanito sea el Señor. No, hermanos amados, Pablo les está diciendo, hermanos, a los romanos, dice: así que, hermanos, os ruego por la misericordia del Señor, que los presentemos, hermanos, vuestros cuerpos en sacrificio vivo,
1: en cuerpos santos, amados hermanos. Qué bueno es el Dios, hermanos, poderoso que tenemos. Pero hoy la gente, hermanitos amados, ni a la iglesia quiere ir, amados hermanos. Mejor pierde, hermanitos amados, un culto, hermanos, y no pierde ir a trabajar. No hay, hermano, ese agradecimiento. Estamos jugando con la misericordia del Señor, amados hermanos. Preferimos mejor, hermanos, tener llena la olla de frijoles que estar lleno vuestra alma de la presencia del Señor. Hay gente, hermano, que mejor prefiere que la comida se le desperdicie y se le arruine en la refri, amados hermanos, que estar lleno de la gloria de Jehová. Mire qué desgracia, hermanitos amados. Ponemos por alto la misericordia del Señor. No valoramos el sacrificio vivo que hizo el Dios de Israel, el Dios todopoderoso por nuestra vida. Hoy da lástima, hermanos amados, ver la gente de apariencia, hermanitos amados, aparentando en la iglesia algo que no son, algo que no somos. Bendito sea el Señor, porque no estamos presentando vuestro cuerpo vivo delante del Señor, puro, hermanos amados. Oh, bendito Dios, en esta tarde te presento a un Dios que Él ama, aquel que guarda, se guarda para Él, aquel, hermanitos amados, que cada día se preocupa por limpiar sus vestiduras espirituales. Pero qué desgracia, hermanos, cuando oigo gente, hermanos, atarantada en las invitaciones que me hacen, hermanos, parándose al frente, hermanos, del púlpito y decir: no hay nadie perfecto, no hay nadie que sea santo. Ah, estas viejas sinvergüenzas están en el pecado, digo yo. Esta vieja sinvergüenza todavía ama el pecado, es adúltera, digo yo. ¿Por qué, hermanitos amados? No es que yo la esté juzgando ni que la esté mandando para el infierno, porque mi trabajo no es eso. Pero es que la Biblia dice que por su fruto los conoceremos, hermanos amados. Ah, bendito Dios. Yo no, cuando una persona, hermanos, habla así, es porque ella está cometiendo el pecado, es porque ella está en el error. Pero aquella persona, hermanos amados, que practica la santidad, ella va a decir: Dios dice en su palabra que sin santidad nadie lo verá. Esforcémonos para vivir en santidad, busquemos la santidad, busquemos la pureza. Ahí uno dice: ah, esta hembra está tratando de vivir en santidad, está tratando la manera de guardarse para Dios. Pero un pastor me dijo: hijo, el que es zorrillo ni ha orinado ya se le siente el tufo. Y es verdad, hermanitos amados. Hay gente sin vergüenza, hermanos, que se presenta delante del Señor, amados hermanos, hipócritamente. No presenta su cuerpo, hermanos amados, con santidad, con pureza dentro de ellos. Hay un pasaje, hermanos, de la Biblia, y habla, hermanitos amados, y dice: ¿cómo me presentaré yo delante del Señor? ¿Será, amados hermanos, que los presentamos delante de Él con pureza, con sinceridad? ¿Será, hermanitos amados, que los presentamos delante del Señor, hermanos, con agradecimiento dentro de nosotros, amados hermanos? ¿O será que todavía, hermanos, andamos jugando por ahí, hermanos, al Evangelio? Libro de Miqueas, amados hermanos. Verso 6, hermano, capítulo 6, verso 6. ¿Con qué me presentaré ante Jehová y adoraré al Dios Altísimo? ¿Me presentaré ante Él con holocaustos, con becerros de un año? ¿Se agradará Jehová de millares de carneros o de 10,000 arroyos de aceite? Bendito sea el Señor. Dios no se va a agradar, hermano, con que tú vayas, hermanitos amados, con una gran ofrenda, hermano, con un gran holocausto. A Dios lo que le va a agradar, hermano, sí es bueno de que tú, hermano, le dejes al Señor lo que es de Él, pero es necesario que los presentemos delante del Señor con un corazón sincero, que los presentemos con un corazón, hermanos amados, contrito y humillado. Pero hoy la gente, hermanitos amados, se presenta a la iglesia, hermano, con una gran hipocresía, con una gran altivez, amados hermanos. ¿Cómo, dice, me presentaré delante del Dios Altísimo, del Dios viviente? Me voy a presentar, hermanos, solo aparentando lo que no soy. Me voy a aparentar, hermanitos amados, solo para que el pastor vea de que soy puntual, hermanos, y tal vez voy con un gran odio. No, hermanitos amados. Así que, hermanos, os ruego por la misericordia de Dios que presentéis vuestros cuerpos en sacrificio vivo, santo, agradable a Dios, que en vuestro culto racional no os conforméis a este siglo. ¿A qué se refiere Pablo cuando le dice que no los conforméis a este siglo? Que no los conformemos, hermanos amados, solo porque pusimos mano y el enfermo fue sano. Que no los conformemos solamente a eso, sino que cada día, hermanitos amados, busquemos la misericordia del Señor, sino que cada día, amados hermanos, pasemos ayunando, pasemos en comunión con el Señor. Pero hay gente, hermanos amados, que solo ayuna el 31 de octubre como que son brujos, solo ese día ayunan. Por mejor los brujos, hermanos, pasan orando tres veces por semana. Martes, amados hermanos, martes, hermanos, son los ayunos que hacen los brujos. Martes, miércoles, bendito sea el Señor, y viernes son los días que los brujos ayunan. Y hay gente, hermanos amados, que no ayuna, hermanitos amados, porque se empachan, les da gastritis. Qué gente más terrible, hermano. Y son los primeros que van para el cielo. Hermanos amados, dejen de andar ayunando hoy el 31 de octubre, hermanos, ayune. Busque de Dios, hermanitos amados, así como en otros tiempos, amados hermanos, buscábamos el deleite de la carne, y busquemos el deleite del alma, que es Cristo Jesús. Busquemos deleitarlos en la presencia del Señor. Dios bendiga a aquellos, hermanos hermanos, que me mandan mensajes después diciéndome que no les gusta la predicación, que es muy fuerte. Dios les bendiga. Yo sigo predicando y alabando al Señor. Alabado sea Cristo. Mira, hermanitos amados, si me va a mandar mensajes, hermano, si se va a comunicar conmigo solo para decirme, hermano, que no le gusta el mensaje, no oiga, hermano, la predicación. No oiga el programa, hermanos amados, se lo pido por favor. No oiga el programa, hermano. Quien me tiene en esta radio se llama Jesús de Nazaret, hermanos amados. Y Él sabe hasta cuándo me va a tener en esta radio, hermanitos amados. La gloria es para el Señor. Si a usted, hermano, la palabra le incomoda, usted todavía está endemoniado. Usted todavía no ha conocido al Señor, amados hermanos. Alabado sea Cristo. Mire, hermanitos amados, aquí hay que tener, hermanos, agradecimiento con el Señor, hermanos. Hay que apartarlos del pecado, hermanos. Hay gente que se molesta, hermanos, cuando se le insorta el pecado. Es porque todavía, hermanos, les gusta el pecado. Pero sabe algo, hermanitos amados, que agradezco a un pastor, hermano. Hijo, me dijo, tú como predicador tienes que reprender el pecado. Y es bueno, reprende el pecado. Pero primero, mi hijo, me dijo, reprende el pecado de tu hogar. Reprende el pecado de tu hogar. Yo les dije, amén, pastor. Y hasta este momento, amados hermanos, la gloria es para el Señor. Me gusta reprender el pecado, pero primeramente el de mi hogar, hermanitos amados. El pecado de mi hogar, donde yo vivo. Porque no puedo, hermanos amados, ir a predicar algo que yo no esté viviendo. No puedo, amados hermanos, decirle a alguien, usted no sea avariento si yo soy avariento. Yo no puedo ir a corregir a otro lugar si en mi casa todavía yo no he podido corregir. Hay solo usted que me está escuchando, que hay mucha gente así, hermanos amados, que se para en un púlpito, amados hermanos, a corregir, o quiere que la demás gente le obedezca, cuando no puede ni educar a sus hijos. Bendito sea el Señor, hermanos. Dejemos la hipocresía, presentémoslo delante del Señor, presentémoslo delante de la presencia del Señor con un cuerpo santo, con nuestros cuerpos en sacrificio. No los presentemos delante de Él, hermanos, con hipocresía. Porque si usted, amados hermanos, quiere que otra gente le obedezca y usted no corrija a sus hijos, que usted los ha parido, que usted los trajo a este mundo, usted está en problemas. Bendito sea el Señor, porque primero corrija su hogar para después ir a corregir a otro hogar. Pero hay gente, hermanos amados, que la casa les va a caer encima y van a otra casa a querer ordenar. No, hermanitos amados, no podemos estar así, hermanos, de hipócritas delante del Señor. No podemos estarlos engañando nosotros mismos. No podemos, hermanitos amados. Tenemos que ser ejemplos, primeramente nosotros como predicadores. Tenemos que ser ejemplos nosotros, hermanos amados, presentarlos delante del Señor, alabado sea el Señor, presentarlos delante del Señor, hermano, con nuestro cuerpo, hermano, en sacrificio, pero que sea agradable delante del Señor, que no sea, amados hermanos, hipócritamente ni falsante, hermano, alabado sea el Señor. A Dios no le agrada la falsedad, a Dios no le agrada la hipocresía, hermanitos amados. A Dios lo que le agrada es tu corazón, que esté puro delante de Él, porque si presentamos santidad por fuera, también tiene que ver santidad por dentro, porque es por dentro que empieza vuestra santidad. Qué bueno es Dios, amados hermanos, alabado sea Cristo. Me he gozado, hermanitos amados, y me sigo gozando, porque Dios es fiel y es verdadero. Padre que estás en los cielos, Señor, en esta tarde hemos predicado su palabra, Padre, con su ayuda, con su amor y su misericordia, Señor amado, pidiendo, Señor, que sea usted cada día, Señor amado, teniendo misericordia, que sea usted, Padre, cada día obrando, Señor, en nuestras vidas. Ayúdalo a dar frutos, Padre, cada día, Señor, de esta palabra. Ayúdelo, Señor amado, a hacer luz cada día, Padre, en medio de las tinieblas, Señor amado. Gracias, Padre, por este programa, Señor. Bendiga, Señor, a la audiencia, Padre amado, dentro y fuera del país. Bendiga, Señor eterno, a aquel, Padre, que estuvo conectado, Señor amado, en el nombre de Jesús, amén y amén. Dios les bendiga, hermanitos amados. Estamos, amados hermanos, ubicados en San Vicente Apastepeque, por si usted quiere acompañar a los hermanos a la vigilia que tenemos el 27 de este mes. Es un privilegio grande, hermanitos amados. Somos Iglesia Profética Restauración. Y estuvo con ustedes su amigo y hermano Richard Calderón. Le cedo el tiempo a la hermana Felipa para que faltan 15 minutos. Ahí ella, pues creo que le han pedido alabanza. Va a complacer dos o una, no sé cuánto el tiempo le dure.

Bueno, un saludito a la linda audiencia que está en esta hora en sintonía. Saludos a hermana Marina Penado, quien nos está solicitando el cántico Iglesia de Lily Goodman. Y con mucho gusto complacemos con este cántico. Saludos, amados hermanos.

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2: Es la una en punto.
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0: Bendito sea el nombre del Señor. Dios bendiga a todos los fieles oyentes que están a la expectativa del programa Fe en mi Caminar, donde, amados hermanos, nuestra alma se sacia al escuchar la palabra del Señor, ya que ella es el sustento de nuestras almas. Creo que usted y yo no somos felices cuando no oímos la palabra del Señor, cuando solamente, hermanos, en el hogar solamente está la materia, el pensamiento está lleno de tantas cosas, pero que cuando, amados hermanos, nos sometemos a leer la palabra de Dios, a orar, a clamarle con todo el corazón al Señor, de veramente usted y yo nos sentimos felices, nos sentimos tranquilos, ¿verdad? Mi hermana, mi hermano, mi amigo también, hay amigos que se gozan, gloria al Señor, pero que, amados hermanos, en esta tarde vamos a traer la lectura de la palabra del Señor para que después entremos en una oración muy especial con el Señor, aleluya. Solamente es que nos pongamos de acuerdo a lo que la palabra del Señor nos dice, que si tienes algo contra tu hermano, deja tu presente y reconcíliate, porque quiero decirte que nosotros, estando hermanos enojados los unos con los otros, allí en la iglesia, allá con nuestros vecinos, la oración no la recibe el Señor. Acuérdese que la ofrenda de Caín era una ofrenda sucia, pero la ofrenda de Abel fue agradable delante de los ojos del Señor. Por muy chiquita la ofrenda que usted dé, pero si llega limpia esa ofrenda, sin ira, sin contiendas, el Señor la recibe. Gloria al Señor. Vamos, amados hermanos, a leer un puntito para que después vengamos en oración. Y dice la palabra del Señor: los cielos cuentan la gloria de Dios, y el firmamento anuncia la obra de sus manos. Un día emite palabra a otro día, y una noche a otra noche declara sabiduría. No hay lenguaje, ni palabras, ni es oída su voz. Por toda la tierra salió su voz, y hasta el extremo del mundo sus palabras. Gloria al Señor. Qué preciosa es la palabra de Dios, amados hermanos. Esta es la que alienta mi alma. Esta es la que me hace estar más segura en las manos del Señor, amados hermanos. Gloria al Señor. Algunas podrán decir: esa gente están locas, esa gente ya no tiene que decir, pero nosotros nos gozamos en decir lo mismo, ¿verdad? En decirle que Jesucristo viene muy pronto, en decirle que solamente en Cristo hay la salvación para nuestras almas, porque no hay otro nombre dado a los hombres debajo del cielo, dado a los hombres en quien podamos ser salvos, solamente por medio de nuestro Salvador Jesucristo. Ahí tenemos la vida, la seguridad, amados hermanos. Ahí está, ahí no hay engaño para ti, amado amigo, amada amiga, amada hermana que está fuera del camino. No hay engaño, no hay falsedad. En el mundo sí hay falsedad. Se presentan tantas cosas bonitas, pero al final, hermanos, son puras vanidades. Son puras, hermanos, quiero decirles que vienen siendo, hermanos, para muerte. Pero que Dios nos ayude y nos bendiga para poder entender y saber cuál es lo que nos conviene a nosotros. Padre nuestro que estás en los cielos, en este momento, Señor, le doy las gracias, Padre, porque usted me ha permitido, Señor, el santo privilegio de presentarme, Señor, quizás como la más humilde de todos mis hermanos que se presentan en la radio. Señor, no tengo ningún atractivo material, Señor. No tengo nada, Señor, pero lo que tengo es por lo que usted me ha dado, santo. Y a usted le agradezco, Señor, la sabiduría que usted me da para conocer el mal y el bien, papá. Oh Santo, en esta hora, Jesús, mi corazón se conmueve. Gracias, Rey, porque no tengo con qué pagarte. No tengo, Señor, con qué poder, Señor, cancelar lo que usted, Señor, llevó en la cruz del Calvario, Maestro. Aleluya. Digno eres de toda honra y toda alabanza, mi Dios. Gracias le doy, Señor, porque me ha permitido, Padre, el privilegio de presentarme como sierva suya, que no me avergüenzo en su palabra, Señor. Donde quiera soy su hija, donde quiera, Señor, Dios mío, tengo que ser lumbrera para los que andan en tinieblas, Señor. Gracias, Maestro, gracias, Jesús, porque usted, Señor, es bueno, porque usted es misericordioso, usted siempre nos ama a través de su palabra, Señor. Viene la amonestación para mí, Padre Santo, y es que su palabra nos dice, Señor, que tú eres un Dios fuerte y celoso, tú eres un Dios fuerte y celoso, eres un Dios, Padre Santo, que tenemos que honrarle con nuestra forma de hablar, con nuestra forma de caminar, Señor. Dios mío, ayúdanos, mi Dios, primeramente a mí, Señor, para poderme portar bien, Señor, ya que usted dice que cada uno va a dar cuenta en aquel día, Señor. Yo me voy a presentar por lo mío, Señor. Mi amigo se va a presentar por lo de él. Mi hermana que está caída se va a presentar por lo de ella, a darle cuenta a usted. Yo le voy a dar cuenta también. Santo, alabanza al Rey, vive Jehová. Santo eres tú, mi Rey, limpia nuestras vidas, limpia nuestra forma de pensar, limpia nuestra boca, nuestra lengua. Santo, obra con poder y gloria nuestro cuerpo, Señor, dice tu palabra, que nuestro cuerpo y corazón es templo y morada del Espíritu Santo. En el nombre suyo, saca toda basura del corazón, saca toda basura, Padre Santo, en el nombre suyo, todo mal pensamiento, toda contienda, toda disensión, sea reprendido y sacado afuera y echado al fuego en el nombre suyo, Señor, porque su palabra dice que donde hay iras y contiendas no mora el Espíritu Santo. Señor, en esta hora te pongo, Señor, los hermanos que están sufriendo, los hermanos que están llevando, Señor, una dura carga, Señor, en sus cuerpos, Señor, pero Santo, tenemos promesas vivas y fieles y verdaderas, Señor, que su palabra dice, Padre, que mientras hay vida y esperanza, oh Santo de Israel, ahí donde está mi hermano, Señor, donde está ese anciano hospitalizado, Señor, ahí te pedimos que obres maravillosamente, que sea usted quien pueda levantar esos cuerpos, Señor, oh Dios mío, y que vean, Señor, las maravillas, las grandezas suyas, Señor, que usted ha hecho, Señor, que usted ha dejado con vida, Señor, a mis hermanos que están hospitalizados, Señor de gloria, Dios mío. También te pedimos, Señor, por los que están en sus hogares, allá mi hermana María, Señor, en Calderita, Señor, mira mi hermana, Padre Santo, coloca esa mano de poder, Señor, oh Dios mío, Padre, ya que mi hermana está tiernita en la obra suya, Señor, pero que sí, Señor, ha hecho un paso bueno, Señor, de haber pedido su bautismo, Padre, y gracias te doy, Señor, gracias, esperando, Señor, que sea usted quien pueda llevar esa carga de esa enfermedad, en el nombre de Jesús de Nazaret, oh Santo, para esa familia, Señor, que todavía no te han recibido, Padre, que por medio de ese milagro ellos puedan allegarse a ti, Rey del Cielo, porque su palabra dice que no hay, aleluya, Señor, Dios mío, cosas, Señor, que no vengan para mal, Señor, y que no sean para de que sean para mal, pero que sean para nuestro bien, Señor. Tú no puedes, Señor, cosas, Señor. Oh, Dios mío, aleluya, Señor, sino que el diablo las pone, pero usted las quita con su poder. En el nombre de Jesús de Nazaret, obra con poder, milagro. Aleluya, santo, obra, obra, Cristo glorioso. Ahí donde está ese gran ulceroso, obra con poder, milagro. Allí, Señor, donde está mi hermana recién operada, en el nombre suyo, coloca esa mano de misericordia, esa mano de poder, llegue allí, Señor, obra, obra, Cristo, aleluya, en el nombre suyo, Señor. Dios mío, ese azúcar en la sangre, Señor, Señor, esos, Dios mío, síntomas que siente mi hermana, Señor, que por un momento la vista se le queda nublada, acerca, Señor, del azúcar que está, Señor, Dios mío, Señor, quizás en grande altura, pero que usted tiene el poder para quitar, para limpiar, en el nombre de Jesús de Nazaret, porque la sangre de Cristo tiene poder, toda vena alterada, todo, todo, en el nombre suyo, Señor, esas venas, esos nudos que están en esas venas, que esa sangre no circula. Oh, Dios mío, la mano suya tiene poder. Destapa esas venas, Señor. Oh, Dios mío, amado, para que esa sangre corra, Señor. Dios mío, glorifíquese, mi Dios. Glorifíquese, Maestro amado. Sana, aleluya. Sana a mi hermano, Señor. Sana a mi hermano, Señor, a mi hermano Antonio Cruz. Ponga esa mano de poder en mi hermano, en el nombre suyo, Señor. Dios mío, bendice a esa familia, a su esposa. Guárdales a todos mis hermanos allá, Señor, los padres de mi hermana Elsie. Bendígales a todos ellos, Señor. Guárdales a todos, mi hermano Isaac Corea, Señor, en el nombre suyo, su esposa, su niña, la congregación, Señor, en el nombre suyo pedimos el respaldo para tus siervos, la iglesia, apóstoles y profetas, Señor, bendícela, ayúdala, dele fortaleza, Señor, a todos tus hijos, desde el más pequeño hasta el más grande, te los ponemos en tus manos para que vayamos creciendo cada día como la luz de la gloria, Señor. Quizás nuestro cuerpo, a Dios mío, terrenal, se vaya desgastando, pero el cuerpo interior se vaya creciendo cada día. Oh, Rey del cielo poderoso, en el nombre de Jesús, vive Jehová para siempre, porque la sangre de Cristo tiene poder. Aleluya. Esa madre, Dios mío, de mi hermano Echeverría, Señor, yo no la conozco a mi hermana, Señor, pero ahí tu mano de poder en mi hermanita, Señor, y así te pido la bendición para toda esa congregación, para todos los pastores de la misión, apóstoles y profetas, Efesios 20, a donde quiera, Señor, que estén, Señor, escuchando este programa, Señor, será imposible, Padre, que no llegue esta señal a donde está la iglesia, apóstoles y profetas, allí, Señor, si están escuchando, Señor, te pido la liberación, te pido la bendición para cada uno de tus siervos, Señor. Oh, Dios mío, bendice a las almas que son tuyas, Señor. Bendice la obra que usted está haciendo en la iglesia, apóstoles y profetas, Señor. Bendice a mi hermana Silvia Lobato, Señor, que te ha recibido en su corazón, Señor. Ayúdala, guárdala. Bendígale a sus hermanas en carne. Bendígales a todos ellos ahí, Padre Santo. En sus manos la encomiendo, Señor, a mi hermana Reina. Bendice a mi hermana Inés y a todos los hermanos, donde quiera que estén mis familiares, mis nietos, bisnietos, Señor. Guárdamelos a todos en general. Bendice a mi hermana en carne, Señor. Cuídala, ayúdala, protéjala, Señor. Guarda nuestras familias, guárdalos a todos mis hermanos allá en el extranjero, Señor. Allá, mi Dios amado. Guarda mi hermana, Señor, que me está escuchando, aquella anciana que está sufriendo. Ponga esa mano de poder, esa mano de victoria, esa mano que un día fueron traspasadas con esos clavos, Señor. Pero, Padre Santo, ahora están, Señor, extendiéndose para la humanidad entera. En el nombre de Jesús de Nazaret, pedimos el respaldo para todo este país, para los que están en las cárceles. Oh, Dios mío, santo, obra, obra Cristo, obra Maestro allí, en el nombre de Jesús, en el nombre de Jesús, para cada familia de esos que están allí, Señor, detenidos, Padre, guárdales a los que están fuera, como los que están dentro de esas cárceles, Señor, bendígale, Señor, gracias, Señor, gracias, Señor, gracias, Maestro, Dios mío, y así como hemos clamado, Señor, Dios mío, a usted le hemos pedido la bendición y la dirección a través del Espíritu Santo. Alabaya y centro, Janto Rebe, Silabaise. Hay poder en la sangre del Cordero. Rebe, Silabaise, centro, pues. Rebe, Silabaise, centro, pues. Janto Rebe, Silabaise. Recibiendo mi palabra, dice el Rey. En el nombre de mío, dice el Rey. Hastre, Silabaise, santo. Gracias te damos, oh Dios, gracias te damos por lo bueno que es y por lo bueno que va a ser, Señor, de aquí para allá, lo que falta, el tiempo que nos viene quedando, Señor, Dios mío, no lo sabemos cómo viene, Señor, pero lo que sabemos que estamos preparados para cualquier cosa que venga, santo, santo, gente. Tuya y ahí centro, Janto vaya revés, si la va y santo, oh, y ahí se, Janto rebebe y salabanza, oh, salabanza al rey vive, alabanza mi Dios, sanando a los enfermos por fe, sanándolos, libertándolos en el nombre de Jesús de Nazaret. Gracias le damos al Señor en esta hermosa y bendecida hora. Porque Dios es bueno, porque para siempre es su misericordia. Gracias le damos al Señor. Todo lo que sale de a la boca es porque el Señor lo da. Y dice el Señor que el de la abundancia que hay en el corazón de esos manos nuestros labios, santo. Alabanza a Dios, y es que no hemos confiado en los hombres, hemos confiado en el Santo Espíritu de Dios. Si el Espíritu Santo no está conmigo, ¿qué puedo hacer yo sola? Pero yo sé que no estoy sola. Gracias al Señor. Y así como hemos orado, hermana, esperando que usted haya sentido la bendición, la alegría en su corazón, gloria al Santo de Israel, porque como dice la alabanza tan preciosa, de arriba viene lo bueno, no espere que lo bueno le va a llegar de aquí de la tierra, de aquí abajo donde estamos, no, de arriba viene lo bueno, de allí viene lo bueno, gloria al Señor. Dice la palabra del Señor en esta tarde, no traía este capítulo, el Señor me lo ha dado en esta hora. Quiero leerlo para la honra y la gloria del Señor en el Salmo 8 para la honra y la gloria de Dios. Dice a la letra: oh Señor, oh Jehová, Señor nuestro, cuán glorioso es tu nombre en toda la tierra. Has puesto tu gloria sobre los de la gloria al Señor de la boca de los niños y los que maman fundaste por la fortaleza a causa de tus enemigos para hacer callar al insensato, al vengativo. Gloria al Señor. Cuando veo los cielos, gloria al Señor, obra de tus dedos, la luna y las estrellas que tú formaste, digo que es el hombre y que tengan de él memoria, y el hijo del hombre para lo que lo visitéis. Gloria al Señor. Amados hermanos, qué precioso. Más claro como nos habla la Escritura, a través del Espíritu Santo, no podemos ya, hermanos, pedirle más al Señor. Pero la Escritura dice que si alguno es falto de sabiduría, demándesela al Señor, pídala al Señor. Él le va a dar el entendimiento para entender la palabra del Señor, ya que hay cosas que para nosotros se nos hacen imposibles. Y a veces, que aunque sepamos, hermanos, lo que nos quiere decir la palabra del Señor, nos hacemos que no la entendemos. Nos hacemos también que no oímos. Nos hacemos, hermanos, también grandes sabios a nuestra propia opinión, a nuestra propia manera. Amados hermanos, dice que desde el principio Él hizo los cielos y la tierra. No hay otro que diga en la Escritura que se hizo el cielo por otra mano de hombres humanos o de cosas vanas de las que están en la tierra. Amados hermanos, pero el hombre insensato no entiende esto. Se hace el desentendido. ¿Por qué? No es porque no sepa de que solamente hay un Dios. Pero, amados hermanos, desde el principio al Señor Jesucristo lo desecharon, lo despreciaron, amados hermanos. Que Dios ayude a nosotros que estamos oyendo la palabra del Señor, ya sea por alabanzas, ya sea por la palabra del Señor. A veces nos hacemos oídos olvidadizos, que en el momento estamos escuchando la palabra del Señor, pero al rato se nos olvida. Quiero decirles que ayer tuvimos en el culto de los jóvenes una fiesta que tuvimos allá en Hilo Vasco. Gloria al Señor, Dios se manifestó en grande manera. Qué precioso como Dios usó al siervo de Dios en la mañana, hablando acerca del celo de Dios. Amados hermanos, y así también era, hermanos, miraba yo para arriba el cartel que habían puesto y decía el celo de Dios. Mire, y es que a la verdad, así como el hombre tiene celos terrenales, carnales, hermanos, se mete a grandes contiendas por el celo que tiene ahí en su corazón. Es un celo que lo lleva a la condenación. Amados hermanos, tiene ese gran celo, pero si es hijo de Dios, ya no tiene que estar ese celo en lo carnal, sino que tiene que estar espiritualmente celando la obra de Dios, cuidándola, ¿verdad, hermanos? Cuidándola, viendo quién está haciendo lo correcto y no lo incorrecto. Porque los siervos del Señor desde el ministerio están llevando un celo con su vista. Desde allá están viendo ellos quiénes están platicando, quiénes están descuidados, quienes están durmiendo, amados hermanos y hermanos. Ahí están los siervos del Señor, los diáconos, porque los diáconos no están solamente puestos por ser nombre de diáconos, sino que tienen que llevar el celo. Gloria al Santo de Israel, porque para esto dice que ha puesto autoridades puestas por el Señor, porque hay autoridades puestas por los hombres, pero también ellos van celando, hermanos, el orden del país, como tiene que estar, amados hermanos. Tan lindo cuando veo yo, hermanos, que están llevando el celo en las limpiezas, hermanos, de las calles. Gloria al Señor. Y esto nos dan a demostrar que están llevando un gran celo. Esto es en lo terrenal. Y ahora en lo espiritual, que tenemos que tener un gran celo. Que en la iglesia no tenemos que estar, hermanos, descuidados, viviendo una vida quizás a nuestra propia manera de vivir. Quizás mi hermanita lleva su chicle por ahí y está ahí meneándolo de un lado para otro. Mi hermana está ahí, quizás está cuando el predicador está trayendo la palabra fuerte y empieza ella a menear la boca, como quien dice, a mí no me gusta eso. Pero mientras a uno no le gusta, a mí me gusta la palabra del Señor. A Pedro, que era Pedro, le dijo al Señor, Señor, mira que todos están yendo, le dijo, dura es tu palabra. Y es que duro el consejo cuando se los ponemos a nuestros hijos, amados hermanos, aun cuando el Señor viene amonestando a través del Espíritu Santo en boca de nosotros para nuestros hijos, hermanos. Quizás duele bastante, quizás nuestros hijos se sienten algo resentidos con nosotros, pero al momento reflexionan y dicen, no, si este es un consejo para nosotros. Así también, amados hermanos, quiere que nosotros seamos severamente, gloria al Señor, oidores pero no olvidadizos, que seamos hacedores de la palabra del Señor, que lo que oigamos lo pongamos por obra, amados hermanos, que Dios ayude a los siervos del Señor. Aleluya, gloria al Santo de Israel. Dios quiere tratar con un pueblo limpio, con una iglesia santa, con una iglesia que se haya apartado de hacer el mal, amados hermanos. Gloria al Señor, bendito sea el nombre del Señor. Ay, amados hermanos, qué lindo cuando habla el Señor a los hijos para los padres y a los padres para los hijos, ¿verdad? Donde dice el Señor en su palabra, no provoquéis a ir a vuestros hijos, pero también le dice a sus hijos, hijos, obedeced a vuestros padres. Gloria al Señor. Quiero decirte, amado, amado hijo que estás al lado de tu padre, estás allí, bajo, allí, de esa sombra, de esa casa que tu padre preparó para ti, para que estés con ellos, pero en obediencia. Pero qué triste cuando el hijo llega borracho, cuando llega todo hediondo, aguardiente, cuando el hijo llega todo lleno de tufo de marihuana, cuando la hembra empieza a hablar malas expresiones, no respeta a su madre, se suelta como quien no es nada la madrecita o el padrecito, hablar cosas perversas, palabras ociosas, amados hermanos. Y dice la Escritura, amados hermanos, que con solo oír nosotros pecamos, pero nuestros hijos, nuestros familiares, ellos pues, amados hermanos, quizás no leen la Escritura, se olvidan del consejo que da el Señor tanto de nosotros para ellos y el consejo de ellos para nosotros, esperando que Dios bendiga a los que me están escuchando. Ojalá que no sea para desagradarlos, para que se sientan tan amargados, porque hay jóvenes que cuando lo miran a uno, hermanos, yo quiero decirles que la verdad daña, pero desengaña. Sí, amados hermanos, es tristeza cuando uno a veces quiere acercarse a una joven para aconsejarle acerca de lo que se está viendo. Pero, amados hermanos, con lo que se puede y salta una cara, unos ojos como que ya, hermanos, entonces sentimos miedo nosotros, ¿verdad? Sentimos miedo, amados hermanos, porque ahora sí está el tiempo, amados hermanos, que dice que no habrá amor para padre, de hijos para padres, ni amor de padre para hijos. Está viendo que el hijo le está quitando la vida a su madre, quizás no se la esté quitando con machete, pero con la forma de comportarse en el hogar, cuando la madre le dice, vení, hija, vení, vení, anda a la cocina, anda, echa una tortita, fíjate que no he comido, y le dice, ay, eso a mí me manda. Mire, no es así, ¿verdad? Acuérdese que su madre comenzó a llevar el sufrimiento de cuando salió embarazada, cuando empezó a sentir los síntomas en su estómago que ya había quedado usted. Oye, y esa madre con paciencia, la otorgó en su estómago, ¿verdad? En su vientre. Pero ahora, amados hermanos, pocos son los hijos que reconocen el amor del Padre. Pocos son los hijos en llenarse ellos No les importa que su madre, su padre se esté maltratando todavía para sostenerse, ¿verdad? Gracias le doy al Señor por las madres o por los hijos que están pensando siempre en lo que tienen acá en la tierra. Amados hermanos, amadas hermanas, esperando que Dios nos ayude y que sigamos adelante como buenos atalayas en el Señor, que no miremos hacia los lados, porque el que mira así, hermano, se queda viendo lo que perece. Si está viendo a mi hermana que no va caminando bien y usted ya la aconsejó, pues déjela. Deje la verdad, pero que sí, amados hermanos, la Escritura dice que no es del que quiere ni del que corre, sino que del que Dios tiene misericordia. Si Dios tuvo misericordia de mí, de haberme llamado a la obra del Señor de 22 años, amados hermanos, y hasta aquí estoy con vida y estoy con deseo de seguir caminando en el camino del Señor, es por la misericordia del Señor. Así es que lo que tengo que ser, obediente al Señor. Él es mi Padre, Él es todo para mí. No hay otro Salvador para mí. Espero que Dios les bendiga en mi deseo. Gracias al Señor. Espero que Dios les colme de mucha bendición a todos mis hermanos que me están escuchando. Y vamos a orar para darle las gracias al Señor por esta palabra que hemos escuchado, donde dice: oh Jehová, Señor nuestro, cuán glorioso es tu nombre en toda la tierra. Cuán grande, mira, anoche, qué poco de agua, que fue la Santa Clara que mandó ese poco de agua. No, es el Señor, Él, aleluya, porque cuántos estaban llorando ya, ¿verdad? Cuántos estaban renegando que no habían sembrado su granito, ¿verdad? Y cuando ya no iban a sembrar nada. Pero como toda cosa tiene su tiempo, ¿verdad? Así como el labrador de la tierra que espera con paciencia la lluvia tardía, también yo y usted con paciencia, que de un rato lo vamos con Cristo Jesús. ¡Aleluya! Gracias al Señor, Padre nuestro que estás en los cielos. Le doy las gracias, Señor, en esta hora, Padre, por haberme permitido, Señor, el privilegio de presentarme, Señor, como una mujer, Señor, que no tengo de qué avergonzarme, Padre. En el nombre suyo revestía y centro. Gracias le doy, Santo, por la oración, por los enfermos. En usted queda, Señor, la misericordia para los enfermos, Señor. Gracias, Padre, por la lectura de su palabra, Señor. Gracias, Padre Santo, porque mi corazón se ha regocijado en grande manera. Muchas gracias, Señor, muchas gracias, Maestro, aleluya. Hasta el próximo lunes, si el Señor lo permite, estaremos en pie de lucha, si no los hemos ido con Cristo, porque estamos en espera de la venida del Señor. Gracias al Señor, que el Señor le bendiga. Amén.
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sintonía, reportándose, solicitando cantos y también siendo bendecido a través de esta programación de oración, a través de los mensajes de cada programa que aquí se pasa. Que Dios les bendiga de una manera especial. Repórtenos su sintonía esta tarde, díganos hasta dónde estamos llegando a través de esta señal. Si usted desea un saludito, usted puede hacerlo con mucho gusto. Nosotros aquí estamos bendecidos tras una lluvia que ya está cayendo acá en la ciudad de Berlín. Pero estamos muy bendecidos y felices de acompañarlos. Esperamos que la lluvia no vaya a ser intensa y tengamos problemas para transmitir. Esperamos que seguir con la bendición a través del 90.5 FM. Recuerde, a las 2 viene su programa El Tiempo del Fin Está Cerca.

0: Tú eres sano, tú eres libre en Jesús. Apláudele a Él, apláudele a Él. Él es digno, Él es santo. A Él la gloria, el honor y el imperio por toda la eternidad.
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2: Es la una con 52 minutos.

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1: Es la 1:55.
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0: 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Son las 2 en punto.
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0: Bueno, qué bendición. Saludos a todos, hermanos. Llegamos ya a las 2:02. Las 2:02 en su programa radial, El Tiempo del Fin está cerca. Conducido por nuestro hermano Daniel Guerrero. Bueno, informamos que siempre por motivos personales no podrá estar este día en cabina. Pero ahí nuestro hermano Daniel está en sintonía de Radio Vida en esta hora de la tarde. Y deseamos que Dios le bendiga, que Dios le fortalezca de una manera especial a él, a su amada esposa y toda su familia. Damos inicio a este hermoso programa. Vamos en este momento a recibir tres llamaditas o tres mensajitos para poder complacer solicitudes de alabanza. Así es que vamos a habilitar la línea telefónica para que usted nos llame o nos envíe un mensajito o una nota de voz. Tenemos ya la primera nota de voz. Vamos a escucharla.
1: Dios le bendiga, Manaycel. Si tiene tiempo para alabanza, Manaycel, me complace con la alabanza. Amor verdadero de camino al cielo, con la alabanza me compré, Manaycel.
0: Amén.
1: Déselo mi mano que pasa el programa, mi mano Daniel. Déselo un Marvin del Escarpadero.
0: Amén, amén, amén. Dios me le bendiga, hermano Marvin. Desde el Escarpadero. Vamos a la línea, Dios le bendiga. Bueno, se nos fue ahí la llamadita. Gracias a nuestro hermano Marvin, hacia el lugar del Escarpadero, quien él es fiel oyente, ¿verdad? Y siempre está ahí muy contento, siempre con buenos ánimos de reportarse. Que Dios lo bendiga por su mensaje ahí de parte de nuestro hermano Marvin Machado. Hace un saludo especial para nuestro hermano Daniel Guerrero, quien es el director de este espacio. Tenemos el primer tema, Amor Verdadero de Camino al Cielo, con mucho gusto. Gracias por estar ahí y darnos la oportunidad de llegar hasta la intimidad de su casita. Vamos a ver, dice otro mensaje, Dios le bendiga. Si me puede complacer con alabanza, Valle Tenebroso. Claro que sí, con mucho gusto. Déjeme su nombre para hacer más extenso el mensajito. Vamos a ver por aquí. Ajá, Valle Tenebroso. Vamos a complacerlo con mucho gusto, con mucho gusto. Este bonito tema del grupo Fortaleza nos solicita a esta hora de la tarde. Bueno, creo que nuestro hermano José, ¿verdad? Vamos a la línea, Dios le bendiga. Bueno, no sé qué está pasando por ahí, tenemos problemas. Que se nos va la llamadita. 2:05 minutos. Y tenemos tres cantos, porque nuestro hermano Daniel, quien es el director de este programa, también nos solicita un tema al cual vamos a programar y luego vamos a seguir con los demás cantos solicitados. Saludos, hermanos, a usted que nos sintoniza acá en la ciudad de Berlín. Allá en el lugar de San Vicente, en Tecoluca. Saludos en Mercedes Sumaña, en Colonia Vista Hermosa. Donde quiera que nos sintonicen a esta hora de la tarde, muy fresca, pero bendecidos. Bendecidos con esa hermosa programación. Vamos a ver si hoy sí. Dios le bendiga. Amén, amén. Dios le bendiga. ¿Con quién tengo el gusto? Amén, hermano Erasmo. Dígame en qué puedo ayudarle, mi hermano. ¿Por qué llorar? Amén, Dios me le bendiga. Con mucho gusto, oiga, le programamos su canto. Amén, amén. Bueno, qué bendición. Ahí tenemos ya la tercera solicitud de alabanza. Dios bendiga a nuestro hermano Erasmo Quintanilla, que también es fiel oyente del programa y en el lugar del Jocote. Dios lo bendiga, hermano Erasmo. Bueno, ahí culminamos ya con las alabanzas. Ya tenemos los tres cantos ya para poder complacer a esta hora de la tarde. Saludos a nuestro hermano Daniel Guerrero de una manera especial. Vamos a quedarnos ya con este tema que él nos solicitaba.
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0: Bueno, qué bendición, ahí estamos escuchando ya esos preciosos temas a esta hora de la tarde. Gracias a toda nuestra amada audiencia, los que están dentro y fuera de nuestro país, El Salvador, a los hermanos que están en sintonía a través de la señal abierta, como a través del internet, a usted que está ahí en sus trabajos, hermanos, en este inicio de semana. Que el alto y sublime Dios les bendiga de una manera muy especial. Saludos a nuestra hermana Emérita hasta el lugar del Escarbadero, que siempre está ahí conectada a la bendición, siempre reportándose. Que Dios me le bendiga de una manera muy especial. Vamos en este momento ya a quedarnos con la palabra del Señor en labios de nuestro hermano Daniel Guerrero. Así es que vamos.
1: Que continuamos con el gozo del Señor en esta bella hora.
0: Vamos
1: que continuamos
0: a
1: con el gozo del Señor en esta bella hora de la tarde. Así que se ha llegado el momento de exponer el mensaje de la palabra de nuestro Dios. Y para ello vamos a ir rápidamente, ya que el tiempo ha avanzado demasiado rápido. Pero vamos a exponer lo que Dios quiere hablarnos hoy en esta hora de la tarde. En el Evangelio, según lo relata Lucas, el evangelista, capítulo 4, versículo 14. Traigo mi perfume. Amén. Capítulo 14 del Evangelio de Lucas. Como está escrito, honrando al Padre, al Hijo y bajo la dirección y poder de su Espíritu, declaran las Sagradas Escrituras. Y Jesús volvió en el poder del Espíritu a Galilea, y se difundió su fama por toda la tierra de alrededor, y enseñaba en las sinagogas de ellos, y era glorificado por todos. Vino a Nazaret, donde se había criado, y en el día de reposo entró en la sinagoga, conforme a su costumbre, y se levantó a leer, y se le dio el libro del profeta Isaías. Y habiendo abierto el libro, halló el lugar donde estaba escrito: atento a esto, el Espíritu del Señor está sobre mí, por cuanto me ha ungido para dar buenas nuevas a los pobres. Me ha enviado a sanar a los quebrantados de corazón, a pregonar libertad a los cautivos y vista a los ciegos, a poner en libertad a los oprimidos, a predicar el año agradable del Señor. Y enrollando el libro lo dio al ministro, y se sentó y los ojos de todos en la sinagoga estaban fijos en él, y comenzó a decirle: hoy se ha cumplido esta escritura delante de vosotros. Padre y buen Dios que estás en los cielos, amado Dios, gracias por tu amor, gracias por tu misericordia, gracias Señor por tu fidelidad, gracias Padre amado, porque a través de esta palabra hoy nos animas, nos das esperanza, que en ti hay sanidad, que en ti hay libertad, que en ti hay refugio, que en ti está todo, porque tú eres también nuestro pastor, Señor, y hoy creemos que tú nos vas a apacentar en lugares de delicado pasto, junto a aguas de reposo. Usted nos va a hacer descansar en tu regazo, Padre eterno, en el nombre de Jesús. Gracias, Señor. A través de esta palabra bendiga a toda la audiencia de esta radioemisora, en el nombre de Jesús. Amén. Y amén. Amado pueblo del Señor, podemos contemplar la hermosura de nuestro Señor y Salvador Jesucristo cuando Él comienza su ministerio en esta tierra, cuando Él fue enviado por el Padre a lo que es a buscar y a salvar todo lo que se había perdido, pero antes fue a lo que es al pueblo de Israel. Todos conocemos a la luz de las Escrituras, amado pueblo del Señor, que Él dice que a los suyos vino, pero que los suyos no estuvieron dispuestos a recibirle, a querer conocer aprender de Él, a querer aceptar sus preceptos, a querer guardar sus estatutos, a querer glorificar al Dios y Padre de nuestro Señor Jesucristo. Ellos lo despreciaron, ellos no quisieron nada con Él, siempre hicieron oposición, endurecieron su cerviz. Amado pueblo del Señor, cerraron sus oídos para no escuchar el mensaje de salvación. Entonces, damos a entender que lo que dice en la carta a los Hebreos es real, que dice que la salvación proviene de los judíos para todos los gentiles. ¿Dónde está usted? ¿Dónde estoy yo? No nos sintamos mal si todos sabemos literalmente que antes que Cristo viniese a nuestra vida personal, a nuestro corazón, estábamos perdidos, estábamos arruinados, no valíamos nada para la sociedad, para la alta sociedad de este mundo. Tal vez valías porque tienes dinero, porque tienes bienes terrenales, porque tienes un patrimonio que ha venido de heredad en heredad y hoy está en tus manos. Quizás eso es lo único que tengas de valor en esta tierra, en este mundo, pero es tan efímero que en cualquier momento se puede disipar a través de un castigo del Dios soberano. En esta tierra se puede ir. Usted conoce relatos donde han habido terremotos, maremotos. No trato de intimidarte, no trato de meterte miedo, trato de darte a entender que debes de entender que solamente en Cristo está nuestra esperanza, que solamente en Él hay salvación. Lo que puedas tener en esta tierra no define tu conducta, lo que puedas tener en esta tierra que no defina que tú eres mayor que otro, porque nadie en este mundo es mayor. Pero alguien que yo te vengo a mostrar a través de las Escrituras, que tiene poder y que lo que Él habló se ha cumplido, que lo que Él, su misión a la que Él venía, fue cumplida sin pasar nada por desapercibido. Amado pueblo del Señor, es a este Jesús crucificado, como dijo el apóstol Pablo, pero que al tercer día él resucitó, para que ahora, por esa victoria, nosotros también tengamos victoria en Él. Podemos conocer que Jesús principia su ministerio en esta ocasión. En Lucas nos relata en el capítulo 4 acerca de las tentaciones que Satanás quería provocar en Jesucristo. Amado pueblo del Señor, pero Satanás, siempre que ha querido oponerse a la predicación de la palabra, al movimiento de la iglesia, quería también y respetó al ser más supremo, amado pueblo del Señor, y es a este Cristo Jesús. Pero él pensaba que se estaba enfrentando a alguien que la tentación lo iba a doblegar. Por eso dice que Jesús estaba lleno del Espíritu de Dios, por cuanto lo había ungido el Señor, porque él venía a dar libertad a las tentaciones que Satanás le puso. El Señor, a través del poder de la palabra, con la espada del Espíritu, le respondió y lo reprendió. Entonces Lucas acá nos relata acerca de que Jesús principia su ministerio, y dice que Jesús volvió en el poder del Espíritu hacia Galilea, y se difundía su fama por toda la tierra de alrededor. Él enseñaba en la sinagoga de los judíos, amado pueblo del Señor, y era glorificado por todo, porque las personas, al oír el mensaje de la palabra que Jesús les exponía y les decía de que Él había venido a buscar y a salvar todo lo que se había perdido, los fariseos, por cierto, hipócritas, los doctores de la ley, los escribas, los ancianos del pueblo, no les gustaba, porque el negocio se les iba a ir abajo, ya que tenían convenio con Roma, tenían convenio con otras personas, con César, honraban más a César que al Dios vivo del cielo y de la tierra. Amado pueblo del Señor, ahí es donde no les estaba agradando el mensaje de Jesucristo, cuando Él les decía: arrepentíos y convertíos, porque el reino de los cielos está entre vosotros. El mismo mensaje que Juan el Bautista había predicado, amado pueblo del Señor, anunciando la venida del Cordero de Dios, y es este Cristo Jesús. Entonces las personas, cuando oían el mensaje vivo, escuchaban una palabra viva que entraba en sus corazones, decían: este hombre verdaderamente tiene autoridad. ¿De dónde saca esta autoridad? ¿De dónde ha obtenido esta bendición? ¿De dónde ha obtenido recibido la sabiduría para hablar, porque Él conoce todo lo que nosotros pensamos. Este hombre llamado Jesús conoce todo lo que habita en nuestra familia, los problemas que estamos atravesando. Este hombre los conoce, y su fama se iba extendiendo, amado pueblo del Señor, a través de esta radio emisora. Yo sé que el Cristo de la gloria está hablando hoy en esta hora de la tarde a muchas personas que piensan que están pasando por desapercibida, que Dios no conoce tu problema, que Dios no conoce tu necesidad, que Dios no conoce tu enfermedad, que Dios no conoce quizás hasta tu deuda. Quizás usted y yo pensamos que no, pero aquí dice que el Espíritu del Señor está sobre él y sobre todo predicador de esta palabra. Cada vez que expone este mensaje, las almas están siendo libertadas, las almas están siendo restauradas, las almas, su alma está siendo vivificada. Porque yo sé perfectamente que a través de la palabra muchas personas han dicho: hastiada hasta el polvo está mi alma, como dijo el salmista David. Pero él dijo: vivifícame según tu palabra, amado pueblo del Señor. Entonces la gente decía: ¿de dónde está sacando esta sabiduría? ¿Cómo este hombre conoce todo esto? Y Jesús terminaba el culto, no como hoy: bueno, alabaré el reporte, la limpieza, la ofrenda, hay una venta de tamales y así, amado pueblo del Señor, algo simple, ¿no? Cuando el culto terminaba, las personas querían seguir todavía y decían: voy a volver a venir en el día de reposo, que era día sábado, allá en los judíos, amado pueblo del Señor, en Israel, era cuando ellos celebraban sus cultos, amado pueblo del Señor, las personas decían: voy a ir. Cuando conocían a alguien que estaba enfermo o que algún familiar que necesitaba algo, personas oprimidas en los hogares, quizás habían cristianos, algunos que habían creído en Jesús, tenían un familiar que el diablo lo tenía atado y le decía: vamos a la sinagoga, vamos al culto, alistate. No, pero es que no hay esperanza para mí, nadie puede hacer nada, el doctor ya me dijo que tengo esquizofrenia. Amado pueblo del Señor, esa no es una enfermedad, esa es una atadura espiritual del diablo sobre las personas. Pero para eso vino Jesús, porque Él dijo: el Espíritu del Señor está sobre mí. Por eso dice que principió su mensaje, su ministerio, en el poder del Espíritu, porque solamente a través del poder del Espíritu, de esta palabra que tiene poder, es que las almas son libertadas. Con nuestra palabra, elocuencia, podemos ser como Gamaliel, que asombraba a las personas con el mensaje elocuente. Puedes aprenderte dialectos, puedes aprenderte 10 idiomas, los que quieras, puedes ser una computadora andante en este mundo, eso no importa. Lo que importa es el poder del Espíritu que está dentro de ti, que al momento que declaras esta palabra, a través de la frecuencia radial, a través del teléfono celular, sea por la aplicación o lo que sea que esta radio emisora tiene dispuesta para llevar el mensaje de esperanza, el que está al otro lado dice: esa palabra es para mí, porque yo no he hablado nada, pero me doy cuenta verdaderamente que Dios me conoce y el poder de su Espíritu hoy me va a transformar y me va a vivificar mi vida. Entonces la fama comenzó a esparcirse por toda Galilea, por todo el lugar de Nazaret. Luego vemos a Jesús que se va para Nazaret, a los alrededores donde él se había criado, y en el día de reposo entró en la sinagoga conforme a su costumbre. Para los que no les gusta congregarse y dicen que el Señor no se congregaba, pues aquí está, bíblicamente comprobamos que Jesús sí se congregaba. Y se levantó a leer y se le dio el libro del profeta Isaías. Amado pueblo del Señor, y es cuando Él dice: el Espíritu del Señor está sobre mí, por cuanto Él me ha ungido para dar buenas nuevas a los pobres. Este mensaje, amado pueblo del Señor, es para usted y es para mí, que hemos sido pobres en espíritu. En la Bienaventuranza, capítulo 5 de Mateo, dice que bienaventurados los pobres en espíritu, porque de los tales es el reino de los cielos. Aquí en esta tierra no podemos tener nada, aquí en esta tierra, y si lo tienes, pero eres pobre en espíritu, tu garantía está que en Jesús lo tienes todo. Por eso yo le insto, amado pueblo del Señor a través de la Sagrada Escritura, puesto los ojos en Jesús, porque Él es el autor y el consumador de la fe. Amado pueblo del Señor, Jesús dice: vengo a dar buenas nuevas, a darle esperanza a los pobres. A mí, Jesús, sí, a ti que eres pobre en espíritu, pero es que nadie da nada por mí. Sí, pero el ungido de Dios te está hablando y te está diciendo que te vengo a dar esperanza, a levantarte del lugar donde has estado oprimido, a darte una palabra de esperanza que te va a enriquecer espiritualmente. Tanto así que las personas, cuando oían ese mensaje, sentían el impacto, sentían, amado pueblo del Señor, la libertad. El corazón entristecido a causa de los problemas en este mundo se iba inmediatamente, amado pueblo del Señor. ¿Por qué? Porque el Espíritu del Señor está sobre mí, por cuanto me ha ungido, les decía Jesús, puesto en pie en la sinagoga, rodeado de muchas personas que aplaudían su mensaje, pero también rodeado de muchos enemigos que ya estaban causando división entre el pueblo del Señor. Si vas a notar algo, que cuando Dios te está usando en la predicación de la palabra, te da la revelación espiritual de lo que está aconteciendo en el pueblo del Señor, de lo que está aconteciendo en la congregación. Hay unos que, por conveniencia, amado pueblo del Señor, tratan de callar al predicador de la palabra porque no les conviene que su obra infructuosa de la carne sean expuestas a través de la luz de la palabra, porque serán avergonzados. Pero todo aquel que predica, que ha sido ungido para predicar, no se detenga, siga hacia adelante, siga creyendo que Dios sigue libertando las almas. No te aplauden mucho, no te preocupes, a Jesús no le aplaudían mucho su mensaje, porque su mensaje eran radicales contra el pecado, contra la hipocresía, contra la maldad del corazón, contra lo que sea. En tanto así que en una sinagoga, Jesús le dijo a los fariseos hipócritas: bien profetizó de vosotros Isaías cuando dijo: este pueblo de labios me honra, mas su corazón está apartado de mí. Amado pueblo del Señor, pero hay una iglesia que ha creído este mensaje y que cada vez que oye es libertado, es transformado, es restaurado y es vivificada su alma. ¿Por qué? Porque el Espíritu del Señor está sobre mí, por cuanto me ha ungido, como dijo el Cristo de la gloria, para darles un anuncio de esperanza que va a enriquecer su vida espiritual. Toda la tristeza se va y viene el poder del Espíritu para darte vida en abundancia. Si alguno tiene sed, venga a mí, dijo Jesucristo en una de las fiestas, y beba, porque solamente en él está el agua de la vida. Me ha enviado a sanar a los quebrantados de corazón, a pregonar libertad a los cautivos, darle vista a los ciegos, a poner en libertad a los oprimidos por Satanás. Hoy estamos viviendo un tiempo donde Satanás ha logrado infiltrarse en las congregaciones, amado pueblo del Señor, y ha logrado tener oprimido. Óigame bien lo que le voy a decir, y no quiero que se vaya a ofender, ni tampoco quiero que me vaya a llamar un detractor de la verdad o un anatema, pero Satanás, hoy el Señor lo reprenda en estas horas de la tarde, amado pueblo del Señor, ha logrado botar a muchos cristianos, porque les ha metido cierta opresión, porque les ha logrado cautivar los pensamientos y que siempre sean de continuo hacia el mal. Primero te muestra la tentación, caes en la tentación, cometes el pecado, no lo declaras a Dios, te mete vergüenza, porque después que Satanás te hace pecar, te quiere poner la planta del pie encima para avergonzarte y no mires hacia arriba, y que hay alguien que tiene el eterno perdón para tu vida. Hay alguien que declaró y dijo: si alguno pecare, abogado tiene para con el Padre. ¿Quién es ese? Jesucristo, el Hijo de Dios. Amado pueblo del Señor, entonces Satanás ha logrado mantener cautivos a muchas personas. Te lo hablo bíblicamente. David dijo, amado pueblo del Señor, en el libro de los Salmos, después que cayó en pecado con Betsabé, amado pueblo del Señor, dijo: mientras yo callé, mis huesos envejecieron, mis huesos se estremecían, mis huesos estaban desfalleciendo. Pero en el momento que David habló y declaró, fue libertado. Amado pueblo del Señor, David también dijo: saca mi alma de la cárcel,

0: Cristo Jesús, Colosenses 2:15, despojando a los principados y a las potestades, los exhibió públicamente, triunfando sobre ellos en la cruz del Calvario. Allí avergonzó públicamente, ahí se cumplió esta escritura: el Espíritu del Señor estaba sobre él y él dio libertad a todos los oprimidos. Amado pueblo del Señor, a pregonar libertad a los cautivos, darle vista a los ciegos. Antes no entendíamos. Antes nosotros éramos incapaces de conocer la verdad. Pero cuando Cristo vino a nosotros, amado pueblo del Señor, Él declaró y dijo, Juan 8:32, y conoceréis la verdad, y la verdad entonces los hará libre. Se va fuera el temor. Se va fuera el temor de que, ¿qué pasará? Ya no vives en zozobra. Pueden venir los problemas. Puede venir el vendaval. Y usted se acuerda que el Cristo de la gloria le ha dicho que aquel que oye esta palabra y la guarda en su corazón y persevera en él, él lo va a hacer un hombre sabio, que ha sabido edificar su casa sobre la roca y no sobre la arena. Amado pueblo del Señor, faltaría tiempo para poder hablar de tantas cosas que nuestro maestro hizo. Solamente cuando principió su ministerio. Pero yo creo que esas obras Dios la sigue haciendo cada día con nosotros. Perseveremos en la verdad, confiemos en Él, porque lo que Él ha prometido, Él lo va a hacer. Solamente creamos y acerquémonos, porque Él es fiel. Padre y buen Dios que estás en los cielos, gracias por tu amor.
1: Que continuamos con el gozo del Señor en esta bella hora de la tarde. Así que se ha llegado el momento de exponer el mensaje de la palabra de nuestro Dios.

0: más el fin de todas las cosas se acerca. 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Primera de Pedro, capítulo 4, versículo 7. 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

0: Bueno, qué bendición, hermanos, que Dios les bendiga. Bienvenidos a su programa radial Mujeres de Fe. En la tarde de este día, lunes 15 de junio, es una bendición enorme poder saludarles y acompañarles esta tarde y presentar una vez más este hermoso programa Mujeres de Fe. Quiero bendecir la vida de nuestra patrocinadora, la vida de nuestra hermana Ana Iris Amaya, del lugar de Los Ángeles, California. Ella nos patrocina este día lunes, que Dios la bendiga, que Dios la guarde de una manera muy especial a ella y a toda su amada familia. Gracias, hermana Ana Iris, por ser nuestra patrocinadora de este hermoso espacio. Para dar inicio a este hermoso programa, vamos a leer un capítulo de la palabra del Señor en Josué, capítulo 1 y versículo 9. Y nos dice las Sagradas Escrituras: mira que te mando que te esfuerces y seas valiente. No temas ni desmayes, porque Jehová tu Dios estará contigo a donde quiera que tú vayas. Padre nuestro que está en los cielos, santificado Señor sea su nombre. Venga a nosotros su reino, haga Señor su voluntad en el cielo, así también en la tierra. El pan nuestro de cada día, Señor, dénoslo hoy, perdona nuestras ofensas, así como nosotros perdonamos a aquellos que nos ofenden. No nos dejes, Señor, caer en la tentación, mas líbralos de todo mal, porque suyo es el reino, suyo es el poder y suya es la gloria, Señor, por los siglos de los siglos. Amén y amén. Padre y buen Dios, en esta hora de la tarde venimos delante de su presencia, eterno Dios de Israel, para poder darle gracias por la vida que usted nos concede, Señor, la fuerza, la salud, Dios eterno, la fortaleza, Señor. Gracias por darnos una vez más, Padre, la oportunidad de poder presentar este hermoso programa, donde sé que es de mucha bendición, Señor, para muchos oyentes en diferentes lugares, Señor. Gracias, eterno Dios de Israel, por su amor, por su fidelidad que permanece para siempre. Ponemos, Señor, estos 60 minutos de programa en sus manos. Quiero pedirle, Señor, que usted bendiga de manera muy especial a nuestra hermana Ana Iris Amaya, Señor, hasta el lugar de Los Ángeles, California. Ahí donde ella se encuentra, Señor, le pido que usted le bendiga, que usted multiplique, Señor, lo que ella está aportando para este ministerio radial, que usted bendiga a su esposo, sus hijos, su familia, de una manera especial, eterno Dios de Israel, hacia todos los hermanos, quienes van a reportarse, Padre, poniendo esas peticiones de oración. Desde ya lo ponemos en sus manos, que este programa sea de bendición, de inicio hasta el final, Señor.
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0: Gracias, Padre, en esta hora. Gracias, Señor. Oh, le adoramos, Señor, y le bendecimos y le exaltamos por su amor y por su fidelidad. Amén y amén. Bueno, qué bendición, hermanos. Así damos inicio ya a este hermoso programa. Esta tarde, este espacio Mujeres de Fe, llegamos ya a las 3:07. Quiero bendecir la vida de nuestra hermana Ana Iris Amaya, hasta el lugar de Los Ángeles, California, quien es nuestra patrocinadora. Que Dios le bendiga de una manera muy especial a ella y a toda su amada familia. Le voy a pedir a nuestra patrocinadora que se nos pueda reportar si desea un canto. Vamos a complacérselo con mucho gusto, el canto que ella nos solicita. Recuerde que también está el espacio para que usted se pueda reportar, nos pueda dejar sus peticiones de oración. Nosotros con mucho gusto vamos a estar orando por esas diferentes necesidades. Sé que hay hermanos que están pasando momentos difíciles de salud, pasando procesos, pero recordemos que el Señor tiene el poder sobre todas las enfermedades. Así es que hay que confiar plenamente en nuestro Dios. Vamos a quedarnos con un precioso canto. El amigo más rico es el tema que vamos a escuchar mientras esperamos el reporte de nuestra patrocinadora. Recuerde que usted se acompaña de su programa Mujeres de Fe.

Bueno, qué bendición, ahí hemos escuchado esos dos preciosos temas, ya hemos escuchado esos cantos, hemos complacido, gracias a nuestra hermana Ana Iris Amaya, del lugar de Los Ángeles, California, por ser nuestra patrocinadora de este día, lunes 15 de junio, que el alto y sublime Dios me le bendiga de una manera muy especial. Saludos a nuestros hermanos que siempre están pendientes del programa allá en el lugar de los Estados Unidos. Saludos a nuestra hermana Vilma de Cruz. Saludos a su esposo, su familia. Nuestra hermana Anita hasta el estado de Virginia. También que Dios me la bendiga de una manera muy especial. A sus hijos, su madrecita. A nuestra hermana Francisca Villanueva también, allá en el lugar de Las Vegas, que Dios la bendiga, su esposo, sus hijos, de una manera especial. Nuestro hermano Amadeo Sierra, también que Dios lo bendiga, a su esposa, que bueno, siempre está ahí en su trabajo, pero conectado con la bendición del 90.5 FM. A nuestra hermana Lorena Segovia, también su familia, Dios me le bendiga, mi hermana Lorena, nuestra hermana Lili Benítez, muchas bendiciones también para ella, su familia. A nuestro hermano Alfredo Durán hasta el estado de Boston. Saludos también a su familia allá en el lugar de San Felipito. Gracias por ser fieles oyentes y siempre estar muy pendientes de la programación. Saludos también a nuestra audiencia en el lugar de La Mediagua. Dios les bendiga a los hermanos en San Lorenzo. También que siempre están pendientes a nuestra hermana Zulma Martínez, que fue nuestra patrocinadora del lunes pasado. Que Dios la bendiga también de una manera muy grande. Vamos a orar unos minutos al Señor y luego vamos a escuchar. Vamos a quedarnos con un momento de la palabra del Señor. Si usted desea, si hay más hermanos que desean que oremos por su necesidad, puede dejarnos sus mensajes y sus peticiones. Con mucho gusto vamos a estar orando por esa necesidad que usted tiene en casa.

Padre, buen Dios, en esta hora de la tarde venimos delante de su presencia, Señor, para poder darle gracias, Dios mío, por la oportunidad que usted nos concede, esta tremenda bendición de poder estar en cabina, Señor, esta tarde, presentando este hermoso programa con el único fin, con el único propósito, Señor, de que su nombre sea exaltado y sea glorificado. Gracias, Señor, en esta hora le damos, Padre, por esta enorme bendición. Gracias por la vida de cada hermano, de cada amigo, Señor, que esté en sintonía de la radio esta tarde. Señor, por los hermanos que están en su trabajo, pero ahí están conectados a la bendición, Señor. Oh, Dios mío, en esta hora, Señor, le damos gracias y le queremos, Padre, pedir perdón, Señor, por nuestra falta, por nuestros errores cometidos. Hoy nos humillamos delante del trono de su gracia, Señor, humillando nuestro rostro, buscando su presencia. Oh, Dios mío, en esta hora, Señor, también le exaltamos, le glorificamos, le bendecimos su nombre que es sobre todo nombre. Ahora, Padre, yo quiero poner, Señor, las peticiones que han llegado en sus manos, cada necesidad, Señor, que se ha puesto, Dios mío, que sea usted teniendo misericordia, que sea usted obrando ahí donde está la necesidad, Señor, a donde está el enfermo, ahí donde está ese hermano orando, donde está esa hermana clamando, Señor, ahí en su hogar, ahí en su casa, pidiendo una respuesta, pidiendo una sanidad, Señor. Ahora, Dios mío, quiero orar por la vida de nuestra hermana Ana Iris Amaya, Señor, hasta el lugar de Los Ángeles, California, ahí donde se encuentra nuestra hermana. Quiero pedirle, Señor, que sea usted obrando de manera especial, Señor, en su corazón, que sea usted, Señor, poniendo su mano de poder. Esta tarde, Señor, para usted no hay nada imposible. Para usted no hay nada imposible, Señor. El médico, Padre, ha detectado, oh Dios eterno, un problema en su corazón, Señor, pero mi hermana está confiando, está esperando, Señor, y tiene su confianza, su fe firme, que usted tiene el poder para poner un corazón nuevo en ese cuerpo. Oh Dios eterno, tenga misericordia, ponga su mano de poder, Señor, y ahí donde está nuestra hermana esta tarde pueda recibir sanidad, pueda recibir sanidad ahora, Señor, en el nombre de Jesús de Nazaret. En el nombre de Jesús de Nazaret declaramos sanidad en esos cuerpos. Ahora todo corazón dañado, todo corazón inflamado, toda arteria cerrada ahora por el poder de la palabra, por el poder de su palabra, por el poder de su palabra, Señor. Declaramos sanidad ahora. Oh Dios mío, ahí donde está nuestro hermano Rodolfo, Señor, extienda su mano de poder ahí, Padre. Ese problema en esos riñones, Señor, llegue a ese lugar, Padre, de tal petate, poniendo su mano de poder, poniendo su mano maravillosa, Señor. Yo sé, Padre, que usted tiene el poder para poner órganos nuevos en esos cuerpos. Fortalece, Señor, fortalezca, Padre, la vida de nuestro hermano Rodolfo, Señor, ahora, Dios mío, ese cuerpo reciba fuerzas, sean renovadas ahora. Tome el control, Señor, de ese proceso que nuestro hermano está llevando, Señor, ahora lo ponemos en sus manos, Señor. La vida de su hija, nuestra hermana Silvia, Señor, ahora también clamamos por ella, por su familia, Espíritu de Dios. Fortalezca, les llene, les abrace, les consuele, les con su presencia maravillosa en esta hora, Señor. Por esa niña, Padre, que nos pide en oración, que está hospitalizada. Ahora usted tiene el poder,
poder llegar hasta esa camilla en ese hospital, Señor. Ahí donde está esa niña que tiene que ser sometida a esos exámenes. Ahora extienda su mano poderosa, Señor.

0: momento difícil de salud, que está ahí en la sala de su casa, que está ahí en su cuarto, que está ahí en su trabajo y te han sentido molestia en su cuerpo. Ahora, Señor, ahora. Ahora su presencia lo ministra, su presencia lo llene. Su mano de poder toma esos cuerpos y reciban sanidad, aleluya. Y reciban sanidad ahora. Todo problema en esa cabeza. En el nombre de Jesús de Nazaret. Toda fiebre en ese cuerpo, toda infección. Toda bacteria en ese estómago ahora en el nombre de Jesús. Por el poder de la palabra, por el poder de la palabra de Cristo. Por la fe declaramos sanidad a todo ahora, a toda bacteria en el nombre de Jesús. Se quema y esos cuerpos son libres. Esos cuerpos son libres ahora, son libres ahora.
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0: Ahora, Señor, ahora, Padre, ahora. Esa bacteria en ese estómago ahora está escalcinada ahora por el poder de la palabra. Esa bacteria que ha estado ahí molestando ese cuerpo durante muchos meses. Ahora en el nombre de Jesús de Nazaret. Ahora en el nombre de Jesús de Nazaret, el fuego de Dios toca ese cuerpo ahora. Hay estómagos que están siendo limpios por el poder de la palabra.

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A eso va que están siendo limpios ahora, esa bacteria está desapareciendo ahora. Hay una mano poderosa tocando esos cuerpos. Hay una mano poderosa tocando esos cuerpos. Ahora, esa tarde, ahora, esa tarde. Hay presencia de Dios descendiendo.

0: stomaco.
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0: Ora

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1: Ahora todo cálculo en los riñones, ahora en el nombre de Jesús.
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1: 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Ahora, Padre, por el poder de su palabra. Señor, todo quíster en esos ovarios.
0: Deposita tu vida delante del Señor.
1: Declaramos sanidad.
0: Ofrécele tu vida en un sacrificio agradable al Señor.
1: Declaramos sanidad por fe ahora, Señor.
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0: Aleluya.
1: Ahora, ahora en el nombre de Jesús. Ahora en el nombre de Jesús, toda hernia. Ahora en esa columna. Esa columna se ha restaurado ahora por el poder de la palabra. Por el poder de su palabra, por el poder de su palabra, ahora, Señor. Ahora, Padre, esas columnas sean restauradas, sean limpias en tu nombre, Señor. En tu nombre maravilloso, en tu nombre maravilloso, ahora, Dios eterno. Ahora, Dios eterno, ahora, Padre, por el poder de su palabra. Oh, Dios mío. Sigue obrando, Padre, en la vida de ese joven allá en el lugar de los Estados Unidos. Ahora, Señor, en el nombre de Jesús, por el poder de su palabra, Señor, sigue haciendo esa obra especial. Sigue restaurando ese cuerpo, esa salud. Ahí donde están nuestros hermanos, Señor, ahí en los Estados Unidos, aquí en el país, Padre Salvador, nuestra audiencia en Honduras, ahora, Señor, sea usted fortaleciendo de una manera especial al oyente. Ahí donde está mi familia, Señor, hacia el lugar de la Zagualpía de Jondo. Ahí donde está mi madre, donde están mis hermanos, donde está mi familia, bendícelos, Espíritu Santo, llénalos, fortalécelos. Eterno Dios de Israel, es ahora. Gracias, Señor, por su presencia maravillosa. Ahí donde está nuestra hermana, Padre, nuestra hermana Cándida Gámez, seguimos orando por ella. Sea usted obrando, Señor, de una manera especial en ese cuerpo de nuestra hermana, Señor.
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1: se ha fortalecido, nuestra hermana Rosita de Flores.

0: la vida de mi suegro, Señor, ahí en Mercedes Sumaya.
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0: También yo lo pongo en sus manos, que usted los bendiga, los fortalezca, Señor. Gracias, eterno Dios de Israel. Ahí donde está nuestra hermana Ana Maya, Padre. Nuestra hermana se ha sentido estorbada de salud. Quiero pedirle, Señor, que usted le abrace esta hora. Señor, ahí donde está nuestra hermana, Padre. Ahí donde está nuestra hermana Ana Maya, Señor. Llegué a este lugar de Los Ángeles, California, obrando en la vida de su sierva. Señor, consolándole. A veces el proceso es difícil. A veces los procesos que nos toca que enfrentar, Señor, no son fáciles. Hay momentos de lloro, hay momentos de angustia. Pero la promesa es que usted está con nosotros todos los días de nuestra vida.
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0: Y ahí donde está nuestra hermana en esta hora, Señor, puede recibir consuelo. Puede recibir consuelo, puede recibir fortaleza. Pueda recibir fuerza, Señor, en su nombre maravilloso.
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0: Ahora, eterno Dios, ahora, Señor, por el poder de su palabra. Gracias, Señor, gracias por su presencia. Gracias por consolarnos. Gracias, Señor, por hablarnos. Gracias por visitarnos. Y llenarnos, Señor, con su presencia divina en esta hora. Oh, Dios mío. Gracias, Señor. Gracias por su bendición esta tarde. La vida de nuestro hermano Erasmo Quintanilla, Señor. Oro por su siervo y ese lugar del Jocote. Que sea usted, Señor, obrando de una manera especial en la vida de su siervo.
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0: Oh, eterno Dios, gracias.
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0: Gracias, Señor, en esta hora le damos, le exaltamos.
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0: Y glorificamos su nombre. Gracias, Señor.
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Bueno, qué bendición, hermanos. Hemos orado a nuestro Dios esta preciosa hora de la tarde. El tiempo avanza rápidamente y debemos de aprovecharlo muy bien, siempre en la presencia del Señor. Gracias a los hermanos por dejarnos sus peticiones, por estar ahí muy pendiente del espacio. A nuestra hermana Ana Iris Amaya, desde el lugar de Los Ángeles, por ser nuestra patrocinadora. Que Dios la bendiga. Deseo de todo corazón que Dios le fortalezca y el Señor le va a seguir ayudando en todos los días de su vida. Vamos a meditar unos minutos en la palabra del Señor, en un texto muy conocido, en el Salmo 100 y el versículo 2. Nos dice la palabra del Señor así, de la siguiente manera: servir a Jehová con alegría, venid ante su presencia con regocijo. Servir a Jehová con alegría y venid ante su presencia con regocijo. Quiero meditar unos minutos en la palabra del Señor esta tarde bajo el tema: no sirvas a Dios sin alegría. No sirvas a Dios sin alegría. Oye, hermanos, usted que está en sintonía de la radio, usted que está en su casa, a lo mejor haciendo sus quehaceres, o los hermanos en sus trabajos. Hoy no vengo a preguntar si estás sirviendo, vengo a preguntarte de qué manera estás sirviendo al Señor, de qué manera lo estamos haciendo. Porque hay gente en la iglesia sirviendo, pero a veces no lo estamos haciendo de la mejor manera. A veces lo estamos haciendo amargadamente. Y el texto que hemos tomado esta tarde es bien claro. Y nos dice: servir a Jehová con alegría. Es lastimoso, hermanos, ver personas, ver hermanos dentro de las congregaciones que estamos sirviendo y a veces lo estamos haciendo con amargura, amargamente las cosas. A veces estamos trabajando, pero a la misma vez nos estamos quejando. Hay hermanos trabajando pero quejándose. Y eso en la actualidad, en lo que vivimos, podemos darnos cuenta que es una realidad. Y creo que esto pasa, creo que en todas las congregaciones.

nosotros y estamos ahí murmurando, quejándonos. Cuando debemos de trabajar en la obra de Dios, debemos de hacerlo con alegría.

ojos de Dios. A veces estamos cumpliendo pero sin gozo, y eso no agrada a Dios. Cuando usted y yo, hermanos, servimos en una congregación, debemos de hacerlo con gozo, porque para el Señor servimos. Y es que a veces, hermanos, lamentablemente nosotros no creemos la idea que estamos sirviendo al pastor, que le estamos sirviendo al hermano, que le estamos sirviendo a la hermana, y estamos ahí haciendo las cosas sin alegría, sin gozo, no se lo ve entusiasmo. Y eso no agrada a Dios. Dios, hermano, no solo necesita tu servicio, Dios también demanda tu corazón. Dios también demanda tu corazón. En primer lugar, servir sin alegría es religión vacía. Allá en el Evangelio de Mateo, capítulo 15 y versículo 8, nos dice la palabra del Señor: este pueblo de labios me honra, mas su corazón está lejos de mí. Y esto es una gran realidad dentro de las congregaciones hoy en día. Usted puede ver a personas estar activo, pero espiritualmente están lejos del Señor. Usted los ve en la iglesia, usted los ve a lo mejor ahí sentaditos en su silla, pero espiritualmente hay tanta gente lejos del Señor. Dicen amar a Dios, dicen honrar a Dios, pero con sus hechos lo niegan. Cantan pero sin gozo. Y es lamentable, hermanos, ver esta situación dentro de las congregaciones. El salmo que hemos tomado dice, el salmo 100 dice: cantad, pero no solo

sonrisa que salga de lo profundo de su corazón, que en su rostro se demuestre gozo, se demuestre alegría. Cantad alegres a Dios. Qué bonito es cuando la iglesia está en un mismo sentir, cuando la iglesia se reúne y todos llevan un corazón abierto para adorar a Cristo, y todos llevan una buena actitud, y el culto se comienza y comenzamos a cantar, y cuando lo hacemos alegre adorando a Cristo, la presencia de Dios se derrama en medio del pueblo. Y qué bonito es ver a hermanos, hermanas cantar alegres, con qué gozo, hermanos, adorando al Señor. Pero lamentablemente hay personas que cantan sin gozo. Sirven pero obligados. Usted lo ve, entran por la iglesia, llevan un rostro enojados. Muchas veces aburridos, con tiempo limitado. Estamos en el culto, pero ya nos queremos ir. No disfrutamos de lo que está pasando en el ambiente, en la casa del Señor. ¿Por qué? Porque a veces estamos sirviendo obligados. Como que obligados nos llevan a la iglesia. No, aquel hermano, aquella hermana que sabe servir a Dios con alegría, lo hace con gozo, con regocijo. Sirve al Señor con el corazón. Sirve al Señor con una buena actitud por lo que Él ha hecho en nuestras vidas. Hay que servir a Dios, no obligados, no a la fuerza, no con pereza, no con desánimo. Hagámoslo con alegría, con todo nuestro corazón, porque yo creo que servir a Dios es un privilegio. Trabajas, pero molestas. Y es que eso es una realidad, hermanos. Es una realidad. No todos en las congregaciones trabajan alegres. Hay unos molestos por lo que están haciendo, por lo que están desempeñando. Pero eso no es adoración. Eso es hipocresía espiritual. Eso no es adoración. Eso se vuelve una hipocresía espiritual, hermano. Qué bonito es ver a hermanos, hermanas, cómo trabajan, con qué alegría. Allí están dispuestos a toda buena obra. Eso es una bendición. Y en segundo lugar, servir sin alegría revela un corazón mal agradecido. Servir sin alegría revela un corazón mal agradecido. No hay gozo sirviendo hoy dentro de las iglesias. ¿Pero por qué no hay un gozo al servir al Señor? Cuando nosotros, hermanos, reconocemos lo que Dios ha hecho en nuestra vida, nosotros sirviéramos a Dios con alegría. Si nosotros tuviéramos un corazón agradecido, no olvidáramos ninguno de sus beneficios. Como David le decía su alma. ¿Cuántos hermanos hoy en día han olvidado lo que Dios hizo por ustedes? Lo que Dios hizo por sus vidas. Han olvidado de dónde Dios te ha sacado. Olvidaste de dónde Dios te sacó.

corazón agradecido y recordamos dónde estábamos y a dónde estamos hoy. Para esos hermanos, para esas hermanas, servir a Dios es un privilegio. Y lo hacemos con un corazón agradecido. ¿Cuántos hermanos dentro de las congregaciones hoy no quieren servir a Dios? No quieren hacer algo por la obra de Dios. Simplemente tienen un corazón vacío y mal agradecido con el Señor. Se han olvidado de donde Dios los sacó. Olvidaste cuánto te perdonó. Olvidaste la cruz, el sufrimiento que Dios llevó. Y es que el corazón ingrato sirve con queja y el agradecido sirve con gozo. Ahora usted que está escuchando este mensaje esta tarde, hagámonos un examen, hermanos. ¿Cómo estamos sirviendo nosotros al Señor? ¿Cómo lo estamos haciendo? ¿Con voluntad o por fuerza? ¿Agradeciendo o murmurando? El agradecido sirve con gozo. Ejemplo de David. David danzaba con todas sus fuerzas porque sabía quién era Dios en su vida. Si usted sabe quién es Dios en su vida, cuánto Dios lo ha perdonado, de dónde Dios lo ha sacado, cuánto Dios lo ha bendecido, cuánto Dios lo ha guardado, lo ha sanado, entonces usted va a servir a Dios con un corazón agradecido y alegre. Yo sé quién es Dios en mi vida y sé que con nada yo voy a poder pagarle al Señor todo lo que Él ha hecho con nosotros. Con nada, hermano, nosotros podremos pagarle al Señor todo lo que Él ha hecho con nosotros. Solo podemos servirle a Él por amor y por agradecimiento. Qué bueno es servir al Señor. Deleitémonos, iglesia, en el servicio de la obra. No demos lo que podemos, demos lo mejor para Cristo. Hagamos lo mejor para el Señor, porque Él lo ha dado lo mejor para nosotros. Y yo creo que Dios se merece un buen servicio. Dios se merece la mejor alabanza. Dios se merece el mejor trabajo de su pueblo. Dios se merece la mejor adoración. Reconozcamos quién es Dios en nuestra vida. Y voy terminando porque el tiempo se nos va acabando. En tercer lugar, servir sin alegría es señal de frialdad espiritual. Allá en los Gálatas, en el capítulo 5 y el versículo 22, habla de los frutos del Espíritu. Y uno de los frutos del Espíritu es el gozo. Es el gozo. Si el Espíritu gobierna, hay gozo. Se refleja el gozo del Señor en nuestra vida. A veces nos hemos acercado, juntado con personas que tienen un espíritu, hermanos. ¿Qué espíritu de esos hermanos? De gozo, de alegría. ¿Cómo cantan al Señor? ¿Cómo lo hacen? ¿Con qué entusiasmo? Porque el Espíritu lo gobierna, porque hay gozo en sus corazones. Si no hay gozo, algo está mal en nuestra vida. Algo no está bien.
hay frialdad espiritual en nosotros. El gozo del Señor es nuestra fortaleza, iglesia amada. El gozo del Señor es nuestra fortaleza. Pero hay hermanos que el gozo ya se les apagó. Ya no hay gozo. Ya no reflejan gozo. Es que te has enfriado. Es una señal de frialdad espiritual cuando ya no hay gozo en su vida. Aquí no hay excusas, porque nosotros somos buenos para poner excusas. No es el cansancio. Eso solo es un pretexto que muchas veces usamos. No es el liderazgo, porque no trabajas para él. No es la iglesia, es tu condición espiritual. Porque hay veces que nos excusamos tanto y ponemos tantos pretextos, tantas excusas. Es que el hermano, es que la iglesia, es que esto, es que lo otro. No, debemos de ser realistas y debemos de ser humildes en aceptar que es nuestra condición espiritual en la que estamos viviendo. En la que estamos viviendo. La falta de gozo en el servicio es evidencia de la desconexión con el Señor. Una rutina espiritual, vida sin comunicación. La falta de gozo refleja, hermanos, tu desconexión con Dios. Una vida sin comunicación. Ejemplo, Pablo y Sila estaban en la cárcel y aún así tenían gozo. Estaban azotados, estaban heridos, estaban encarcelados, estaban dolientes. Estaban en el cepo de más adentro, estaban atados como unos grandes criminales. Pero la palabra del Señor dice que a medianoche, orando, Pablo y Silas cantaban himnos a Dios y los presos los oían. Aún a pesar de lo que ellos estaban pasando, aún había gozo en sus corazones. Y usted y yo nos quejamos por cosas tan pequeñas, por cosas tan pequeñas, hermanos, nos quejamos y no queremos cantar, no queremos servir, no queremos agradecer. Pero aquí está el ejemplo de estos hombres. Servir sin alegría contamina a otros. Pero el que tiene gozo, recuerda que de Jehová es vuestra fuerza. El gozo edifica, pero la amargura destruye. Un servidor sin gozo desanima, critica, apaga el ambiente espiritual. Y es que hay personas que no edifican, apagan el mover de Dios, porque están haciendo las cosas sin alegría, sin regocijo, sin gozo. Pablo y Sila, volvemos al ejemplo, en lugar de contaminar la cárcel, la llenaron de adoración al Señor. Mire qué especial, la llenaron de adoración al Señor.

Hermanos, Dios no recibe todo de nosotros. Esto rompe esquemas, pero es verdad. Ejemplo claro, Caín ofreció y Dios no lo aceptó. Abel ofreció y Dios sí lo recibió. La diferencia es el corazón. A veces, hermano, no todo lo que haces en la iglesia Dios lo está recibiendo, porque Dios está viendo con qué actitud lo estás dando, con qué corazón lo estás entregando.

Cristo es el ejemplo que te deja sin excusas a usted y a mí. Jesucristo, por el gozo puesto delante de Él, sufrió la cruz, golpes, rechazo, dolor, cruz, y aún así con gozo. Ahora terminamos este mensaje haciendo una pregunta. Si Cristo sirvió con gozo en la cruz, ¿qué excusa tienes tú o qué excusa tendré yo? Meditemos, hermanos, esa tarde, porque no hemos venido a preguntarle a usted si está sirviendo, sino de qué manera estamos sirviendo al Señor. Y si estamos fallando en esas áreas, es hora de mejorar y hacer lo mejor de nosotros, darlo para la obra del Señor. Gracias a nuestra hermana Ana Iris Amaya por habernos patrocinado el espacio. Deseo que el Dios del cielo le bendiga de una manera especial.

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En el libro del Apocalipsis, capítulo 6, la palabra del Señor nos enseña de la manera siguiente. Vi cuando el Cordero abrió uno de los sellos, y oí a uno de los cuatro seres vivientes decir, como con voz de truenos, ven y mira. Y miré, y he aquí un caballo blanco, y el que lo montaba tenía un arco, y le fue dada una corona, y salió venciendo y para vencer. Señor, en esta hora, que tu palabra nos ministre, que tu palabra nos enseñe, Señor, de una manera especial. Queremos aprender de tu palabra y que venga para edificación de nuestras vidas. En el nombre poderoso de Jesús, gracias, Señor. Gracias. Estimados hermanos y amigos, hemos tomado el capítulo 6 del libro del Apocalipsis, ya que queremos desarrollar el tema los sellos del Apocalipsis. Los sellos del Apocalipsis. La palabra Apocalipsis es una palabra que literalmente significa descubrir o un descubrimiento. A través de la Escritura, Dios nos habla acerca de los acontecimientos futuros que pronto han de ocurrir de manera sorpresiva para el mundo entero. Los sellos, mis estimados hermanos, cuando hablamos acerca de los sellos, estamos literalmente hablando acerca de los juicios inevitables que tarde o temprano han de sorprender a la humanidad entera. Dios ha de traer juicio sobre el mundo, sobre la tierra. Pero antes de que estas cosas acontezcan, Dios siempre ha querido, mis estimados hermanos, que el hombre conozca y sepa de estas cosas venideras, para que pueda apercibirse y ponerse a cuentas con el Señor. ¿Qué son los sellos del Apocalipsis? Los sellos del Apocalipsis, en otras palabras, hermanos amados, en el capítulo 5 del Apocalipsis, el apóstol Juan acaba de ver un rollo, un pergamino enrollado prácticamente. Es eso, un rollo, un pergamino. Es una hoja de papel, de papiro, donde se escribían documentos importantes. Y cuando esos documentos eran sumamente importantes, había un sello que se les estampaba o se les depositaba. Esos sellos podían ser con cera derretida o espelma, como se conoce en algunas ocasiones. Y se derretía un poco de cera o espelma a la orilla del rollo doblado o enrollado. Y aquel que mandaba esa carta ponía su anillo. Ese anillo era el sello que se estampaba en aquel rollo. Y aquel rollo no debería ser roto sino por la persona indicada. Esa es la razón por la que en el capítulo 5 Juan estaba llorando. Porque un anciano le preguntó y le dijo, ¿quién es digno de abrir el rollo? De desatar sus sellos. Y la Biblia dice que no se halló nadie digno, ni en los cielos, ni en la tierra, ni debajo de la tierra.
Juan testifica que él lloraba mucho al ver que no se halló nadie digno, ni en los cielos, ni en la tierra, ni debajo de la tierra, para poder abrir el rollo y desatar sus sellos, ni siquiera mirar el rollo, lo que estaba escrito. Un rollo escrito por dentro y por fuera. Un documento, mis estimados hermanos, que contenía el dominio de la propiedad del mundo y de sus habitantes y de todas las cosas existentes en esta oportunidad. Pero de repente este anciano se acerca a Juan y le dice: Juan, no llores, levanta tu mirada y mira hacia allá. Y entonces Juan ve a un cordero como inmolado, a un cordero como inmolado, como degollado, que está delante del trono, delante del anciano de días, que tiene en su mano el rollo. Y el anciano dice a Juan: no temas ni llores, porque el cordero de Dios que ha sido inmolado, él es digno. Él es digno, el cordero inmolado, que tenía 7 cuernos, que representa su omnipotencia, y 7 ojos, que representa su omnisciencia. Él es digno de abrir el rollo, de desatar sus sellos. Y entonces, hermanos amados, fue y tomó el rollo de la mano del que estaba sentado en el trono. Así nos indica la Biblia. Hermanos míos, a manera de introducción, a medida que se abre cada sello, Cristo, el Cordero, pone a acción acontecimientos que tendrán lugar cerca del fin de la historia de la humanidad. Este rollo no se abre por completo hasta que se abren los 7 sellos, según lo relata el capítulo 8, versículo 1 del Apocalipsis. Ese capítulo anuncia la apertura de los 6 primeros sellos y el comienzo de los acontecimientos cataclísticos. Acontecimientos, cataclismos, que, hermanos míos, se trata de violentos trastornos políticos, económicos, sociales, terrestres y celestiales. Cada vez que se desata un sello, hay cambios a gran escala, cambios, hermanos míos, violentos, violentos trastornos políticos, violentos trastornos económicos, violentos trastornos sociales, terrestres y celestiales. Cada vez que dan paso a abrir uno de los sellos que se va desatando uno por uno, mis estimados hermanos, son juicios de Dios, juicios que traerán dolor, que traerán caos, que traerán tristeza, que traerán una gran angustia a la humanidad por completa. Por supuesto que estos acontecimientos se darán cuando la iglesia, mis estimados hermanos, ya se encuentre en la presencia del Señor, celebrando las bodas del Cordero. Es terrible saber que habrá un momento donde el mundo quedará totalmente desvalido, desprotegido, porque la iglesia, el pueblo del Señor, que hace que la ira de Dios se detenga sobre esta tierra, habrá desaparecido en el día del arrebatamiento. Y entonces no habrá nadie quien detenga la ira de Dios, una ira justa, hermanos amados, que se ha de manifestar muy pronto sobre los habitantes de este planeta. Veamos el primer sello. En el capítulo 6 y versículo 1, el pasaje que hoy hemos tomado, se nos dice: vi cuando el Cordero abrió uno de los sellos,
Y oí a uno de los cuatro seres vivientes decir, como con voz de trueno, ven y mira. Y miré y he aquí un caballo blanco, y el que lo montaba tenía un arco, y le fue dada una corona, y salió venciendo y para vencer. Se abre el primer sello, y lo primero que aparece cuando se desata, cuando se abre el primer sello, es un caballo blanco. Y esto, mis estimados hermanos, debemos tener mucha precaución y cuidado al tratar de interpretar este pasaje sagrado, porque muchos han caído en el error de tergiversar las escrituras, dándole una mala interpretación a este pasaje de el capítulo 6 del Apocalipsis. Mis estimados hermanos, Apocalipsis es un libro bastante difícil de entenderlo, por las figuras retóricas, por lo símil que hay en los contenidos de estos pasajes. Mis estimados, queremos con la ayuda del Señor explicar acerca de estos sellos que se abrirán de manera simultánea. A medida que se abre cada sello, Cristo el Cordero pone acción, acontecimientos que tendrán lugar cerca del fin. Aparece un caballo blanco. ¿Qué representa este caballo blanco? ¿Y qué representa el jinete que lo monta? Muchas personas erróneamente han tratado de asimilar a este personaje con el Mesías Cristo, que aparecerá para traer un reino justo sobre la faz de la tierra. Pero es demasiado pronto en el capítulo 6 para que aparezca el Mesías con el reinado de paz. Es necesario que acontezcan muchas cosas antes de que el Señor Jesucristo aparezca para establecer el reino de paz sobre la faz de la tierra. Entonces, ¿a quién representa este caballo blanco y al que lo monta? Si nota bien lo que dice la palabra del Señor, el caballo es un símbolo de poder, un símbolo de guerra, un símbolo en el cual cabalgará, será la plataforma en la que cabalgará el personaje que lo viene montando. Lo blanco simboliza paz y justicia. Este caballo y su jinete representan al personaje que la Biblia llama el anticristo, quien hará uso de un disfraz para tomar el poder y el control de toda la tierra. Mis estimados hermanos, el mundo está desesperado para que aparezca un superlíder, para que tome el control de las cosas que están aconteciendo sobre la faz de la tierra y que aparentemente ya no tienen control sobre las cosas que acontecen. Esta es la razón por la que el mundo se está preparando. Se está preparando para que aparezca este líder. En cierta oportunidad, las Naciones Unidas, celebrando una reunión, dijeron lo siguiente: necesitamos a un hombre que sobrepase nuestros niveles, nuestro poder, a un hombre que pueda traer paz y seguridad al mundo y a la tierra. Lo necesitamos. Estamos necesitando a un hombre que sobrepase nuestros conocimientos y nuestra forma de gobierno. Y ellos añadieron en esta súplica: así es que estamos preparados para recibirlo. Venga de Dios o venga del diablo, lo aceptamos. Así señalaron ellos. De Dios no puede venirles, porque hace más de 2000 años Dios les envió al príncipe de la paz, al príncipe de justicia. Pero en lugar de aceptarlo, lo clavaron en la cruz del Calvario.
dijeron: no queremos que este reine sobre nosotros. Y por esta razón el Señor Jesucristo dijo: he venido en el nombre de mi Padre y no me habéis recibido, pero os digo que otro aparecerá en su propio nombre y a ese recibiréis. Entonces no puede venir de Dios. La Biblia nos enseña en la carta a los Tesalonicenses, segunda de Tesalonicenses capítulo 2, que este personaje cuyo advenimiento no puede venir de Dios, sino que de Satanás, y viene con grandes señales, con grandes prodigios. Mis estimados hermanos, debemos entender que la aparición de este personaje será, no será de forma o por voluntad humana, sino que tiene una intervención en este acontecimiento catastrófico y de cambios gramaticales. Este personaje llamado el anticristo no viene más que por la intervención diabólica de Satanás, que el Señor lo reprenda. En el capítulo 2 de la segunda carta a los Tesalonicenses, el apóstol Pablo escribió lo siguiente. El apóstol Pablo, mis estimados hermanos, escribió lo siguiente: nadie os engañe en ninguna manera, porque no vendrá sin que antes venga la apostasía y se manifieste el hombre de pecado, el hijo de perdición, el cual se opone y se levanta contra todo lo que se llama Dios y es objeto de culto, tanto que se sienta en el templo de Dios como Dios, haciéndose pasar por Dios. En el versículo 7 dice: porque ya está en acción el misterio de la iniquidad, solo que hay quien al presente lo detiene, hasta que él a su vez sea quitado de en medio. Versículo 9 dice: inicuo cuyo advenimiento es por obra de Satanás, con gran poder, señales y prodigios mentirosos, y con todo engaño de iniquidad para los que se pierden, por cuanto no recibieron el amor de la verdad para ser salvos. Entonces, este personaje, que el apóstol Pablo lo llama inicuo, lleno de toda maldad y de todo pecado, el apóstol Pablo dice que es por obra de Satanás. Su advenimiento, hermanos míos, aparecerá por obra de Satanás. Entonces este jinete que aparece es el anticristo, que hará, hermanos, uso de un disfraz para tomar el poder. Vendrá cabalgando sobre una plataforma de paz. Lo llamarán el príncipe de la paz. Este jinete tenía un arco en la mano. Es un símbolo de las victorias que ganará en una guerra ideológica. Pero si notamos bien, este arco que trae en su mano no lleva flechas. Esto significa que será un diplomático experto en políticas y asuntos mundiales. Es decir, que él logrará la paz y la seguridad que el mundo tanto añora y desea, pero no con derramamiento de sangre, sino, mis estimados hermanos, que él lo hará a través de la diplomacia. Será un diplomático experto que traerá, mis estimados hermanos, paz al mundo, pero una paz falsa, una paz momentánea. Ya vamos a llegar a esos detalles en el otro sello que se abra. Mis estimados hermanos, el apóstol Pablo dice que cuando digan paz y seguridad en el mundo, entonces destrucción repentina vendrá sobre ellos, como los dolores a la mujer encinta, y no escaparán.
qué significa esto? Lo que significa es que sí se logrará entonces, mis estimados hermanos, la paz mundial. Pero es una paz falsa, una paz tan momentánea y superficial. Porque la paz que Satanás ofrece no puede ser una paz perdurable. Es una paz momentánea, es una felicidad de momento. Pero la paz que nuestro Señor ofrece, esa sí es paz verdadera. Él lo dijo en su palabra: mi paz os dejo, la paz os doy, y no la doy como el mundo os la da, mas yo os la doy, dice el Señor. La paz que nuestro Señor ofrece es una paz eterna, es una paz preciosa, es una paz maravillosa, y no una paz mentirosa y falsa como Satanás lo ofrece. Por tanto, mis estimados, es importante entender, es necesario saber que a través, mis estimados hermanos, de la palabra, podemos comprender claramente, podemos entender con facilidad, mis estimados, que cuando este personaje aparezca, traerá mentiras sin iguales. El jinete, dice la Biblia, que recibió una corona. La corona es símbolo de poder, de autoridad, pero también dice que la recibió, le fue dada una corona. Esto indica que no tenía una corona, no tenía una corona. Es un príncipe, hermanos amados, que le otorgarán el poder. ¿Y quién se lo otorgará? En primer lugar, se lo otorgará Satanás. La Biblia dice, mis estimados hermanos, en el capítulo 13 de el Apocalipsis, nos habla cómo Satanás le otorga gran poder y autoridad. Dice la palabra del Señor: y la bestia que vi era semejante a un leopardo, sus pies como de oso y su boca como boca de león. Y el dragón le dio su poder y su trono y grande autoridad. Capítulo 13, versículo 2 del Apocalipsis. Entonces, quien le otorga esta autoridad es Satanás mismo. Satanás le otorga esta autoridad, pero no solamente Satanás, sino también que los gobiernos, la confederación de las naciones, de los 10 reyes, porque esos 10 dedos que representan, que estaban en los pies de la estatua que ve el rey Nabucodonosor, representa que en estos días aparecerá una confederación de 10 reyes que le darán autoridad y dominio a este personaje llamado el anticristo. Mis estimados hermanos, nos apresuramos rápidamente a este evento trascendental, pero usted y yo, que tenemos a Cristo en nuestros corazones, no debemos amedrantarnos. Porque antes de que esto acontezca, el Señor aparecerá por su iglesia y nos iremos con Él. Pero ay de los moradores de la tierra cuyos nombres no están en el libro de la vida. Ay de los moradores de la tierra. Entonces, hermanos míos, es importante, es necesario que entendamos, mis estimados hermanos, que Dios está advirtiendo a la humanidad para que corra a la salvación en Cristo Jesús, para que podamos entender los acontecimientos finales que darán lugar inmediatamente después que la iglesia sea levantada de esta tierra. Por tanto, iglesia amada, apresúrate y prepárate al encuentro con tu Dios. Es importante, es necesario que entendamos cada uno de nosotros estos propósitos del Señor. Así, de esta manera, se desata el primer sello, apareciendo, hermanos amados, este primer personaje que dijimos que representa
al anticristo. El versículo 3 dice: cuando abrió el segundo sello, oí al segundo ser viviente que decía: ven y mira. Y salió otro caballo bermejo, y el que lo montaba le fue dado poder de quitar de la tierra la paz, y que se matasen los unos a los otros, y se le dio una gran espada. Inmediatamente después de abrir el primer sello, se abre el segundo sello. El segundo sello, hermanos, ya dijimos que este rollo viene sellado por 7 sellos. Mis estimados hermanos, cuando se abre el segundo sello, se da lugar al segundo juicio de Dios sobre la tierra. ¿Qué es lo que aparece cuando se abre el segundo sello? Inmediatamente aparece un caballo bermejo. La palabra bermejo es una palabra, hermanos, que evoca el color sangre, al color de la sangre. Es importante entender esto. El bermejo es un rojo encendido. Es un rojo encendido que evoca el color de la sangre. Este color representa o es un símbolo de la muerte y de las guerras que se van a desatar inmediatamente después de que se establezca el pacto de paz en la tierra. Le dije al principio, hermanos míos, que la paz mundial se va a lograr gracias al poder diplomático de el que montaba el caballo blanco en el capítulo 6 del Apocalipsis, el anticristo. Pero inmediatamente que se firme un edicto de paz, esta paz no durará, sino que fracasará. Inmediatamente aparece un caballo bermejo, es decir, e inmediatamente aparecen las guerras, aparece la muerte. El jinete recibió autoridad para quitar la paz y que se matasen los unos a los otros, es decir, para traer guerra, revoluciones, juicios en masas y destrucción general. Mis estimados, entonces la paz que se había firmado con el que montaba el caballo blanco del capítulo 6 es una paz que va a durar muy poco tiempo. Es una paz que durará escasos, algunos han calculado escasos 3 añitos, 3 años. Qué tremendo, qué terrible. Han calculado algunos que puede durar menos esta paz, mis estimados, porque habrá un desatamiento de guerras, de revoluciones, de juicios en masa, de destrucciones generales. El jinete recibe una espada. El jinete es el mismo, solo cambia de color. Fíjese bien, e inmediatamente lo que acontece, mis estimados hermanos, es que le da vuelta a la moneda. Él va a ser el causante, el mismo anticristo es el causante de las guerras, de las destrucciones en masa, porque se dará una persecución terrible como jamás en la historia de la humanidad se ha visto contra los creyentes que no tuvieron parte en el arrebatamiento de la iglesia. Se dará una persecución contra los judíos y contra los que aún guarden el testimonio de Jesús en la tierra. El jinete recibe una espada. El color representa las guerras. Mientras habla de paz, interviene militarmente. El jinete que lleva un arco sin saeta, ahora tiene una gran espada. Esto conducirá a las naciones enteras, a que se desate un cataclismo mundial. En otras palabras, lo que tanto teme la humanidad se llevará a cabo en estos días, la preparación para una tercera guerra mundial. La preparación para una tercera guerra mundial. Eso es terrible, mis estimados hermanos. Eso es terrible. Por esa razón,
Tú y yo, mi hermano amado, tú y yo necesitamos esforzarnos en la gracia del Señor, en el poder de nuestro Dios, para que podamos, mis estimados hermanos, para que podamos estar listos y preparados en el día del arrebatamiento glorioso de la iglesia. Se aproxima a pasos agigantados nuestro encuentro con el eterno Dios. Entonces, hay guerras, la paz se termina. Habrán guerras, desatamientos de guerra terrible, derramamiento de sangre sin, hermanos míos, sin paralelo. Entonces, mis estimados hermanos, ahora, ¿qué significa esto? Que la gente, fíjate bien, que esto es bien importante. El mundo entero está hablando de una paz mundial, pero ellos saben que esa paz mundial no se va a poder lograr. Estados Unidos está hablando de una paz mundial, que se debe lograr la paz mundial, pero está invirtiendo millones de dólares en la compra de armamentos nucleares. Rusia está también tratando de la paz mundial, pero está equipando su nación con armamentos nucleares como jamás en la historia se ha visto. Irán, China, Israel, Japón están armados hasta los dientes, pero están hablando de que hay que reunirse para firmar el plan de paz. Pero ¿por qué, si están hablando de paz, están armándose hasta los dientes? Porque ellos saben que esa paz no puede funcionar, porque una paz sin el Señor no es una paz verdadera, es una paz falsa, es una paz que no perdura. Y Dios dice: bueno, si no funciona el lapicero, entonces funcionará la guerra, las bombas atómicas, las bombas de hidrógeno, las bombas nucleares. ¡Qué terrible! El mundo teme una tercera guerra mundial por el tipo de armamentos que se van a poner, hermanos, en actividad. Bombas de hidrógenos, bombas químicas. El mundo entero sufrirá muertes sin iguales en esta tercera guerra. Por eso, mi estimado amigo, apresúrate a los pies de Cristo. Ven a los brazos del Señor. Ven a los brazos del Señor. Es importante. Entonces, mis estimados, este caballo bermejo representa la guerra, evoca el holocausto. Les he dado el poder de quitar de la tierra la paz y que se maten los unos a los otros, y se le da una gran espada. En el capítulo 5, en el versículo 5, perdón, cuando se abrió el tercer sello, oí al tercer ser viviente que decía: ven y mira. Y miré, y aquí un caballo negro, y el que lo montaba tenía una balanza en la mano. Y oí una voz de en medio de los cuatro seres vivientes que decía: 2 libras de trigo por 1 denario y 6 libras de cebada por 1 denario, pero no dañes el aceite ni el vino. ¡Qué tremendo, mis estimados hermanos! E inmediatamente se da paso al tercer sello. El tercer sello se abre. Y lo primero que vemos aquí es a un caballo negro. Un caballo negro. ¿Qué representa este caballo negro? Este caballo negro representa, o es un símbolo de luto, del sufrimiento, del pesar, del hambre. Representa el sufrimiento, el hambre y el luto. Mis estimados hermanos, si notaron ustedes, tiene una balanza en sus manos. El control de los alimentos. El control de los alimentos. Algunos han calculado que
que para estos tiempos, para ese entonces, el precio de los alimentos llegará a costar 12 veces más caro de lo usual. 12 veces más caro de lo usual. ¿Qué es lo que produce una guerra? ¿Qué es lo que traen las guerras? ¿Acaso no es hambre? ¿Acaso, mis estimados hermanos, no es hambre que aflige a las naciones? ¿Qué aflige, mis estimados hermanos? ¿Qué aflige a todo el mundo entero? Es algo temido. ¿Qué es lo que produce? Produce hambre. Y este caballo negro representa el hambre que traerá un racionamiento a escala global. Es decir, que todos los alimentos serán confiscados por el gobierno o el nuevo orden mundial que aparecerá en los días de la gran tribulación. Mis estimados hermanos, el alimento será recaudado por este sistema y habrá, hermanos amados, habrá hambre como nunca. El mundo entero ha pasado hambres, hambres terribles por una y por otra razón. Pero nunca como esta hambre que está a punto de acontecer en los días cuando se desate este tercer sello. Mis estimados hermanos, el tercer sello será uno de los sellos más temidos por el mundo entero. El hambre será tan terrible, hermanos amados, que los hombres se comerán unos a otros, comerán sus propios hijos. Eso será terrible y espantoso. Esto ya se dio en una oportunidad. En los días del asedio hacia Samaria, la Biblia nos enseña que dos mujeres se conjugaron para cocinar a sus hijos. Y una mujer dijo a la otra, en los días del profeta Eliseo, dame hoy a tu hijo, cocinémoslo y comámoslo, y mañana nos comeremos el tuyo. Y en el libro de Lamentaciones, el profeta Jeremías relata este hecho terrible, vergonzoso, triste, diciendo, las mujeres piadosas

sobre la faz de la tierra, ni la habrá jamás después de esta tribulación. Terrible. Continuamos en un momento.

Siguiendo con este estudio, mis estimados hermanos, acerca de los sellos de del Apocalipsis, estamos en el tercer sello, el hambre. El hambre será desatado de una manera terrible. Así como sucedió en el pasado, volverá a acontecer y con más severidad. Créame que será más severo y más crítico el hambre que abrumará a las naciones y al mundo entero en el tiempo señalado de la gran tribulación. No dañes el vino ni el aceite. Esto estará bajo las autoridades para usos médicos y oficiales. Es decir, mis estimados hermanos, que en medio de esa crisis solamente habrá una forma de adquirir alimentos. Solamente habrá una forma de adquirir, mis estimados hermanos, los beneficios del Estado. Y es señalando que están en favor del nuevo orden mundial. Más adelante en el estudio, posiblemente en otro estudio, veamos que a través de esa presión terrible que estarán pasando las naciones y el mundo entero, se establecerá el control del racionamiento. Nadie podrá comprar ni vender sin una marca que identifique que son partes del nuevo gobierno mundial sobre la faz de la tierra. Apocalipsis dice que nadie podrá comprar ni vender sin la marca de la bestia que vendrá. Nadie podrá comprar ni vender sin esta marca. Mis estimados hermanos y amigos, es evidente notar y saber que Satanás estará luchando por apropiarse del alma de los seres humanos. Se cumplirá la palabra dicha por el Señor: todo aquel que procure salvar su vida la perderá, pero el que la pierda por causa de mi nombre la encontrará. La palabra del Señor dice, mis estimados hermanos, siguiendo con esta lectura preciosa, en el versículo 7 o en el versículo 6 se da el racionamiento de los alimentos. Oí una voz de en medio de los cuatro seres vivientes que decía: 2 libras de trigo por 1 denario y 6 libras de cebada por 1 denario. La cebada era tan baja en nutrientes que no se utilizaba para el consumo humano, sino que se usaba para el consumo de animales domésticos como el ganado. Pero en este tiempo será tan apremiante el hambre que hasta la misma cebada será vendida por ración, y de una manera tan terrible que estarán a precios extremadamente altos. El denario representa el jornal

o el salario de un jornalero, de un trabajador, de un empleado que trabajaba de 6 de la mañana a 6 de la tarde. 2 libras de trigo y 6 libras de cebada. Los comentaristas están de acuerdo que es la ración que podría sostener a una persona durante un tiempo de comida al día. ¿Qué significa esto? Las personas trabajarán única y exclusivamente, mis estimados hermanos, para su propio alimento, para su propia alimentación. ¿Qué pasará con sus familias? ¿Qué pasará con sus hijos? ¿Qué pasará? ¿Qué pasará con las familias? Tiempo difícil y terrible que se acerca sobre el mundo entero. Mis estimados hermanos, tiempos difíciles que se acercan. Es importante que nosotros corramos, mis estimados hermanos. Vayamos, hermanos, rumbo a esa gracia divina que el Señor nos ofrece, que el Señor nos da, para que podamos por medio de ello vivir en la perfecta voluntad del Señor y poder un día estar en su presencia y no sufrir de las cosas terribles, de los cataclismos que apremiarán al mundo entero y a las naciones en general. En el versículo 7 dice: cuando abrió el cuarto sello, oí la voz del cuarto ser viviente que decía: ven y mira. Y miré, y aquí un caballo amarillo, y el que lo montaba tenía por nombre Muerte, y el Hades le seguía, y le fue dada potestad sobre la cuarta parte de la tierra para matar con espada, con hambre, con mortandad y con las fieras de la tierra. Cada vez más, cada vez que se van desatando los sellos, prácticamente se va dando paso a un juicio más terrible y más severo de los anteriores. Mis estimados hermanos, se abre el cuarto sello, aparece un caballo amarillo. Un caballo amarillo. Esto es símbolo de la muerte. Su jinete se llama Muerte. La palabra original que aparece en el original griego no es la palabra amarillo, sino que es una palabra que, hermanos, señala el color verde amarelo. El color verde amarelo. Este color es exactamente el color que toma un cuerpo en estado de descomposición. Dicho de otra manera, en estado de putrefacción. Esto significa, mis estimados hermanos, que cuando hablamos de este caballo, habrán tantas muertes, pero tanta muerte en el mundo entero, que los cadáveres no serán sepultados, sino que se pudrirán en las calles, en los campos. Entrarán en estado de descomposición. Habrán tantas muertes como jamás en la historia de la humanidad se ha visto. Esto no es un cuento de hadas. Esto no es un cuento de ficción, hermanos. Esto no es una historieta. Es exactamente la palabra del Señor. La palabra profética que ha sido dejada y estampada en el sagrado libro llamado Biblia para advertirnos a nosotros de las cosas que deben suceder pronto. Mis estimados hermanos, es importante que usted que me oye en este preciso momento, es necesario que haga un análisis de su vida espiritual. ¿Cómo está viviendo su vida delante del Señor?
porque el tiempo está cerca. El tiempo está cerca. Esto simboliza la muerte. Su jinete se llama muerte. El Hades le seguía. El Hades es el lugar de los muertos. En otras palabras, el infierno mismo le seguía. Recibió autoridad para matar. Y mire con qué cosas ha recibido autoridad para matar. Con espada, que representa la guerra. Con hambre, que representa la escasez de alimentos. Con mortandad, representa las pestilencias por las guerras y las hambres que se desatarán en el mundo entero. Pero también dice con las fieras del campo, bestias salvajes que saldrán de los bosques en busca de comida y devorarán a los hombres. Porque para esos entonces la naturaleza misma gemirá. La naturaleza misma será consumida por la sequía. No habrán pastos, no habrán aguas y saldrán las bestias salvajes de los campos, de las selvas, de las montañas a las ciudades y matarán a diestra y a siniestra. Y son los agentes que el Señor ocupará, hermanos míos, para traer juicio sobre la faz de la tierra. El Hades le seguía, recibió autoridad para matar con espada, con guerras, con hambre, escasez de alimento, mortandad, pestilencias por estas guerras y estas hambres. Y con la fiera del campo, bestias salvajes que saldrían de los bosques en busca de comida y devorarán y matarán a los hombres. Qué terrible, mis estimados hermanos. Qué terrible. Esto significa, mis amados hermanos, que cada día, cada momento, nos estamos apresurando, nos estamos acercando al cumplimiento exacto de esta profecía. Al cumplimiento exacto de esta profecía. Pero la pregunta es, ¿estás tú preparado? ¿Estás listo? ¿Estás preparado para este evento trascendental? ¿Para este evento tan inusual que se dará en el mundo entero? Mis estimados amigos que me oyen hoy, esto no es un cuento de hadas. Esto no es una forma de infundir miedo a su corazón. Sencillamente nos limitamos a hablar lo establecido por la palabra del Señor, advertirle a usted de las cosas que pronto acontecerán en el mundo entero. ¿Estás preparado, mi estimado amigo? Porque si no lo estás, hoy es el momento oportuno, el día de Dios para tu vida, para que puedas echar manos a la vida eterna. ¿Quieres escapar de estas cosas grandes y terribles que acontecerán? El tiempo se me ha ido. No tengo más lugar para hablar de los otros

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0: Bueno, qué bendición. Saludos, hermanos. Llegamos ya a las 5:04. 5:04. Bienvenidos al espacio de complacencias al instante. Damos inicio a este hermoso programa. Bendiciendo su vida. Gracias por estar en nuestra sintonía. Por darnos el privilegio de poder llegar hasta la intimidad de su casita. Ser de bendición a través de esta hermosa programa. Queremos bendecir de manera muy especial a nuestro patrocinador del programa. La vida de nuestro hermano Amadeo Sierra, que Dios lo bendiga de una manera especial. Allá es el lugar de los Estados Unidos, me imagino que ahí está en su trabajo. Es trabajando y también en sintonía de Radio Vida. Dios lo bendiga a él. Y también a su amada esposa y a toda su familia. Gracias, hermano Amadeo Sierra, por ser de bendición para este espacio y estarnos patrocinando este día, lunes 15 de junio. Vamos a pedirle a nuestro hermano Amadeo, como patrocinador del programa, que se nos pueda reportar ahí con un canto que de su preferencia que desee escuchar. Y con mucho gusto vamos a estarlo complaciendo. 5:06. 5:06. Bueno, mientras nuestro patrocinador se nos reporta, usted puede ahí llamarnos o escribirnos. Si usted, amada audiencia, desea un canto a escuchar esta tarde, llámenos y con mucho gusto le complacemos. 2613-4164, nuestro teléfono en cabina. Está ya totalmente habilitado para que usted nos llame, nos diga desde dónde nos sintoniza y con qué canto le vamos a complacer.
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0: También ahí está la opción de los mensajitos, que usted nos puede enviar su mensaje o su nota de voz también, reportándonos su sintonía o solicitándonos algún canto. Con mucho gusto vamos a estarle complaciendo a esta hora de la tarde, una tarde bastante fresca acá en la ciudad de Berlín.

0: Bueno, qué bendición. Vamos a revisar por acá. Nos llegan mensajitos a esta hora de la tarde. Dice, Dios le bendiga, hermana. Un gusto saludarle. Muchas gracias. Quiero que me complazca con alabanza. Dios es bueno, de Nancy Ramírez. La escuchamos en Honduras. Bendiciones. Amén, amén. Saludito. Saluditos a nuestros hermanos y hermanas que nos sintonizan allá en Honduras. Que el alto y sublime Dios les bendiga de una manera muy especial a nuestra hermana o hermano que nos envía ese mensajito. Vamos a ver por aquí. Ajá. Saludos a nuestra hermana. Nuestra hermana Berta Lidia, también allá en la Zacualpita, que siempre está en sintonía, ¿verdad?, de la radio. Que Dios la bendiga de una manera especial a ella, a nuestra hermana Santo, al pastor Mario y a toda su familia, a toda la congregación. Muchas bendiciones, hermano. ¿A dónde estaba yo? Qué bueno es poder saludarles en el amor de Cristo Jesús. Bueno, vamos entonces a complacer y esperamos ahí el reporte de nuestro patrocinador.
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0: espacio de complacencia. Tenemos una llamadita. Vamos a la línea telefónica. Dios le bendiga. Amén, mi hermana emérita. Dígame qué canto le vamos a programar. ¿Me dijo el tema? Hermano mío. Con mucho gusto, hermana emérita. Y se la complacemos. Amén, amén. Dios me le bendiga. Amén. Bueno, qué bendición. Saluditos especiales para nuestra hermana emérita. Hasta el lugar de El Escarbadero. Fiel oyente y siempre ahí reportándose, ¿verdad? Nos solicita el tema, hermano mío. Música del hermano Isaí Durán. Mucho gusto. Vamos a complacerle, mi hermana. Gracias por estar en sintonía del espacio. Gracias a nuestro hermano Amadeo Sierra por ser nuestro patrocinador y complacemos con este tema.
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0: Bueno, qué bendición, ahí estamos complaciendo también con ese otro tema. Saludos a nuestros hermanos en el Escarbadero, a nuestro hermano Marvin. Menos lo esperaba. A nuestros hermanos en la ciudad de Berlín, a nuestra hermana Cándida Gámez, que Dios la bendiga. A nuestra hermana Rosita de Flores también, muchas, pero muchas bendiciones. Nos llega otro mensajito por acá. Nos llega un mensaje, dice de la siguiente manera: bendiciones, hermanita Giselle, la escucho en Zacualpita, Honduras. ¿Será que me puedo complacer con la alabanza No Renuncies de Olvin García? Atentamente, Honoria Hernández. Somos fieles oyentes de Radio Vida. Bendiciones para usted y el hermano Isaac y su amada hija Ailani. Muchas gracias, hermana Honoria Hernández, que Dios la bendiga a usted también y a toda su familia. Gracias por ser fiel oyente de la radio. Le enviamos un saludo muy especial. Vamos a la línea, Dios le bendiga. Amén, Dios le bendiga, mi hermano. Dígame en qué podemos ayudarle. Dígame qué canto, hermano Erasmo. Agradecimiento. Con mucho gusto, hermano, ahí le complacemos. Amén, amén, Dios me le bendiga. Amén, bueno, qué bendición. Ahí también tenemos a nuestra audiencia de este El Jocote reportando ya su sintonía. Dios bendiga a nuestro hermano Erasmo Quintanilla, que siempre está ahí muy pendiente, también reportándose. Que Dios lo bendiga, que Dios lo fortalezca de una manera especial. Bueno, nos solicita el tema agradecimiento. Vamos a complacerlo con hermana Reina. Ese canto, con ese intérprete, vamos a complacer con esta preciosa alabanza. Dios bendiga a nuestro hermano Amadeo Sierra por ser nuestro patrocinador.
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5:30 minutos. Bueno, y con ese tema estamos saludando a nuestra audiencia allá en Honduras. Gracias por reportarse. Ajá. Muy bien, vamos a ver por acá. Tenemos más mensajitos. Vamos a revisar por acá.

0: Dice por acá, ahí nos llega una nota de voz, vamos a escucharla.
1: Hola, bendiciones, hermana, quiero que me complazcas con una alabanza. Véndame las puertas de la iglesia, por favor, hermana, bendiciones para usted y para toda la familia.
0: Amén, amén, Dios le bendiga ahí a nuestra hermana, ¿verdad? Que nos envía esa nota de voz. Bueno, no nos dice de parte de quién, pero que Dios la bendiga de una manera especial a nuestra hermanita por enviarnos su mensaje. Con mucho gusto vamos a complacer con las puertas de la iglesia. Tenemos otro mensaje. Bueno, ahí está nuestro hermano Amadeo Sierra como patrocinador del programa. Dice Dios, me la bendiga, hermana, y si es posible, deseo saludar a la audiencia con la alabanza el año 28. Gracias, muy amable. Amén, amén. Dios lo bendiga, hermano Amadeo Sierra. Ahí hasta su trabajo, que Dios lo fortalezca y lo bendiga de una manera especial. Y gracias por estarnos patrocinando el espacio de complacencia. Vamos entonces saludando a la audiencia con el tema el año 28 de nuestro patrocinador.

Bueno, y con este precioso tema saludábamos a nuestro patrocinador del espacio, la vida de nuestro hermano Amadeo Sierra, que Dios lo bendiga de una manera muy especial. Tenemos más reportes a esta hora de la tarde, dice este mensajito. Dios le bendiga, hermana Giselle, quiero que me complazca con una alabanza, pensaba en ti, de los hermanos Romero, lo escuchamos en casa de Sin, bendiciones. Amén, Dios le bendiga ahí a nuestra audiencia en el lugar de casa de Sin, con mucho gusto vamos a complacerles con ese canto. Saluditos a usted que a lo mejor ya está cenando a esta hora de la tarde, gracias por hacerlo en sintonía del 90.5 FM y el espacio de complacencia. Saludos a toda mi familia Alvarado allá en el lugar de la Zacualpía de Joco, Dios les bendiga de una manera muy pero muy especial. Vamos con este tema complaciendo el canto Las Puertas de la Iglesia.

Bueno, qué bendición ahí con ese precioso tema. Estamos saludando a nuestra audiencia hasta Casa de Sin con este hermoso canto. Bueno, tenemos más reportes a esta hora de la tarde. Dice otro mensajito: Dios le bendiga, hermana. Quiero la alabanza, mujer de altar. Bendiciones. Amén. Bueno, no nos dice de parte de quién. Vamos a la llamadita. Dios le bendiga. Amén. Dios le bendiga a mi hermana. Dígame en qué podemos ayudarle. Dígame qué canto, mi hermana. ¿Me dijo el tema? Amigo solo Cristo. ¿Con quién tengo el gusto, mi hermana? Desde Potrero de Coco. Con mucho gusto, mi hermana. Ahí le complacemos. Amén, amén. Dios me le bendiga. Bueno, saludos a nuestra audiencia, a Potrero de Coco, quien se nos reporta. Gracias a nuestra hermana por llamarnos y por solicitar ese canto. Vamos a complacerle con muchísimo gusto.

Son las 5 y 50 minutos. 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

0: Son las 5 con 55 minutos.
1: Bueno, qué bendición. Ahí hemos complacido con ese último tema ya solicitado en el espacio de complacencia. Y nos despedimos con este tema. Prometiste regresar. Siga en sintonía. Radio Vida, seguimos con más bendición. Hoy quiero agradecer de manera muy especial a nuestro hermano Amadeo Sierra por habernos patrocinado el espacio.

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4: Son las 6 en punto.
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103 del libro de Salmos. Leemos la palabra del Señor en el nombre del Padre, del Hijo y del Espíritu Santo. Dice la Biblia así: bendice alma mía a Jehová y bendiga todo mi ser su santo nombre. Bendice alma mía a Jehová y no olvides ninguno